0: cómo concilia ese criterio con los debates sobre autodeterminación existentes dentro de su propio territorio.
1: Mejora día a día la salud de Mirtha Legrand. Así lo informó el sanatorio Mater Dei en un parte médico. Destacó que la conductora permanecerá internada los próximos días. El viernes se difundirá un nuevo informe sobre su salud.
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1: Se indica para mañana jueves en Capital Federal una temperatura mínima estimada en 11 grados, la máxima en 23, con cielo algo a parcialmente nublado. 17 grados la temperatura, 44% la humedad.
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0: señores, bienvenidos, bienvenidos. ¡Qué mesa concurrida! Oh. Estamos, hoy estamos todos los que somos y estamos. Todos sobreviviendo a Vietnam. No, este frío es Vietnam. No, es tremendo, este frío, loco. Dejen de ser las pelotas. ¿Qué maneja esto?
1: Ahora está lindo.
0: ¿Qué maneja? Lo maneja Milei, lo maneja la ONU, lo maneja el Fondo Monetario.
2: ¿Alguien tiene que
0: ¿Quién carajo maneja el
1: frío? La perilla. ¿Quién maneja la perilla de
0: él? Un hijo de puta, ¿no? No, pero... Pero no, no, pero fuera
1: no te
0: joda,
1: quiero contradecir. No te quiero contradecir especialmente hoy, pero tenemos 17 grados en
3: No, pero a la mañana.
2: Ah, pero hizo frío.
1: Ahora digo.
4: Mañana
1: ahora...
4: se me congelaban las esferas de los ojos.
2: No, no se puede. En Cañuela cayó una helada.
0: ¿Se puede vivir así, viejo?
1: No. Vivir así.
2: Alguien tiene que renunciar.
0: La verdad que el que se tiene que hacer responsable, que se haga responsable, viejo.
1: Hay que tomar algo calentito.
0: ¿Eh?
1: Hay que tomar algo.
0: No.
4: Por dentro, un huito. Ya estamos en la primavera.
1: Claro. Bueno, yo pensaba algo.
0: Cambiame la temperatura.
1: Un whisky. Hola. Dice.
4: Cambiemos.
0: Ya lo que
4: la noche, ya.
0: Un whisky.
2: Sí.
1: Tomar algo, un whisky.
4: Perdón.
0: Hoy me tomé. Hoy en un momento estaba fresquito. Me tomé una coca fría. Y empecé a tiritar.
4: Y bueno, no es muy recomendable.
0: Pero.
4: Un dongo, pues.
3: Era café hoy, ¿eh?
0: ¿Eh?
3: Era café.
1: Un submarino, ¿se acuerdan del submarino?
0: Era
3: café.
0: No, es que no me llevo bien con el café.
3: No, un matecito.
0: Café. No. ¿Eh?
3: Un matecito, si no.
0: No, eso es que lo participo.
2: Te lo dice a propósito.
0: Eso es que lo participo. No, no tomo matecito.
1: ¿Llevó matecito?
0: ¿Y no lo vieron la foto con el termo?
2: Sí, ¿viste?
0: ¿Lo vieron la foto?
1: Yo pensé que lo dijo en broma, Gianluca.
0: No,
1: lo dijo Gianluca.
0: Se reunió. No, pero está la foto, digo, más allá de lo que
1: pero él lo dijo antes.
2: Yo el lunes.
1: Antes de que viaje.
2: El lunes dije acá. Le dije a Axel,
1: sí,
2: le dije,
1: sí.
2: Axel,
5: la verdad.
2: Le dije, vas a estar con el termo, imagino. Y la nena me decía, no voy a ir con el termo. Y le digo, Axel, vas a ir con el termo.
0: ¿Vos si hago con mucho respeto?
5: ¿Pero cómo lo ve con el termo?
2: Lo adelantó acá, Axel.
5: Para todos lados, o sea, el mate va para Nueva York, el mate va para la provincia, va para todos lados, o sea, el mate tiene que estar.
0: Sí, después si hago con mucho respeto.
5: Decímelo.
0: Sí, pero con mucho respeto.
5: No, a ver,
1: ojito
5: con lo que vas a decir, porque... Venimos de un día.
0: Sí, por eso hoy tengo ganas de decirlo. Ya que lo tengo acá, tengo ganas de decirlo.
5: No se descargue igual.
0: ¿Por qué no se mete el termo en el
1: Gaby, no, Gaby. Gaby, pará.
5: Sabido que iba a pasar.
4: Es duro, ¿eh? Es duro. No,
5: tranquilo. Sí.
1: Te calmas.
5: Tranquemos tranquilos.
0: Pero el termo.
4: Debe doler eso.
0: No.
5: Termo no.
1: Pero usted también.
4: No, yo digo que.
1: Por Dios, yo no puedo así.
4: Le puse en la piel del gobernador.
0: Pero el termo.
5: Ahí lo traje al termo. Ahora un ratito te llevo uno mate.
0: No, le agradezco. No tengo mucha ganas
4: de tomar mate. Mejor que le acerque el termo.
0: No tengo mucha ganas de tomar mate. Bueno, señores, vamos a arrancar con este programa. Mucho frío, me pone muy mal humor el frío.
1: Bueno, son los últimos días. Vea la parte
3: eso
1: positiva.
3: Están diciendo, igual hace
1: sí,
3: cuando.
1: Ya está. ¿Cuándo se termina. Hoy se termina, le prometo.
0: ¿Por qué no
1: que
0: te
1: me llamo
0: el servicio meteorológico?
1: No.
0: Me venís mintiendo así.
1: Mañana 23 de máxima. Mira qué lindo.
0: Pero la mínima cuál arranca la mañana.
1: No, eso sí, 11 grados.
0: No, claro.
4: 11 grados. Inhumano.
0: Yo ya hago esto.
1: La querés todas.
0: Asomo la cabeza y como asomé la cabeza, meto marcha atrás.
2: Es como mi viejo que dijo, hace 20 años arranco la dieta. Nunca arranco.
0: Claro, no.
1: Es muy flojito, Nelo, es muy flojito.
0: Sí, me
1: te abrigás y listo.
0: Nunca sufrí el frío como lo sufrí el año pasado y este. Encima este año lo arranqué, pero fue increíble. Yo creo que no pasó nunca en el mundo y me pasó a mí. Yo desde que bajé de peso, que bajé tanto de peso, evidentemente el frío lo estoy sufriendo mucho más porque no me quedó una gota de grasa, nada.
1: De comida. Claro.
0: Imagínense, sí. Imagínense que de 110 kilos a 55 que peso ahora,
4: ¿no? Sí, se cala los huesos realmente el frío.
0: Bueno, entonces este año, como lo hago casi todos los años, un cable a tierra para poder tener buen humor. Aunque a ustedes les parezca mentira, yo necesito irme. Pero esto es verdad, es verídico,
1: ¿eh?
0: No es chiste.
1: No,
0: vos sabés a dónde me voy. Yo 10 días necesito irme a Disney. Pero de verdad lo digo.
4: Pero también eso lo abriga.
0: De verdad. No. Bueno, no. O sea, como no, que.
4: Te olvidás del mundo de la vida.
0: Porque, claro, me pongo la sole. Pero esto es literal.
2: Yo no he cruzado muy bien.
0: Esto es literal. Me pongo las orejas, me pongo las remeras, voy con el vasito de Coca-Cola.
1: Sos feliz.
0: Me disfrazo de Bart. Yo soy literalmente un pelotudo. Del primero de enero al 10 de enero.
5: Ahí lo tenés.
0: Ahí lo tenés al pelotudo. Voy con short fosforescente.
1: ¿Qué es lo más divertido de ahí?
0: ¿Allá?
1: Sí. De Disney en particular. Un juego, tu preferido.
0: Voy corriendo, hago las colas. Me peleo con la gente, pues yo llegué primero. Entonces, vos tenés que ir al Singly Rey. Porque vos tenés que ir allá.
1: Ir allá, anda, corre.
0: Y
2: sale Yurika adentro, allá.
4: ¿A la montaña rusa vas?
0: Todas.
4: Ay, mamá.
0: Y a tres veces a la misma. Me peleo con mi hijo. Porque mi hijo me dice, pará, papá.
1: Dale.
2: Y eres de adulto.
0: Nada, soy un... a ver, perdón.
4: ¿Y tu hijo te acompaña a la...?
0: No, alguna no. Porque no, porque no puede.
4: No, yo lo apoyo totalmente.
0: No, porque no puede.
2: Ahora ya sí, olvídate, ya este año sí.
0: No,
2: por
0: puede,
2: todo.
0: No puede. Bueno, dicho, sí. Es maravilloso.
4: Es bravísimo.
0: Porque yo vivo así en una montaña rusa.
1: Claro.
0: Entonces,
4: es nada para vos eso.
0: Yo, a ver, chicos, para que ustedes entiendan, yo hago la cola para ir en la primera fila.
4: Ah, no, está sonado.
2: Está
4: completamente.
0: O sea, a ver,
1: no
0: vas a Disney.
1: No se puede pagar con él para no hacer.
0: Vas a Disney.
4: Está haciendo lo que me decía.
0: Montaña rusa.
1: Sí.
2: Zurda.
0: Montaña rusa.
2: Sí.
0: Vos haces la cola. 3 horas de cola.
1: Está como la estrella. Hay una que es la más.
0: Bueno, siempre hay una. Ahora, yo ya estuve en enero. Ahora no hay. Ahora voy a pasar año nuevo ahí. No hay nada nuevo. Pero, no sé. Agarro una montaña rusa, la Hulk, por ejemplo.
4: Sí. Oh.
0: La Hulk. Entonces, vos haces la cola para llegar a la Hulk.
2: Sí.
0: Entonces te toca el turno.
2: Sí.
0: Entonces le decís, oh no, number one. Y tenés que hacer la otra cola para ir en la primera fila.
2: Es como acá en el bondi para ir sentado.
0: Claro,
2: no te subís.
0: Vos vas y te pones en la primera fila.
1: Hasta que te toca. En algún momento llega.
0: Porque hay locos que vamos en la primera solamente. Pero ir en una montaña rusa donde caes 90 grados recto al piso.
1: Querés estar ahí. Si la hacen,
0: la primera fila, ¿para qué vas en el medio? Si no ves.
1: Obvio, no.
4: Si la esa que sube como un transbordador.
0: Claro.
4: Mamá.
0: O sea, sube recto 90.
4: 90, sí.
3: A ver, Rocky.
0: Baja la Rocky. Que no está mal la Rocky de ahora.
3: No,
0: la sacaron y pusieron la nueva Rápidos y Furiosos.
3: No sabía.
0: Bueno, entonces voy a la primera.
4: Muy bien,
0: es más, yo en ese momento me gustaría sacar. Y yo soy de los que levantan los brazos. O sea, más primero así. Y se te viene el mundo abajo y decís, me muero. Hasta que...
3: Es el momento que te sacan la foto. Claro.
0: No vas. Bueno. Qué entonces yo vivo, yo necesito eso para después tirar durante todo el año.
4: Claro.
0: Este enero fuimos con mi hijo, como todos los años. Este año va a tener una particularidad que vamos a pasar año nuevo ahí.
1: Ah, me muero.
0: Sí, bueno. dicen que es buenísimo. Va a haber, sí, dice que va a haber 1.500 millones de personas.
2: Ah, igual, bueno, sí.
3: Tu lugar ideal.
2: Hermoso. No va a haber tanta gente igual.
0: No.
3: Lo bien que
0: hay
3: elegiste
0: un
3: lugar.
0: Millón. Un billón de personas en un metro cuadrado, porque dicen que lo único que se ve son los juegos artificiales, y hay un billón de personas que van a ese metro cuadrado.
3: Está hecho para vos, esa noche está hecha para vos. Olvídate.
2: Está hecha para vos.
3: Sí.
2: Queremos foto de eso.
0: Sí, bueno, dicho esto, fuimos. No, y ustedes no saben. Fue la helada más grande. Fue la helada más grande de Florida, o de Florida. De los últimos 100 años. Estábamos en Disney. Estábamos en Disney con 7 grados bajo cero, tiritando. Y yo digo, no, pues, bueno, me cagó. Por eso en esta etapa del año estoy de mal humor. Porque el buen humor que yo tenía que recargar los 10 días de enero, ya no me están.
4: Encontré la explicación.
0: Pero bueno, es el frío, muchachas. Alguien haga algo por el frío porque lo voy a.
1: Ya está, últimas horas, se va, chau.
0: Bueno, señoras y señores, Milei reclamó por las Malvinas ante la ONU y el Reino Unido le respondió. Pero a mí me parece que estuvo bien, Fue, se plantó, dijo lo que tenía que decir, le habló a la ONU, le dijo lo de la pandemia. Me parece que estuvo muy bien. Estuvo muy bien el presidente y sigue marcando, ya lo va a analizar el doctor Luis. Lo va a analizar con nosotros.
1: ¿Sí?
0: Para su punto de vista. Para mí estuvo bien. Tonelli después lo va a explicar. Para mí estuvo bien.
4: Un poco qué es eso, Naciones Unidas.
0: Como contamos anoche, hicimos una nota. El gobierno modificó su proyecto y consiguió dictamen de mayoría por el tema de discapacidad. Lo hablamos anoche, hicimos una nota con este tema. El Senado sesionará mañana para tratar la reforma del Banco Central. El dólar blue se sigue manteniendo, el dólar oficial lo mismo. Milei defendió la gestión económica en Nueva York. Con el mate se reunió con algunos empresarios, no lo quisieron poner en la foto, es amigo, pero lo vamos a nombrar. Uno de ellos con los que se juntó Kicillof fue José Luis Manzano. Lo corrieron de la foto porque alguno se preguntará cómo lo va a tomar Javier Milei, teniendo en cuenta. Pero bueno,
4: son hombres de negocios.
0: Cuestiones políticas, son hombres de negocios, tuvo más. Dolores Fonsi volvió a criticar los recortes de cultura, como lo hace habitualmente. Creo que voy a estar en condiciones de contarle algo que está relacionado con el Congreso. Hay una ley que va a entrar en el Congreso. Esto es muy de acá para allá, de acá para allá. Hoy tendría los votos el gobierno nacional para suspender las PASO. Hoy,
4: Fauci,
0: a esta hora, 21:16. 21:20 no los tiene más.
4: Hoy, ¿no? En este momento.
0: Ahora, en este momento, el gobierno tendría los votos para suspender las PASO. Hay que empezar a seguir atentamente este tema. Suspender las PASO sería casi empezar a decir que Javier Milei va a ser reelecto, ¿no? Casi sería eso. Pero bueno, nada, voy a averiguar un poquito más y se los voy a confirmar, y si me dejan que se los cuente, se los cuento, porque me dijeron no lo cuentes. Cabo, esto.
4: Atención, más que dejarlo, no, le imploramos que lo cuente.
2: Aparte no queda grabado.
0: No, es que no se los conté todavía, le dije,
2: igual.
0: No, voy a ver si se los cuento, si me dan información se los cuento. Y después, para que analicemos en un rato, sigue la discusión de la jueza que dejó en libertad al chico del celular y al chico del teléfono. Hoy Luis Petri dijo, respecto a esta jueza, tiene que ser destituida, son vergonzosas las justificaciones para defender delincuentes, con su criterio todos los delitos son culpa de los padres y no de quienes los cometen, desconociéndose el derecho penal, el acto y el desamparo de las víctimas, imperdonable. Esto puso Luis Petri, lo cual yo estoy bastante cercano hoy es senador Petri, ¿no? No, diputado. A esto le contestó Gabriel Solano, ¿no? Gabriel Solano le contestó. El pibe quiso robar un celular y no lo logró. No lastimó a nadie, che. Ni estaba armado. Viene de una familia en estado de vulnerabilidad por culpa de ustedes. Y la única salida que ven es mandarlo a una cárcel. Esto no joda, ¿eh? Me lo imprimieron los chicos. Entra a las cuentas de redes sociales, ahí está, muy bien, muchas gracias. De verdad, digo, esto no joda. Gabriel Solano dice, el pibe quiso robar un celular, che. No pudo. No lastimó a nadie. Ni estaba armado, chabón. Viene de una familia en estado de vulnerabilidad. Por culpa de ustedes. O sea, entiendo que por culpa mía. La única salida que ven es mandarlo a la cárcel. 11-3-0-0-3-0-7-90. Quiero que hoy la gente nos diga dónde debería estar este chico. No yo, yo no lo voy a decir. Pero quiero que la gente hoy llame. ¿Sí? Este es el tuit de Gabriel Solano. Gabriel Solano, ahí lo tienen los que nos están siguiendo por YouTube, le contesta a Petri. Yo creo que lo de Petri es atinado. Esta jueza tiene que ser destituida. Son vergonzosas las justificaciones para defender delincuentes. Con su criterio todos los delitos son culpa de los padres y no de quienes los cometen, desconociendo el derecho penal de acto y desamparando a las víctimas, imperdonable. Esto dice Petri. Alguno podrá decir, es un poco exagerado. Puso primera a quinta. Yo estoy muy cercano a lo que Petri dice. Ahora, Gabriel Solano, de la izquierda, sabemos quién es Gabriel Solano, de la izquierda, que hoy tiene un tema tremendo con Bregman, porque Bregman está jugando más para Cristina y ellos en la izquierda están quedando solos, no van a tener un voto, no van a ganar un cargo, no van a tener una sola caja. Desde que Milei le sacó a esta gente los Solano de la vida, los Beliboni, las cajas y estas cosas, tienen un problema que no saben, porque no saben trabajar, esta gente no sabe laburar. Sabe laburar, no ha laburado nunca su vida. Entonces este señor dice livianamente, el pibe quiso robar un celular. Che, ¿quién no robó un celular alguna vez? Y no pudo. No lastimó a nadie. y no estaba armado. Casi como que lo tenemos que felicitar porque no tenía un arma. Viene de una familia en estado de vulnerabilidad por culpa de ustedes. ¿Quién sería ustedes? Yo sería, por culpa mía. O sea, yo tengo la culpa que el chico...
4: Capitalismo.
0: No, el capitalismo. Yo le quiero decir que probablemente me como una denuncia por lo que diga ahora. Solano, te quiero decir una cosa. Yo soy capitalista y soy de derecha. Y tengo un hijo un poquito más grande que este nene, lamentablemente, que le tocó vivir lo que le tocó vivir, ¿no? Pero mi hijo sale a robar, yo le arranco la cabeza. Probablemente me haga una denuncia ahora por maltrato juvenil o digan que soy un violento. Pero yo me entero que mi hijo roba. No lo va a hacer por la educación que le dimos. Siendo capitalistas, mi hijo no roba. Pero mi hijo sale a robar o le roba una lapicera al del colegio, como yo hago con Gianluca, le arranco la cabeza.
1: No, además,
0: pero se la doy vuelta, ¿eh? Le pego tal trompazo que la cabeza se la dejo así. Digo, no sé, nosotros enseñamos de esta manera a nuestros hijos, que no tienen que robar lo ajeno. Por eso quiero, y la única salida es ver y mandarlo a la cárcel. 11-3003-0790. ¿Dónde tiene que estar este chico? Se lo pregunto a la gente de Radio Mita, a los oyentes que nos están escuchando, y que le contesten a Gabriel Solano, este hombre de la izquierda. A ver si tiene por ahí, el equivocado soy yo, ¿eh? Ojo, por ahí el equivocado es Petri. Pero me gustaría que nos llamen, que nos manden un mensaje al 11-3003-0790, y que nos cuenten. Hoy vamos a tener un programa donde vamos a hablar mucho. Mucho.
1: Muy bien, bueno, para eso vinimos, para hablar, y empecemos a hablar. Bueno, yo le cuento de qué voy a hablar, pero en un ratito. Por ejemplo, se conocieron hoy a la tarde los nominados a los premios Emmy Internacional 2026, donde se premia a lo mejor de la televisión internacional. ¿Y sabe qué? Hay argentinos en esta lista de Argentina. Hay nominados, les vamos a contar cuáles son las series, cuáles son los actores y demás. Después, la inteligencia artificial se está metiendo en todo. ¿Qué dijo ahora la inteligencia artificial?
0: ¿Qué dijo?
1: ¿Quién podría ganarse o quién se lo va a ganar el Balón de Oro 2026?
4: Mira, hasta de eso habla.
1: ¿Cuándo es esto?
3: Falta un mes.
1: Falta un mes.
0: A ver. La inteligencia. Martín Fierro viene más o menos.
1: Esta es la papeleta.
0: Pregúntale a la IA si podemos ganar algún Martín Fierro.
2: Sí. Y de paso podemos hacer una fiesta.
1: Le vamos a preguntar.
2: Fiesta, Martín Fierro.
1: Yo creo que hay alguien que prometió fiesta y no sé.
2: ¡No!
1: Dale,
0: y la que iba a hacer el 18 la suspendí.
1: ¿Por qué?
0: Porque no me puedo ocupar de todo.
1: Lo organizamos la nosotros.
0: Y me llaman y me dicen, no, tenés que ver la comida, no, tenés que ver esto, no, tenés que verlo. No,
2: ¿la organiza la IA?
1: Yo puedo ser una buena wedding planner.
2: Bueno, si nos va a matar de acá a menos de 3 años, que por lo menos nos organice una fiesta.
1: Claro, tengo el nombre de quién es el ganador según la inteligencia artificial. ¿Usted tiene un nombre?
0: Sí, para mí lo va a ganar Kylian Mbappé.
1: Bueno, vamos a ver.
0: Vamos a ver qué dice la inteligencia artificial.
1: ¿Ustedes qué dicen?
3: Para mí lo va a ganar Harry Kane, el Balón de Oro. Uh-huh.
0: ¿Vos?
2: Y quiero decir a alguien distinto. Lamine Yamal.
1: Ay, nadie dijo.
0: ¿Usted, Leonardo, quiere demostrar? Bueno. Usted está...
1: ¿por qué no dijeron Messi? Ninguno dijo.
2: Está todo bien. ¿Qué quiere decir? En el Mundial le dieron a Rodri, que no dio ni una asistencia, ni hizo un gol, nada.
0: Rodri es un gran candidato, ¿eh?
2: Sí. Ya ganó. Bueno,
0: gran candidato, Rodri.
2: Pero, nada, casi yo, no sé. Dice que lo iba a ganar yo también.
0: ¿Cómo te pegó Divo ayer? ¿Qué trompazo te pegó ayer Divo en el mentón, eh?
2: Bueno, qué raro. Lo agarraron en el aire. Lo agarraron volando.
0: ¿Eh? Sí,
2: lo agarraron, pero bueno.
3: Hoy subió una foto la mujer del Dibu Martínez de un dibujito que le había dejado. El Dibu a su hijo. Papá se va a jugar con Messi y había dibujado a Messi. Y a él. Muy amistoso. Sí.
0: Lindo. Bueno, ¿estás contento?
3: Lindo gesto.
2: Pero estamos esperando el 6 de octubre.
0: Como hoy, ¿eh?
2: Sí.
0: Con la pavita voy.
1: Ay.
0: Voy con la pavita silbadora. Claro. Sí,
1: pavita, ¿usted quiere hacer una fiesta?
3: Bueno, hay polémica ya desde ahora hasta el domingo. Está designado el árbitro para el Boca Racing. Llamativo para algunos en el programa, en la parte del fútbol. Veníamos nombrándolo seguido, pero no por sus buenas actuaciones, más bien lo contrario. Así que en un ratito vamos a repasar la terna arbitral confirmada para el partido del domingo de Copa Argentina entre Boca y Racing. Hay dos futbolistas que hoy a la mañana fueron desafectados de la selección. Obviamente tiene que ver con las lesiones. Otro club del fútbol argentino que se quedó sin entrenador. Sorpresiva renuncia
0: de un
3: técnico. Claro, sí. ya se discute.
0: Ah, no voy a decirlo eso.
3: No, pero era para tirar el título. Pero...
0: Ah, bueno, qué boludo.
3: Me no, pero Dabove se puede Tigre. Tampoco hay que darle mucho misterio.
0: Me sorprendió que haya renunciado a Dabove.
3: Sí, a los jugadores Tigre también. O sea, cuentan puertas adentro que en Tigre sorprendió mucho la renuncia de Dabove. Pero por ahí pasan los títulos. Lo más llamativo, la terna arbitral del Boca Racing, que en un ratito vamos a estar repasando. Así que hoy Coli, hoy Licha, prepárate para una segunda parte que, claro, que se viene fuerte.
0: Muy bien.
2: Bueno, vamos a hablar en un rato del discurso de Milei. Vamos a escuchar también un fragmento del discurso que dio hoy Javier Milei ante la ONU. Lo hablábamos al comienzo, fue de 19 minutos el discurso que dio hoy al mediodía el presidente. También vamos a hablar de un convenio entre Argentina y Estados Unidos. El Corredor de Infraestructura, ese es el nombre que tiene, con un financiamiento de hasta 7.000 millones de dólares que va a conectar Vaca Muerta con distintos puertos. Vamos a contar en un rato lo que se anunció hace un ratito. Karina Milei y Patricia Bullrich, recordemos que Karina Milei no viajó a Estados Unidos, está acá en la Argentina. Patricia Bullrich, reunidos con senadores de La Libertad Avanza, teniendo en cuenta lo que contabas al principio, lo que se viene. Y vamos a hablar, si nos queda tiempo, que ayer lo nombrábamos por arriba, de lo que ocurrió con el PRO, de la foto de Hernán Lacunza que publicó ayer, y esta idea de un equipo pensando en las elecciones del
0: año. Hoy se reunió Lacunza con el gobernador de Santa Fe. Estuvo Lacunza con Puyaro. Estuvieron juntos. Luisito, te dejé último porque nos quedan casi 4 minutos para irnos al Mitre Informa primero. Quiero que me hagas un análisis de lo que te generó hoy Milei en la Organización de las Naciones Unidas.
4: Hola, Milei, en esta presentación, algunos dicen que fue más virulento que en la ocasión anterior. De forma sí. Pero Milei critica en su discurso la burocracia, que en realidad son parásitos disfrazados de burócratas, estoy siendo textual. Pero en realidad las Naciones Unidas no son más que los países que la integran. Y hay 2 Naciones Unidas. Una de los 193 miembros que se ocupan de temas varios. Y que como cualquier reunión política con mayoría simple, se aprueban los temas simples y los temas complicados con 2/3. Pero después hay unas Naciones Unidas VIP, que es el Consejo de Seguridad, ¿no?, que tiene 5 miembros permanentes, que son, te diría, los que resultaron, digamos, las potencias después de la Segunda Guerra Mundial, más China, ¿no? Pues fíjate, Inglaterra, Francia, ¿no?, Estados Unidos, Rusia y China. Ese Consejo de Seguridad hoy lo pensás y no tiene mucha razón de ser. ¿Por qué? Porque cada país tiene veto. Veto sobre las decisiones.
0: Claro.
4: Es como un VIP.
0: Claro.
4: Pero en ese VIP ya no hay países VIP. Por ejemplo, Reino Unido. Por ejemplo, Francia. Entonces, yo creo que lo de Milei fue muy diplomático en hablarle a la perrada, vamos a decirlo. Podría el Luis del Quilmes Oeste, o sea, yo. Y no finalmente realizar el ataque, ¿no es cierto?, a las potencias protagonistas de que las Naciones Unidas no hayan servido, por ejemplo, para terminar con guerras de las que ellas participaban. ¿Por qué? Porque se vetaban mutuamente. Entonces me parece que lo de Milei, alineándose con los Estados Unidos, con Israel y con otros países, me parece que lo que está diciendo es el fin de una época. Y que esto, más allá de la crítica, que también obviamente viene hacia aquí, porque toda política exterior es política interior, ¿no? Y lo que está apareciendo Milei como un paladín, ¿no es cierto?, contra los gastos superfluos, la burocracia, las entidades que no son buenas ni sirven para nada, estamos de acuerdo, está también alineándose con un mundo que está dibujándose ahora.
2: Uno de los textuales de Milei este mediodía, lo sube después la oficina del presidente a las redes sociales: la ONU se convirtió en una organización inútil que solo sirve para alimentar a una casta de parásitos fatalmente arrogantes.
0: Esto es lo que decía Luis, ¿no?
2: Disfrazados de burócratas bien intencionados.
0: Ahora, muchos cuestionaban, pero Milei va a la ONU a criticar a la ONU y le va a pedir a la ONU que escuche su reclamo sobre las Malvinas. Y está bien.
4: A ver, es un posicionamiento de la Argentina respecto de una institución de la cual es miembro, ¿no es cierto?, que tiene toda la competencia y la legitimidad para hablar, inclusive criticándola a ella, y me parece que ya está trascendiendo, ¿no? No sé si la organización en sí, pero detrás de todo esto está el empate catastrófico que generó. Finalmente lo que le dio es vida a una manga de burócratas.
0: Claro.
4: ¿No? Cuando vos no podés hacer nada, finalmente no son como esas ONG que sirven solamente para darle de comer al director ejecutivo, ¿no? Las ONG es ayudarme, ¿no? Que sí, pueden tener los objetivos más loables del mundo, finalmente recaudan quita para los miembros.
0: ¿Se puede ir sacar una conclusión si para la Argentina es positivo o negativo lo que ocurrió hoy?
4: A ver, yo creo que Argentina está navegando las aguas turbulentas de un cambio del orden mundial, ¿no? Me salió medio poético, sí, ¿no? Pero, ¿en qué sentido? Realmente es un mundo que se desploma el mundo anterior y estamos acostumbrados a esa normalidad. Yo estaba acostumbrado a esa normalidad. Yo viví de esa normalidad, ¿no es cierto? Imaginarme cómo es, que va a decidir uno, que va a decidir otro. Eso está todo en cuestión. Y está todo en cuestión porque finalmente, ¿no?, de un mundo donde era hegemónico Estados Unidos en términos militares, sin embargo, pese a esa hegemonía, ¿viste? Esa hegemonía tan global que no había un orden en el sur específico, o sea, de donde estábamos nosotros, ¿no? Nosotros teníamos capacidad de juego, jugamos un poquito con China, un poquito con Europa, un poquito con Estados Unidos, ¿no es cierto? Y acá este mundo es diferente, este mundo está como loteado en zonas que cortan longitudinalmente lo que antes era la potencia del norte, con Estados Unidos hegemónico, ¿no?, y el sur, que era un poco los arrabales de ese mundo. Ahora resulta que el mundo avanzado depende de los arrabales. ¿Por qué? Porque ahí están las materias primas, están las tierras raras, ¿no? Está el agua. Y entonces, frente a esa necesidad, las potencias que dicen, pará, vamos a establecer un orden. Este orden es América para los americanos. Por ejemplo, el caso de Trump. Entonces, vos fíjate, es paradójico. ¿Por qué? Porque Trump, pese a resignar de alguna manera esta cuestión de potencia hegemónica, sin embargo es mucho más potente y alineador en el continente que lo que había sido Estados Unidos antes. ¿Estamos?
0: Así señor Luis Tonelli, ahí le puso la firma a lo que fue hoy la ONU y Javier Milei. En un ratito vamos a ver si solo es una foto lo de la CUNSA.
4: Ajá, interesante.
0: Porque ya aparecen los gobernadores jugando. Hoy apareció Puyaro con las CUNSA.
4: Es un bondi que lleva diferentes estaciones. ¿No? Ahora vamos a hablar de eso.
0: ¿Milei se enojó con Santilli y con Menem? ¿Con algo relacionado a Macri? Bueno, vamos a ir al Mitre Informa primero y después que demos una vueltita, que nos riemos con Memo y que juguemos y que te escuchemos a vos, porque hay que contestarle, no te olvides, a Gabriel Solano, que dijo el pibe, el del celular, quiso robar un celular y no lo logró. No lastimó a nadie, ni estaba armado. Viene de una familia en estado de vulnerabilidad. La culpa es de ustedes. O sea, de ustedes que nos están escuchando, nosotros. Imagino que a eso se refiere. Y la única salida que ven es mandarlos a la cárcel. ¿Dónde debería estar este chico? 113-003-0790. Un audio cortito de WhatsApp, te escuchamos y seguimos haciendo lo que queda del día, que hoy les dije, vamos a hablar y mucho.
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8: 9:33, cielo parcialmente nublado en Buenos Aires, 16.6° la temperatura. Milei pidió retomar las negociaciones por Malvinas. Ante la ONU, el presidente afirmó que la soberanía de las islas es una causa nacional. También criticó a Naciones Unidas por no hacer cumplir sus propias resoluciones.
9: Hace 78 años esta casa declaró que todos los seres humanos nacen libres e iguales, en dignidad y derechos. Palabras nobles, cuyo espíritu comparto plenamente. Y para este fin se comprometió a hacer respetar el derecho internacional, a defender la soberanía de las naciones y ofrecer un foro donde los conflictos se resolvieran por la cooperación. Ese era el propósito original. El contrato que todos firmamos, Pero hoy, lamentablemente, es momento de reconocer que ese pacto sagrado, en los hechos, se rompió. Se convirtió en una organización inútil, que solo sirve para alimentar a una casta de parásitos fatalmente arrogantes, disfrazados de burócratas bien intencionados. A lo que les recuerdo lo que decía Mises: las buenas personas no piensan en controlar la vida de sus semejantes.
8: En ese marco de la Asamblea Anual convocó al Reino Unido a retomar las negociaciones por Malvinas.
9: Al Reino Unido le reiteramos una vez más nuestro llamado a reanudar las negociaciones para encontrar una solución pacífica a la disputa de soberanía.
8: Causa Andy se declaró la abogada baleada de Bolivia, ex pareja de Cerimedo, Nadia Beller, luego de declarar como testigo ante el fiscal Picardi, dijo que puso a disposición todo lo que está en su celular en la causa en la que se investiga la supuesta corrupción en el organismo de discapacidad.
10: Lo que hice es poner a disposición el desdoblamiento de mi celular que están haciendo aquí en Bolivia para que ellos puedan extraer lo que sea pertinente a su causa.
8: Cielo parcialmente nublado en Buenos Aires, 16 grados 6 décimos la temperatura, 45% la humedad.
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0: decir eso. Y que se castigue a los padres, a ver si se empieza a castigar a los padres, a ver qué pasa, porque son ellos los que no educaron a ese niño. Bueno, somos María Matilde y Alberto.
1: Eduardo Escobar. El chico tiene que estar preso, pero no es porque tenga que estar preso porque es lo que corresponde. Hay que evitar que siga cometiendo. Entonces, mientras hablan del mundo ideal, con los lugares en los cuales se lo va a reeducar, etcétera, en algún lugar tiene que estar detenido para que no siga cometiendo delitos. Si mató, para que no siga matando. Si robó, para que no siga robando.
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3: Hola Gaby, buenas noches, llamo Carlos. Sí, eso sí está en, si está en buena o mala situación, él tiene que ir en cana directamente, porque es un delito robar. Y ese de izquierda, el tipo ese, no sabe nada. Lo de izquierda siempre estuvieron para protestar y hacer lío y hacer golpismo. Es lo único que sirve. Bueno, un abrazo, Gaby.
4: Bueno, está abierto el teléfono, 11-2622-1901. Por supuesto que no hay que caerle al pibe. No hay que caerle al pibe. El problema es la mentalidad de algunos jueces, políticos, que tienen este mensaje. Porque hay una realidad, el pibe tiene 14 años, ahora tampoco al pibe le podés decir, robate un teléfono, no pasa nada, volvé a tu casa, ¿no? O menos mal que no tenías un arma. No, no, vos al chico le tenés que dar un mensaje de, no hagas esto, porque si haces esto, te va a ir mal. Porque si no, el chico mañana vuelve a hacer esto. O todos los chicos de 14 años dicen, salgo a robar teléfonos, total, no pasa nada. Porque lo tenemos a Gabriel...
5: Lo más importante es llevarte un fierro para decir el mensaje, ¿no?
4: Lo tenemos a Gabriel Solano, que te dice, esto es lo peligroso. ¿Cómo piensan algunos jueces y cómo piensan algunos políticos? Esto es lo más grave, ¿no? Porque el mensaje de Gabriel Solano es, el pibe quiso robar un celular y no lo logró. Que lo intente varias veces, ¿no? Claro. Yo pongo puntos, que lo siga intentando.
5: Vaya por un auto.
4: No lastimó a nadie, che, no estaba armado. La próxima lastimá, ponete un caño. ¿No? La próxima lastimá, llévate un caño. ¿Para qué? Para que sea eficiente tu robo, ¿no? O sea, para que sea eficiente y para que lo logres, lleva un caño, anda de caño. Viene de una familia en estado de vulnerabilidad. Las familias de estado de vulnerabilidad las hizo Soldano con el partido, el FIT, ¿no? Creo que así se llama, partido de izquierda.
6: Sí, creo que es PO el de Solano.
4: PO, bueno, no importa cuál es. Sí. cobrándole a la gente para ir a las marchas, dándole planes para ir a las marchas. Digo, eso es vulnerabilidad. Eso es lo que hicieron los Gabriel Solano, los Cristina Fernández de Kirchner. Digo, esto es lo que hicieron, le dijeron a la gente, ustedes quédense en casa, no crezcan ideológicamente, no piensen, nosotros les vamos a dar para la birra, quédense en casa, que nosotros los vamos a necesitar cuando hay que cortar, para hacer piquetes, pero resulta que la culpa la tienen ustedes, dice Gabriel Solano, que somos el capitalismo, supuestamente, ¿no? Los que de alguna manera u otra le arrancaríamos la cabeza a uno de nuestros hijos y ya le robaron un teléfono. Digo, yo lo digo exageradamente como me decía mi papá jamás me levantó la mano, pero mi viejo me decía, llegás a hacer esto, te arranco la cabeza. Muchas veces lo hacía y no me arrancó nunca la cabeza. Alguno dirá, qué lástima, lo tendría que haber hecho, ¿no?
5: Y como vos dijiste la otra vez, ¿no? Es un número, es un porcentaje muy pequeño, ¿no es cierto? Y no toda familia pobre, ni mucho menos, ni muchísimo menos, ¿no? Hace que sus hijos, digamos, caigan en el delito.
4: Pero por supuesto, ¿no? Por supuesto.
5: Entonces, digo, esto como esto a veces realmente estigmatizan ellos.
4: Esto es como muchas veces que dicen, bueno, el pobre roba. No, señores, yo no conozco. Yo, o la gente que vive. Mira, yo tengo
5: Porque venimos del caso humilde, de barrio humilde. La verdad es que mi barrio no se robaba.
4: Yo tengo una empresa de construcción, una constructora, y el 90% del personal que trabaja viven en barrios precarios, en villas, en asentamientos.
5: Claro, y están laburando de sol a sol, ¿no?
4: Y viene a laburar.
5: Y no falta
4: un clavo en mi empresa.
5: Sí, claro.
4: O en las obras donde trabajan. No falta un clavo. O sea, el pobre, el humilde,
5: estereotipo ahí.
4: No es chorro. El chorro es chorro.

0: Delincuente, delincuente. No le interesa trabajar. El pobre tiene la dignidad de ir a trabajar y dice, yo soy pobre, vivo acá, pero voy a trabajar.
1: Y tiene esperanzas.
0: Y tiene esperanza de salir adelante. El tema es que los Gabriel Solano, los Kirchner o el peronismo los estigmatiza de tal manera que dicen, el pobre chorro.
1: Finalmente, la conclusión es un estereotipo absolutamente negativo para los que supuestamente tratan de defender.
2: Claro.
0: 11-3-003-0790 dice, la única salida que ven es mandarlo a la cárcel a este chico. ¿Dónde debería estar este chico o dónde debería estar Solano? 11-3-003-0790. Yo lo que haría es lo que usted llevó hoy a Nueva York. ¡Wop! A Solano.
3: No, tampoco. Hay que acompañarlo, no lo dejemos Solano. Hay que acompañarlo.
0: Hoy, ¿cómo está?
2: Bueno.
0: ¿Cómo está Uri, Cristina se llevó a Miriam. ¿Usted se lo llevaría a Gabriel?
3: Lo tendríamos que charlar.
0: Ah, mire usted.
3: Sí. Capaz que lo llevo.
0: Sí, a usted le gusta medio lo zurdito, ¿no?
3: Sí, no? Bueno, en realidad...
0: menos Messi le gustan todos.
3: Básicamente, claro. Sí. Igual quiero que gane el Balón de Oro Messi.
0: Ok.
3: Que quede claro, porque si no va a parecer como que... No quiero que lo gane.
0: Sí.
3: Pero quiero decir que soy.
0: ¿Qué?
3: Con la izquierda.
0: Pero arranque.
2: ¿Cómo? ¿Qué?
4: No se entendió.
2: ¿Qué dice?
3: Fue el termo.
0: ¿El termo qué?
3: El termo.
0: Ok.
3: No encuentro el termo.
0: ¿Y dónde está?
3: Me está faltando el mate. Y si me falta el mate, me hago lento.
0: ¿Lo llevó de acá o lo compró en Estados Unidos?
1: Del mate.
3: Llevé uno de acá y me compré uno allá.
1: Muy bien, muy bien.
0: Tiene una colección, el otro día usted contaba, lo vi, que tiene una colección de mates, que le regalan mates.
3: Le regalan mates y bueno, tengo un cuarto en el de casa, todo de mates.
0: Mire usted.
3: Un cuarto chiquito de 10x10.
0: Sí.
3: En casa.
1: 10x10.
3: Sí.
1: 10x10 metros.
3: 10x10 metros, es chiquito.
0: Sí, para usted, para mí, podría ser mi habitación.
3: Bueno, pero ahí tengo todo, tengo repisas y tengo los mates que me han regalado.
0: ¿Tiene más mates o termos?
3: Van ahí.
0: Porque me dijeron, que hay muchos termos que lo siguen.
1: Más mate que termo.
3: A ver.
0: Son más termos que mates.
1: Más termos que mate.
3: Hay 36, ¿qué?
2: A ver.
0: Ahí está usted,
3: Ahí está la foto, ¿ves? Yo estoy ahí hablando.
0: Sí.
3: Hoy en un momento me dijeron, posá para la foto. Bueno,
5: sí, porque se vio el video.
4: Tipo casual.
1: Acero inoxidable.
0: Claro, acero inoxidable.
5: Se vio el...
3: Acero inoxidable, sí.
0: ¿Ese es una marca nacional?
3: Ese es una... Claro, ese lo compré acá en un barrio muy conocido.
0: Sí.
3: Después está el otro. Que empieza con ese, que no voy a decir la marca porque...
0: Sí.
1: Ya como los dos humoristas ingleses.
3: Sí, pero estamos viendo a ver si tenemos más termos. Lo voy a contar.
0: Cuéntelos.
3: Otro día te los cuento.
0: Y después me avisa.
3: Y después te aviso.
0: Pero quédese tranquilo que son más termos que mate. Los seguidores de usted.
3: Claro.
0: Nada de eso.
2: Ella no sé si toma mate, me parece que es más del té, del cafecito. Estamos hablando de la diva de la televisión. Estamos hablando de la señora Mirtha Legrand, porque estamos pendientes de los partes médicos, de lo que se sabe, de los familiares, de las visitas que recibe. ¿Qué te dijo Nacho?
0: Estoy contento, Nacho, que hay una pequeña evolución.
2: Va evolucionando, son buenas las noticias. Vamos a empezar porque son varias cosas las que te quiero contar. La primera de ellas tiene que ver con el parte médico que se dio a conocer hoy a la tarde. Recuerden que el lunes se dio uno, dijeron el miércoles vamos a informar nuevamente. Usted también tiene, ¿no? Información por ahí.
1: De amigos comunes.
2: Amigos, pero bueno, el tema es así. El comunicado del Sanatorio Mater Dei dice: la señora Mirtha Legrand continúa mejorando día a día de la neumopatía que motivara su internación con una buena evolución. Permanecerá internada durante los próximos días con el fin de mantenerla bajo control y brindarle los cuidados y contención adecuados. Su familia y profesionales médicos agradecen los saludos y muestras de cariño. De no mediar cambios, el viernes próximo enviaré un nuevo parte médico. Este es el comunicado entonces del sanatorio.
1: Y el calorcito viene bien, ¿eh?
2: Claro, el cambio de temperatura.
1: Que viene, no.
2: Por otra parte, la que habló, ¿sabés quién es? Jimena Monteverde, que vamos a recordar, es la chef cocina, es la encargada de hacer la comida del programa. Ella contó que lo que sabe es que Mirta está mucho mejor, que obviamente ya se quiere ir a la casa. Contó que estuvo mirando tele, que pasa bien la noche, muy importante. Está con su familia, con sus allegados, y que en las grabaciones la extrañan de una manera, claro, porque imagínate, llegar al programa de Mirta, a la grabación, y que no esté todo bien con Juana. Divina Juana, lo hace espléndida.
4: Pero
2: viene hace 3 semanas, pero se extraña la chiqui. Se extraña la chiqui, se extraña. Y por otra parte, lo que se sabe es que...
5: Está bien, pero no es Mirta.
6: Pero bueno, está bien lo que dijo, o sea, pero, y sí, sí, no es lo mismo.
4: Claro, no es, claro.
6: No es lo mismo, no, no ser es lo que mismo. Estar, no es lo mismo estar que quedarse que va.
2: No es lo es mismo, no, claro, no se metan con Alejandro Sanz, ¿eh?
6: ¿Viste cómo estoy?
2: Bueno, el tema es que Juana va a estar reemplazándola el próximo fin de semana, no sé si es reemplazando, no, no sé si es la palabra indicada, va a estar en la conducción del programa, así como los hizo los últimos 3 fines de semana, también va a continuar hasta que regrese, ¿eh? Este es espléndida la chiqui para regresar, que esperemos que...
6: chiqui, te esperamos.
2: Que sea pronto, ¿no es cierto?
5: Tiene que estar la fiesta de los Martín Roffier.
2: Claro, tiene que estar ahí, ¿no? Desde
6: tiene
2: acá.
6: Que estar ahí, sentadita adelante, como siempre.
2: Escuche este programa que trae suerte.
5: Exactamente. Le mandamos un beso grande y pronta recuperación. Santino.
4: Bueno, se viene el Boca Racing de Copa Argentina. Sabemos que el arbitraje del fútbol argentino pasa un momento crítico, que está bajo la lupa de todos. Hay un árbitro del que venimos hablando bastante, no precisamente por buenas actuaciones, sino por el penal que no cobró en River Tigre, la roja que no sacó en Arambarri, en River Atlético Tucumán. Bueno, Andrés Gariano, ese mismo árbitro, va a ser el árbitro el domingo en el Gigante de Arroyito a las 5 de la tarde del Boca Racing. Está confirmado. Bueno, obviamente ya salen del lado de Boca, salen del lado de Racing, como pasa habitualmente, no cayó bien por ningún lado. Gariano va a ser el árbitro, Lucas Novelli es quien va a estar en el VAR, Rodríguez y Raineri los asistentes, Martínez Beligoy el cuarto árbitro, pero está confirmada la terna arbitral para el partido Copa Argentina. Hoy se agotaron las entradas del lado de Boca, todavía quedan para el de Racing el domingo, 5 de la tarde, en el Gigante de Arroyito, cuarto de final Boca Racing, el árbitro Andrés Gariano.
5: Bueno, muy bien. En este momento, ahora,
4: Nau,
5: hay una cena, como vos bien marcaste, de los senadores de La Libertad Avanza,
4: sí,
5: para encaminar y sumar poroto por poroto sobre los temas de agenda que se vienen. Uno de los grandes temas que se vienen con los senadores y con los diputados, a esta hora están los votos. A esta hora están los votos de la suspensión de las PASO. Atentos, más allá de que el gobierno tiene prioridad en lo que va a ser la inmediatez de el tratamiento del Banco Central.
4: Sí.
5: ¿Sí? Este que es un tema que Milei sí o sí quiere que salga, ¿eh? Y esto va a ser en los próximos días, ¿eh? Y aparte, hoy entró el dictamen de discapacidad.
4: Claro,
5: el Senado mañana va a tratar la reforma de la Carta Orgánica del BCRA. Así que es un tema muy importante. Dicho esto, guarda con el tema de las PASO.
7: Bueno, bien.
5: Hoy sí estarían los votos.
7: Sí, están en un restaurante.
5: Por eso Karina se quedó haciendo política y no acompañó a su hermana.
1: Todo cobra sentido, ¿no es cierto?
6: Claro, Karina se dijo no. Por esta vez paso. Vayan ustedes.
5: ¡Ay, Dios!
6: ¿Sabés que temo un sueldo más a un guionista?
5: Acá hubo mano de guionista, sí.
7: ¿Está bien?
5: Bueno, ¿qué más tenés?
7: Te completo eso. Están cenando sushi en un restaurante.
2: Ay, qué rico.
7: Es Villa Urquiza eso. Lo digo.
1: Le decían la ministra sushi a Bullrich.
7: Bueno, allí están Karina Mirey, Bullrich y los senadores. Vos recién tocaste un tema, si querés lo desarrollamos más adelante. Una foto que da que hablar, en la que están Mauricio Macri, Martín Menem, también está el secretario general y de Relaciones Internacionales del gobierno de la ciudad, Fulvio Pompeo. Esto es por el Día Nacional del Reino de Arabia. De Arabia Saudita, ¿no? En un hotel muy conocido, en el que van las estrellas, ese que tiene el balcón y la suite en el cuarto piso.
1: Ajá.
7: Bueno.
1: Vista al río.
7: Claro, exactamente. Bueno, allí están Mauricio Macri y Martín Menem y se sacaron una foto que según Anhelo.
5: No, según Anhelo no. No, me parece que...
7: No, digo, es tu información.
5: Hicieron enojar a alguien, me parece.
1: Y me parece enojar? Que, más que un diálogo, la reunión puede ser un ultimátum. De Karina con Patricia. Me parece que está ordenando...
5: La tropa.
1: La tropa. Porque en un punto, viste que parecía... que se la nueva interna era entre consensualistas, ¿no es cierto?, y verticalistas. Viste que en el gobierno se intercambian a veces las posiciones, ¿no? La consensualista parecía ser Karina, ¿no? El papa de todos, el grupo este que enfrentó el pedido de economía de ajustar, ¿no es cierto? Y me parece que esto generó todo un mar de ruidos, ¿no? Algunos decían, pero Patricia se está transformando en una competidora o está esperando el momento de la debilidad. Todo gobierno tiene un aspecto consensual y un aspecto duro. Pues fíjate la simbología de Estados Unidos, ya que estamos con ese tema de Naciones Unidas, ¿no? El escudo de los Estados Unidos, vos ves el águila esa calva y en una garra tiene flechas, en la otra tiene la rama de olivo. El Lincoln del Lincoln Memorial, ahí en Washington, está Lincoln. Vos te fijás, el monumento está, uno está la mano en rictus y el otro está en la mano extendida pacíficamente, ¿no? Son dos formas de política. El problema es cuando esas dos formas entran en contradicción.
5: Yo necesito hacerte una pregunta.
1: Hacémela fáciles, por favor, a esta hora de la noche ya.
5: ¿La ves a Patricia de nuevo con Mauricio?
1: La veo a Patricia con cualquiera que pueda consolidar su posición política futuro, un futuro que se le acelera a Patricia.
5: Alguien hoy me dijo, lo de la Kunza es un blef. Es un blef. No va a ser la Kunza, pero es volver a instalar al PRO. Y Mauricio, sin ningún tipo de resquemores, esperaría a Patricia con los brazos abiertos para decirle, Patricia, sos vos.
1: A ver, yo creo que lo de la
5: Kunza
1: no es un blef para la Kunza, a mí no. No es un blef para la Kunza y el grupo de ellos. Me parece que hay gente que se piensa por arriba, se siente por arriba, y tiene sus credenciales por arriba. Mauricio Macri, y usa las situaciones. ¿Eh? Me parece que Hernán, la Kunza, en todo su derecho, en todas sus ilusiones, está... Ahora, claro, cada uno debe saber el potencial que tiene, ¿no?
7: Hace algunas semanas en una entrevista... Hace algunas semanas en una entrevista, la Kunza dijo que después de que él había lanzado su candidatura, habían vuelto las comunicaciones entre Milei y el PRO. Según palabras de él, él no se adjudicaba esto, pero contando el horizonte temporal, había llegado primero el lanzamiento de la Kunza y después este llamado.
5: En línea de lo que decías vos. Me parece demasiado fuerte el juego para dos partidos que supuestamente van a ir juntos. Acá hay un tema.
1: Ahora está la supervivencia de uno.
5: Acá hay un tema que es la ciudad.
1: Ese es el punto. La supervivencia está marcada por esto.
5: Pero si yo te saco a ver, porque tampoco es que la libertad... A ver, Pilar Ramírez no va a ganar la Ciudad de Buenos Aires. No la va a ganar Pilar Ramírez la Ciudad de Buenos Aires. Patricia Bullrich con la Libertad Avanza, si ella quiere ser candidata, le gana la Ciudad de Buenos Aires. Ahora, si yo mañana te saco a Patricia y la traigo de nuevo para mis filas, hago doble carambola. Primero, tengo un candidato del PRO a presidente muy fuerte, que hoy Patricia es la que mejor imagen tiene por encima de Milei.
7: Sí.
5: Después veremos si se traslada en votos.
1: Pero sin paso estás dividiendo, o sea, complicadísimo. No importa, estamos hablando de supervivencia.
5: ¿Sí?
1: ¿No es cierto?
5: Y después, te estoy sacando el candidato más fuerte para que me gane la Ciudad de Buenos Aires. Entonces,
1: doble
5: tengo
1: grabo.
5: Candidato a presidente y no tengo que negociar la Ciudad de Buenos Aires. Y después con los gobernadores, bueno, va a ser Patricia y los gobernadores. Por eso hoy Puyaro se saca una foto con la Kunza.
1: Claro.
5: Porque levanta el PRO.
1: Totalmente. Va abriendo la puerta a esta jugada.
5: Entonces me parece que Karina, lo que hace Karina hoy, es... ¿Qué partido van a jugar?
1: Me parece que es eso.
5: ¿Dónde están?
1: Parece que es eso, un llamado.
5: ¿Qué van a hacer?
1: Claro.
0: porque
1: vamos por las buenas.
0: Me dijeron que Patricia, en realidad no tanto Patricia, pero sí Mauricio, está con los brazos abiertos diciéndole a Patricia, no pasó nada.
7: Volvete, perdonamos.
0: No pasó nada. Sí. Peor fue lo que te dijo Milei y vos terminaste siendo parte de ese gobierno que ponías bombas en los
7: jardines.
0: Los jardines.
7: En esa línea, tengo una pregunta para vos, Luis, porque me interesa saberlo. En esa línea, que ayer Karina haya decidido hablar públicamente.
1: Realmente.
7: Es un mensaje, porque no pero estamos también, acostumbrados claro, a escucharla.
1: Es un mensaje, yo creo, de orden político. ¿Eh? En un momento que empezaba a haber como una suerte de anarquía, ¿no es cierto? Cada uno hacía la suya, y eso se dio con mucha evidencia con esto de que el presupuesto no se conocía, ¿no es cierto? Claro. What is this, ¿no?
0: Claro.
1: Entonces, estas son todas señales de, más allá del el hecho concreto, es la cuestión de qué está pasando acá. Y me parece que Mauricio Macri tiene una tradición.
0: A Río Revuelto, ganancia de Mauricio Macri.
1: Tiene una tradición.
0: El pescador.
1: Digo, porque finalmente no le dio el apoyo a Horacio, no le dio la reta. Después le partió el voto a Bullrich cuando dijo, el cambio tiene dos candidatos. A ver, ¿qué político dice eso? ¿Qué político divide su electorado? Gaby, ningún puntero de barrio va a decir eso. Si tenés dos opciones, te divides el electorado, ¿no? Entonces, digo, porque finalmente Macri, con todo derecho, finalmente, se cree que es el dueño del PRO.
0: Claro.
1: ¿No? Y el PRO, como partido político muchas veces, y con todo el respeto, ¿no? Y un poquito de humor, y fue un parripollo, ¿no es cierto?, de la ciudad de Buenos Aires. Con un dueño. ¿Mm? Y lo impuso. Pinchó la pelota y se la llevó para casa. Varias veces.
8: No, no, que yo lo estaba escuchando atentamente. Yo creo que a Pato la acusan de algo que no tiene nada que ver. O sea, yo creo que a Javier le digo, Javi, tranquilo, no te enojes, no pasó nada, fue solo una foto con Martincito, estuvimos ahí tomando café, hablando, cosas fueron pasando en la Argentina de la reunión. Y ahora,
0: ¿pero qué pasó?
8: No, pero fueron algunas cosas que fueron pasando con Martín, que tuvieron un cabecito y lo regaba ya, y él me dice, no, pero vamos a hacer esto, y yo, no, vamos a hacer lo otro. Yo a Patricia la estoy esperando con los brazos abiertos más que al Papa. O sea, es increíble. O sea, yo le dije a Pato, le agarré el teléfono y dije, Pato, ¿qué estás haciendo ahí? ¿Por qué te metes ahí? Vení conmigo, Pato.
0: O sea, Pato es la Virgen de Luján en este
8: Pato
0: momento.
8: Pato es tremendo, es más que la Virgen. La Virgen.
0: La Madre Teresa de la Calcuta.
8: Es más, le dije, Pato, te extraño. Te extraño, te olvido, te amo de nuevo. Y ahí le empecé a cantar la de Ricky Martin.
7: Uy, con lo que le gusta.
8: Bueno, y se endulzó, no, aparte, ahora está como loco con Lali. Canta las canciones. Lali, Pato es.
2: Hay que traer un subtitulado, ¿no?
8: Me encanta. Pero bueno.
0: ¿Lali también le encanta?
8: ¿Cómo?
0: ¿Lali también le encanta?
8: No, Lali tiene unas canciones maravillosas. Es más, estoy esperando encontrarme con Javi para que escuchemos juntos a Lali.
7: Yo creo que no, te canta.
8: No sé si Lali, no, yo canto Lali.
0: Yo no creo que se encuentre con Javi, ¿eh? ¿Usted cree que se va a encontrar con
8: Javi? Yo pienso que sí. Yo pienso que sí, porque ahora veo que está enojado, porque estuve con Martincito y con los Santilli, pero bueno, Marcelo. El otro sí estuvo bien Santilli, lo salió en la foto, estuvo vivo.
7: Ah, Santilli.
8: Se avivó.
7: No entendía, Mauricio, perdón.
8: Estamos en eso. Creo que este es el camino.
0: ¿Pero cuál de los dos es el camino? ¿El de Javier o el de Pato?
8: El mío. El pro, tenemos que tener el pro unido.
0: Perfecto. ¿Y con la Kunze qué va a ser?
8: No sé. La Kunze.
0: Lo mismo que quisieron con el termo.
8: No sé. La Kunze. Ay. Yo no sé qué va a ser.
1: Metáfora.
8: La Kunze, gracias. Gracias.
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11: 22:01, cielo parcialmente nublado en Buenos Aires, 16 grados 6 décimos la temperatura. Más sobre el discurso de Milei en la Asamblea Anual de Naciones Unidas, el presidente envió un mensaje al sector energético que pretende invertir en Vaca Muerta.
12: Vaca Muerta es una oportunidad histórica. con potencial para ser una de las grandes protagonistas energéticas de las próximas décadas. Vengan, inviertan, desarróllenla, háganlo con nosotros. Pero esta invitación tiene un límite. No seremos indiferentes frente a quienes exploten recursos bajo ocupación externa y legal. La posición argentina está tomada. Hoy vengo a decirles que la Argentina no se va a sentar a esperar a que la ONU y la comunidad internacional estén a la altura de su propio mandato. Va a tomar cartas en el asunto.
11: A la par, Argentina y Estados Unidos están firmando un acuerdo de inversión por hasta 7 mil millones de dólares. El convenio prevé obras de infraestructura para 2027 dentro del proyecto Corredor Andes Atlántico. Busca conectar el noroeste argentino y Vaca Muerta con los puertos del Atlántico. El acuerdo fue firmado en Nueva York por el subsecretario de Estado estadounidense Chris Landau y el canciller Pablo Kirchner.
13: El acuerdo marco para el corredor Andes Atlántico, que significa construir la infraestructura necesaria para que nuestras riquezas mineras y nuestras riquezas energéticas tengan la infraestructura para poder tener salida hacia el Atlántico. Eso es muy importante porque lo que sucede ahí es que hoy tenemos, y siempre hablamos de lo que es esta falta de infraestructura. Argentina ha generado las condiciones hoy para poder interesar a países amigos como los Estados Unidos a que podamos construir juntos esa infraestructura desde el sector privado.
11: Las inversiones estarán centradas principalmente en energía, aunque también abarcará minerales, transporte y telecomunicaciones. El proyecto incluye ferrocarriles, oleoductos, gasoductos, puertos, electricidad y tecnología digital. Según el Departamento de Estado, el corredor ayudará a movilizar inversiones y ampliará las oportunidades para empresas estadounidenses. También apunta a fortalecer las cadenas de suministro de litio, cobre, petróleo y gas. 16 grados 6 décimos la temperatura en Buenos Aires, 45% la humedad.
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0: gente, soy Rubén de la Reca. Yo creo que el menor tiene que ir preso. Y Petri, sería bueno que le den un buen tirón de orejas.
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2: Hola, buenas noches, Anhelo y equipo. Aníbal León se está, los está saludando. Bueno, ante todo, me alegro que estés mejor de salud, que estés bien. Y con respecto a lo que preguntas, yo creo que no importa dónde estés, pero aislado de la gente. Pues no podemos estar naturalizando que haya gente que dañe a otra gente, sea como sea. Gracias.
1: Sin ganar, vos no mentís, no está tan mal.
3: Hola, buenas noches, os escucho siempre, soy María de Paso del Rey. La verdad que con esto de los chicos menores de edad, habría que ponerlos en un lugar donde estén contenidos, estudien, les enseñen un oficio y hasta mayoría de edad, y después de ahí se ve para dónde, qué rumbo agarran, o si los ponen en otro lugar, si se corrigen, porque hay que encaminarlos. Lamentablemente los padres no pueden. Entonces, sacarle la patria potestad. Bueno, nos escucha siempre, María de Paso del Rey.
4: Hola, buenas noches, Radio Mitre, para el programa de la Viola Nero. ¿Dónde tiene que estar este chico? Chico, digamos, en la cárcel. El chico, el padre, la madre, en realidad todos. Lo único que pueden quedar afuera es el perro y el gato, si es que tienen. Después, todos adentro, a cumplir como todo. Muchas gracias, soy Nelson del Tipilar.
0: Soy Carlos, y bueno, en cuanto al cuanto a este chico que robó, no, dejarlo así, de esta manera, tan impune, implica a que, uy, bien, salí, me dejó salir, vuelvo a robar otra vez. ¿Ok? Y se va a seguir perfeccionando. No, un castigo tiene que tener. Quien las hace, las paga. Hizo un castigo. Es menor de edad. Perfecto. Si los padres no pueden ponerle un castigo, como vos dijiste, bueno, si los padres no hacen, es porque los padres lo avalan.

0: noche, 8 minutos en la República Argentina. Claramente esta pregunta tiene un contexto, digamos, no estamos analizando el tema, por supuesto, con ninguna liviandad. Estamos analizando esto a partir de lo que dice el impresentable Gabriel Solano, que dice: el pibe quiso robar un celular y no lo logró, no lastimó a nadie, ni estaba armado, viene de una familia en estado de vulnerabilidad por culpa de ustedes, o sea que la responsabilidad vaya a ser de quien es para él, y la única salida que ven es mandarlo a la cárcel. ¿Dónde debería estar? ¿No? ¿Dónde debería estar este chico? 113-003-0790, para que nos dejen un mensaje de audio y nos digan qué es lo que piensan ustedes sobre este tuit de Gabriel Solano. El pibe quiso robar un celular y no lo logró, no lastimó a nadie ni estaba armado, viene de una familia en estado de vulnerabilidad por culpa de ustedes. ¿Quién serán ustedes, no? Y la única salida que ven es mandarlo a la cárcel. ¿Dónde debería estar este chico o estos chicos que les pasa esta situación?
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1: Muy bien. 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
2: Bueno, muy bien. Hoy informó, sí, la AFA oficialmente que dos jugadores del plantel que estaban entrenando con Scaloni quedaron desafectados de esta triple fecha de amistosos que se viene, que se va a disputar, recordemos, los partidos con Bolivia en Córdoba, con Burkina Faso y con Benín, la despedida de Messi en el Monumental. Juan Foyt y Thiago Almada, tanto que tocamos el tema de River y los jugadores de selección, bueno, quedan desafectados de los entrenamientos y de estos partidos que se vienen, obviamente, por sus lesiones, así que uno se vuelve para Europa, Thiago Almada vuelve a entrenar al predio de River, los dos jugadores de la selección que por lesiones quedan afuera. No está confirmado todavía si Scaloni va a sumar a dos futbolistas más. Al menos para los entrenamientos uno entiende que con lo del fútbol local alcanza para reemplazar a Foyt y Almada, pero los dos afuera de la selección de esta triple fecha por lesiones.
0: Muy bien, Negrita.
1: Hablamos de los premios Emmy Internacional 2026, esta ceremonia que se va a realizar el 23 de noviembre, falta todavía, va a ser en Nueva York y reconoce las producciones más destacadas de la pantalla a nivel global. Hace poco se entregaron los Emmy nosotros, pero estos son de todo el mundo. Ah. Y obviamente Argentina imagínate que es una fiesta que convoca a más de 1000 ejecutivos de radiodifusión, producción y distribución para celebrar obviamente las producciones más destacadas de la pantalla a nivel mundial, y ahí estamos con 3 nominaciones. La primera de ellas, a ver si les gusta, si están de acuerdo, División Palermo, la segunda temporada. Sí. Acá hay parte del equipo División Palermo y parte que no. Ahí estamos viendo.
0: Me gustó más la primera que la segunda.
1: A mí me hicieron reír las dos. ¿Vos?
3: La primera.
1: A mí me gustó mucho. Sí, las dos.
0: Soy sincero. ¿Vos, Luisito? ¿Cuál te gustó?
4: Ya ni me acuerdo.
5: No, a mí me gustaron las dos.
0: Las dos.
5: Sí, me gusta.
1: Las dos. Bueno, esa es División Palermo. En la categoría Mejor Comedia. En Mejor Drama, no la vi. Usted creo que la vio y le gustó. Menem.
6: Ay, yo empecé
0: algo me pasó con Menem. O estaba muy bien Sbaraglia haciendo de Menem.
1: Ahí estamos viendo la foto.
0: O estaba bien la serie y mal Sbaraglia. Algo pasó.
3: No, yo creo que estaba bien Sbaraglia.
4: Estaba bien.
0: Entonces la serie no estaba buena.
3: Le faltó.
0: A la serie.
1: Siempre bien Griselda Siciliani, ¿eh? Siempre.
0: ¿Eh?
1: Siciliani me encanta. Griselda Siciliani.
0: Ahora se viene la 2 igual, ¿no?
1: Usted dijo que se viene.
0: Con muchas ansias.
1: Se viene. Y después está...
6: Sí, ¿sabes? Nos contó Iván.
1: Iván nos dijo eso, ¿no?
6: Nos contó Iván. Un sábado. ¿Te acordás?
1: La previa.
6: Entrevistamos
1: dijo que
6: a Iván.
1: Estaba, porque vos le preguntaste, creo.
6: Un especialista en cine.
1: Sí, sí.
6: Y
1: sí,
6: que
1: sí.
6: Fue parte de la 1 y nos adelantó que se venía la 2.
0: Okay.
6: Y le preguntaste y
0: después,
6: por eso.
0: Me acuerdo
6: ahora, fue un sábado.
1: El tercer rubro, donde no hay un argentino, en este caso un argentino, no una serie. ¿Quién es? ¿Quién puede estar? Actor argentino.
6: Ricardo.
1: Obviamente.
0: Ricardo Ford.
1: Nominado por su actuación en El Eternauta. Miren, señoras y señores, en el YouTube de la radio, la imagen de Ricardo Darín, que tiene su nominación. ¿Qué?
0: No, quiero, cuando termines quiero generar una polémica.
1: No, decilo. A ver, genera polémica.
0: Soy el único.
1: ¿A vos que no te gusta?
0: No, porque lo quiero preguntar con temor. ¿Soy el único que no le gustó El Eternauta?
1: A mí me encantó.
3: A mí no me convenció.
1: Buah. Okay. Otro más.
6: Yo parto de la base de que a mí no me gusta la ciencia ficción. Entonces, la verdad, vi un par de capítulos y la dejé, pero no soy parámetro porque no me gusta la ciencia ficción.
2: Okay. Yo también la empecé y la dejé.
0: Bueno.
5: Yo la miré como con Santino, la miramos juntos.
0: ¿Ah, sí?
1: ¿Ah, sí?
5: Sí. Nos juntamos un día, la miramos y bueno, quedó ahí.
2: Un ratito y nada más.
0: ¿Usted la vio y le gustó?
1: A mí sí, me encantó.
3: Darín, gran actor.
6: Darín.
3: Me pareció que era para más todo eso.
1: No, yo estoy ansiosa esperando.
3: La guapa es muy argentinada, me cansa un poquito. Uh-huh. Me parece.
0: A mí no.
3: No soy parámetro.
0: Yo soy pro todo lo que se hace en Argentina. Veo todo, consumo todo.
4: Yo también, soy pro.
1: Yo también soy pro.
0: Muy bien.
1: El lunes 23 de noviembre en Nueva York va a ser esta ceremonia, esta gran fiesta, en la edición número 54 de los premios Emmy Internacionales.
3: ¿El día de noviembre?
1: ¿Cómo?
3: ¿Qué día?
1: 23. Lunes 23 de noviembre.
2: Dos meses.
1: Lo mejor le deseamos, ¿no es cierto?
3: Simultáneamente.
1: Un homenaje a Corona. Le deseamos lo mejor.
3: Simultáneamente.
0: Perfecto.
6: Más allá de todo lo que hablamos de Javier Milei, lo voy a usar a modo de introducción. Habló de la relación con Estados Unidos y con Israel. Esto decía el presidente argentino.
7: Nos aniliamos sin ambigüedades con Occidente. Lo hicimos con los Estados Unidos y con Israel, países con los que compartimos una profunda afinidad de valores y una complementariedad estratégica.
6: Fuera de eso, hoy, o en línea, en sintonía con esto, Estados Unidos y Argentina y Estados Unidos anunciaron el lanzamiento del corredor de infraestructura que va a tener un financiamiento por hasta 7.000 millones de dólares. El plan va a conectar Vaca Muerta y las provincias mineras con los puertos del Atlántico. Lo anunciaron en conjunto los dos gobiernos, el corredor Andes-Atlántico. Estuvo y está en Estados Unidos Pablo Quirno, el canciller, que se reunió con el subsecretario de Estado norteamericano y encabezaron esta presentación representando a los dos gobiernos. Por eso yo quería que escucháramos el audio, que era cortito, pero que iba en sintonía con algo que incluso ayer hablábamos, esta relación entre Argentina, Estados Unidos e Israel, pero principalmente con Estados Unidos, y un nuevo signo de esta conexión, ¿no?
5: Sí, o sea, estamos en lo que queda del día con la negra, con Gianluca, con Santino, con Gabriel, con Luis. Estamos haciendo este programa que va hasta las 12 de la noche. O sea, estamos acá, digamos, vamos a celebrar, hacer cosas. Vamos a hacer cosas, Gaby. O sea, la ONU para mí es una organización no utilizable. O sea, para mí, a partir de ahora, es una organización inútil. O sea, ya está. O sea, no podemos seguir con eso. Ya está. O sea, digamos, y sigo el modo de curso. O sea, ¿cómo sería si la cosa nosotros, digamos,
0: qué lindo sería, ¿no? Milei.
5: O sea, el modo discurso todo el tiempo.
0: Sí. Yo creo, mirá.
5: Ahora salí de la imitación porque me. Qué lindo sería que todo el tiempo.
0: Un día me dijo.
3: Así es.
0: Tengo que encontrar ese audio. Un día me dijo Maradona. Yo trabajé con él mucho tiempo en el show ball, ¿no? Diego. Porque a mí me dicen que anhelo guapo. ¿Qué va a ser guapo? Estamos mano a mano.
3: Sí, mano a mano.
0: Mano a mano. Vos sos un loco, pero sos un loco inteligente. Porque sabés que creo yo que anhelo mastica el vidrio, pero no se lo traga. Y yo le dije.
3: Pero pidiendo el Diego.
0: Tenés razón.
2: Tenés que conseguir ese audio.
3: Por favor.
2: Ya. Yo lo tendría de Rington en el celular.
6: No, no, no, no.
2: Bueno, hoy hubiera sonado mucho. Lo tengo
3: publicado en el mundo.
2: Yo me lo pondría de rinto en el celular.
0: Ahora voy a decir lo cual. ¿Qué quiero decir con esto? Yo creo que le voy a contestar a Memo y no al imitador. Yo creo que Milei mastica el vidrio,
2: sí,
0: pero no se lo traga. Yo creo que no es ningún boludo donde levanta la voz, donde insulta, donde putea, a quién carajea, donde dice. Acá, pues, donde dice.
3: Yo le digo, más que un león es un zorro con melena.
0: Yo creo que es un tipo muy inteligente, muy pícaro, que él se siente muy cómodo cuando lo subestiman.
3: ¿No? Totalmente.
0: Él se siente muy cómodo ante la
3: subestimación. Es la ventaja del vivo, es la ventaja del astuto.
0: ¿No?
3: Que lo subestimen.
0: Entonces, ¿alguien se imaginaba que hoy Milei, porque algunos por ahí se imaginan que al hablar de la Malvina, hablar de la ONU, estar. A ver. Es un ejemplo. Yo a veces acá estoy con ustedes, digo alguna que otra palabrota, a veces me voy de tema, a veces hago una de más, porque es verdad, a veces hago una de más. Es mi manera de ser también. Ahora, ¿ustedes creen que si un día viene Jorge Porta y se pone atrás de la pecera y observa el programa como gerente de la radio? Observa las 3 horas de programa, de 9 a 12, y se para ahí. ¿Ustedes creen de verdad que yo voy a utilizar la misma terminología que uso cuando él no está?
3: Yo.
0: Una, y sin que sea tan grosera. Es así.
2: Es así.
0: Uno es así. Es así, hacemos el juego hasta que llega el límite. Cuando está el límite, yo no me lo imagino.
3: Hay límite más
0: cercano. A Milei puteando, insultando delante de Trump. Puteando, insultando adelante de las Naciones Unidas. Puteando, insultando.
3: Bastante, bastante duro estuvo, pero.
0: Una cosa es ser duro.
3: Otra cosa es insultar.
0: Otra cosa es insultar.
3: No, desde ya. Desde ya. Eso es cabotaje.
0: Otra cosa es ser.
3: Cabotaje.
0: Sigo. Yo creo, conociéndolo un poco al presidente, que él se siente muy. Él se siente como pez en el agua cuando lo subestiman.
3: Y explorando siempre límites, ¿no es cierto?
0: Bueno.
3: Que es su característica, ¿no? Bueno, todos de alguna manera.
0: Gobierna el límite.
3: Todos lo hacemos.
0: Porque si no gobernara el límite, no podía haber hecho lo que hizo.
3: Se lo comen.
6: Igual hay una cuestión. Hay una cuestión, y yo te lo decía antes, lo vi fuera del aire. Con esto de los discursos en la ONU, que muchas veces son críticos. Yo recordaba un discurso que fue muy famoso de Pepe Mujica en el 2013, que fue muy crítico con la ONU, con otra, sin la vehemencia de Milei, pero acá lo estaba buscando.
3: Dijo, por ejemplo,
6: acá lo estaba buscando, por ejemplo, hay un pequeño párrafo que dice: el nacionalismo tan padre de los procesos de descolonización, formidable hacia los débiles, se transforma en una herramienta opresora en manos de los fuertes, y vaya que en los últimos 200 años hemos tenido ejemplos por todas partes. La ONU, nuestra ONU, languidece, se burocratiza por falta de poder y de autonomía, de reconocimiento y sobre todo de democracia hacia el mundo más débil, que constituye la mayoría aplastante del planeta. Con otro estilo.
3: Con otro estilo.
6: Y quizás enfocado en otra cosa.
0: Eso es ser duro.
6: Pero digo, escuchamos discursos en la ONU que son críticos para con la ONU.
3: Sí, totalmente, totalmente. Y también el alineamiento de Milei, vuelvo con su discurso de Naciones Unidas, con la posición de Trump respecto a la inteligencia artificial, que es un tema.
6: Sí.
3: Un tema fundamental. ¿No? Uno dice, ¿cómo tienen con la inteligencia artificial? Es un tema fundamental.
6: Hoy Milei le dedicó una gran parte del discurso, ya sobre el final, a la inteligencia
3: artificial. Aparte por la vertiginosidad que está tomando en su centralidad social, política, en la vida cotidiana. O sea, si vos pensás hace 5 meses atrás la inteligencia artificial era una cosa, hoy es otra.
6: Sí.
3: ¿No? Es vertiginoso. Es realmente algo, ¿no es cierto?, que hasta marea. De la velocidad.
0: Ahora te quiero hacer una pregunta para cerrar.
3: Dale.
0: Respecto a algo que ocurrió hoy en la ciudad de Buenos Aires. ¿Lo describí bien, presidente?
5: Muy bien. Excelente. O sea, si estaba esperando algo hoy para terminar el día, era la descripción tuya.
1: Mirá.
5: O sea, digamos. Sí, en un momento lo vi que estaban medio aburridos los muchachos en la ONU, como que estaban ahí medio distantes. En un momento me dejaron solo en la mesa. ¿Lo viste cuando me dejaron solo?
0: ¿Se lo dejaron solo?
5: Me dejaron solo.
0: ¿Por qué lo dejaron solo?
5: No sé, anda a preguntarle eso, porque, o sea, digamos, o sea, porque me dejaron solo.
0: ¿Se levantaron y se fueron?
5: Se levantaron y se fueron. lo tenían que haber llevado a Memo Cenas.
2: Mira,
5: lleva la memocera, se divierte.
0: Y se quedan todos sentaditos.
5: Y se quedan todos sentados.
6: Un show entre discurso y discurso.
5: Un show entre discurso y discurso.
2: Amerita.
5: Metes el show de memocera, o sea, hacia arriba, o sea, digamos. O sea, bailar, cantar todo, o sea, digamos.
3: Bueno. Mira, lo pide el presidente.
5: Muy bien, presidente.
6: Muy bien, presidente.
5: Y te venís ahí a presentar.
0: Muy bien. Perfecto. Hoy se dio un dato curioso porque la ciudad de Buenos Aires presentó su presupuesto y llamó la atención uno de los anuncios que dio Jorge Macri. Y ese anuncio que dio Jorge Macri tiene que ver con las patentes. ¿Sí? Baja histórica de patentes en la ciudad de Buenos Aires, 6 de cada 10 autos van a pagar menos y el resto van a pagar exactamente lo mismo que este año. Nadie va a pagar más en patentes. O sea que los gobiernos cuando acomodan los tantos no necesitan aumentar los impuestos.
3: Por supuesto, y creo que ¿no? Parte de eso se ha instalado. Bueno, esto es parte de la batalla cultural.
0: ¿Eh? Esto lo consigue, que lo que hace Jorge Macri lo consigue Milei.
3: Sí, es parte de la batalla cultural, ¿no es cierto? Porque ¿cuándo pensamos nosotros que los impuestos iban a bajar?
0: Nunca.
3: ¿O cuánto lo esperamos? ¿No? Más bien pensábamos que la inflación los licuaba. ¿No? Los licuaba nuestra deuda, licuaba lo que debíamos los créditos, ¿no? Es otro mundo. Y yo creo que el gobierno, perceptivamente, de la ciudad, está también en una competencia, ¿no? Y es la competencia del PRO también con la Libertad Avanza. Es el mismo electorado, por otro lado.
0: Sí. Claro.
3: Así que bueno, estos todos son signos. Vos viste que las elecciones a veces se las subestima. Y bueno, también es para las elecciones. Bueno, ese es el cometido de las elecciones. Claro. Que alguna vez se acuerden.
6: Bueno.
3: Se acuerden los que votamos.
6: En esto que decías, Luis, que es el mismo electorado, a mí lo primero que me llamó la atención del discurso de Jorge Macri, y ahí le pasé recién, perdón, a Ale Bedoya, si lo podemos ver. Mirá, estéticamente es la Libertad Avanza.
3: Totalmente.
6: Estéticamente, totalmente. El atril en el medio, totalmente. El mismo color de azul. Es más, cuando empieza el video, el primer segundo del video, se ve a todos los funcionarios parados al costado de Jorge Macri.
3: Cuanto antes, no sé, la indumentaria del PRO era la camisa sin corbata.
6: Exacto, camisa celeste, totalmente. El lenguaje de Durán Barba. Ahora. Más descontracturado.
3: No, es el perro Balcarce sentado en el sillón de Rivadavia.
2: Sí, claro, que era la camisita celeste, abierto el segundo botón, no te lo prendías. Y bailaba, subía más
3: cowboy, ¿no? El pasito cowboy.
2: Claro, tan biónica.
3: Mirá
2: cómo estamos solos. Ellos, ¿viste? Son
6: no,
2: cosas que.
6: Ya no puede como, cantar.
2: Ya no, ¿cómo que no?
6: Y claro, ahora no va a cantar.
3: El Wibur Rakio.
2: No, ahora no.
3: El Wibur Rakio.
2: Bueno, Wibur Rakio. Podemos cantar en cualquier momento.
3: El Wibur Rakio.
2: Eso tiene que estar. Nosotros tenemos que. No puede ser que esté con traje.
6: Los globos amarillos.
2: Globos amarillos.
0: Ya vuelve la camisa. Vuelve la camisa celeste.
2: Todos los globos que tengo en casa todavía.
1: Mágica ciudad de Buenos Aires.
2: Sí, vuelve.
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2: Vuelve.
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3: A mí me gustaba el pasito cabo de Mauricio.
2: Corazón, amar es un milagro y yo también. Como nunca jamás lo imaginé. Quiero arrancarme de tu piel.
0: Si vuelve al poder, vuelve.
3: Dura ni cantando.
0: ¿Vuelve ella también?
2: Es una pregunta que me está dando el corazón. Una pregunta que no te la puedo. Hoy por hoy no te la puedo contestar. Pero me encantaría que.
6: No.
2: Que no.
0: Ah, bueno. No. ¿Cómo que no?
2: No, que no.
0: Hacían una muy linda pareja.
1: Ah, sí.
2: Y bueno, eso sí. Eso sí.
3: Le quise, ¿cómo le decía usted?
2: Le quise. Igual no me la recuerdes, Luis.
3: No, bueno, es
6: un golpe bajo.
3: Perdón.
2: Mira que me ha dado bastantes dolores de cabeza y por eso hoy estoy.
6: Oh, dolores.
2: Con dolores.
6: Repetí. La señorita. Mayor guionista que repetí.
1: Como la otra. No, no hay.
2: ¿Cómo
1: no
2: que no?
6: No, no le digas eso. No, no hay nada peor que le digan eso.
1: No, bueno.
0: No hay.
1: No, para mí es hermosa. Única, es divina. La hechicera, no hay como la hechicera. Discúlpeme.
2: No podemos decir eso.
3: No,
1: bueno, sí. Divina, divina, divina.
3: No, divina,
2: pero no puede ser que siempre sea hechicera.
4: hechicera.
6: Claro.
1: Con la hechicera y la hechicera.
6: Bueno, si pone Dolores.
0: Con Patricia.
6: Sí.
0: Amíguese con la hechicera.
4: Bueno, quizás la llevo a Pato y bueno.
1: Aparte, nada más lindo que las reconciliaciones, ¿o no?
3: Pero está Dolores. No, ¿cómo se consigue? Claro.
6: Aparte,
3: pero
6: Dolores. Por
4: ahí está Dolores. Dolores.
1: Bueno, chicos, es
6: ha
1: así.
6: No hay nada peor para el pobre Dolores que le digan, no hay nada como el anterior.
4: Mejor que la hechicera.
1: Qué feo, ¿no?
3: Ha dado vuelta la paja.
6: Como no somos amigos, lo podemos decir.
1: Claro.
6: También tiene que volver con Juliana.
4: Lo vamos a analizar.
1: No, en serio.
0: Analícelo en la plataforma.
3: El ingeniero dio vuelta a la página.
1: Chicos.
6: Háblenlo con gran barba.
1: La química que había traspasaba la pantalla, el amor, la energía, la piel que había ahí, el amor. La pasión.
6: Bueno, amor, pero se separaron. No hubo. Bueno, algo no hubo.
3: Eso.
6: Claro.
1: Pero
6: algo,
1: yo quiero que vuelvan.
4: Bueno, se apagó. Se apagó. Yo, Negra, yo te agradezco la exposición, las ganas que tenés. Bueno, pero la hechicera, pero no se puede dar. La hechicera.
0: Todo se puede. Sí. Usted me enseñó a mí que sí se puede.
4: Tenés razón, carajo,
1: sí,
4: pero.
1: Se puede.
4: Puede. Sí se puede.
0: Bueno, amigo, hechicera.
4: ¡Hechicera!
0: ¡Sí se
4: sí
0: puede!
4: ¡Sí se
6: no.
4: puede! ¡No puedo, no puedo!
1: Dale.
4: ¡No puedo, hechicera!
1: No se
4: ¡sí se puede! ¡No puedo, no puedo, no puedo!
1: No, se,
4: ¡no puedo!
1: ¿No se vuelve más? ¿No se reconcilia más?
4: No sé, no sé, no sé.
6: Ya está, ya
4: no lo sé.
1: Bueno, vamos a la inteligencia artificial. ¿Qué dijo? Para ustedes, ¿quién se lleva el Balón de Oro? Lo hago rapidito.
6: Balón de Oro.
1: ¿Quién se lleva el... Dijo la inteligencia artificial de Google que el Balón de Oro 2026... Es para Rodri, lo tienen como principal candidato. Dijo que es el principal candidato.
6: ¿Qué dije yo?
1: Hizo una lista.
3: Lo quería dar a,
6: incluso yo estoy con usted.
1: En esta lista, Rodri es el principal candidato. Messi está en el quinto lugar. Lautaro Martínez, décimo. Después puso, por ejemplo, espera que te quiero decir todos. Lo ubicó a Rodri por encima de Mbappé.
6: Segundo.
1: De Harry Kane.
6: Tercero.
1: Y Lamine Yamal. Después está Messi. Cuarto. Bueno, como te venía diciendo.
6: Chiquitín.
1: Así que vamos a ver qué es lo que sucede. Recordemos que va a ser el 26 de octubre.
2: Claro. Londres.
1: Y Messi está, según la inteligencia artificial de Google, en el quinto lugar.
6: Quinto quedaste, chiquitín.
4: Tanto, pero igual quinto está bien.
1: Tomó como criterio principal el peso histórico de los torneos de selecciones por encima de estadísticas individuales.
4: 8 goles en el Mundial.
6: A Londres, da
4: 8 goles y 8 asistencias. Yo no sé qué quiere para ganar el Balón de Oro. Y me ponen quinto. ¿Quién es la IA?
6: Inteligencia artificial.
1: La inteligencia de Google.
4: Anda para allá, boba.
3: Anda para allá, boba.

0: 9:10 de la noche, 31 minutos en la República Argentina. Yo sé que hoy va a ser un programa a sangre fría porque van a empezar a tirarse con de todo respecto a Galeano. Yo quiero decir solamente algo respecto a Galeano. Una sola cosa. No es un árbitro que esté a la altura de este partido.
1: Totalmente de acuerdo.
0: Después van a hacer el chiste de Boca, River, Racing, se van a tirar con de todo.
2: ¿Sabes que en la producción coincidimos con eso? O sea, no va a dar la sangre fría porque todos coincidimos que era malo.
0: No está a la altura de este partido. Y me llama la atención que la AFA ponga a este árbitro, teniendo en cuenta que puede poner árbitros de mayor calibre para dirigir este partido.
2: ¿Quiénes serían?
3: Falcón Pérez.
4: Mariano Sobrino.
2: Por ejemplo, Tello echó todo un equipo de Boca.
0: Bueno, no importa.
2: Contra Racing, en una final.
0: Tengo que ver el contexto del partido, que no me lo acuerdo, para saber si Tello, porque si no, parecería en tu primera oración que no se lo pueden echar a los jugadores de Boca.
2: No, ahora, todo el equipo. ¿Siete jugadores?
0: Mira, si mal no recuerdo, ese partido fue San Luis, yo estuve en la cancha.
2: Exactamente.
0: Terminaron todos a las trompadas.
2: Sí.
0: Bueno,
2: algo pasó, o sea, evidentemente se le fue un poquito el partido de las manos a Tello. Si vos lo pusiste en una final.
0: Si vos me querés decir que Galeano es mejor que Tello, cerremos y hagamos un programa de cocina.
2: Pero hay un montón.
3: Un momento de Boca que se agarraba piña todos los días.
2: Con Pérez, por ejemplo, ¿podía ser?
0: Sí. Para mí
2: es más. Rey ¿no es mejor? O sea, la verdad que Galeano, ¿por qué Galeano?
1: Sí.
2: No, Galeano es un desastre.
1: Era para elegir uno malo y lo eligieron. Galeano es de Bariloche, donde hay montaña y lago.
2: Fútbol nunca.
1: Un árbitro de fútbol. Si no se juega el fútbol en Bariloche.
2: Claro.
1: Si no hay donde jugar. Es una contradicción.
0: Más allá
1: de esquí. ¿Qué hay en Bariloche? Montaña y lago.
0: Para mí es una.
1: Qué hermoso.
0: Es una barbaridad que Galeano dirija este partido porque no está. Después, ¿a quién favorece? ¿A quién no favorece? Digamos, voy a tratar de salir de esta locura de las redes sociales.
1: No, sí, está bien.
0: Porque
1: está
0: si
1: bien.
0: No, es un descarrio.
1: Es malo.
0: Yo si es malo o no. No está a la altura de este partido.
1: Demasiado partido para Galeano.
0: Porque algunos me podrán decir. Porque yo te puedo decir, mirá. La verdad, no es malo.
2: ¿No es malo?
3: Es muy malo.
0: Pero pará.
2: Ah.
0: Yo te puedo decir, no es malo. Es corrupto.
1: Qué peor. Bueno, eso es grave.
0: Bueno, no lo estoy acusando. Estoy diciendo, mirá, a ver, que Galeano no haya cobrado el penal a River y que Galeano no haya expulsado a Arambarri, yo no sé si es malo. Porque yo no sé arbitrar, no soy árbitro. Pero el penal a River se lo cobro y la expulsión. Y me estoy quedando con estas dos porque son a flor de piel.
1: Que son hace poquito.
0: Tienen un mes y porque los dos partidos creo que los hice yo o uno lo vi porque se vio en medio.
4: Pero eso es un agravante, que los antecedentes recientes son malos además.
2: Eso no es ser malo, o sea, cobrar para un lado o para el otro, igualmente mal. O sea, ¿no?
1: Acá te aprieta, pero es malo.
0: ¿Por qué es malo? ¿Por qué es malo y no es corrupto?
2: Porque, por ejemplo, no es que está favoreciendo, no es un tipo que favorece a River o que lo perjudique. No, lo favorece y lo perjudica por igual.
0: ¿Y si le dijeron a Galeano
2: en un partido una cosa y en otro?
0: Andá y arreglá la cagada que te mandaste. Muchachos, son
1: peor todavía, Gaby, eso.
0: Estamos hablando de corrupto, estamos hablando de malo.
1: Pero
0: no estoy diciendo ni que sea corrupto, ni que sea. Yo lo que digo es que es un árbitro que no está a la altura de este partido.
4: No, que hace un año dijo a Kudelka que lo iba
0: a mí me parece.
1: Ahora, Gaby, perdóname, déjame decir una cosa.
0: ¿Verdad que digo? Quiero que sea claro. A mí me parece que los errores de Galeano, por lo menos en estos dos que yo estuve presente, son demasiado groseros para decir que es de malo. Quiero que se entienda esto. Son errores muy groseros para decir que es de malo.
1: Que es de malo y que está en primera.
0: Hoy, un árbitro malo, porque no creo que sea corrupto, un árbitro malo que se lo comió el personaje, que lo robotizaron, que no entiende la conducción del partido, que un mundial o algunos dólares le cambiaron la vida y la metamorfosis. Hoy, un árbitro malo y no corrupto. Es Ramírez.
1: Pero no fue el mundial.
0: Rami.
2: De hecho, era tan malo que no fue el mundial.
0: ¿Él se perdió una competencia por una lesión?
1: Eso no me acuerdo, ¿vale?
0: Bueno, no importa. Mala mía, no fue el mundial.
1: Final no fue el mundial.
0: Listo.
2: Pero sí está robotizado.
0: Para mí era.
2: Lo subieron hacia arriba.
0: Un muy buen árbitro.
1: Técnicamente, cuando apareció, era de lo mejor que proyectaba.
0: Me parece que es un árbitro confiable. Hoy es un pésimo árbitro. Un pésimo árbitro que no sabe leer los partidos de fútbol. Es un pésimo árbitro.
1: Porque.
0: Pésimo árbitro. Eso es Ramírez. yo a Galeano no lo conozco porque está dando su primer pase en primera división. Ahora, un árbitro.
1: Mirá que ya a favor de Barraca tiene unos cuantos, ¿eh?
0: Bueno, por eso, yo en eso no quiero. No,
5: es el árbitro de Barraca Huracán.
0: No, no hago.
4: Le dijo, te voy a romper todo a Kudelka.
5: A Kudelka. Claro, sí, que le amenazó a Kudelka.
0: Bueno, es el mismo. Bueno. Se digo. Me parece que entonces más a mi favor. ¿Por qué yo no podría, sin decir que es corrupto, sospechar que no es malo? Por ahí es muy buen árbitro. El tema es que si a un árbitro, a un técnico le dice te voy a romper todo, ustedes marcan esto de Barracas y Huracán, que no la recuerdo, chicos.

0: corrigió porque Regilpe en el inicio, Gaby.
1: Pero yo te hablo.
0: Sí,
1: está
0: bien.
1: En el último tiempo es un árbitro confiable.
0: En el último tiempo sí. Rey Hilfer.
1: En el último tiempo es.
2: Bueno.
0: Rey Hilfer.
3: Pero mi pregunta.
1: Buenas y malas, pero también me parece.
3: ¿Qué pretende la AFA con estas decisiones? Porque si nosotros estamos nombrando árbitros que por ahí no generan.
0: Esa es una muy buena pregunta.
1: Bueno, NASA venía una suspensión y le dieron San Lorenzo Boca.
3: Es el partido, además es el partido que va a ver todo el mundo porque no hay fecha. Está la fecha FIFA esa del culo que nadie quiere ver. Es un claro. Uno de los dos queda en el camino. No, es un partido grande. ¿Qué busca?
0: Un único partido.
1: Antes estos partidos lo dirigían los Castrilli, los Baldassi, los Lustó.
0: Sí.
1: ¿No? Los árbitros más importantes de la liga.
0: Tal cual.
1: Aparte, Novelli al VAR. O sea, peor. O sea, están Stevie Wonder y Andrea Bocelli.
0: Sí, que tiene. A ver, lo peor de Novelli es que nunca lo hemos visto arbitrar. Y esto es lo que llama, por ejemplo, la atención saliendo de este partido. ¿Cómo alguien está en el VAR todo el tiempo y nunca lo vimos en una cancha arbitrar un partido?
1: Pues Paleta era árbitro y ya quedó definitivamente
0: está
1: en
0: bien,
1: el VAR.
0: Pero primero.
2: Vieron también.
4: Truco sí, lo mismo.
0: Pero primero fue.
1: Paleta estuvo en campo.
0: Pero primero estuvo. Primero hicieron. ¿Por qué Novelli no da la cara? ¿Cómo no sale
2: a lo mejor Novelli era tan malo en campo que nunca le dio. Porque bueno, una cosa es
1: recién,
2: con la tecnología y otra cosa así, ¿no?
1: ¿Cómo está recién?
0: ¿Quién, Novelli?
1: No, Cena. Dijiste, ¿por qué no viene Cena?
2: Memo Cena.
1: Tuvo Cena. Memo Cena.
0: No lo dije eso yo,
1: Sí. Dijiste, ¿por qué no viene a escena?
2: Pasó.
0: Porque no sale a escena, dije.
1: Ah, porque se fue.
2: Mira. Salió Cena.
0: Claro.
1: Un ratito.
4: Descomprimimos.
2: Claro. Memo Cena.
1: Memo Cena. Entonces, lo que uno tiene que marcar es, ¿por qué este árbitro? ¿Por qué?
3: A mí me da la sensación, ¿no? De que quieren favorecer a alguien o que le deben un favor o pero nunca nada deportivo llegás con la pregunta esa, llegás a otras cosas.
1: ¿Por qué cara, Tony? Porque hay una realidad.
3: Que le deben un partido grande,
1: Tony, que pone cara de
3: otro favor.
1: Porque todavía no dijimos que lo quieren favorecer a Boca,
3: no,
1: porque está con el culo sucio. No dijimos ni que lo quieren porque acá Paulo condicionó a Gariano.
2: Para mí es malo no corrupto. Para mí es malo, porque yo te dije que jugó a favor. Por eso te digo, para mí es malo, no es corrupto.
1: Está bien, ¿por qué pone un árbitro? Está bien.
2: ¿Por qué pone un árbitro malo? Y bueno, porque a lo mejor hay tipos que no pueden dirigir. ¿Qué sé yo? Tello, ya te dije, está marcado por una final grosa y Boca te va a recontraputear.
0: En un partido.
2: Tenga razón o no, Boca te va a putear.
0: Eso está bien, Tello, porque fue el partido entre que involucraba.
2: Y hoy estaban diciendo que. Había tres o cuatro que ya habían dirigido esta instancia. Que yo no sé si es una un impedimento, pero había tres o cuatro árbitros de los mejores que se habían dirigido cuarto de final, entonces no podían dirigir otro partido cuarto de final.
1: ¿Vos de verdad crees que un árbitro que no cobra el penal?
0: Convengamos, Gaby, que el penal que no cobró Agariano, yo no sé si hay un árbitro en Argentina que en algún momento no se les pasó un penal así también,
2: Y es de VAR también. Porque,
4: claro, o sea, fue una cuadra rápida. Rancha,
2: pero el VAR es sumamente responsable.
3: El
2: penal
3: de Correa.
2: Es
3: de VAR,
2: perdón. Pero lo tiene que llamar él.
3: Es de él toda y después, obviamente.
1: Para mí es toda del árbitro, toda del árbitro.
2: El VAR no lo llama, ni siquiera lo llama.
1: No, bueno, está bien. El VAR es una herramienta de contralor, digamos. Ahora, si un árbitro de campo no ve ese penal...
2: Lo dijimos la otra vez.
1: No puede dirigir. Entonces,
0: déjame decir algo, no a favor de Gariano, sino a favor de los árbitros, a partir de eso, que tiene que ver con el vicio al que ha llevado el arbitraje el VAR, y es que en una jugada en la que no están del todo seguros, no la cobran. Esperan que lo llamen.
1: Pero esto me parece a mí.
0: Es un problema, ya lo sé.
1: Esta jugada.
0: No lo estoy avalando.
1: Es una grosería.
0: Sí, está bien.
1: Es una grosería. O sea, vos llevas el pito a la boca.
0: Cobrá. Está bien, pero no cobran, en términos generales no cobran.
1: Es una grosería.
0: Salvo raras ocasiones.
2: Salvo que estén muy seguros, no lo cobran.
0: Dijimos
2: que los líneas peor todavía.
0: No, los líneas.
1: Aparte cómo llega. No, pero los líneas tienen una ventaja reglamentaria. En línea, la participación más importante que tiene, que no son más líneas, ¿no? Los asistentes, son en las posiciones adelantadas. Y hoy el reglamento a los líneas.
0: Los avala con.
1: Los avala. Lo
0: con
1: que
0: el
1: dicen
0: delay.
1: Es, espera que termine la jugada.
0: Sí, sí. Con lo cual no entendés que no levanten algunas veces y otras veces levantan cuando vos ves que la jugada es
1: el que levanta
0: cuando
1: levanta que finita, ahí te tiene que llamar la atención.
0: Por supuesto que te llama la atención, más vale, Gaby.
1: Cuando levanta que finita, te tiene que llamar la atención.
0: Claro que también
1: deja
0: tenemos
1: deja que sea penal, deja que sea expulsión, deja que la patee el banderín del córner, si total después te lo van a revisar.
0: O levantar la bandera siempre.
3: Bueno, sí. Yo digo.
1: No.
0: O levantarla siempre.
1: No.
0: Bueno,
1: porque
0: está bien.
1: Vos, porque vos
4: interrumpí la jugada.
1: Porque vos interrumpí la

0: jugada y estás evitando que sea gol y te podés estar equivocando.
1: No, está bien.
2: Además, tiene la recomendación de levantar.
0: No, te avala el reglamento.
2: Por eso.
0: Por eso no acabo de decir que avala el reglamento.
2: O sea, si levantás,
0: hay está cuestiones
2: como...
0: puntuales del reglamento.
2: Del protocolo, sí.
0: El reglamento sí. Que no te llevan a ser malo y que te llevan a ser sospechado. Bueno, esto es lo que digo yo.
1: Yo quiero decir, con respecto a Galeano.
0: La fina línea, flaco, perdón.
1: Sí,
0: la fina línea de lo que te avala el reglamento con las decisiones que tomás. Te ponen en un estado de sospecha.
1: Bien, pero tenemos que darnos cuenta que esta, que está, esto que está instalado, que es malo, que no debería, digamos, también hay que verlo del otro lado, para un mal pensado como yo, que siempre pienso mal de las cosas. Digo, esto también habilita a que cualquier cosa que pueda pasar de ahora más, para un lado o para el otro, esté todo justificado a pues un árbitro malo. Entonces es más fácil de manipular esas cuestiones.
0: ¿Pero sabes qué pasa?
1: Es más, son más
0: ahí
1: fáciles.
0: Hay una trampa. Ahí hay una trampa. El periodismo en general es bastante cagón. Le tiene miedo. Que es lógico. Yo también cuando empecé le tenía miedo a la carta de documentos. ¿Sí? Hoy yo tengo una empresa de construcción. Las vendemos, las casas que hacemos. Las vendemos con un empapelado original. ¿Sí? Que salen un poco más caros. Ese empapelado original que tienen esas casas, que es una idea mía y de los arquitectos, empapelamos las casas con la carta de documentos.
1: Una idea de los arquitectos y tuya.
0: ¿Eh?
1: Una idea de los arquitectos y tuya, no mía y de los arquitectos. De los arquitectos y mía.
0: No, mía y los arquitectos no le quedó otra que avalarla. Claro, es mía.
1: Ah, está bien.
0: Mía, el burro por delante para que no se espante.
1: Está bien.
0: En este caso es mía. Le dije a los arquitectos, vamos a venderla más cara. Y vamos a empapelarla todo con carta de documento. Imagínate que lo que más tengo en mi casa son carta de documento. Pero no me voy a correr de mi eje. Acá hay una realidad que nosotros tocamos este tema. Porque el arbitraje está sospechado.
1: Obvio.
0: Porque yo me puedo equivocar y me equivoco todo el tiempo. El que hace se equivoca. Me equivoco, yerro, cometo errores, me voy de boca. Yo sé que cuando me equivoco... Me equivoco por calentón, me equivoco por pelotudo, no me equivoco por plata. O no me equivoco porque alguien me lo pide. Me equivoco porque yo soy un ser humano que me equivoco. Soy calentón, soy bravucón, soy jetón. Hago...
1: Poco dominio de los factores inhibitorios.
0: Me equivoco.
1: Una diferencia muy grande.
0: Me equivoco.
1: El que se equivoca por plata no se está equivocando, se está vendiendo.
0: Ahí está.
1: Bueno.
0: Entonces no son... Entonces vos decís, che, Anhelo... Bueno, mira, Anhelo puede tener todo lo que vos quieras. Pero ¿sabes qué tiene el tipo? Es sano, boludo. Es sano. Lo que acabo de decir yo de Ramírez, que me parece, hoy es un pésimo árbitro. Pésimo, no quiero que me dirija. ¿Por corrupto? No, porque es horrible. Porque es horrible. Pero yo creo que Ramírez es sano, pero es horrible. La robotización, yo creo que lo transformaron en un androide que no dirige. Ahora, después está el otro problema. ¿Qué es lo que le pasa al fútbol argentino? Lo que pasa con el periodismo. ¿Por qué todos sospechan del periodismo? Porque el 90% del periodismo...
1: Bueno, los dirigentes también se sospechan entre ellos mismos. Porque hoy apareció Milito sacándose la foto con Tapia.
0: ¡Pero por supuesto!
1: Ah, bueno.
3: Pero, toda la bolsa. José,
1: resulta que ayer te tocaba Pito en la vereda de enfrente y hoy te cruzaste este lado,
0: Pero, José, ¿qué dijo el general Perón?
4: ¿Qué dijo?
0: Que... Entre tantas cosas.
1: Ah.
3: ¿A los amigos?
0: No. Esa es mi frase de cabecera. Esa es mi frase de cabecera. A los amigos todo, al enemigo ni justicia. Matarlo contra un paredón. Al enemigo ni agua. Nada. A esto es mierda. Mierda. A ustedes todo. A vos, Tony, todo.
1: Enemigo.
0: A vos, Ciolita, todo. A vos, Coli, todo. A vos, Paulo, todo.
5: Hola.
1: No hay nada.
0: Al flaco pasé todo.
2: Esto quiere
3: decir. Estoy para la vereda correcta, sépalo. Si quieren venir, hay lugar para todos.
1: Quiero decir una cosa.
3: Estoy parado en la vereda correcta.
2: Quiero decirte esto: esta salvedad que acaba de hacer con vos es preocupante, porque el único amigo sos vos.
3: Puede ser. Pero son así los mierdas.
0: Bueno, ¿qué dijo el general? Divide y reinarás. Tapia lo que hace es.
1: Ya lo sé, Gaby.
0: Hoy me tengo que sacar la foto con este. Mañana me saco la foto con el otro.
1: Y
0: lo que está haciendo es construir poder.
1: El único que no se saca la foto es Verón,
0: No.
1: El único que no entra es Verón.
5: Gana siempre se sostuvo.
2: Gana todo.
5: Siempre tú la misma.
1: El único.
0: Bueno.
1: El único.
0: ¿Le sobrará espalda a Verón para hacer esto?
1: Probablemente le sobre espalda.
0: Es respaldo o convicción?
2: Todo. Los hinchas lo bancan a morir, los socios lo bancan a morir, bancan su proyecto, bancan su forma de conducción, bancan que se enfrente a la AFA, porque en definitiva eso le ha dado no más que alegría.
0: Verón ha tenido
1: las espaldas se las ha ganado él.
0: Dentro de todo, ha tenido un gran acierto, que es armar equipos competitivos que le permiten jugar a la ideología y a la política, digo, jugar bien dicho.
3: Hizo el estadio, hizo todo.
2: Hizo una buena gestión, pero, general.
0: Sí, pero viste que el fútbol a veces la gestión te la metes en el orden.
2: Es cierto. Sí. Fundamentalmente son los equipos.
0: Y a Verón, lo han acompañado los resultados.
2: Sí.
0: Porque ha armado equipos
2: buenos, equipos buenos técnicos,
1: ha sabido armar buenos equipos de trabajo con todo, buena elección de los técnicos.
0: A veces hay muchos que arman buenos equipos de trabajo
1: después no te sale bien. A ver, como en todo, una dosis de suerte podés tener suerte una vez, es proyecto,
0: pero es Verón el único que no se sienta a la mesa. Es Verón el único que no se sienta a la mesa, y en ese no sentarse en la mesa Verón puede hacer lo que se le canta a la pelota. Hoy Tapia, para algún desentendido, se fue a sacar al predio
5: de Racing. Subieron una posición y ganaron juntos. Milito
0: es un
5: y Tapia.
0: Verdadero salto de calidad.
6: Yo le jugó a favor a Milito.
0: Oh, claro. Escúchame, la puja de Milito de poner plata en el predio.
2: Y no en el equipo.
0: Contra el blanquismo, ¿no? Que era más.
2: Fútbol,
0: qué predio, más allá que creo que él fue el que consiguió el predio, pero Milito le está poniendo porque quiere terminar el predio en la zona, creo que es Ezeiza Canning, para tener uno muy cercano al de Boca y muy cercano al de River y decir, che, miren, yo acá soy el tercero, acá me instalo yo. Bueno, nada, hoy va Tapia y le dice, che, este es el verdadero salto de calidad a Milito. Este es el verdadero salto de calidad. Entonces digo, en eso
2: es jodido, ¿no? Digamos, con la figura que tiene Tapia hoy y la mirada que tiene la sociedad sobre Tapia, que Tapia te dé un abrazo, para mí es un ancla, sí.
0: Para nosotros. Bajo tierra. Para nosotros.
5: No, y con lo que había pasado hace meses con
0: muchachos,
5: el Central Racing.
0: El hincha de fútbol, el que está del otro lado, mirá, el que está del otro lado no le importa. Si yo un día critico a Boca y otro día hablo bien de Boca, si un día critico a River y al otro día hablo bien de River. El que está del otro lado quiere que todo el tiempo hable bien del equipo que él es hincha. O sea, el que está del otro lado está esperando que vos todo el tiempo hable bien de Boca, sí. Si es de River.
2: No quiere justicia, quiere justicia para él.
0: Exactamente. Lo mismo pasa con los arbitrajes y con AFA. Probablemente Tapia y Grondona tengan una muy mala imagen. Pero en el fútbol los hicieron creer en esta idiosincrasia que nosotros manejamos en la Argentina, que el vivo, esto alguna vez lo hizo Crespi, mirá que vivo soy, lo mandamos a comprar pizza y le jugamos un desempate con Vélez y Boca se terminó, partido que jugó en Mar del Plata con un gol de lateral izquierdo que la clavó en un ángulo.
2: Colazo. Nico Colazo.
0: Pegó en un ángulo, en diagonal de afuera del área.
6: Eso fue en el 2015.
1: Nico Colazo empezó jugando de volante y después le hicieron tres.
0: En ese partido jugó de tres, le ganaron 1-0 a Vélez, clasificaron a la Copa, campeonato que estaba clasificado Vélez, pero hicieron un. Bueno,
2: No estaba claro el reglamento, como de costumbre.
0: ¿Cuál es el mensaje? Después quiero hablar de eso.
6: Estaba claro, pero.
0: ¿Cuál es el mensaje? Que para ser vivo o para ganar tenés que ser amigo del poder. Entonces el hincha de Racing hoy dice, me habilito.
1: Menos mal.
0: Se avivó.
1: Sí.
0: Se avivó. Para nosotros probablemente, bueno, la imagen de Tapia en el fútbol argentino no es la mejor, pero para el hincha es, Milito se avivó. Se fue a sacar la foto.
2: Sí.
0: ¿Sabés lo que se imagina el hincha de Racing? Yo te digo todo lo que se maneja el hincha de Racing,
2: Ahora no, ahora no nos van a dejar, no nos van a cagar más.
0: No, ahora nos van a favorecer.
1: Gariano nos da un penal el domingo.
2: Claro.
1: Gariano nos da un penal el domingo.
0: Es eso.
1: El hincha Racing piensa eso.
0: Es todo esto.
1: No, Gariano nos va a penal el domingo.
6: Bueno, el movimiento está bien igual de Milito.
0: Hoy Milito.
1: Es más,
0: se puso del lado de Tapia, lo deja solo a Stefano Di Carlo en River para que se quede solo y exponerlo más. Y como ya con Boca Tapia está bien y Boca va a ganar otra cosa, la Copa Argentina se la va a dar a Racing para quedar bien con Milito. El domingo gana Racing y Dariano nos da una mano. Todo eso,
7: eso es lo que piensa Richard.
2: Es más, acá para el domingo pasa lo contrario.
0: No.
2: Es más, Dariano cobra bien. Dariano cobra bien un penal a favor de Racing el domingo y el hincha va a estar con el
0: hincha. Y el de Boca va a decir.
7: Claro.
5: Sí, en la semana se. Claro.
0: Esta es la idiotez que generamos.
2: Aunque el penal sea perfecto de toda perfección.
0: Esta es la idiotez que generamos en el fútbol.
2: Y si no se lo cobran, van a decir:
7: no, para. No, no es una idiotez, es una construcción.

0: información basada en hechos que, digamos, nosotros que también, te demuestran,
1: hay
0: que
1: demuestran también igual, que nosotros, que nosotros hay antecedentes y nosotros también las generamos.
0: Sí, sí.
1: Hay antecedentes y nosotros también nos generamos. Nosotros muchas veces decimos en al aire, che, qué vivo este dirigente, qué vivo, Crespi. Crespi era vivo, Crespi tiene que volver a AFA. Crespi es un choto de mierda.
2: Mirá.
1: Que lo único que le interesó es sacar ventaja.
3: El tema, Gaby, ¿sabes cuál es?
1: Una cosa, una cosa es el gol de Maradona en el juego, meter la mano, hacer esa trampa futbolística que está dentro de la picardía y de la viveza, y otra cosa es hacer, mirá, hasta hoy, no quería debatir el tema del fallo, porque ya me aburría, porque no me parecía interesante. Hoy lo escuché a Michas.
0: Tremendo.
1: Lo escuché a Michas, dije, ya está. Ya está, estoy hice un tapaboca. Abrió la boca. Si no hablaba Michas, ya no pasaba nada, ya pasó. Lo escuché a Michas. La cantidad de pelotudeces que dijo. Insostenible. Que lo único que hicieron es otra vez poner en tela de juicio a Boca si era válido. Hasta ayer se terminaba todo, ya está. Era la duda de la interpretación, si estaba claro, si no estaba claro.
0: Se contradijo hasta la misma respuesta, todo
1: no,
0: eso.
1: No. Hoy lo que le tengo que decir, ayer no dije más, ni toqué el tema. Le dije lo mismo. Muchachos, no rompamos más, la participación está clara. Si el tipo va al doping y el tipo puede ser amonestado, hay participación. No dijimos nada más. Porque ya era aburrido, porque ya sabíamos cómo iba a terminar. Hoy lo escuché a Micha, me dio vergüenza ajena. Me dio vergüenza ajena, porque es lo que tengo que decirles, muchachos. ¿De verdad? Y la AFA se da cuenta. Primero se da cuenta Vélez. Vélez se da cuenta y dice, me cogieron de parado.
0: Oh.
1: Él le dijo, me cogieron de parado. No le pusieron vaselina, no le pusieron antihemorroidal, no le echaron saliva, seco le metieron.
4: Como pasa siempre, digamos.
1: Entonces Vélez,
4: eso no es novedad.
1: Dice, bueno, vamos a ir.
0: Alta.
1: O vamos a pedir la suspensión del campeonato.
0: Sí.
4: Unas onceras.
1: Y con, está bien, pero para, mirá qué soncera. Viste como dicen los pibes, entró la balubi.
2: Entró la balubi.
1: Entró la balubi, porque la AFA se da cuenta que esto estaba tomando. Porque vuelve lo mismo, ayer cuando sale el fallo. No fue tan grave que lo que pasó después que habló Michas, que dio una cantidad de notas tremendo, porque yo lo vi en todos lados.
0: Habló, sí.
1: Y en todos lados dijo una sarta de pelotudez insostenible. Donde lo único que hizo Michas es exponer a Boca, porque no se sostenía lo que decía.
0: Es exponer, digamos, esa construcción interna que tiene que, o sea, esa impunidad que tienen para hacer lo que se les cante el culo. Eso bueno, es lo que
3: de hizo. Hecho, el tema del fallo ya estaba terminado, porque todos sabíamos que iba a pasar.
1: Fíjate cómo a la AFA le entra la balubi de esto que dice José, que es una boludez, que a mí no me pareció una boludez por la respuesta de AFA. Si ustedes van a la justicia, lo desafiliamos inmediatamente. O sea que la bala le entró. Yo te voy a decir una cosa. La bala de Vélez a la AFA le entró como la japi seca de Michan al presidente de Vélez. Así, seco, sin vaselina. Porque si para la AFA era una boludez, como vos decís, que yo también lo puedo llegar a entender, ¿para qué voy a salir a amenazar y a instalar en los medios que si vos vas a la justicia para parar en la Copa Argentina, yo te desafilio?
4: Y a mí me parece que es marcar un poco el territorio del camino como lo han marcado siempre, Gaby.
5: Necesita, dejarlo.
1: Si es un chaquibún, claro. Si es un chaquibún, si vos mañana me mandás una carta documento.
4: Pero chaquibún, a ver, acá Tobillino se cansó de responder todos los chaquibún que hubo durante años hasta que se le cayeron la justicia encima y se dejó.
0: Se transformó en Pablito Tobillera.
1: Está bien, bueno, pero Tobillino te contestaba a través de tus redes sociales con una chicana y probablemente. No es oficial, porque es Pablo Tobillino. O sea, yo cuando te contesto un tuit y te mando la concha de tu madre, no soy Radio Mitre, soy Gabriel Anhelo.
4: Está bien, pero un dirigente de AFA lo hacía en nombre de AFA,
1: no
4: lo hacía.
1: No, Tobillino. Es Tobillino. Tobillino. Vos cuando contestás un tuit y pones algo, lo hacés en nombre de Radio Mitre, contestando algo que dijiste acá en el programa, no. Lo hacés en nombre de José Gabriel Carvajal.
4: Sí, es verdad.
1: Está bien. Vos sos relator de AFA.
0: Es difícil. Cuando lo hace Milei, ¿quién lo hace? Le digo el presidente de la República.
3: Claro, yo creo que responde por todo.
0: Son inseparables.
3: O sea, responde por mí.
0: Es inseparable.
4: Para mí.
0: Obvio, ese tesoro de la AFA.
4: Y, a ver, no es inseparable.
1: No responde de manera oficial.
4: No responde como entidad AFA.
0: Claro.
4: Pero no deja de ser el tesorero de la AFA.
0: Y te responde,
4: pero si yo
0: responde
4: a las redes sociales, amenazo a alguien, probablemente al otro día le suene el teléfono y me llame y me diga, che, José, ¿podemos charlar de esto que pusiste en las redes sociales?
1: Pero lo voy a seguir amenazando lo que quiero amenazar.
4: Pues está bien.
3: Y ahí está la potestad de Mitre de
4: decirme, mirá, José.
1: Acá la AFA le dijo, acá la

0: AFA, no a tu vecino. Acá la AFA le dijo a Vélez, yo te descalifico, te desafilio, perdón.
1: Ahí sí que es lo que le dicen siempre, es lo que le dicen siempre a quien quiere recurrir a la justicia. Ahora, por ejemplo, eso, el CAS no es la justicia ordinaria. El TAS es un tribunal deportivo. Y si vos querés ir al TAS, podés ir al TAS.
2: Como hizo Boca en su momento.
1: Como hizo Boca en su momento, al pedo, pero fuiste.
0: Lo que pasa es que vos, yo entendí lo que quiso, lo que amenazó Vélez.
1: Vélez, perdón, ¿Vélez amenazó TAS o justicia ordinaria?
0: TAS, a ver, el TAS, no. El TAS.
1: El TAS es un tribunal.
2: El vicepresidente habló de las dos cosas.
0: Vamos a la técnica. El TAS no tiene la potestad de suspenderte el partido de acá mañana. Partido de Boca con Racing se juega de acá, hoy es.
1: Ah, ¿qué miércoles? Totalmente. Si vos tenés que poner una cautela en la justicia.
0: Hoy miércoles, vos presentás mañana en el TAS. El TAS
1: te dan
0: no
1: vista.
0: Te va, el TAS no te va a postergar. No tiene la potestad tampoco.
1: Exacto. No, está bien.
0: No tiene la potestad el TAS de postergarte el partido del domingo. Por una cuestión de tiempo y por una cuestión de potestad.
1: Cuando Boca quiso parar lo del gas pimienta, no lo pudo hacer.
0: Ahora, yo mañana voy a un juez o un fiscal, voy a la justicia, pido una cautelar y mañana me suspenden el partido.
1: Claro, 48 horas, 72 horas y después andaba a comer.
0: Mañana me suspenden el partido. Eso es lo que quiso hacer Vélez. Entonces,
2: que está prohibido por FIFA ir a la justicia ordinaria,
3: sí, porque si Vélez de verdad quiere tomar una medida como ir a la justicia, Pito Catalán te presentaba en la justicia y que estás el tema después que hiciste la presentación. Vélez tanteó a ver por cómo venía la mano, porque no fue a la justicia.
1: Tampoco es
3: si
1: eso.
3: No te tenés que parar en la puerta del juzgado a gritar a
1: medio denunciando. Es todo electoral porque tiene la
3: sensación.
1: Bueno, por eso para los socios de Vélez.
3: Es todo biribiri, porque si no, lo que tenés que hacer es no tenés que anunciar que va a hacer un juicio, que va a denunciar a alguien. Andá y mandá la carta de documento.
1: Amenaza, no, vas
3: y te presentás. Y que se enteren cuando te llegue la notificación, hermano. Esto es muy sencillo. Basta de.
0: Bueno. Para la tribuna.
3: Y sí.
1: A la tribuna, sí.
3: Baile
1: sí,
3: un bando en Plaza de Mayo.
0: Bueno.
4: Lo llamativo es por qué AFA recoge el guante.
0: Claro, ¿por qué AFA le dice?
4: AFA tiene.
2: Sabe que hizo todo mal.
1: Pará.
0: Porque AFA. AFA sabe que mañana.
1: Diga, ¿para qué lo hace?
4: Si no lo hace.
1: Arreglado con Vélez. Vos andás de cierto que yo digo lo otro. Ya está.
0: También puede ser.
1: O no puede ser. Pero si somos sospechosos, pensamos de todo. ¿Por qué no podemos sospechar de eso?
0: Yo creo que AFA sabe si mañana Vélez le mete una cautelar en el partido el domingo no se juega.
1: Bueno.

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0: 6:03, la hora en la República Argentina. Buen día a todos. ¿Cómo le va, señor? ¿Cómo le va, señora? ¿Cómo están todos en este día jueves 24 de septiembre? Con una temperatura a esta hora de la mañana de 11 grados, en algunos sectores un poquito más abajo, pero rondando los 11 grados en la temperatura promedio en toda la región. Tiempo bueno en esta mañana y, como siempre, saludándoles a los madrugadores, a los que ya están en sus lugares de trabajo, aquellos que ya a esta hora de la mañana están a full con las tareas del día, a los que están en las rutas, en los caminos, en las calles, transitando, rumbeando justamente para llegar a su lugar de destino en la mañana de hoy, y a los que recién nomás se están levantando, se levantan temprano, preparando la salida del día, apurando el trote a esta hora de la mañana para no perder tiempo en esta jornada de día jueves. Y como siempre, nosotros llegando a ustedes, acompañándoles en la frecuencia 102.3 MHz para todo el norte de la provincia, parte del Paraguay. También estamos en la red internet para el resto del mundo, www.stopenlinea.com.ar, con todas las informaciones, con la actualidad de la mañana, un estado del tiempo realmente muy lindo el que hemos tenido en estos días, el que se avisora para el día de hoy, y una temperatura también bastante agradable. No es la más alta del país, pero sí está en el promedio de temperaturas. La más alta que tiene esta mañana, en el último registro hace minutos nada más, en la mañana la más alta, fíjese, que tiene la ciudad de Neuquén, con 18 grados 2 décimas de temperatura. San Juan está repuntando también la temperatura después del frío intenso que hizo en los últimos días, 16 grados. Si tiene que viajar en esta mañana, se va hacia Puerto Iguazú, 12 grados 8 décimas. En la capital de la provincia de Misiones, en la ciudad de Posadas, 12 grados 3 décimas. Si va hacia la ciudad autónoma de Buenos Aires, se va a encontrar con una temperatura de 13 grados en esta mañana. En el resto del país, en Rosario, 10 grados, en Corrientes, 9 grados 7 décimas. La temperatura más baja de la mañana, Río Gallegos, en la provincia de Santa Cruz, 3 grados 4 décimas bajo cero. En un panorama así amplio de cómo están en la mañana las temperaturas en distintas ciudades del territorio argentino. Como siempre, como todos los días, vamos a recorrer el mundo de las informaciones, la actualidad, para contarles todo lo que ha dejado el día de ayer, para darles a conocer las noticias que van surgiendo ya en la mañana, y, como es habitual, un intercambio, un ida y vuelta permanente con cada uno de ustedes para conocer precisamente qué es lo que están haciendo, cómo están iniciando la mañana, ya día jueves, estando preparados seguramente para lo que se viene en esta jornada. Así que la comunicación es directa con ustedes, con la producción integral de la radio. Comuníquese, sea parte del equipo, 44 84 92, o cada uno de los teléfonos que usted tiene en agenda y que son precisamente los integrantes del equipo de la mañana. Así que vamos a estar, como todos los días, recorriendo el mundo de las informaciones, la actualidad, los títulos de los diarios, los portales de noticias, las páginas digitales, en la mañana, haciéndonos eco precisamente de todo lo más importante que tiene cobertura o que tiene difusión en los portales y en los primeros planos de la información. En esta mañana, como siempre, como es habitual, como todos los días, antes del amanecer, quien les habla, Satur, y el Tutti Florentín, que anda acá por el estudio de la radio también.
1: Buen día, Tutti.
0: ¿Todo bien?
1: Todo bien. Bien, ahí. Tranquilómetro.
0: Señor, jueves.
1: Jueves. Cuernes y Serapilla.
0: Sí, también, sí.
1: Sí, sí, sí, sí, sí. Y gusto, y gusto, y gusto, y gusto. 24.
0: Jueves, che.
1: Jueves 24.
0: Sí.
1: ¿Ah, qué?
0: Sí.
1: Ni qué pena tienes.
0: Sí, sí.
1: Ojo y nada, septiembre.
0: Sí, está en el tramo final ya.
1: Ya estamos ahí nomás. 6 días, hija, listo.
0: Sí.
1: Para ir a octubre.
0: Claro.
1: Ingo Petín y WhatsApp, a cuidar el sombrero llega octubre. No entendí, pero bueno.
0: ¿Qué? ¿Eso te dijeron? ¿Qué?
1: No entendí, Ingo, pero...
0: No, pero te preocupa. No entendiste, pero te preocupa.
1: No entendí, pero... Sí, está ahí. No sé qué va a acontecer.
0: ¿Qué es lo que quiso decir la gente en el WhatsApp? ¿Y ven?
1: ¿Viste que la gente tengo...
0: Veo una vez y cuenta por cierto.
1: Sí.
0: Eso dicen. Y capaz que...
1: La gente con mira y mal interpreta.
0: Sí, presta la atención tu tipo. Sí, por ahí hay un vecino.
1: Voy a analizar.
0: Por ahí hay un vecino conocido, tú sabes.
1: Analizate a la ICER. Sí, señor. Sí. Ve, qué tremendo como... iba a estar la semana.
0: ¿Sí?
1: Dios mío. Sí.
0: Y bueno...
1: Sí, primera vez que lo escucho, dice acá, desde Roulette.
0: Sí. Barrio Roulette.
1: Fíjate, ¿eh?
0: Entrada de la ciudad allá.
1: Su nombre.
0: Sector sur de la ciudad, del ingreso.
1: Calidad,
0: ahí nomás a la derecha está, populoso Barrio Roulette.
1: Me conozco mucha gente Roulette.
0: Sí, ahí hay unas cuantas.
1: Sí. Gente buena, che. Gente mapó, así que a toda la gente del Barrio Roulette.
0: Gente que salió de ahí del lugar.
1: Don Aquino, de Barrio Roulette.
0: También,
1: no sé
0: sí.
1: si sigue ahí o se fue ya de ahí.
0: Sí. Hay muchos ahí que conocemos. Y hay otros que salieron ahí del barrio.
1: Sí,
0: ahí del
1: Maplo, sí. Mucha gente que... Bueno, por cuestiones de la vida.
0: Claro, sí.
1: Que cambian.
0: Sí.
1: Así que bueno, tranquilómetro. Qué linda semana, Sato, qué lindo día también.
0: Sí, varios días con tiempo bueno, espectacular, para aprovechar, hacer múltiples tareas. Después, no sé qué va a pasar la semana que viene, pero...
1: Yo fui a Omba, Mercatú, Mamotín, Las Patios, así que no hay que dejarse de gente,
0: No, para
1: aprovechar,
0: nada.
1: Aprovechar cada hora de este día.
0: Sí. Y bueno, hoy es jueves, así que están los jueves culturales de Tutti Florentino, están ahí, y bueno, mucha gente le dedica un tiempo a lo social en el día jueves, aprovechando que...
1: Buena jornada, y Francisco, de Recolección, así que...
0: Francisco.
1: Abrazo, yo amo.
0: Mirá, comenzando el recorrido habitual.
1: Ahí está.
0: De todos los días.
1: Qué gente guapa, ¿eh?
0: Sí, señor.
1: Ñande, yache.
0: Hay que darle esto,
1: Hay que... Los recolectores le mandamos un gran abrazo.
0: ¿Unos cuantos hay que escuchan la radio de
1: Recolección? Sí,
0: están.
1: Venga tú.
0: Chaque los perros nomás.
1: Ajá, sí.
0: Guarda los perros.
1: Quiero mandar un saludo también, pues vengo ahí topa. Creitoni Zarza.
0: Ah, bueno.
1: Sí.
0: Bueno.
1: Vengo en la
0: peluquería. ¿Y qué, escucha la radio esta hora en la mañana?
1: Escucha.
0: ¿Se levanta temprano, Tony?
1: Sí, me dijo que todos los días tú te imaginas. Ponga, hijo, te escucho, te analizo. Y...
0: Aquí. Aquí.
1: No,
0: Tony Zarza. Para muchos, para muchos fue mejor presidente del Consejo Deliberante.
1: Sí.
0: Calidad, Tony.
1: Sí,
0: ¿eh?
1: Sí, así que para Tony.
0: Calidad, Tony Zarza.
1: Mandamos un gran abrazo. Barrio Garde también, así que. Vámonos a mitad de la zona oeste.
0: Barrio Garde, sí.
1: Boy China.
0: Sí, señor.
1: Sí, Barrio Garde para todos los que están despiertos, para todos. Sí, para todos los que ya cantó el gallo o está cantando ya.
0: Así ¿cómo?
1: Damos un gran abrazo. Malvina también dice.
0: ¿Cómo el gallo de Saucedo?
1: Demba, este a la. Saucedo de Uruguay.
0: Maliciado,
1: ¿cómo?
0: Me mandaron un video esos días ahí que.
1: Yucala y de Guasude.
0: Dice. Es el gallo de Saucedo. Así
1: no
0: que...
1: sé, Yehú, Saucedo.
0: Complicado, complicado con las cuerdas vocales también el gallo. Igualito que Saucedo, así. Me dijeron. Eso es lo que me dijeron. Yo reenvié nomás el mensaje.
1: Tengo
0: que
1: sacrificar antes. Andy, qué penate.
0: Pero bueno.
1: Mondó olla de Alito.
0: Parece que sí. Pero bueno.
1: ¿Dónde se compra el gallo? ¿O no se compra?
0: No, sí, hay gente que vende, sí, gente que tiene...
1: Pollito ahí.
0: Claro, claro.
1: Yo siempre tengo gallos.
0: ¿Vos querés tener un gallo también?
1: Sí, sí, sí. Últimamente.
0: Pero no va a llegar a cantarle el gallo, vos le vas a liquidar, estoy seguro. No, no sé por qué va a querer un gallo.
1: No.
0: Pero pues.
1: Necesito sí o sí un. Un gallo ahí, ayura perón, vaya.
0: ¿Qué hace?
1: Sí.
0: ¿Me miró?
1: Que esté ahí vigilante.
0: Vigilante. Pero un perro entonces tenés que tener. Porque, ¿qué querés? ¿Que te despierto o querés que vigile la casa?
1: Las dos cosas.
0: Ah, la.
1: No, este diango la Iguazú ya puedo dos trabajos. Porque,
0: mira vos.
1: Viste que en esta Argentina que estamos saturados, hay que hacer dos trabajos.
0: Sí, ahí viste que justo salen informes de estos días de esto. De. La situación.
1: Kilómetro 3 también, no te olvides, Ingo, más vivo, vean. Kilómetro 3.
0: ¿Quién está en kilómetro 3? Kilómetro 3 del Dorado. Así que.
1: Qué grande, che, la gente de kilómetro 3.
0: Bien ahí.
1: Sí, San Martín, 20 de junio, uh-huh. Avanti. Lo tengo en La Rosa, hoy mismo un baile. Lo tengo en La Rosa. ¿Te acuerdas? ¿Te acuerdas tú que había un baile que se llamaba?
0: Sí, lo tengo en La Rosa ahí.
1: ¿Nas en Dubengo?
0: Ni no sé, no sé.
1: Pero bueno.
0: Pero bueno.
1: Bueno, ¿qué aconteció?
0: Cuente.
1: Sí, un 24 de septiembre, que se va yendo ya, ¿eh? Uh-huh. Ya estamos ahí, ya pasó todo ya. En 1812, uh-huh. La batalla de Tucumán, uh-huh. El ejército del norte, comandado por el general Manuel Belgrano, derrotó a las fuerzas realistas de Pío Tristán en una gesta clave para la independencia nacional. Uh-huh. Mírate, ¿eh? En 1928, los primeros colectivos comienzan a circular la ciudad de Buenos Aires. Uh-huh. El primer transporte de colectivo de pasajeros se iniciaba un 24 de septiembre. La iniciativa que unió a la Plaza de Mayo con Floresta. Imagínate. Uh-huh. Hoy, Día Nacional de la Virgen de la Merced, se celebra esta festividad de Nuestra Señora de la Merced, proclamada generala y patrona del ejército argentino. Uh-huh. Día Nacional del Colectivero.
0: Ah, miró.
1: Y del colectivo,
0: Miró.
1: Se homenajea uh-huh. a trabajadores que dio el inicio a este día en el transporte masivo del país. Uh-huh. En 1928, René Lavanat nació en Buenos Aires, célebre ilusionista argentino. Está ahí la ilusionista, uh-huh. ¿sí? Reconocido mundialmente por su maestría cartomágica, especialidad realizada con la mano. En 1940, Amelita Baltar nace, uh-huh. la destacada cantante argentina de folclore uh-huh. y tango, célebre por interpretar la obra de Astor Piazzolla y Horacio Ferrer. Es más o menos lo que tenemos acá, Sator, para recordar.
0: Un día como hoy.
1: Un día como hoy.
0: Ajá. Así que sucedían esos hechos, así que bien. 24 de septiembre, estamos avanzando el día jueves, ya en la previa del.
1: Falta poco para el 24 de diciembre también.
0: ¿También? Sí. A ver, septiembre, octubre, en 3 meses.
1: Ahí no matamos.
0: Hasta el alcance de la.
1: ¿Hay pan dulce o no hay pan dulce?
0: Sí, ya más vale que sí. ¿Algún remanente del año pasado? Quedó, Y si no tiene fecha de vencimiento.
1: ¿Será?
0: Sí, más vale. Me extraña, tú tienes a esta altura el. De la crisis, usted que quiere.
1: Más vivo la
0: quiere todo fresquito. No, todo. Sí. Cualquier galleta dura sirve a esta altura, no hay que es lo que va.
1: Hoy estamos con la feria Tuti Satur. Saludos para ustedes. Los escuchamos en el kilómetro 9.
0: Mira vos.
1: Qué calidad la feria, ¿eh?
0: La feria sí, de.
1: ¿Cuándo que nos abrimos?
0: No vamos a la feria. ¿Son feriantes?
1: No, ya. Sí.
0: ¿Qué pasó? Que no. No hay.
1: Los tiempos.
0: Ah, no hay tiempo.
1: No hay tiempo.
0: Está bien.
1: Así que le mandamos un gran abrazo. Bien. Hay que ir las feriantes.
0: Los feriantes, sí, señor. Gente laburadora también, que estas sí madrugan, Dios. Estos califican, pero 100% madrugadores todos los que están en la feria.
1: Eso sí que hay que sacarse el sombrero delante de ella.
0: Sí, señor, así mismo.
1: Y un abrazo para ella. Dice, a ver acá, hola Tutisato, estoy yendo a trabajar y lo escucho, dice, se sintoniza más o menos, Miguel. Ah, seguro que o perder la señal.
0: Ah, puede ser.
1: No, pero eso siempre pasa, así que...
0: En algunas zonas tenemos algún bajón ahí que hay... Alguna frecuencia que barre el dial y bueno, no permite el ingreso de otra. Así que, pero bueno, si no, tiene la opción internet, aquellos que tengan internet. Por supuesto que cuando está transitando es más difícil porque bueno, no tenés wifi, pero a no ser de que tenga así como tú, tiene la bicicleta en Starlink.
1: Le mandaba un abrazo a Patricio, no sé si está escuchando.
0: Patricio, el...
1: Jimeno Ñenó y...
0: Patricio, sí, el cafetero. Mi amigo Patricio, que...
1: Qué rico café,
0: Sí.
1: Ayer tomé café.
0: Ayer salió con Saucedo, Patricio. Pero vamos a llamarlo un día de esto, a la mañana temprana. Vamos a despertarle para hablar.
1: ¿Que se levanta temprano?
0: Sí, se levanta. Sí.
1: Calidad,
0: sí. Se levanta.
1: Calidad, caray, Patricio.
0: Prepara el desayuno, todo para la señora. Y... Sí. No, en serio.
1: Ah, él prepara.
0: Y sí, más vale.
1: Sí.
0: Patricio Flores.
1: Qué calidad, Patricio.
0: Pero bueno, parece que no está despierto hoy.
1: No.
0: Hoy
1: menos ni no.
0: Así que, bueno, vamos a ver a qué hora se levanta. Y así hay mucha gente que está sintonizando la radio bien temprano en la mañana, y algunos yendo a laburar, otros ya en sus lugares de trabajo. Hay gente que marca tarjeta a las 6 de la mañana. Hay otros que se están yendo. Parece que se durmió sereno hoy,
1: Sí.
0: Parece que se durmió sereno hoy. No queremos hablar mal de nadie, pero...
1: No.
0: Pero no lo vimos. No lo vimos al sereno.
1: Pero ya chumeante.
0: No lo vimos al sereno. Che, preocupante eso porque o se durmió, va a llegar tarde. A la casa va a llegar tarde, ¿no? Porque se durmió. pero bueno.
1: Se lo llevó Maponcho. ¿No?
0: Cosas que pasan. Sí.
1: Sí, señor. Así que bueno. El único sereno que se durmió hoy, pero que los otros están todos despiertos.
0: Los otros están despiertos.
1: Sí.
0: No vamos a mandar a nadie,
1: no.
0: Pero.
1: No hay señal, pero seguro.
0: Pero no le vimos, siempre lo vemos que está ahí firme como rulo de estatua. Pero sí, bueno.
1: Pinares, lo estamos escuchando, dice Mabel. Realidad,
0: Puerto Pinares. Señor, muchísima gente ahí. Ahí está mi amigo Jorge.
1: Qué
0: que
1: guay.
0: Escucha la radio todos los días, Jorge. Jorge López, que no es el que usted dice. No, es Jorge López.
1: Ah.
0: Jorge y Francisca.
1: En
0: Pinares, todos los días, fiel oyente y un tipazo, así que el saludo sí, también ahí.
1: Capa también, le mando un abrazo.
0: Sí, señor. Bueno, ¿algo más que me quiere contar, Tuti?
1: Ya estamos, pollo.
0: Estamos. ¿Jueves culturales hoy? ¿Hay cena con los muchachos?
1: No.
0: ¿La barra brava?
1: No, mandó algo señal.
0: ¿Qué pasa con la jefa de la barra ahí que no? Le tiene miedo a usted.
1: No.
0: ¿Para qué se junta con esa gente, tú? ¿Para qué se junta? Yo le dije, es mala junta, pero bueno, usted no me hace caso, bueno, ahí tiene el resultado.
1: Sí. No, acá está despierto un sereno acá, un montón de señal.
2: Buen día,
0: ahí está.
2: Con la puerta de Tuti Ruti. ¿Cómo le va, Miguel? Tuti. Buen día, don Satur. Saturno medio
0: italiano. Sí, buen día.
2: Y el amigo que está por llegar, Ovito.
0: Ajá.
2: Y a Jorge. Y también a Jorge le escucha a veces cuando está despierto.
0: Bueno.
2: A Edito le decíamos siempre antes.
0: Ajá.
2: Y a todo el equipo de Gastón.
1: Qué calidad.
0: Este estaba laburando. No, este laburó toda la noche, bien, firme como tiene que ser.
1: Ingo lo mapó, pero. Ingo está.
0: Sí. Y dije, anda contento últimamente, que gana Boca todos los días, todas las veces últimamente, ¿no? Así que anda bien el equipo.
1: Contento.
0: Si Boca anda bien, Sebastián está contento, y si Sebastián está contento.
1: Ya.
0: Se acuerda de los amigos.
1: Bien,
0: así que un saludo que.
1: Sebastián Aquino, cada día Aquino.
0: Sí, señor. Así que abrazo grande, marchando para su casa a esta hora de la mañana.
1: Totalmente.
0: ¿Bien?
1: ¿Estamos?
0: Estamos en...
1: ¿Cómo los viernes?
0: Sí, señor. ¿Mañana?
1: Sí, señor.
0: Mañana bien temprano, como siempre.
1: Un sorbito mañana temprano y ya estamos ya.
0: Bien ahí. Que tenga buena jornada, Tuti.
1: Igualmente usted lo tiene.
0: Bien, nosotros vamos a seguir contándoles toda la actualidad de la mañana, como lo hacemos a diario, todas las informaciones. Ya está la prueba libre del Gran Premio de Azerbaiyán, la Fórmula 1 Internacional. Es raro, un día jueves, pero sí. Desde la jornada de hoy, 24, 25 y 26, la Fórmula 1 llega al circuito callejero de Bakú, en Azerbaiyán, para la 15ª fecha de la temporada 2026 de la Fórmula 1 Internacional, y con la particularidad de que la carrera se va a llevar adelante el día sábado, por eso que las pruebas libres comenzaron en la jornada de hoy, 5:30 de la mañana ya empezó a girar el circo de la Fórmula 1. Ahí está Franco Colapinto, presente en el circuito callejero de Bakú, el volante de Alpine, en una nueva oportunidad para buscar un resultado que vaya sumando puntos para la escudería y de esa manera poder estar en la pelea del quinto lugar, que es lo que pelea precisamente Alpine, detrás de los McLaren, Mercedes, Ferrari y Red Bull. Así que el horario, como les decíamos, 5:30 de la mañana comenzó la primer prueba libre. La segunda se va a dar a las 9 de la mañana. Mañana viernes, el mismo horario, 5:30, la prueba libre. Y a las 9 de la mañana la clasificación para la carrera, que se va a correr el día sábado a partir de las 8 de la mañana. Así que Gran Premio de Azerbaiyán, donde ya están las pruebas libres, ya le vamos a contar en un ratito toda la actualidad que va dejando precisamente, en este caso, la Fórmula 1, con la presentación del piloto argentino. Y todo lo que ofrece justamente la mañana en materia de datos, de informaciones que ha dejado el día de ayer y las noticias que vayan a surgir en este día jueves. Mucha repercusión con respecto a lo que dijo Javier Milei en Nueva York. Llevo toda la ropa sucia a Estados Unidos a lavar. Qué bárbaro, ¿no? ¿Cómo no se cansa de buscar conflictos, de peleas y de esto y de lo otro, buscando errónea mismo, ¿no? Es duro decirlo, pero es así. El discurso, está bien que, no sé, más allá de la demagogia que está haciendo en este momento con el tema de Malvinas, digo demagogia porque el tipo estaba totalmente en contra. No quería saber nada de Malvinas, no defendía bajo ningún punto de vista las Islas Malvinas, decía que eran inglesas porque Inglaterra había ganado la guerra, admirador ferviente y lo tiene como ídolo o ídola Margaret Thatcher, todo eso y mucho más. Y de repente, cuando las encuestas le empezaron a dar, mostrar que no estaba del todo bien y que empezó a bajar y empezó a... Y cuando la selección argentina, fíjese lo que hizo, la selección argentina de fútbol presentó esa bandera y que revolucionó prácticamente a toda la gran mayoría del país en aquel recordado partido en el Mundial, después del partido con Inglaterra, sacaron esa bandera diciendo que las Malvinas son argentinas y que todo el mundo estuvo apoyando eso y de acuerdo. El tipo cambia repentinamente su punto de vista o sus expresiones, yo no sé si es el punto de vista o las ideas, pero sí las expresiones, hablando de Malvinas y que todo lo que ya sabemos que dijo en los últimos días, y bueno, sale fuerte ahora, pero lleva toda la ropa sucia, insultó, cuestionó a Kicillof, habló de Malvinas, habló de la inflación, de la herencia que recibió Alberto Fernández. Hace 3 años y pico que está en el mando, ya está. El mandatario argentino hizo este tipo de declaraciones muy fuertes. El próximo gobierno que nos siga, seamos nosotros o sea cualquiera, cualquier otro, no va a poder romper la regla monetaria, porque si la rompe, el costo reputacional va a ser fuertísimo y se van a tener que tragar una crisis en la cara. Y lo que tenemos hoy no es crisis económica, lo que tiene el pueblo, digo, tal vez él lo ve desde otro punto de vista, pero bueno, el costo es muy alto que está viviendo justamente el país. Le vamos a contar en el transcurso de la mañana todo lo que dijo, lo que dio a conocer, pero me parece de mal gusto llevar tanta ropa sucia de acá, nuestra, del país, a Nueva York en una exposición donde creo que el punto de vista o el punto de partida es otro, no el punto de vista, el punto de partida es otro, y a partir de allí, bueno, generar políticas internacionales o geopolítica. Pero bueno, 6:29 la hora en la República Argentina, todas las informaciones, la actualidad de la mañana, como siempre, le vamos a dar a conocer. Usted es parte del equipo y por eso le damos la bienvenida, los buenos días de siempre, deseándoles que tengan una muy buena jornada. Y como es habitual, como todos los días, les invitamos que se queden con nosotros hasta el mediodía. Hasta ese momento, todos juntos, ustedes y nosotros, vamos a hacer esto que es La Mañana de Stop.

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0: 6 de la mañana, 37 minutos, a la hora en la República Argentina. Hugo Saucedo, buen día.
1: Buen día, Sartur, Tuti, a los oyentes también. ¿Cómo les va? ¿Cómo andas?
0: Bien, bien, acá estamos en la mañana, como siempre, con toda la actualidad y viendo a ver qué nos deja este día jueves.
1: Bueno, con el pronóstico que dice que vamos a tener un ambiente estable con cielo parcialmente nublado y temperatura en ascenso. La influencia de un sistema de alta presión sobre el Atlántico impulsa a una circulación de vientos predominantes del noreste hacia la región. Esto favorecerá el tiempo bueno y un paulatino aumento de la temperatura, dando lugar a una jornada característica primaverales en el día de hoy. La máxima, Saturno, para nuestra ciudad es de 29 grados. Mientras que la mínima es de 12 grados, no sé qué temperatura maneja a esta hora.
0: 11 grados.
1: Bueno, ahí están, un poco menos, ¿no?
0: Sí, sí.
1: En tanto que para mañana viernes el ambiente va a estar estable, con ascenso de la temperatura y cielos mayormente despejados. La acción de una masa de aire seco sobre la región promueve buen tiempo y se espera una mañana fresca seguida de un aumento térmico que dará paso a una tarde cálida. Los vientos van a soplar de direcciones variables, pero en horas de la tarde va a prevalecer del sector noreste. La máxima 30 grados para el Dorado, pero con mínima de 16 grados en nuestra ciudad. En tanto que para el día sábado, tendencia para el mantenimiento de las condiciones de estabilidad en todo el territorio, nubosidad variable y ascenso de la temperatura. Se espera una mañana fresca, templada, cálido o caluroso por la tarde. Persiste la influencia de una masa de aire seco que promueve buen tiempo en toda la región. La máxima, un grado más, 31 grados para el Dorado, pero con mínimas de 18 grados en nuestra ciudad. Así que bueno, se espera de las jornadas primaverales el día de hoy en todo el territorio misionero, bueno, que vamos a tener la temperatura máxima de 29 grados en nuestra ciudad. Esto es lo que nos dice la Dirección de Alerta Temprana.
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0: ¿Y qué nos cuenta Saucedo en este día jueves?
1: Bueno, le contábamos a Saturn que ya estamos cada vez más cerca de la fiesta nacional de la orquídea y provincial de la flor, ¿no? En Monte Carlo, que va a ser del 8 al 12 de octubre, y esto es para visitar precisamente la localidad de Monte Carlo, la fiesta nacional de la orquídea y de la flor, bueno, pero a visitar el comedor de los bomberos voluntarios de Monte Carlo, ¿no? Para deleitarse con el tradicional asado de búfalo a la parrilla. Y además, habrá carne de ternera, cerdos, pollos, embutidos, pichles, postres, helados, bebidas frías, bueno, todo lo van a tener ahí. El comedor de los bomberos voluntarios en la fiesta nacional de la orquídea en Monte Carlo. Esto es, por supuesto, para deleitarse con manjar de la parrilla de los bomberos voluntarios con familia, solo o con amigos. Así que bueno, el sector ahí del comedor, entonces,

0: Valdemar, Valdemar.
1: Ah, Valdemar es presidente de la Asociación de Monte Carlo. Y además es la federación.
0: Claro, pero no, no, pero de la... ¿cómo se llama, Tuti?
1: Lo
0: de
1: la... no es el presidente, no.
0: Con la comisión organizadora, algo así, sí, pero...
1: Está con la comisión organizadora,
0: sí.
1: Exactamente,
0: sí. Pero bueno, lo importante es el asado, ¿no?
1: Así es, el asado es lo caracteriza a los bomberos voluntarios de Monte Carlo, ¿no?
0: Un equipazo tienen ahí, así que...
1: Exactamente.
0: Está hecha la invitación para todos los que quieran asistir a la fiesta de la flor y de la orquídea.
1: Así es. Bueno, en cuanto a otra ya información, en el marco del mes de la concientización y prevención del suicidio, el Instituto Superior Huellas Misioneras presentó el seminario titulado Más allá de la conducta, una herramienta para detectar, acompañar y prevenir. Esta iniciativa busca articular acciones comunitarias para ofrecer capacitaciones y herramientas de detección e intervención temprana frente a factores de riesgo vinculado también al consumo problemático. El proyecto se lleva a cabo en un trabajo conjunto entre la Municipalidad de El Dorado, el Consejo Deliberante y la Cámara de Comercio e Industria de El Dorado. Durante el anuncio oficial participaron la directora de Prevención y Atención a la Salud Comunitaria de la Municipalidad, Vanessa Moes, el rector del Instituto Superior Huellas Misioneras, Alfredo Otto, y el presidente de la Cámara de Comercio e Industria, El Dorado, Alejandro Schaefer. El seminario tendrá lugar mañana viernes 25 de septiembre a las 17 horas en la sede de la Cámara de Comercio e Industria, El Dorado. La convocatoria está abierta a profesionales, referentes institucionales, organizaciones locales y a toda la comunidad interesada en involucrarse en la prevención y acompañamiento comunitaria. Así que bueno, se va a llevar a cabo entonces el día de mañana, viernes 25 a las 5 de la tarde. Bueno, se prepara Saturno la sexta fecha del campeonato de motocross. Esto se va a llevar a cabo el domingo 2, sábado 3 y 4, sábado 3 y domingo 4 de octubre en el circuito Gonseski. Bueno, ayer hablamos precisamente con Juan Cruz Gonseski, quien nos contó que se está llevando a cabo las labores actuales en el predio que abarcan desde la limpieza y acondicionamiento de la zona de largada hasta la verificación correcta del funcionamiento del sistema de riesgo. Durante este fin de semana se habilitará el circuito por última vez para los corredores locales y de la región para realizar prácticas antes de encarar ya los trabajos finales para el trazado. También se destacó trato la llegada de pilotos de diversos puntos del país, entre ellos competidores provenientes de Chubut, que ya están en la ciudad de El Dorado, que se sumaron a colaborar y poner en puesta a punto la pista en Gonseski. Bueno, la entrada ya están a la venta, 8.000 pesos la anticipada, que lo pueden conseguir en el taller Gonseski, en el kilómetro 6, y el día domingo, Saturno, en horas de la tarde, va a estar en la costanera de nuestra ciudad. Van a estar vendiendo la entrada anticipada a tan solo 8.000 pesos. Válido los dos días. Bueno, en cuanto a otra información ya a nivel nacional, Saturno, bueno, es lo que muchos esperaban, que el día lunes 9 de noviembre será feriado nacional.
0: Sí.
1: En nuestro país, con motivo de la visita del Papa León XIV. La decisión fue comunicada por el arzobispo de Buenos Aires, Jorge García Cuerva, después de una reunión de organización encabezada con la secretaria general de la presidencia, Karina Milei. Así que bueno, lunes 9, feriado nacional, Jacob. Bueno, a ver, ¿qué más? Hay tanto, Saturno. Aquí hablamos con un gran amigo y su amigo también, Saturno, Patricio Flores. Estuvimos hablando sobre los 10 años de la fundación de Tacleando Muro, ¿no? Celebra 10 años de inclusión, deportes y superación en nuestra ciudad. De esta manera, la Fundación Tacleando Muros cumple una década de labor ininterrumpida dentro de los contextos de encierro, promoviendo la inclusión social, la readecuación y la contención a través de la práctica del rugby, el acompañamiento espiritual y la formación en oficios. Diálogo con nosotros ayer Patricio Flores, ¿no?, quien es uno de los fundadores.

0: de esta fundación, dijo que estamos más firmes que nunca. Para nosotros no ha sido una década ganada, no una perdida, dijo él. Flores remarcó que el propósito central del proyecto supera la estrictamente deportivo, si bien el rugby actúa como vínculo principal para transmitir valores de disciplina y trabajo en equipo. La fundación articula un esquema de exigencia oportunidad para los internos. El acto, si se quiere, o el festejo de los 25 años de los 10 años se va a llevar a cabo en la sede de la penitenciaría del kilómetro 6 de nuestra ciudad. Va a ser a las 18:30 horas, con por supuesto atajo, brindis, torta y la actuación especial de Herencia Gaucha, este conjunto folclórico que va a estar actuando en el servicio penitenciario, en el salón precisamente, para festejar los 10 años de la fundación de Cacheando Muro. Bueno, cuanto a información policial, Sator, ayer, bueno, fue noticia esto de que la policía ha detenido a un hombre de 36 años que fue capturado durante la mañana de ayer miércoles, acusado de haber provocado un voraz incendio intencional en la vivienda de su ex pareja. Esto ocurrió en el kilómetro 6,
1: sí.
0: El fuego no solo consumió la propiedad de la víctima, sino que avanzó con fuerza sobre construcciones en Lindera, desatando momentos de intensa tensión en el vecindario. El siniestro que originó la causa judicial ocurrió el pasado 17 de septiembre sobre la calle Perito Moreno en el barrio Riedre. Según determinaron las pericias iniciales de los peritos de bomberos y el testimonio de testigos, el fuego fue iniciado de manera premeditada, ¿no?, en el domicilio de una joven de tan solo 27 años. Este hombre es colombiano, era colombiano y celoso. Dice que por escena de celos incendió la casa del muchacho. Bueno, en cuanto a otra información, Sato, crearon un nuevo espacio recreativo para adultos mayores en el vivero municipal. El sector fue diseñado para el encuentro comunitario y el disfrute al aire libre, aprovechando materiales reciclados como paletas y neumáticos en desuso. El predio del vivero municipal del Dorado incorporó un nuevo sector recreativo especialmente acondicionado para los adultos mayores de la ciudad. La propuesta apunta a brindar un punto de descanso, recreación y contacto directo con la naturaleza en un entorno verde que fomenta el esparcimiento saludable. La iniciativa fue concretada a través de los trabajos articulados entre la Dirección de Adultos Mayores y la Dirección de Obras y Servicios Públicos de la Municipalidad de El Dorado, cuyos equipos aunaron tareas para diseñar una infraestructura funcional que responda a las necesidades de los vecinos de la tercera edad que concurren al lugar. Uno de los ejes distintivos de la intervención fue el enfoque ambiental aplicado a la infraestructura del paseo para la conformación del mobiliario urbano y la ambientación de los descansos. Las cuadrillas municipales emplearon elementos recuperados y reciclados, tales como palets de madera y cubierta vehiculares fuera de uso, transformándolo en bancos, mesas y canteros decorativos. Realmente un hermoso lugar en lo que se habilitó ya en el vivero municipal de nuestra ciudad, sobre todo en el kilómetro 1. Bueno, ¿qué más? Estamos viendo ahí. Monte Carlo,
1: ¿cierto? Sí.
0: Fue noticia en horas de la tarde, barrio Ita, de aquella localidad. Padres tomaron la escuela 823 de Monte Carlo, la comunidad educativa de la escuela 823 Martín Pepperman, ubicado en el barrio Ita de Monte Carlo, mantiene la toma del establecimiento iniciada el pasado martes por la mañana. La medida es impulsada por padres y miembros de la comunidad escolar ante una serie de graves denuncias de irregularidades y presunta estafa dirigida nada más ni nada menos que a la directora de la institución, Zulma Romero. Ayer hablamos con Jessica Benítez, madre de las de estudiantes, quien detalló los motivos detrás de la protesta y el estado de la situación. Usted sabe que cada año esta institución escolar tiene un stand de comida en la fiesta de la flor en Monte Carlo. Este año lo iba a hacer nuevamente, lo va a hacer, ¿no? Pero los padres, las cooperadoras fueron a reservar el stand y saltó una deuda. ¿Cómo que una deuda? Y le dicen, no, pues sí, se pagó todo. Acá hay una deuda. Y le dicen, ustedes tenían dos stands. Uno era gratis y otro tenía que pagar. ¿Cómo que? Pero si nosotros teníamos solamente un stand. Y dice, no, acá nos figuran dos stands. Bueno, tal así de que uno de los stands había sido, fue adquirido, si quiere, por la directora, de forma personal, ¿no? Y puso a familiares para que trabajen en el sector. Para la institución lo donó precisamente la Asociación de Bomberos Voluntarios de Monte Carlo, Laupan, Valdemar Laupan. Esto dijo ella, esto era gratis, por eso no tenía deuda. Bueno, pero tenía deuda la anterior, así que bueno, esto se armó todo esto para que esclarecimiento. Además, hay denuncia de bullying, fíjese, ¿no? Por parte de la directora. Ayer en horas de la tarde se presentaron en la comisaría de Monte Carlo para realizar más denuncias sobre pruebas presentadas, no solamente con con esto de la expo de la flor, sino también con cobros indebidos a padres por algunos trabajos que la cooperadora, como a ver, cortar pasto. La cooperadora pagaba 35.000, 42.000, 45.000, y usted sabe que volvía a cobrar esto a los padres, tanto como al sector de Neni, le volvía a cobrar ese importe. Así que bueno, la verdad es que mal manejo ahí en la escuela 823 del barrio Ista de Monte Carlo. La escuela va a seguir tomada todos estos días hasta que se esclarezca esta situación. Inclusive están solicitando los padres a la suspensión o destitución de la directora. Grave denuncia realmente presentaron los padres en la jornada de ayer.
1: Y estaban manifestándose en el día de ayer, ¿no?
0: Sí, sí, manifestándose. Inclusive ayer también acercarse a la comisaría de Monte Carlo fue para poner en conocimiento de que la institución iba a seguir tomada hoy. Hoy espera la visita de supervisión. Bueno, vamos a ver qué sucede. Y manifestaron de que mientras esté la directora frente a la institución, van a seguir tomando la escuela.
1: Así que una serie de irregularidades ahí y hasta el corte de pasto.
0: Sí, la cooperadora se hacía cargo. Es una cooperadora que está trabajando y muy bien, por lo que nos comentó. Inclusive están haciendo aulas, ¿no? Ampliación de la institución, todo con dinero de la cooperadora. Le preguntaba, ¿es con dinero de la cooperadora, pulmón de la cooperadora? Dijo que sí, que lo que están poniendo, y falta terminar, faltan todavía muchos materiales para finalización de una de las aulas que están haciendo. Bueno, a todo esto la cooperadora paga los cortes de pasto y otro gasto, pagan la cooperadora. Dice que hay recibos de 35.000, de 38.000, de 42.000 pesos que abona la cooperadora. Sí. Pero a su vez, la directora le cobra ese importe a la escuela al Neni, que está justamente pegado a la institución. Y a su vez también le cobra a los padres, a algunos padres, no todos.
1: Ahí está el negocio.
0: Y que hay pruebas, exacto, sí, exacto, ahí está el negocio.
1: O sea, no es tanto como la Quinta de Olivos, que pagaron 700 millones por cortar el pasto con... O sea, pero... Pero bueno, medio parecido.
0: Tremenda, ¿no? Lo de Olivo es cada cosa, ¿no? Fíjense que
1: yo lo dije así al pasar, nada más, ¿no?
0: Tonelada de carne.
1: No era para que usted se mueva.
0: Era la mitad del 60%, no se consumía. El 40% iba para un servicio de catering. No, tremendo. Es ver esa, la corrupción está en todos lados y en todos los gobiernos.
1: Ah, no, pero al... No, no, ¿cómo que te estoy diciendo? Con mi ley eso se determinaba todo.
0: Bueno,
1: se terminaba la casta, se terminaba lo otro.
0: Que se iba a terminar.
1: Se volvió a repetir de que sale, va a salir, vamos a tener dólares hasta por las orejas.
0: Volvió a decir ayer.
1: Sí, yo lo he comentado hoy rápidamente así, da vergüenza escucharle al presidente. Yo decía, llevar toda la ropa sucia de acá, del nuestra, de nuestro país, a... Encima que fue a hacer demagogia, porque lo fue a hacer de esa manera, porque a él no le interesa absolutamente nada el tema Malvinas. Llevó toda la ropa sucia y empezó a sacar allá que esto, que lo otro, que aquí. O sea, lamentablemente es así, ¿no? Pero bueno, estábamos hablando de la escuela de Monte Carlo, fíjese dónde fuimos a parar, ¿no? Usted se pone, yo lo dije así pues al pasar, nada más, no era para que usted se no.
0: Y yo que me engancho,
1: ¿no? Yo lo dije así como para hacer un paralelismo, nomás, no era para tanto. Pero bueno, sigamos con lo nuestro acá.
0: Todo, terminamos, alcanza. Hablamos con Gabriel
1: Báez,
0: mandó saludos, Gabriel
1: Báez. Sí. ¿Qué dice?
0: Estuvieron trabajando realmente en el barrio Sarmiento, el sector oeste de la calle Paraguay, hacia la avenida El Fundador, bueno, la cooperativa Electricidad del Dorado, bueno, a través de sus servicios, el NEC, continúa impulsando un plan de intervención y despliegue de infraestructura para extender la red de fibra óptica en la ciudad y localidades vecinas, ¿no? Gabriel Báez brindó detalles ayer sobre la jornada de trabajo territorial que llevan adelante los promotores y los suscriptores de la entidad. Durante la jornada, los equipos de CERNET recorrieron el sector oeste del barrio Sarmiento, abarcando las calles como Río Azul, Río Bermejo, Río Colorado, Río Deseado, Río de la Plata, Río Dulce, Río Guaycurú, Río Iguazú, Pico Mayo, entre otros ríos, ¿no? En ese sector. Va a explicar, la iniciativa busca facilitar la contratación sin que el vecino deba trasladarse hasta la oficina de la cooperativa. Los promotores realizan la supresión directamente en el domicilio del interesado. Tras completar el trámite online con el equipo de altas del servicio de internet, instala en 48 horas el plazo. Ayer se inscribieron para mañana, viernes, ya tiene el servicio de internet. Así como nos contó Gabriel Báez, que hay muchos interesados del barrio Sarmiento en ese sector que se suscribieron, inclusive, y otro dice, bueno, vení mañana, porque la patrona no está, o la patrona, vamos a hablar con la patrona. Y bueno, tal así que sí, nos terminaban ayer, estuvieron recorriendo hasta las 16 de la tarde, bueno, iban a volver en el día de hoy en el barrio Sarmiento, y así van a ir en distintos barrios donde ya cruza, por supuesto, ya está el encendido de la fibra óptica. Es el NET.
1: Qué bien, sí, ayer hablábamos de esto y bueno, por suerte buena repercusión para el amigo ahí, así que la presentación de Gabriel ahí en este sector de la cooperativa. Y el único problema que tiene Gabriel ahora es que tiene que laburar.
0: Sí, es el problema. Pero,
1: tiene que laburar.
0: Pero le echó la culpa a usted.
1: A mí, ¿y yo qué tengo?
0: El tema del servicio y todo eso, ¿no? Que él dijo que estaba jugando al fútbol, este fin de semana tiene que jugar y realmente le... no puede decir que no, el muchacho. En cada casa le dije que le invitaban un plato de gris, se bajaba todo el muchacho.
1: Pero ¿y si él me dijo, bueno, de paso voy a desayunar, me dijo, bueno, yo entiendo, entiendo así que... Que a él le gusta el revira, le gusta así la campechana, todo. Y está bien, ¿no? La gente muy amable, y aparte lo ve flaquito, ¿viste? Que está haciendo
0: bien. Dijo que está en condiciones, o por lo menos estaba.
1: ¿En qué condiciones?
0: No,
1: pero en serio.
0: Fíjese cómo él prepara la situación, ¿no? Porque hoy va a estar visitando el barrio de Brulé. esto ya ya es noticia, ya pasa, así que atención a los vecinos del barrio Rubete, que hoy jueves 24 de septiembre estarán visitando los promotores y suscriptores del servicio internet y televisión por fibra óptica. Las calles anunciadas en el flyer, hay un flyer, yo no sabía que había flyer, promocional, cuenta con el servicio disponible para suscripción inmediata. Era así, van a estar visitando, ahora sí tenemos las calles, del barrio Rulet, la calle Urquiza, Bonsesqui, Denteveo, Sarmiento y calle Doctor René, René no, y La Paz. Esos son los que van a estar en el barrio Rulet recorriendo. Y ahí nuevamente Gabriel Saiza. Epa, y me manda el plato de río,
1: Sí, dice, hoy vamos a Rulet ahí. Pero con razón, ahora entiendo qué pasaba, Tuti. Hoy temprano, cuando hicimos la apertura con Tuti, hablábamos así, y el barrio Rulet, pero una cantidad de mensajes nos mandaron, y veo que todos los días tenemos ahí el tire, ida y vuelta con distintos barrios, y hoy Rulet se despertó temprano, y nos decían, estamos preparando Reviro, estamos preparando la torta frita. Y yo no entendía mucho qué es lo que pensé que era para nosotros, no, era para la bienvenida de Gabo, claro. Así que Gabriel se está yendo para Rulet, así que bueno, atención, preparar el desayuno entonces. Debe estar desayunando ya a esta hora de la mañana. O todavía no fue, no, un poquito más tarde, todavía no fue, pero...
0: Todavía no.
1: Pero, así que bueno, le dan la bienvenida, está bien, así que... es parte de la cordialidad de la gente. Bueno,
0: está pidiendo mucho también, Gabriel.
1: ¿Por qué?
0: Mate cocido con leche.
1: Ah, bueno, no, ya se pasa, ya, ahí ya...
0: Gabriel, mate cocido con leche.
1: Viste, vos le das la mano y te agarra el codo, digo, sí, pero qué bárbaro.
0: Pero bueno, ahí ya están preparando.
1: Hoy a la mañana temprano nos mandaron fotos, nos mandaron saludos, nosotros quedamos contentos acá con tu tipo, dijimos, era para Gabriel, ahora entiendo, claro. Así que está bien. Ojo cuando llega a su barrio nomás, porque... Ojo con eso. Pero no, el servicio que están brindando, y bueno, la verdad que... hablando en serio de esto, un buen laburo que está haciendo, promoción y recorrido en distintos barrios, seguramente van a estar en los próximos días. Y el tema de internet con la fibra óptica de la CEL, CELNET, así que ahí va a estar Gabriel Báez y todo el equipo que le acompaña.
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1: ¿Qué más tenemos, Saucedo?
0: ¿Alcanza? Sí, ya da.
1: Bien.
0: Ya da, dijo que estaba ligando.
1: Sí, también. También es cierto. Así que estamos ahí como siempre con toda la actualidad. Saludo ahí al amigo Pío Doldán. Está con la mamadera, está escuchando la radio, está con la mamadera. Nació Pía. Así que...
0: ¿Nació quién?
1: Pía, el nombre, Pía, la nena. Por eso está... Claro, por eso, el papá es Pío.
0: ¿Pero por qué le dicen Pío?
1: Y no sé.
0: A mí me dijeron ni siquiera por...
1: Pero
0: cuando era chiquito, ahorita...
1: No sé, porque Pío también es un nombre propio,
0: Era Pollito.
1: No, puede ser. No, pero Pío también es nombre propio. Hubieron varios papas con el nombre Pío. Uh-huh. Así que, pero bueno, el amigo ahí está con la mamadera en estos días. Está con sueño, no le deja dormir, parece.
0: Exacto.
1: Así que...
0: Así es.
1: ¿Qué dice el pronóstico, Saucedo?
0: Buen tiempo, con cielo parcialmente nublado para la mañana, por la mañana de hoy, antes del mediodía, que irá despejando, vamos a tener buen tiempo, viento del sector noreste que vamos a tener durante la tarde, una máxima de 29 grados.
1: Mm-hmm. Bien, estamos entonces, día jueves, que tenga buena jornada.
0: Igualmente usted y los oyentes también. ¿Eh?
1: Muy amable, ¿eh? Hasta luego.
0: Hasta luego.
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0: Seguimos en la mañana, 7:21 minutos a la hora en la República Argentina. Hablamos un poquito de disciplinas deportivas. En este caso, bueno, arrancamos con lo que ha sido la primera prueba libre de la Fórmula 1 esta madrugada, hora argentina, Gran Premio de Azerbaiyán, donde ya ha finalizado la primera prueba libre. En esto siempre lo decimos, la primera prueba es más de puesta a punto del auto y reconocimiento del circuito, más allá de la velocidad, más allá del tiempo que puedan hacer cada uno de los pilotos, que obviamente todos quieren estar lo más arriba posible, pero siempre es más puesta a punto que otra. Carl Russell fue el más rápido en esta mañana. La clasificación ha quedado Russell con un Mercedes, Verstappen en el segundo lugar con un buen tiempo. Después se ubicaron en el tercer y cuarto lugar las dos Ferraris de Leclerc y Hamilton. En el quinto lugar, Antonelli, fíjese lo que es Antonelli, que es el líder de la tabla de posiciones, el que más carrera ha ganado este año, sin embargo quedó en el quinto lugar. Después en carrera es otra historia, Antonelli anda en otra dimensión. En el sexto lugar quedó Piastri, después Lawson, y ¿cómo le fue en este caso a la escudería Alpine? De regular a mal, 16 Gasly, 18 Colapinto, después en los últimos lugares Alonso, Hatcher, Stroll y Bottas. Así que es lo que dejó en este caso la primer prueba libre del Gran Premio de Azerbaiyán. En un rato ya se va a estar dando la segunda prueba, la segunda hora, donde ahí sí ya comienzan a tomarse más en serio el tema de los tiempos y de las vueltas. Así que es lo que le podemos ir contando con respecto a la Fórmula 1 Internacional. No hay, este fin de semana no hay fútbol de primera división de la Liga Profesional de nuestro país, por la fecha FIFA que se está jugando ya en el mundo. Entonces, desde la Liga han suspendido los partidos, no hay encuentros. En la jornada de hoy hay partidos ya que tienen que ver con amistosos de esta fecha FIFA, donde algunos partidos ya se han jugado, porque bueno, es en hora de la madrugada argentina, debido justamente a la franja horaria, pero hay otros que están previstos para la mañana. En un rato va a estar jugando Ecuador, con el debut del muñeco Gallardo, a las 8 de la mañana. Corea del Sur recibe a Ecuador, y es el debut de Gallardo como técnico del seleccionado ecuatoriano, así que hay que estar atento. Uruguay perdió esta madrugada con Japón 1-0. En realidad se está jugando el primer tiempo, está 1-0 perdiendo Uruguay. También está jugando Nueva Zelanda 2-2 con Palestina en este momento. Y bueno, no hay otros partidos que tengan que ver con equipos o seleccionados de acá del continente. Lo más sobresaliente es esto, lo del primer tiempo que se está jugando. Japón le gana 1-0 Uruguay, y a las 8 de la mañana estaría jugando Corea del Sur recibiendo a Ecuador. Después, bueno, hay partidos que tienen que ver con la Nations League, que se juega en Europa, de la UEFA. Ahí sí hay varios partidos interesantes, pero en horas de la tarde, de nuestro país. Un buen partido va a ser Noruega-Dinamarca, por ejemplo. Va a estar jugando también Portugal, recibiendo a Gales. Alemania va a jugar con Países Bajos. Esto es en horas de la tarde, así que es lo que le podemos ir anticipando con respecto a partidos este día jueves, y que tienen que ver con la fecha FIFA que se está jugando en el mundo, porque bueno, hay partidos en todos los continentes. Después, bueno, todo lo que deja el sudamericano, que se está jugando todavía, así que ya le vamos a contar eso, y algunas otras cuestiones que tienen que ver con el mundo del deporte y cada una de sus disciplinas en estos días. Toda la información de siempre le vamos contando a través de la frecuencia 102.3 MHz y también a través de la red de internet. 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

0: Seguimos en la mañana, 7:38 minutos, la hora en la República Argentina. Mucha repercusión y tristeza, por cierto, después de este tremendo accidente, hecho, siniestro vial, como quiera graficarlo, ocurrido en San Vicente hace unos días nada más, en la madrugada del lunes ocurría esto. Las expresiones de dolor de las familias y de la gente en general, hablaron familiares precisamente de algunos de los chicos o de los chicos que estuvieron en ese hecho. Le advertí al papá sobre lo que hacía su hijo y dijo que no me meta. En este caso, indignado, relato de un vecino de la localidad de San Vicente tras la tragedia que se cobró dos vidas. Ricardo Cachán, abogado y vecino de la ciudad de San Vicente, contó que había advertido en reiteradas oportunidades al padre del adolescente, a este chico de 14 años que conducía la camioneta Amarok, que estuvo involucrada en la tragedia del domingo por la noche. Dijo que semanas antes le había informado que veía al menor circular a alta velocidad por la Ruta Nacional 14 y cuestionó la falta de controles en la zona. El vecino de San Vicente volvió a referirse a esta tragedia vial ocurrida el domingo por la noche sobre la Ruta Nacional 14, donde murieron Joaquín Joel Lange, de 18 años, y Aarón Rivero, de 14, quien conducía una Volkswagen Amarok. El letrado aseguró que había advertido previamente al padre del adolescente sobre la manera que su hijo circulaba por la zona. El abogado explicó que conoce desde hace más de 20 años a Ricardo Rivero, padre del adolescente, y que en distintas oportunidades tuvo contacto con él. Según relató, comenzó a preocuparse por la conducta del menor debido a que compartía actividades y espacios con otros adolescentes del entorno, precisamente. Y según el vecino, la última comunicación con Rivero se produjo a mediados del mes de agosto. En esa oportunidad afirmó que le manifestaba que había visto a su hijo conduciendo la camioneta a una velocidad muy altísima por la ruta 14. Le comenté, dice, que el hijo de él andaba con la camioneta a alta velocidad por la ruta. El abogado contó que ante esas advertencias la respuesta que recibía era que no debía intervenir en la crianza del adolescente. Siempre salía con esta evasiva: que yo no era el papá, que no tenía por qué preocuparme, que no tenía que meterme con él. Esto dice el vecino, de apellido Cachán. También se refirió a una publicación que realizó en redes sociales después de la tragedia, que en la que cuestionó directamente al padre del adolescente. Explicó que su reacción estuvo vinculada con aquellas advertencias previas y con lo ocurrido en la noche del domingo. Esto era evitable, sostuvo durante la entrevista, al cuestionar tanto la conducta del adolescente como también las condiciones de control en el sector donde ocurrió el siniestro. El vecino también apuntó contra estos controles de tránsito y aseguró que existe una diferencia en el trato hacia determinados conductores.
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0: Seguimos en la mañana, 7:52 minutos la hora en la República Argentina, con todas las informaciones que ya le hemos contado, los títulos de los diarios, el contacto con ustedes a través de la producción integral de la radio, y ya a esta hora de la mañana empezamos a actualizar las noticias que surgen en este día, día jueves, tiempo bueno en toda la región, primaveral, esto sí que es así, literal. Y se vive a pleno la jornada, a pesar de que comenzamos con una temperatura de 11 grados esta mañana. No hizo tanto frío como los del día de ayer, pero estaba fresquita la mañana, así que ya a esta hora comienza a elevarse la temperatura, y de acuerdo a los informes meteorológicos tendremos un día jueves templado en todo el territorio de la provincia de Misiones. Actualizamos las noticias y actualizamos el equipo de la radio. Jorge, buen día.
1: Buen día, Satur, buen día a la audiencia, buen día a todo el equipo, y acá estamos arrancando esta mañana, como bien decías, fresca, 15 grados la temperatura, pero todo indica de que va a ser un día soleado, la probabilidad de lluvias muy, pero muy baja, 2% me marca ahí el celu, pero no solo para hoy, sino que para hoy, para mañana, sábado, domingo, vamos a tener un fin de semana muy muy agradable, digo, ¿no? Porque, bueno, está fresco, está lindo, a la mañana fresco, y después, bueno, empieza a aumentar la temperatura. Así que a prepararse para disfrutar de esta hermosa jornada, ¿no? En este día, día jueves. Y, bueno, como siempre, nosotros estamos acá con noticias, con música, haciéndole compañía como todos los días hasta las 12 de la mañana en esto que es la mañana de Radio Stop. Siempre a esta hora de la mañana hacemos un resumen de los principales datos que tienen que ver con lo económico, con lo financiero, que nos dejó la jornada del día de ayer, una jornada donde, bueno, las acciones argentinas siguen bajando, dicen los títulos de los diarios, y el riesgo país está subiendo, y ahí ya empiezan algunas síntomas de preocupación, ¿no? Por esto que se está dando en el riesgo país. Pero arrancamos como siempre con el tema dólar, ¿no? ¿Cómo está la cotización del dólar? Un dólar que bueno, que se mantiene ahí, digamos, ¿no? Sube un peso, dos pesos, baja un peso, dos pesos, pero está en mil, hoy el dólar mayorista 1516, el dólar en los bancos 1535, el dólar en las aplicaciones 1540 pesos, y el dólar informal 1560. Así que están todos ahí muy cerca, ¿no? De la cotización del dólar, cómo cerró o cómo arranca en la jornada del día de ayer, ¿no? Pero lo que sí hay preocupaciones con el tema del riesgo país, que ayer cerró en 566 puntos, ¿no? Y bueno, y ahí empiezan ya el Merval, que tuvo una baja del 1%, cerró en 2.969.500 puntos, pero hoy ya aparecen títulos, ¿no?, en los diarios que dicen por qué sube el riesgo país, ¿no? ¿Qué pasa con el riesgo país? Así que, bueno, todo indica de que hay así como una especie de preocupación a nivel de inversores, ¿no? Los inversores están un poco preocupados por esta situación que se está viviendo en la Argentina, a pesar de que el presidente y el ministro de Economía están en Wall Street. Pero bueno, también está Axel Kicillof, esto hay que decirlo, porque ayer Axel Kicillof tuvo un desayuno, ¿no? Y en el desayuno se encargó de hablar muy mal de Milei, y esto también ayudó a generar más desconfianza todavía, ¿no? Es decir, trasladó allá esta situación de diferencia que hay, y hay mucha preocupación entre los inversores por la posible llegada de Kicillof al gobierno, digamos, alguien que, según los inversores, no está preparado para gobernar la Argentina, es lo que dicen ellos allá en Washington o en Wall Street, digamos, ¿no? Así que, bueno, comento esto porque son datos que hay que saber, digamos, ¿no? Ante la mayor posibilidad de que Kicillof sea presidente, va a haber más situación así de preocupación en cuanto al tema de inversiones en nuestro país, ¿no? Es decir, esa es una cuestión real, digamos, ¿no? Así que bueno, eso vamos a ir viendo a medida que se vaya acercando la fecha de las elecciones, ¿no? Si las encuestas lo favorecen a Kicillof, vamos a tener todos estos cimbronazos en la economía. Por ahora se está dando en el riesgo país y después va a empezar a impactar en el tema dólar, ¿no? Esa es la preocupación más alta, porque bueno, eso va a impactar, digamos, en la suba de precio y todo eso. Pero lo cierto es que por ahora el riesgo país está subiendo, porque bueno, hay mucha preocupación con respecto a cómo está la economía también en nuestro país, ¿no? Es decir, la economía que no arranca, un dato que siempre estamos hablando, ¿no? Hay como una mala onda en los mercados internacionales con respecto a la Argentina, porque bueno, la Argentina, a pesar de que tiene equilibrio fiscal, tiene una política monetaria que está todo muy bien, tiene algunos pilares que están, pilares de la economía que están funcionando bien, pero es

Como que la economía no arranca, digamos, ¿no? Está estancada, eso es lo que se está viendo. Es decir, esa es la principal preocupación que tienen hoy los empresarios a nivel mundial, o sea, los inversores internacionales, y eso hace de que, bueno, ante esa situación decidan desprenderse de los activos argentinos. Cuando decimos activo hablamos de bonos, hablamos de acciones argentinas, las acciones que cotizan allá en Wall Street, las principales, o sea, ahí petroleras, YPF, TGS, los bancos, ¿no? Galicia, Macro, todos esos bancos cotizan en Wall Street, y cuando hay así una situación de incertidumbre, los inversores estos venden los activos argentinos, ¿no? Y ahí es lo que empieza a ocurrir esto que estamos viendo, que es la suba del riesgo país. Por ahora está impactando solamente ahí. Hay que ver qué es lo que puede pasar también con el tema dólar, ¿no? Ahí se complicaría un poco la situación. Pero bueno, esto es lo que sale en los medios, ¿no? Esto uno lee, empieza a leer de por qué está subiendo el riesgo país, y esto es lo que están advirtiendo los periodistas, digamos, o están viendo los periodistas o los economistas consultados, ¿no? Y que algunos dicen que, bueno, la situación pasó de amarillo a naranja, ¿no? La economía real no arranca, y eso hace que también tengan mucha preocupación los inversores, ¿eh? Hoy es jueves y se habla de un super jueves. Estaba leyendo uno de los títulos de Infobae. Super jueves, dice, la pobreza y la actividad marcarán la agenda mientras que el Senado define las reformas del Banco Central y zona fría. Bueno, el tema es que hoy se van a conocer los indicadores que tienen que ver justamente con la situación socioeconómica, es decir, la pobreza, el índice de pobreza se va a conocer hoy, que corresponde al primer semestre del año. Y además también hoy hay actividad en el Senado, y ahí en el Senado se define justamente estos dos temas que son claves. Uno, principalmente para el gobierno, que es la reforma del Banco Central, y el otro, el tema de la zona fría, ¿no? Así que bueno, pero el dato clave hoy es saber qué es lo que va a pasar con el tema de la pobreza e indigencia, es decir, qué resultados va a arrojar, qué resultados vamos a conocer hoy, ¿no? Porque bueno, ya muchos anticipan de que los resultados no son buenos, ¿no? De que la actividad, este parate en la actividad económica va a tener un impacto justamente en el índice de la pobreza y de la indigencia, ¿no? Y además también hoy a las 16 horas el INDEX va a dar a conocer el EMAE, que es el estimador mensual de la actividad económica, que es un índice que te marca, ¿no?, cómo va la economía, cómo van los distintos sectores de la economía. Es un índice oficial, porque por ahí nosotros siempre comentamos informes que dan a conocer asociaciones o consultoras, ¿no? Pero este sí es un dato oficial, digamos, ¿no? Por eso también genera mucha expectativa cómo va a dar el dato, ¿no?, de la actividad económica, va a dar el INDEX en la tarde de hoy a las 16 horas. Así que hoy, como bien dice este título, es un super jueves, porque se va a conocer datos que tienen que ver con la actividad económica y además el indicador socioeconómico que te mide justamente la pobreza, ¿no? Cómo va este índice, la pobreza y la indigencia. Y bueno, y a la tarde, que está también actividad en el Senado, donde el gobierno busca que se apruebe la reforma de la Carta Orgánica del Banco Central y los cambios en zonas frías, ¿no? Esto que bueno, que fue modificado en su momento y que el gobierno quiere que vuelva, se retrotraiga esta situación, con respecto a los subsidios que tienen aquellos que ocupan gas, ¿no?, gas por rede, y que tienen unas tarifas subsidiadas, ¿no? Y bueno, el gobierno lo que está buscando es que vuelva al programa original en su momento. Y bueno, eso es lo que se está buscando, digamos, ¿no?
Y bueno, vamos a ver qué es lo que pasa, pero esa es la otro de los temas que se trata en el Congreso, es decir, en la Cámara de Senadores. Pero lo más importante para el gobierno es justamente

0: la reforma del Banco Central. Esto es que ya tiene media sanción, que fue aprobado en la Cámara de Diputados Nacionales, pero falta la aprobación en el Senado. Así que bueno, esto más o menos, Satur, lo que nos dejó la jornada del día de ayer, ¿no? Datos y las cosas que van a ocurrir en la jornada del día de hoy. Digo, ¿no? Mucha expectativa con respecto a los datos que se van a conocer, y todos los medios están hablando de eso, ¿no? Y además, bueno, todo lo que fue el viaje del presidente Milei, de lo que está haciendo, porque el presidente Milei hoy también tiene actividad en Estados Unidos, ¿no? Y no solo está Milei, hay que decir que está también Kicillof, ¿no? Y ayer inclusive Milei se encargó de retarlo, por así decirlo, a Kicillof, porque, bueno, él había hablado en un desayuno estaba justamente el alcalde de Nueva York, y ahí en ese desayuno empezó a hablar más de Milei, qué sé yo, la economía, etcétera, etcétera, ¿no? Y bueno, y eso genera así ciertas dudas entre los inversores, digamos, ¿no? Si entre ellos se pelean, los devoran los de afuera, dice el Martín Fierro, ¿no? Uh-huh. Bueno, no, peleemos no, pero acá adentro, digamos, ¿no? Creo yo que esa sería la ley, digamos, ¿no? Pero ir allá a Nueva York y se empiecen a pelear entre Milei y Kicillof, estamos al horno, digo, ¿no? Porque son las dos personas que van a que tienen más posibilidades de gobernar el país en el 2027, ¿no? Uh-huh. O es Kicillof o es Milei, digamos, uno de los dos. Pero si ellos están peleando allá en el centro mundial de la finanza, imagínate vos. Estos están re locos, habrán dicho. Milei está loco, o sea, esto ya...
1: Ya sabemos. Ya sabemos. Sí.
0: Pero Kicillof, viste, se le salió la cadena, también se ve que dijo acá hay que hacerse loco y le mandó para adelante. Pero bueno, dice que, bueno, uno de los temas que generó ayer justo que la suba el riesgo país. Yo digo esto porque es lo que leo, digamos, ¿no? Lo que escriben los que están allá como corresponsales, ¿no? Los corresponsales que van de los distintos medios y después, bueno, hacen su análisis. Pero bueno, este dice que es uno de los temas, digamos, ¿no? Es decir, se empezaron a tirar, y no precisamente flores, ¿no? Y en plena Nueva York, digamos, ¿no? Kicillof, no sé por qué, justo Kicillof está ahora, está también con actividades, con inversores, ¿viste? Y ahí en ese desayuno empezó a hablar y hablar y hablar y hablar. Y Kicillof, ¿viste? Que por ahí también se le sale un poco la cadena. Así que bueno, eso es un tema, digamos, ¿no? Pero parece que hoy es el último día, dice, ¿no? Último día de Milei en Nueva York, y creo que Kicillof también.
1: Kicillof creo que ya está de regreso.
0: Ya está de regreso.
1: Está regresando,
0: ¿viste? Sí, sí. Así que se vuelven los dos. Fueron, pelearon y volvieron.
1: Sí, sí, yo decía hoy a la mañana, ¿no? Escuchando el discurso del presidente. Sí, él llevó toda una bolsa así de grande de ropa sucia de acá de Argentina a lavar en Estados Unidos.
0: Bueno, pero no solo bueno, él le contestó a Kicillof, digamos.
1: Pero él es el presidente.
0: Sí, está bien. Yo creo que lo que estuvo mal es que le conteste en un discurso de la ONU.
1: Claro, en ese, ¿no? A eso me refería.
0: A ese, sí, eso creo que estuvo
1: mal. Que lo diga en un medio o en una reunión de otras características, pero en el centro de las Naciones Unidas me parece...
0: Sí, sí, yo creo que
1: es acertada la posición.
0: Se le salió la cadena en el lugar equivocado. Sí. Podríamos decir, ¿no? Pero bueno, así estamos, Satur. 8:07, ¿qué noticia tenés de Diego? Porque bueno, hoy arranca todo el tema de la Fórmula 1.
1: Sí, sí, terminó la primera hace un montón.
0: Ajá.
1: Ya está por iniciar la segunda prueba.
0: Ah, o sea que ya estamos ahí, está muy acelerado todo eso, ¿no? Digo, por el horario estamos totalmente desfasados.
1: Sí, sí, totalmente en otro...
0: En otro horario.
1: En otra franja horaria, sí, sí, sí. 18 estuvo Franco Colapinto. Uh-huh. Lo contábamos así rápidamente. El tiempo más rápido lo hizo Russell con Mercedes. Verstappen en el segundo. Leclerc, Hamilton, Antonelli, los cinco primeros. Piastri en el sexto lugar. Lawson. Gasly 16, Colapinto 18. Uh-huh. Pero... no hay nada para preocuparse, digamos, porque siempre la primera prueba libre es puesta a punto, y esto lo vemos incluso muchas veces ocurre, no en este caso porque están todos los titulares, pero muchas veces en la primer prueba libre hay varios pilotos de prueba que salen justamente a poner a punto el auto con respecto a las curvas y al estado de la pista y todo ese tipo de cuestiones. Yo creo que la verdadera empieza con la segunda y ya la tercera, que es mañana en la mañana temprano, o bien temprano para nosotros, madrugada, antes de la clasificación.
0: La segunda, le digo, porque acá ya encontré información, es hoy a las 9 de la mañana.
1: Sí.
0: 9 de la mañana. Y la carrera va a ser el sábado. El domingo.
1: La carrera es el sábado, sí.
0: El sábado sí, a las 8 de la mañana. No el domingo como es habitual, ¿no? Vos la vez pasada comentabas, digamos, porque hay un feriado religioso, el domingo.
1: Sí, hay un feriado que es homenaje a víctimas de una guerra que tuvieron, uh-huh. y no hay ningún otro tipo de actividades que exclusivamente eso. Uh-huh. Por eso es el cambio, no tiene que ver con la franja horario, que también nos complica a nosotros por ahí. Para en el caso de las pruebas, porque la carrera va a ser un buen horario, sábado a las 8 de la mañana.
0: Buen horario.
1: Digamos, el día tal vez no, para muchos, uh-huh. pero el horario es un buen horario para ver la carrera a las 8
0: de la mañana. Claro, no es a la madrugada, no es a las 3 de la mañana, sí. Una cosa así, esas cosas que por ahí se dan con Japón, por ejemplo, uh-huh. ¿no? Que siempre
1: sí.
0: es un horario así medio complicado. Pero bueno, les decimos entonces a los amantes de la Fórmula 1 que. Hoy a las 9 de la mañana ahí está la segunda tanda de pruebas y la carrera oficial va a ser el sábado a las 8 de la mañana.

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0: 8 de la mañana, 20 minutos, 15 grados la temperatura a esta hora de la mañana. La humedad estaba viendo que está en 83% Saturn, así que no hay mucha humedad. La probabilidad de lluvia, decíamos hoy, muy baja, 2% me marca, Mañana 9, sábado 8 y domingo 10%, así que no hay probabilidad de lluvias para este fin de semana. Se hubiera presentado así el tiempo para el fin de semana pasado, ¿no? Digo, por el tema de las carreras y todo eso que viviste, si estaba así, o iba a haber más público, ¿no? Creo yo.
1: ¿Te dice que la lluvia no es... ¿Es condicionante?
0: Sí, yo creo que para el público sí, porque viste que muchos dicen, no, con esta lluvia, ¿qué vamos a ir? Uh-huh. Y es más lindo, disfrutás más, digo, cuando si el clima está así como está hoy, por ejemplo, se disfruta, digo, para un asadito, para pasar el domingo, que a la gente le gusta, sí. ¿No? Al fierrero.
1: Pero el domingo estuvo...
0: Estuvo lindo, pero lo que pasa es que viste que vos ya querés el domingo, la clasificación, ir a estar ahí en el circuito. Creo que se disfruta más, ¿no? Si está valiendo el tiempo, ¿no?
1: Hubo una polémica ahí en el tema de la carrera, ¿no?
0: Sí, pero pavada, digo.
1: No, sí, bueno.
0: Sí, ya viste, hay cosas que... No, porque algunos agrandan estas cosas, ¿viste? Y es innecesario. Yo creo que es mucho sacrificio lo que hace la gente del Automoto Club de acá, de nuestra localidad. Son muchas personas que están ahí durante mucho tiempo tratando de que eso salga de la mejor manera posible. Y por ahí, bueno, si alguno le pasa
1: salta la cadena también.
0: La cadena, viste, que siempre está, y se le salta la cadena, y bueno, viste. Pero y algunos agrandan cosas que creo yo que uno tiene que tratar de minimizar, ¿no? Los errores, ¿no? Porque fue un error para mí querer a cobrarle a los que no estaban adentro del circuito. ¿Es eso lo que me está diciendo?
1: Claro,
0: ¿no?
1: sí. Yo porque vi en varios... pero en diarios a nivel de la ciudad de Posadas.
0: Bueno, ¿pero por qué? Porque nosotros acá lo agrandamos, digo, ¿no?
1: Y bueno, pero siempre se dice que hay que contar lo que pasa.
0: Totalmente.
1: Y bueno, pasó y yo creo que sirve de experiencia para la próxima vez. O sea, buscar la solución, buscar...
0: Que no vuelva a ocurrir.
1: Que no vuelva a ocurrir, que se llama. Tampoco, a ver, por más allá de la polémica, tampoco le hace daño a nadie, ¿no? Me parece hablar del tema. Uh-huh. Porque tiene que estar la solución a esta situación. Para que no se repita y para que, qué sé yo.
0: Para mejorar.
1: Para mejorar. Pero sí creo que si es que fueron a cobrar, yo la verdad que no sé si fueron a cobrar o no. Me parece que sí. Según lo que dicen los medios y las redes sociales. Es un error, en todas partes ocurre de que la gente mira desde afuera, hay algunos que miran desde afuera, ¿no? Pero bueno.
0: El chiquilín.
1: Sí, fíjate que hay en canchas de fútbol, por ejemplo, que tienen edificios cerca, que son edificios mucho más altos que las tribunas, y la gente incluso alquila los balcones para que otros vayan a mirar el partido.
0: Claro, se ve mejor, sí.
1: Pero bueno, no sé si se ve mejor, pero van a mirar el partido.
0: Sí. Pero bueno, cosas que pasan, digo, pero bueno, que hay que ir corrigiendo, como vos decís, Saturn, ¿no? Si siempre hay posibilidades, hay errores o hay cosas que por ahí uno no acierta o lo que sea, y que bueno, hay que ir corrigiendo, no se trata de eso.
1: Y la otra es que, a ver, siempre lo decimos acá, incluso cuando hablamos con Gustavo Mosner, hay que tener en cuenta que es un circuito nuevo, más allá de que el predio hace mucho tiempo que está. Hay muchas cosas por hacer, y esto es paso a paso, como decíamos, Taza Merlo. Esto va a llevar años para que el circuito esté a la altura de otros circuitos, autódromos, no circuitos, autódromos en el contexto general, con todas las cuestiones de seguridad, de resguardo y todo lo que falta construir. Y aún así va a ocurrir de que año a año van a tener que haciendo retoques, porque esto funciona de esta manera. Se ve en los circuitos de turismo carretera a nivel nacional, los consagrados, que todos los años hay que hacer retoques, y estamos hablando de circuitos que tienen todo. Así que es un detalle nada más, tampoco es para hacerse tanta mala sangre, ¿no?
0: Sí, pero bueno, lo que vos decís, Satur, es importante, digo, ¿no? Porque... Mucho tiempo va a llevar eso, de que el circuito esté en condiciones porque falta que crezca el césped, por ejemplo. Me decían personas que participan, digamos, ¿no? La vez pasada tuve una cena, digamos, con estaban justamente, estaba uno de Posada, que es un preparador de autos, Jorge Bond, y estaba el que ganó ahora, César Villar, que es el que ganó en la clase 3, y estábamos hablando ahí, y ellos me decían, ¿no? Que bueno, que lo justo lo que vos decís, Santo, uh-huh. que lleva su tiempo porque... Por ejemplo, me decía, el tema del pasto en los costados, ¿viste? Que para que cuando llueve no ingrese el barro, ¿viste? Cosas así, detalle. O, por ejemplo, en la carrera anterior, dice, llegamos y te bajás del auto y todo barro, me claro, decía, ¿viste? Sí, y en sí, otros sí. lugares no es así, me decía, ¿viste? O sea, me contaban, uh-huh. digamos, ¿no? Que bueno, pero son detalles que se van a ir mejorando y que van a ir solucionándose con el paso del tiempo y de los años. Uh-huh. Y me dijeron eso, 5 años, es decir, como mínimo 5 años hasta que esto esté justamente acondicionado.
1: ¿Te das cuenta? A ver, hay que ver cuando se ven imágenes... tanto en la televisión cuando transmiten la carrera nada más. Vos te das cuenta que es el circuito, o sea, la pista y después el resto comparando con otro circuito, vos te das cuenta que falta un montón, pero son trabajos de mucho tiempo, movimiento de suelo, como decías, la parte de boxe, la parte estructural, y que nos salen 2 pesos hoy. A ver, mover una máquina, lo decíamos, todavía hablábamos, sale miles de pesos por hora, mucha plata, muchísimo dinero, y encima es el trabajo que...
0: No, y es todo a pulmón, digo, claro. ¿No? Porque bueno, la gente ahí del Automotor Club le pone toda la ficha y es difícil conseguir los recursos para lograr... hacer todo lo que tenés que hacer para acondicionar para cada carrera, ¿no? Y aparte, bueno, todos las obras complementarias que hay que ir haciendo para dejar a punto, ¿no? Uh-huh. Así que bueno, pero yo creo que hay que felicitar a todo el grupo que trabaja ahí, ¿no? Es un trabajo tremendo el que hace la gente del Automoto Club acá en la ciudad de El Dorado, ¿eh? Satur, vamos a las noticias provinciales, ¿qué te parece? Como hacemos siempre, que hablamos un poco de lo destacado, ¿no? Y bueno, y estaba leyendo, hay mucha... ¿Cómo este tema de San Vicente sigue dando que hablar, digo, ¿no? Vos estabas comentando recién en noticias, digo, de este trágico accidente que ocurrió en San Vicente, donde murieron 2 personas en este fin de semana, este hecho uh-huh. que bueno, está involucrando, involucró a un joven de 14 años, uh-huh. 14 años, una cosa increíble que este jovencito, tan jovencito, esté manejando una camioneta que es, como dicen muchos, es como un arma, digamos, ¿no? Porque es, vos matás con eso si no sabes conducir o qué sé yo, y es lo que pasó, ¿no? Uh-huh. Fíjate vos, estamos lamentando la muerte de 2 personas, ¿no? Pero lo que estaba leyendo es tremenda la noticia, porque bueno, los medios van publicando información y cosas que se van conociendo. Ayer a la mañana Walter y nuestro operador Tuti pasaban una entrevista que le hacía Gustavo Añibarro a un vecino de San Vicente, y contaba, ¿no?, que él le vivía advirtiendo al padre de esta situación, y que el padre decía, no te metas, uh-huh. no te metas, le decía, esto son cosas mías, familiares, y qué sé yo. Pero hoy estaba leyendo que había sido que entre el padre de este joven de 14 años y el hermano de este joven tienen como 10 causas judiciales, más de 10 causas judiciales. O sea, sí. El entorno familiar era terrible, digamos, ¿no? Causa de todo tipo. Tal es así que el hermano tiene una causa por robo a mano armada, uh-huh. ¿no? Y hace menos de un mes fue detenido el hermano, Ricardo Sebastián se llama, 32 años tiene, uh-huh. Está detenido por una investigación por el robo a un camionero que ocurrió en el mes de agosto, en la ruta nacional 105, uh-huh. y el camionero contó que mientras él circulaba por la ruta 105 fue interceptado por otro camión que se colocó delante con balizas encendidas. Al detenerse pensando que se trataba de un desperfecto, fue abordado por varios hombres y le robaron el camión, digamos, ¿no? Después lo encontraron al camión y lo robaron con arma, ¿no? Y después lo encontraron en Santa Ana, digamos, porque lo siguieron por el GPS que tienen los camiones, y ahí detuvieron a tres personas, ¿no? Y bueno, y ahí está el joven este. Uh-huh. Tremenda esta noticia.
1: No, y digo, tienen no causas de estafa, amenazas, hurto, falsedad ideológica.
0: Escuchá eso, una locura.
1: Sí, sí.
0: Estamos hablando de los familiares de este jovencito de 14 años.
1: Que falleció. Conducía la camioneta y murió.
0: Que falleció, lamentablemente, ¿no? Todo el entorno. Tremendo esta noticia, ¿no? Así que, bueno, un hecho que, bueno, yo creo que estas son cosas que uno tiene que tener en cuenta, todas estas cosas, y hay que estar siempre muy atento. Nosotros hace poco tuvimos una desgracia también acá, en nuestra ciudad, y bueno, ¿viste? Siempre hay que mirar ahí por qué se dan estas cosas, ¿no?
1: El padre fue candidato a intendente de San Vicente en el 2015, por el Partido Agrario y Social.
0: Del país. Ajá. Sí. Fue candidato a intendente. Claro, bueno, porque ayer el hombre este que pasaba en él contó que él hacía política con este hombre, ¿no? Que hacían política, dijo. El que le advertía. Tu hijo anda corriendo picadas, anda haciendo desastre en las rutas y en todos lados, le decía. No te metas, le decía él, no te metas. ¿Viste? Pero tremendo, ¿no? Tremenda esta noticia. Lo que te quería decir, Satur, y bueno... este tema es un tema que...
1: Y el padre está vinculado con la riña de gallos, criadero de gallos, de riña, algo así, porque las fotos muestran eso precisamente, ¿no?
0: Está vinculado, eso también te quería comentar, digamos, porque hay fotos que justamente lo muestran a él con gallos, pero gallos de riña, ¿no? Gallos de riña, porque creo que están ahí y además viajan a Brasil. A participar de las riñas de gallos, ¿no? Así que cosas tremendas, digamos, ¿no? El entorno familiar de este jovencito de 14 años, ¿no? Tremendo es. Así que bueno, creo yo que es la noticia más destacada y que sigue dando que hablar, digo, esta noticia, ¿no? Que a pesar de que ocurrió el fin de semana, pero sigue dando que hablar y en los medios se sigue dando relevancia a esta noticia por esto, digamos, ¿no? Por lo que estamos comentando. Es decir, el entorno familiar es un entorno muy complicado, ¿no? Entre los familiares, entre el padre y el hermano, o sea, los familiares tienen más de 10 causas judiciales. Y el papá de este jovencito tiene causas también complicadas. ¿Qué otra noticia más destacada a nivel provincial? Estaba viendo esto, lo de Pasalacqua. No sé si leíste algo, Satur, que viste que a nivel nacional siempre se está haciendo una encuesta de cuáles son los gobernadores con mejor imagen del país. Todos los meses se hace un relevamiento, ¿no? A nivel país, de todas las provincias. Lo cierto es que el gobernador Pasalacqua, que venía, siempre tenía siempre le daba bien esta encuesta, siempre le daba bien, ¿no? Estaba tercero, cuarto, quinto, por ahí estaba, pero entre todos los gobernadores, una muy buena imagen. Lo cierto es que se conoció la última encuesta, que es del mes de septiembre. Esta encuesta la hace siempre la misma consultora, se llama Global Data, CB Global Data. Lo cierto es que el gobernador ahora está primero con imagen positiva en el país. O sea que es el gobernador con mejor imagen del país según esta encuestadora, ¿no? Y todo esto se da justamente por que él rompe con Rovira y arma su propio espacio político. Algo que decíamos nosotros, Atu, cuando íbamos comentando esto, ¿no? Que él es como que creó músculo político, ¿no? Y generó una imagen de una persona, ¿no es cierto? Sobresalió, ¿no? Y eso es lo que esta encuesta está marcando, ¿no? Y por eso hoy el gobernador a nivel país con mejor imagen política es Hugo Pasalacqua de la provincia de Misiones. Segundo está el de Neuquén, tercero está el de Tucumán, después está el de Salta, el de San Juan, Chubut, Córdoba, Santa Fe. Noveno está el de Corrientes, el de Chaco, por ejemplo, está décimo, ¿no? Así que bueno, pero según la encuestadora esta, dice que esta suba en su imagen positiva de Pasalacqua se da justamente por la ruptura política que tuvo con Carlos Rovira, ¿no? Si esa es la causa principal para que hoy Pasalacqua esté primero en el ranking de imagen positiva de gobernadores de la Argentina.
1: Habría que ver en la provincia de Misiones una encuesta de este tipo con los dirigentes políticos precandidatos o posibles potenciales candidatos a gobernador, ¿cómo
0: mide?
1: ¿Cómo mide cada uno?
0: Sí, sería muy muy bueno, ¿no? Muy bueno poder tener una encuesta para ir viendo, porque bueno, ya hay candidatos.
1: Y hay rodaje, hay globos.
0: Hay globos de ensayo.
1: Hay algunos que están medio desinflados, pero globos al fin.
0: Sí. Falta. Sería bueno empezar a medir, ¿no? ¿A quién le tendríamos que incluir ahí en la lista para le decimos a una encuestadora que nos haga una encuesta? ¿A quién le incluimos, Sator? A Pasalacqua, por supuesto.
1: ¿Está Castro?
0: Castro, que es del país, ¿no? Él se lanzó oficialmente. Voy a ser candidato a gobernador, dijo, y ya está. Y lo tenés que incluir al tenista, como le dicen, ¿no? Al Gato Hartfield, de La Libertad Avanza, digo, ¿no?
1: Lo tenés a...
0: Hasta ahí vamos con tres.
1: Lo tenés a Humada.
0: Humada,
1: hay carteles por la Cámara de la Ciudad, incluso.
0: Yo vi carteles como... Sí. Vi carteles de Humada. Humada 2027.
1: ¿Lo tenés al policía?
0: Amarilla.
1: Sí.
0: Ya tenemos cinco. Cinco precandidatos. O sea, que como dice Sator, algunos pueden ser... algunos quizás no van a ser, pero son los que están sonando, ¿no es cierto?
1: Claro, eso es definitivo. Sí, tenés a
0: ver. Estelato lo habría que ponerlo también,
1: habría,
0: ¿no?
1: Habría
0: que medirlo,
1: sí.
0: A Estelato. Ya tenés seis. ¿No? Seis posibles candidatos a gobernador.
1: ¿Del radicalismo a quién la tenés?
0: Bueno, ahí hay una cuestión, ¿no? Porque dicen que los radicales quieren... Me contaron dos cosas.
1: Me contaron. Vale, me siento mejor, me voy a poner más cómodo. Sí,
0: No. Dice que me contaron que los radicales, dice que uno dijeron, che, ¿y si vamos con Pasalacqua ahora que no está Rovira? ¿Viste? Un grupo importante de radicales.
1: Sí.
0: Y el otro dice, no, porque lo mismo, que si ya, ¿viste? Esas discusiones, que. Vara. Bueno. Tanto no voy a contar. Pero uno le dijo, vamos con Pasalacqua. Ahora que rompió con Rovira, vamos con Pasalacqua. Y otro le dijo, no, vamos con el policía. Pero mirá que vamos a ir con el policía.
1: Mirá que.
0: Y le decía al otro, y ahí viste, no, tampoco quiero contar mucho, ¿no? Porque viste que son argumentos a favor y argumentos en contra, y por ahí alguno se ofende si uno tiene que contar todo, ¿no? Pero dice que ahí se pusieron vara discusión y finalmente se impuso esto de que van aparentemente
1: Van a esperar.
0: No, aparentemente lo más fuerte es que van con amarilla. Digo esto, irían porque no se sabe, ¿eh? O sea que, ojo con eso, digamos, ¿no? Ojo con esto porque el radicalismo... estamos hablando del núcleo duro, Saturn, ¿no? Porque el radicalismo está en distintos sectores, digamos, ¿no?
1: Sí, en todos lados hay.
0: Pero bueno, se da así, digamos, ¿no? Qué sé yo. Pero el núcleo duro, el radicalismo, está viendo ahí qué posibilidad habría, inclusive hasta de hacer un acuerdo político justamente con el gobernador Hugo Pasalacqua, ¿eh? Irían con HP. Como viste que ahora están los pines, eso que dice HP 2027.
1: Hugo Pasalacqua. Entonces, ¿algunos se querían reencontrar con Hugo Pasalacqua?
0: Claro, porque Pasalacqua viene del radicalismo, ¿no?
1: Pasalacqua viene del radicalismo, o sea, para lo
0: ¿de
1: que...
0: ¿De qué línea era? Vos que...
1: La verdad que no lo recuerdo, pero él estaba a nivel nacional, incluso representando al radicalismo, a la juventud radical en su momento, en su tiempo. Aquí en la provincia, realmente no recuerdo, pero sí proviene del radicalismo, o sea, es de inicios dentro de la Unión Cívica Radical.
0: O sea que, por eso quizás los que dicen vamos con Pasalacqua tienen ese argumento, digamos, ¿no?
1: Y puede ser, sí.
0: Sí. Así que bueno, eso todavía no está definido. Eso que vos me preguntaste, Sato, yo te cuento lo que me contaron, digamos, claro, con respecto a esa situación. Pero estamos ya, bueno, estamos cerrando el mes de septiembre y ya se están empezando a armar los posibles candidatos para el año que viene, digamos.
1: Claro.
0: Que las elecciones estarían siendo en mayo. Todo parece indicar que va a ser en mayo, ¿eh?
1: Esto es lo que se dijo incluso casi oficialmente, podríamos decir, que las elecciones van a ser entre abril y mayo. Falta que incluso la fecha, estarían dos fechas ahí siendo el debate de la cúpula, pero falta definir eso nada más. Así que habrá que esperar,
0: pero bueno, por ese lado va. Y después, bueno, ayer se habló mucho en Posadas del tema de este Lato que lanzó que va a lanzar su propio partido político, ¿no? Ese es un tema también que hay que estar atento con eso, ¿no? ¿Cómo se va dando esto? ¿Qué evolución tiene? Pero todos te dicen lo mismo. Detrás de esa jugada está Carlos Rovira. O sea, esto es una jugada más de Pasalacqua, más de Rovira que de este Lato. Eso es lo que te dicen todos con los que uno habla, te dicen lo mismo, digamos, ¿no? Esto es una jugada exclusiva de Rovira, que como su encuentro misionero lo quedó vacío, lo vaciaron, dicen con las personas que uno habla, entonces él lo manda a este Lato a hacer este juego, ¿no? Porque bueno, su encuentro misionero fracasó. Eso es lo que te dicen, digamos, con los que uno habla ahí de Posadas, los que uno está en contacto, como para ir viendo cómo va esta situación, ¿no? Así que bueno, vamos a ir viendo esto, hay que ver qué movidas se van dando, pero bueno, no es un tema menor, esto lo decimos, lo decíamos cuando se dio esta noticia, porque estamos hablando de una persona que tiene mucha ascendencia entre los posadeños. Estamos hablando de este Lato, ¿no? Mucha ascendencia entre los posadeños. Así que esa es una advertencia, dicen, para Pasalacqua, digamos, ¿no?

0: En la universidad era militante de Franja Morada. Uh-huh. Y a partir de allí, bueno, incursionó, estuvo como presidente de la Comisión de Relaciones Exteriores de la Juventud Radical.
1: Uh-huh. O sea, ocupó un cargo importante, digo, uh-huh, ¿no? En la Juventud Radical. Bueno, 8 de la mañana, 44 minutos. Y después, bueno, hacemos una pausa y después hablamos un poco de una carta abierta, quiero comentar esto, que publicó Paquita Lobeck, nuestra conocida empresaria acá de la Ciudad del Dorado, que bueno, que tuvo mucha repercusión a nivel provincial y que bueno, y está muy interesante comentar esta carta abierta que hizo Paquita, que publicó en sus redes sociales, y a partir de ahí todos los medios la tomamos y está publicada, inclusive hoy está publicada en Stop en Línea, por ahí si alguno quiere leerla.
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0: Seguimos en la mañana, 8:57 minutos, la hora en la República Argentina. Empezamos a bajar la persiana, a cerrar el primer tiempo de la mañana que comenzamos antes del amanecer y les vamos acompañando con todas las informaciones, con los títulos de los diarios, con lo que dejó la historia de las últimas horas en el mundo, en el país, aquí nomás en la ciudad del Dorado, y lo que ustedes también proponen a través de la comunicación con la producción integral de la radio. Y a esta hora vamos ingresando al segundo tiempo también con las noticias ya que van surgiendo en la mañana y con lo que nos trae a esta hora justamente desde los distintos barrios de la ciudad la producción externa, que son ustedes, parte del equipo en distintos sectores. Y le sumamos a Walter Sotelo García. Buen día.
1: Buen día, Saturno. Buen día, Jorge. Buen día a todo el equipo. Una jornada con algo de nubosidad ya a esta hora de la mañana, a diferencia de lo que era la jornada de ayer, pero también más cálida. No está tan fresquita la mañana. Rápidamente uno va dejando el abrigo de lado, ¿no? Sucede que tempranito tenés que salir abrigado y después a media mañana ya empezás a dejar por todos lados los abrigos. Me decía, un problema con los chicos en las escuelas también, que dejan los abrigos constantemente, porque bueno, los padres los abrigan para que no se enfríen, después a media mañana terminan dejando todo por ahí. Algunos chicos, algunos no tan chicos también.
0: Algunos no tan chicos. Sí. Pasa con los abrigos y pasa con los paraguas.
1: Ah, con los paraguas, bueno. Sí. El tema del paraguas es algo ya que te acordás solamente si llueve.
0: Sí, si
1: ya dejó de llover, dejaste el paraguas. Sí. Inclusive hay gente que deja hasta en la parada de colectivo los paraguas.
0: También, sí, de todo pasa.
1: De todo pasa. Pero bueno, estamos en esta jornada con mucha información, con las noticias en esta fecha FIFA que ya arrancó, porque se están jugando partidos. Ahora, por ejemplo, están empatando Ecuador y Corea del Sur. El debut de Marcelo Gallardo. Están en el entretiempo, igualan 0-0, no se sacan ventaja Corea del Sur y Ecuador a esta hora por la diferencia horaria, obviamente. Es el debut de Marcelo Gallardo como técnico de Ecuador, 0-0. Y el que está perdiendo es Uruguay, está perdiendo ante Japón 2-1, está a punto de terminar este partido entre los orientales, porque Uruguay, el más oriental del continente, contra los orientales verdaderos, que son los japoneses. 2-1 está ganando la selección nipona. Y están, bueno, ya terminó, en este momento terminó. Palestina ante Nueva Zelanda fue 2-2 en otro de los partidos que se juegan en esta jornada de fecha eliminatoria. En la jornada de mañana estarán jugando bien tempranito a las 7, Australia y Brasil. Están jugando también en la fecha. Argentina tendrá que esperar todavía para jugar su partido de la fecha. Recién se jugará la semana que viene. Mientras tanto, la selección argentina se prepara, ¿no? Y Lionel Scaloni tiene ya a todo el plantel completo. El último en llegar fue Enzo Fernández, que llegó al país, que hizo declaraciones. Le preguntaron acerca de la despedida de Lionel, dijo que bueno, a disfrutar del último partido, dijo, pero ya lo comenzamos a extrañar, va a ser muy difícil, dijo, después no contar con él dentro del plantel. Las declaraciones del gran jugador, creo yo, como lo vengo repitiendo los últimos tiempos, con un excelente presente en el City, me parece que se merece el buen presente que está teniendo Enzo Fernández, que se suma, ¿no?, a este plantel. Y se conocieron las bajas, ya se sabía, ¿no?, que Thiago Almada no iba a estar por la lesión. También lo de Juan Foyt, que llegó al país y recién ahí pudieron hacerle un estudio más pormenorizado y se determinó que también se pierde la fecha porque no estarán en condiciones de jugar. Y bueno, de todos los convocados, solo tres son del fútbol local. Uno es Santiago Beltrán, el arquero de River. Tobías Andrada, también de River, que tiene una molestia, pero no dificultaría estar presente en alguno de los partidos. Y Nico Tamendi, quien jugará solamente el partido con Benín el día 6 de octubre, el Monumental, que es el partido homenaje a Lionel Messi, en lo que será la despedida.
0: Ahora, obviamente, no sé si Otamendi está entrenando con el seleccionado, va a entrenar estos
1: días. Me parece que no. Va a pegar seguramente un previo al partido, seguramente.
0: Sí, supongo que sí, la semana siguiente.
1: La semana siguiente, Además, bueno, hay jugadores como los de Boca, que bueno, Paredes no estará por la suspensión que tiene, pero sí está Leonel Flores, este juvenil, y también Tomás Palacios, el chico de Estudiantes, que se entrenan junto al plantel, pero que no jugarán. Ni Flores ni Palacios van a jugar, están como sparring.
0: Claro, dicen que para el partido de despedida están invitados, especialmente el caso de Armani, el caso de Montiel, que no está siendo convocado, todos los que fueron campeones del mundo con Lionel Messi, serían invitados especiales, pero no para jugar, sino para estar ahí en la...
1: Igual, lo mismo que Molina también, ¿no?
0: Claro, sí,
1: vale. No, Molina, como es, Acuña.
0: Sí. La pregunta que todos hacían es si va a estar el Papu Gómez.
1: Había que ver, fue campeón de mundo, estuvo en la lista.
0: Claro, pero viste que hubo una suspensión, hubo problemas, hubo múltiples versiones que salieron a... que nunca fueron ratificadas ni tampoco desmentidas. Así que habrá que esperar los próximos días a ver qué pasa con eso. Pero bueno, mientras tanto...
1: Mientras tanto, claro. Llega la convocatoria y todo lo que se va conociendo en torno a los jugadores que se suman y que ya completan la nómina para estos tres partidos amistosos que tendrá la selección argentina, uno de ellos con un carácter muy especial como es el partido ante Benín, porque ahí estará Lionel Messi jugando su último partido. Y ya que hablábamos de las convocatorias del fútbol local, entre ellos la de el arquero Beltrán, que volvió a sonar en clubes europeos, en River, dicen de que hay sondeos, llegó un sondeo de fútbol europeo para contratar. Uno de ellos es el ex equipo del Dibu Martínez, que estaría preguntando por las condiciones del arquero de River. Y en River, bueno, hace poquito se sentaron a negociar el contrato. River quieren que se quede, pero también, esto es extraoficialmente, River volvió a ahí sondear a Bono, el arquero marroquí, que en más de una oportunidad manifestó sus deseos de jugar en River. Por ahí puede darse otro también, ¿no? Podría ser, pero son todas...
0: Y la otra, que también en las últimas horas, no sé si es... Esto es totalmente extraoficial, porque bueno, redes sociales y allegados. El ex arquero de Boca,
1: Rossi,
0: se escuchó también. Que bueno, estarían preguntando cuáles son las condiciones, qué piensa el arquero, pero todo así, o sea, nada de Boca, de los dirigentes de River.
1: Así es, sí. Bueno, ayer nuevamente con lo justo Argentina, sub-19 avanza a la final de este torneo suramericano, va en busca de la medalla dorada, ya se aseguró la medalla de plata en caso de perder la final, igualmente obtendrá medalla de plata, pero obviamente va en busca del oro. Ayer le costó un montón enfrentando a Perú, que ahora Perú tendrá que ir por el bronce, ¿no? Porque al perder esta distancia podrá jugar el siguiente partido por el bronce. Pero le costó un Perú a la selección argentina llegar al único gol que lo convirtió Santiago Spínola, juvenil de River, y de esa manera consiguió el pasaje a la final del equipo dirigido Diego Placente. Diego Placente, que suena también para reemplazar al que se fue del cuerpo técnico de Scaloni.
0: El muro...
1: Samuel, claro. Dicen que podría llamarlo a Placente para ocupar el puesto de Samuel, pero me parece que no sería el mismo rol, porque Diego Placente, si bien es un... tiene más alma de técnico formador, pero podría encajar ahí en el cuerpo técnico, ¿no?
0: Claro, que el Samuel, recordemos que se encargaba de las pelotas paradas del área, de las dos áreas, tanto de ataque como de defensa.
1: Y tendría que buscar a alguien de similares características, ¿no? Un defensor que maneje eso y que pueda aplicarlo después en transmitir en lo que muy bien lo hacía cuando era jugador, ¿no? Así que ganó la selección sub-19, se mete en la final, entonces, en busca del oro. Recordemos que le costó muchísimo también llegar a la instancia anterior, y ahora, bueno, en la otra semifinal del certamen se enfrentaron Paraguay y Chile por el segundo boleto de definición. Fue la victoria del equipo paraguayo, que es el gran favorito a la medalla dorada. No le va a ser nada fácil al equipo argentino poder vencer al conjunto paraguayo, que es el que más regularidad tuvo a lo largo de este certamen suramericano en el fútbol que se denomina fútbol olímpico, ¿no? Porque inclusive uno ve la camiseta, ni siquiera tiene el escudo de la AFA. Tiene la banderita y los anillos olímpicos en la casaca. Pero está en la final en busca del oro, la selección sub-19 en este certamen que ya está casi culminando. Y es una jornada de jueves, pero con Fórmula 1 ya seguramente estarán al tanto, ¿no? En la primera práctica libre terminó lejos, en el 18º lugar, el Franco Colapinto. Y ahora ya me parece arrancó la segunda, la que tendrá la duración de una hora, y bueno, buscará mejorar seguramente Franco Colapinto, pero esta práctica los tuvo no solamente a Franco, sino a su compañero de equipo también, así que no es una cuestión solamente del piloto, porque si las dos máquinas estuvieron ahí alejadas, seguramente por algo en el auto será, ¿no? Pero se corre esta carrera de Azerbaiyán en Bakú, donde por una cuestión, ayer lo contábamos, que tiene que ver con los festejos que tiene justamente ese país, se corre la carrera principal el día sábado. Por eso se adelantó, hoy las primeras prácticas libres, mañana ya la clasificación, y el día sábado se estará corriendo la carrera principal de este Gran Premio de Bakú. Nos quedamos hasta el mediodía, como siempre, con todas las noticias, contándole todo lo que va sucediendo y con la comunicación permanente con todos los oyentes. Arturo, lo esperamos mañana, bien temprano.
0: Buena jornada para todos, hasta mañana.

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está perdiendo el equipo de Gallardo, ¿eh? Ya pierde Ecuador ante Corea 1-0. Se juegan 16 minutos del segundo tiempo. Habían igualado 0-0 el primer tiempo, fueron en este tiempo, y ni bien arrancó el segundo tiempo, el conjunto asiático se puso en ventaja 1-0. Está ganándole Corea a Ecuador. En Ecuador hace su debut como técnico, como ya le estuvimos diciendo, Marcelo Gallardo. Y tampoco le fue bien a Uruguay, que perdió por goleada 3-1. Perdió Uruguay ante Japón. Ese partido ya finalizó en una jornada con fútbol internacional y con esta fecha FIFA. Recordemos que Argentina recién juega el próximo miércoles 30, estará jugando ante Bolivia en Córdoba, el primero de los tres partidos que estará jugando la selección argentina. Pero el que más acapara la atención es que se va a jugar el 6 de octubre, cuando enfrente a Benín en el Monumental, con la presencia por última vez con la casaca número 10 de Lionel Messi, que hará su partido de despedida junto a la selección argentina. Así que toda la información que va surgiendo en torno al fútbol ronda justamente en relación a lo que va a suceder con ese partido, con la convocatoria, con el tema de los horarios. Y también, paralelamente, se conoció que finalmente la Asociación de Fútbol Argentino le va a permitir a River posponer su partido de la fecha número 11, y River terminará jugando primero la fecha 12 y después la fecha 11. Y eso porque en la semana se va a estar jugando justamente la fecha 12. A causa de la cantidad de jugadores que River cedió durante esta fecha FIFA, se estaría aplazando el partido con Sarmiento. Lo habíamos anticipado, que River había hecho un pedido, y se va a adelantar también el partido con Estudiantes de Río Cuarto, que se va a estar jugando durante la semana, antes de que los jugadores ingresen con la selección, en medio del parate de la fecha FIFA. Y a poco más de una semana para que se reanude el torneo, River buscará que se postergue su compromiso de la fecha número 11 de Sarmiento, y todo indicaría que esto le permitiría también adelantar el partido ante Estudiantes Río Cuarto para el día 7 de octubre. Así que, mejor dicho, se jugará el 7 de octubre, y antes se jugará justamente el partido con Estudiantes Río Cuarto. Así que toda una movida ahí que se da, y todo tiene relación con lo que ayer le contábamos, el hecho de que la Asociación de Fútbol Argentino suspendió la fecha de este fin de semana, y Argentina no juega esta semana, y se suspendió la fecha. Argentina juega recién la próxima semana, y justamente en esa semana se van a estar jugando los partidos, algo insólito que ocurre solamente acá en el fútbol argentino, más allá de que obviamente hay también equipos que han cedido jugadores para otras selecciones, caso Boca, por ejemplo, que tiene al arquero Álvaro Montero, que no va a poder estar, sobre todo el día domingo, cuando Boca juegue por Copa Argentina enfrentando a Racing. A propósito de Racing, Estudiantes estaría pidiéndole que le ceda a préstamo a Marcos Rojo. Marcos Rojo, que está en Racing, y Estudiantes estará jugando partidos definitorios de Copa Libertadores, y habría alguna posibilidad de que se pongan de acuerdo para que Marcos Rojo juegue al menos esos partidos definitorios de Copa Libertadores con la camiseta en la cual se inició. Aunque por ahí hay algunos hinchas que todavía no le perdonan el hecho de que en su momento haya elegido ir a Boca en lugar de volver a Estudiantes.

0: la mañana, 32 minutos, 22 grados la temperatura a esta hora de la mañana. Va aumentando la temperatura, Está previsto que hoy tengamos una temperatura en aumento, que decíamos, ¿no? Arrancó en 14 grados.
1: Fresquita, fresquita la mañana, pero no tanto como ayer también.
0: Sí, ayer fue frío. Bastante más fresco, ¿no? Pero bueno, la temperatura hoy, la máxima va a ser de 28, así que va a estar bastante caluroso la tarde, ¿eh?
1: Ya va a estar caluroso, inclusive con sensación térmica que podría inclusive ahí rondar los 30 grados acá en esta zona.
0: Mañana 32 grados, está previsto la máxima, y el día sábado 34 grados, ¿eh? Así que la temperatura se va adecuando un poco a lo que es la temporada de primavera, digamos, ¿no? Pero bueno, muchas informaciones, decíamos hoy, informaciones que tienen que ver con la política. Hablábamos hoy de esta encuesta que se conoció a nivel provincial, nacional en realidad, que bueno, que lo refleja al gobernador Hugo Passalacqua, con el gobernador con mejor imagen a nivel país, ¿no? Y bueno, y así distintas actividades que se van dando, ¿no? En este armado político que ya estamos finalizando el mes de septiembre, y bueno, falta poco para las elecciones y todo eso. Es como que, viste, empiezan a calentar los motores, digo, ¿no? Los que están viviendo la política. Y ayer hubo un encuentro de mujeres, ¿no? En Oberá, más de 1000 mujeres estuvieron participando de toda la provincia de Misiones, desde distintos municipios fueron a participar de esto, ¿no? Y lo que se busca justamente es que las mujeres empiecen a participar más en la política, dice parte de la convocatoria, ¿no? Esta convocatoria es organizada justamente por Viviana Rovira, ¿no? La arquitecta. Que bueno, que está trabajando en un armado a nivel provincial, dice la información. Pero de acá del Dorado hubo varias mujeres que participaron, y entre ellas está Tamara Barchuk, ¿no? Con quien estamos en contacto telefónico. Tamara, buen día. Jorge Kowalki te saluda.
2: Buen día, ¿cómo estás, Jorge? ¿Cómo estás, Walter? Y buen día a toda tu audiencia también.
1: Buen día, buen día.
0: Gracias por atendernos, Tamara, y bueno, queríamos hablar un poco de esto que ocurrió ayer en Oberá, ¿no? Esta amplia convocatoria, más de 1000 mujeres que estuvieron participando de este encuentro que se llama Mujeres en Movimiento, ¿no?
2: Mujeres en Movimiento, la verdad que, como decían ayer, superó todas las expectativas. Comentaba particularmente que ellos pusieron 800 sillas para recibir a las mujeres de todos los puntos de la provincia, y superó, porque hubo casi 1200 mujeres inscriptas, así que hubo mujeres paradas para todos lados, y fue tremendo, la verdad.
0: Pero bueno, y importante esto, digo, ¿no? Porque importante, bueno, sí. Lo que se busca en realidad es que las mujeres se sientan contenidas, que se animen a participar en la política, ¿no? Eso es, en definitiva, bueno, ¿no? El objetivo de estos encuentros.
2: Ese es el objetivo. Vos bien hablabas, digamos, de este porcentaje del 53% de aquellas que influyen, digamos, en el voto a la hora de las elecciones. Uh-huh. Y por ahí es lo que también siempre reflejamos, ¿no? Que en los hogares, la mujer muchas veces es la que inclina, la que hace esta inclinación o la influencia al voto a la hora de las elecciones, ¿no? Con los hijos, con los maridos, con todo lo que...
0: Somos
2: lo
0: tan dominados, Tamara, ¿vos decís que es así?
2: Y no, en quién, mi casa sí.
0: ¿A quién hay que votar? Le decimos al otro. Sí. Pero es tremendo lo que vos estás diciendo, digo, porque es cierto, ¿no? Por ahí los hombres, sí, viste que cada uno está en su historia, y por ahí la mujer, claro, es la que dice, porque es como que le presta más atención a todas las cosas, ¿no? Y
2: tal cual.
0: Y marca eso.
2: Sí. Sí, los chicos muchas veces hacen caso, digamos, a lo que dicen sus madres, o a lo, sí, que dicen, lo que se habla en las casas, ¿no?
0: Sí.
2: La verdad que este es un espacio, yo vengo diciendo que es un nuevo tiempo, digamos, donde se están abriendo espacios de participación, y la idea es que la mujer deje este lugar por ahí más de de estar invisible, viste, de estar atrás y, uh-huh. y pase al frente, tomando compromisos de participación. Nosotros siempre decimos que hay muchas mujeres haciendo política sin saber que están haciendo política. Uh-huh. Justamente en otros ámbitos, por ahí no solamente desde lo que es lo partidario o lo institucional, sino desde sus hogares. O sea, en tiempos de crisis la mujer es la que por ahí va generando también otras vías de participación o incluso de poder generar emprendedurismo, de poder generar el encuentro con otras.
0: Sí, ¿no? Y viste que por ahí hay algún inconveniente, ponele con la escuela, y la que involucra es la mujer, viste, así que hay que ir a hablar por algún problema, y siempre es así, digo, no digo en el 100% de los casos, pero en un porcentaje muy alto, la mujer es la que se encarga de esas cuestiones, ¿no? Y influye.
2: Bueno, ayer se conmemoraba, viste, los 78 años del primer voto femenino en la Argentina, uh-huh. Y justamente esto fue como la convocatoria, digamos, de la conmemoración de ello, y, claro. y también es una oportunidad para empezar a hablar de cuestiones por ahí de política y mujer, que muchas veces hay muchas que quieren participar y no encuentran ese espacio. Yo creo que Viviana Rovira lo que está haciendo en este tiempo es poder abrir esos espacios y que más mujeres se involucren.
0: Claro, sí, perfecto. Ahora, esto se hizo ayer en Oberá, ¿no?
2: Se hizo en Oberá, pero viene ya hace un tiempo a través del movimiento de mujeres, digamos, que ella lleva al frente, haciéndose varias reuniones en otras localidades también. Uh-huh. Y la idea, digamos, es con vista a lo que es el 2027 de la candidatura, obviamente, de nuestro gobernador, de Hugo Passalacqua, acompañar y complementar, como ella siempre dice, es un renacer la hora de la política, en el cual lo lleva al frente a él como gobernador, y dentro del espacio femenino, digamos, a ella generando esta cuestión, ¿no?
0: Uh-huh. Ahora, en el Dorado hay posibilidad de que se haga también así este tipo
2: seguramente,
0: de encuentro.
2: Seguramente que va a ser, o sea, se arrancó, digamos, en principio ayer en Oberá, pero la idea es llegar a toda la provincia, y seguramente al norte va a estar bien representado y van a venir para acá también.
0: Uh-huh, uh-huh. Y siempre la misma temática, o sea, el mismo tema, digo, que la mujer se involucre, que la mujer participe más en la política, de dejar de estar invisibilizada, por así decirlo, ¿no? Y que sí. tome el protagonismo, porque en definitiva sí. lo que se busca es eso, ¿no?
2: Sí. Nosotros decimos siempre que desde la última ley en el 2018 de paridad de género que saca la legislatura provincial, en el cual integran en igualdad, digamos, de números, desde el primer titular hasta el último suplente, entre hombres y mujeres, la idea es complementar, digamos, una lista en el cual ambas partes se sientan representadas y que sean la voz, digamos, en las listas, ¿no?
0: Uh-huh. Ahora, vos me decías, posibilidad hay de que se haga acá en El Dorado, ¿no? Y uh-huh. todo esto tiene un objetivo, digo, ¿no? Porque, bueno, se llama justamente Mujeres en Movimiento, en relación un poco a lo que es el movimiento o el espacio político de Passalacqua, que es el movimiento por lo que viene, digamos. Ese es el objetivo, ¿no es cierto? Político, por así decirlo.
2: Sí. Yo creo que estamos en, como te dije, en un renacer actual, en el cual la idea es seguir sumando, es seguir animando a más mujeres a que participen, a que se involucren, a que quieran salir también al frente y a que quieran ocupar espacio no solo de participación, sino que de decisiones. Ayer hablaban, por ejemplo, de que tiene la mujer también tiene que querer ocupar esos espacios, digamos.
0: Uh-huh. Viviana Rovira es la que encabeza todo este movimiento a nivel provincial, ¿no? La esposa del gobernador Hugo Passalacqua.
2: Del gobernador Hugo Passalacqua,
0: sí. Uh-huh. Ese es el dato. Bueno, Tamara, no sé si por ahí querés comentarnos algo más de esto, pero bueno, me parece una cuestión muy interesante, digo, ¿no? Esta convocatoria que indudablemente el hecho de que hayan participado más de 1,000 mujeres está diciendo algo, ¿no? Y si la mujer, indudablemente, más allá de que...
2: Está pidiendo pista.
0: Claro, está pidiendo pista. Sí. Y sí, es cierto cual, eso, ¿no? Sí. Te marca esa
2: Nosotros en El Dorado, o sea, si bien tenemos incluso la figura, tenemos dos viceintendentas, una pasada y una en la actualidad, y tenemos presidenta también en el Consejo Deliberante,
0: claro,
2: mujeres también...
0: La que estaba antes y bueno, que estuvo...
2: Y la actual. Cristina,
0: y la actual, digamos, ¿no?
2: Ajá, sí, tal cual. Entonces, en ese sentido, también tenemos ya, por ejemplo, ejemplos claros de esa participación, pero al mismo tiempo siempre decimos hay otras mujeres que también se tienen que animar a querer participar, y a querer estar, y a querer involucrarse, y ya no desde un lugar por ahí pasivo, sino más activo, y también en todo lo que es el armado político, que muchas veces, muchas nos animan, nosotros por ahí lo hablamos en algún momento, por la crítica, ¿no? Siempre decimos que esto también está bueno para empezar a hablar de aquellas cosas que le duelen también a la mujer. O sea, muchas veces las mujeres quieren involucrarse y la primera crítica que tienen no es la del hombre, sino que es de la propia mujer.
0: Sí.
2: O sea, que en vez de empezar a hablar de proyectos o de ideas, empezamos a criticarla desde lo que muestra o de lo que físicamente es o por qué está ahí, cuando en realidad nosotras nos tenemos que promocionar. O sea, siempre digo, la sororidad tiene que darse en los hechos, no solamente en los discursos.

0: Deja la realidad.
1: Claro, eso, o sea, eso iba, digo, ¿no?
0: Porque de un cupo del 30% anteriormente, cuando ese cupo terminó siendo un techo en vez de ser una cuestión de paridad. Por eso justamente a nivel nacional y a nivel local se termina promulgando la ley de paridad de género. Uh-huh. La ley va abriendo camino, pero también somos nosotras en los hechos y en la realidad las cuales tenemos que acompañar esa realidad. Yo creo que este movimiento lo que viene a hacer es justamente de dejar esas diferencias de lado y darnos la posibilidad que en el territorio, en los hechos, las mujeres entiendan que nosotras también tenemos que pelear por la otra. Uh-huh. No solamente por el partido en sí o por la persona que lo lleva a cabo, ¿no? Y esto es una mirada que tiene, me parece, el gobernador Hugo Passalacqua respecto de lo que son las mujeres. Por eso es que ellos son un complemento, tanto Viviana como Hugo, de poder generar esta cuestión de decir, bueno, vamos los dos juntos. O sea, si bien Hugo es la cabeza, digamos, es el gobernador y es el candidato, Viviana acompaña complementariamente en el armado del esquema político.
1: Uh-huh. Claro, es todo un dato eso lo que estás diciendo, digo, ¿no? Porque ella indudablemente está muy involucrada, ¿no? Sí, muy involucrada, sí. Viviana Rovira, ¿no? En este armado político del movimiento por lo que viene, de toda esta cuestión.
0: Y entusiasma, nosotros por ahí que ya estamos, no sé si hace mucho tiempo, pero por lo menos hace un tiempito, recorriendo la parte política, entusiasma que haya una persona que sea aperturista así.
1: Uh-huh. Sí. Bueno, Tamara, te agradecemos por su tiempo y seguramente en algún momento vamos a estar hablando y seguir hablando de la política, ¿no? Porque bueno, vos estás trabajando activamente en esto, ¿no? En la política. Sí. Y más aún en este espacio, ¿no? De las mujeres en el movimiento.
0: Bueno, a mí me gusta de chiquitita, o sea, sí. Yo le acompañé a mi abuelo, a mi papá en su momento en el Partido Justicialista. Uh-huh. Después ya fui desandando mis propios pasos ya en la universidad y hoy por ahí ya más abocada a una cuestión de un espacio determinado, como es en este caso del espacio Hugo Passalacqua. Yo siempre digo que mi trabajo por ahí es más técnico, o sea, más del detrás de telón, pero me gusta generar que las mujeres se animen, como decía Viviana, digamos, a tomar responsabilidades reales. Uh-huh. En toma de decisiones. Nosotros creo que es un proceso de transformación en el cual tenemos que llegar y siempre hablamos del tema este del techo de cristal, ¿viste? De esos lugares que por ahí en realidad las mujeres muchas veces por impedimentos que no están escritos, pero se autoexcluyen solas, ¿no? Uh-huh. Pero en realidad esas mujeres también pueden ser tomar esos espacios, digamos, de tomas de decisiones reales.
1: Uh-huh. Está bien. Bueno, te agradecemos muchísimo, Tamara. Bueno, estamos en contacto.
0: Listo, no hay problema, dale, listo. Besos.
1: Gracias, hasta luego. Ahí estaba, hablábamos con Tamara Berchut, que ayer estuvo participando de este encuentro en la localidad de Oberá, donde más de 1,000 mujeres de distintos lugares de la provincia de Misiones estuvieron participando de este encuentro que se llama Mujeres en Movimiento, ¿no? Y que encabeza justamente Viviana Rovira, que es la esposa del gobernador Hugo Passalacqua.
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6: Bien, de la mañana, 7 minutos, la temperatura, Walter, a esta hora, ¿cómo estamos?
7: Y estamos ahí elevándose de a poquito, ¿no? Arrancábamos con 12, 13 grados.
6: 12 grados, 11 grados, pero ahora creo que están...
7: 20.
6: ¿En serio?
7: Sí.
6: Ya 20 grados, pero bueno, va a ser calor hoy a la tarde, le decimos a nuestros oyentes, ¿eh? Pero bueno, hoy temprano hablábamos de esta carta abierta, ¿no?, que publicó Paquita Loe, como la conocemos acá en la ciudad del Dorado, esta empresaria de nuestra ciudad que bueno, que hace más de 57 años que está al frente de sus empresas, una prestigiosa empresaria que está en nuestra ciudad, y que todos los medios provinciales se hicieron eco de esta carta abierta, y nosotros tenemos la suerte de poder hablar con ella. Paquita Loe, buen día. Jorge Kowalski y Walter Sotelo, la saludamos.
8: ¿Qué tal? Buenos días a todos.
6: Bueno, muchas gracias por atendernos, Paquita, y bueno, poder hablar un poco de esto, ¿no? Porque es una carta muy interesante la que publicó, que habla justamente de todo este contexto político nuevo que se está viviendo en nuestra provincia, ¿no? ¿Qué quiso reflejar, digo, con esto? ¿Cuál es el sentido principal?
8: Y bueno, lo principal es de que estamos en una profunda crisis, estamos creo que la provincia está al límite en todos los sectores. Uh-huh. Y bueno, ahora con todo este cambio con Rovira y Paso al Agua, es un poquito confuso, no sé. Por lo menos se ve que se está moviendo algo, y era una necesidad de expresar de que tenemos que trabajar todos juntos. Uh-huh. Ver que es una época de cambio. Uh-huh. Y lo importante es trabajar todos juntos, olvidarnos de nuestras tendencias políticas, y dedicarnos todos a ver cómo sacamos a la provincia de este estado que casi mortal que estamos. Uh-huh. Que estamos sometidos en este momento, o sea, que sabes que ninguna de las empresas están funcionando, los madereros, los yerbateros, las concesionarias, y parece que hay un cambio de diálogo que sería importante utilizarlo como para crecer y ver de poder solucionar las asimetrías que tiene la provincia, por ejemplo, con pero uno siempre se refiere a los impuestos, que somos una de las provincias con más altos impuestos, tenemos la frontera que no podemos llegar a tener una simetría con ella, etcétera, etcétera. Entonces, cada crisis es una oportunidad, y ya con esta apertura, bueno, que están tratando de hacer con Pasalacqua, sería importante poder unir a la provincia y
6: hacer de esta. O sea que esto que ocurrió políticamente hablando, ¿no? Este quiebre, Pasalacqua dice yo de acá me voy, ¿no? Y bueno, este quiebre entre Pasalacqua y Rovira, es usted lo ve bien, digamos, ¿no? Y es como una oportunidad para renacer en la provincia de Misiones. Eso es lo que más o menos podría, lo que interpreté, digo, ¿no?
8: Exactamente, no podemos tampoco competir con otras provincias que tienen mejores condiciones impositivas. O sea que Misiones realmente está en una muy mala situación, y no encontramos solución. O sea que lo estamos pidiendo y no se nos escucha. Y bueno, yo creo que esto es un cambio, y ver aprovecharlo trabajando con todos los partidos, no olvidarnos de los partidos, no si quién va a ganar o quién no va a ganar, sino ver, aprovechar este momento de cambio para ver si podemos hacer surgir ideas que nos saquen un poco de esta situación. Porque realmente Misiones está en crisis.
6: Una frase de la carta que me llamó mucho la atención y que creo que es muy importante destacarla, que dice: no podemos limitarnos a describir la crisis ni esperar que otros la resuelvan por nosotros. Es decir, hay que actuar, digamos, ¿no?
8: Exactamente.
6: Esa es la idea, ¿no? Creo yo que el tema de actuar ante estas...

0: gente, ¿no?
1: Exacto.
0: Así que bueno, la verdad es muy interesante. Muy interesante, digo, porque bueno, estamos hablando con una empresaria que tiene 57 años de trayectoria empresarial, ¿no? Sí. En el rubro automotor, con las concesionarias, pero no solamente en eso, sino que también en otras actividades, pero que siempre estuvo trabajando y mucho, y que es, podríamos decir, como una referente del sector privado en la provincia de Misiones. Porque Lowe, bueno, está solo acá en El Dorado, está en Posadas y bueno, y otro, y otros lugares, ¿no?
1: Y una empresa que ha pasado 92 años de crisis, una crisis a otra.
0: Ajá.
1: Y siempre hay que buscar los nichos. Creo que este momento es olvidarnos de nuestros partidos políticos, sino que encararlos, unirnos para tratar de encarar que nos escuchen, que algo se...
0: Claro.
1: Tenemos que llegar a este punto que las cosas llegan y al momento oportuno.
0: Uh-huh. Hoy en la tarde de mi vida sigo pensando en positivo. Por eso me he impuesto la tarea de escribir una serie de opiniones, dice, de parte, estoy leyendo parte para que la gente, o sea, siempre el optimismo, siempre en positivo, ¿no?
1: Exacto.
0: Sí, sí.
1: Exacto.
0: Sí, sí. Así que bueno, Paquita, queríamos hablar con usted porque, bueno, esta carta es muy interesante. Nosotros la publicamos en nuestro diario digital, Stop en Línea, digo, a los oyentes de la radio, por si alguno quiere, para que la lean, digamos, ¿no? Porque, bueno, es muy interesante viniendo de una persona con mucha trayectoria, una destacada y referente empresaria en la provincia de Misiones, ¿eh? Le agradecemos mucho por su tiempo, Paquita, y bueno, seguramente en algún momento vamos a estar hablando, ¿eh?
1: Al contrario, gracias a ustedes por su interés.
0: Bueno,
1: eso es,
0: listo, gracias.
1: Es importante.
0: Gracias, muy amable. Hasta luego, Paquita. Bueno, ahí hablábamos, Hablábamos con Paquita Lobo, esta empresaria de acá en nuestra ciudad, que bueno, que en definitiva llama a construir un nuevo rumbo para la provincia de Misiones, ¿no? Y ella destaca que dice que a partir de este quiebre que hubo en la política, ¿no? Este quiebre entre Rovira y Pasalacqua, ella ve una posibilidad de que, bueno, se empiece a construir algo nuevo y bueno, y en las crisis que ella dice, ¿no?, son oportunidades. Necesitamos, en una crisis, todos los sectores están en crisis. Ella, como su concesionaria, también está pasando una crisis, pero bueno, a partir de ahora hay que construir, hay que hacer algo nuevo, y esa es la idea de esta carta abierta que publicó en su red social. Y a partir de ahí, bueno, todos los medios tomamos esa carta abierta y, bueno, la publicamos en distintos diarios, y que creo yo que vale la pena leerla. 10 de la mañana, 16 minutos.
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0: 35 minutos pasaron de las 10 y estamos en la mañana con todas las noticias, con todas las novedades. Hace mucho que nos visitaban, ¿no? Por eso dejaban de tener aquí presencia en la ciudad, porque sabemos que hay gente que inclusive en los últimos días ya ha adquirido en vehículos de kilómetros. Estamos hablando de Servando Menor, ¿eh? 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
2: especiales.
0: Acá atrás de la radio.
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0: Bien, gracias, Mauri.
2: Gracias, Walter.
1: Gracias.

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Estamos casi arribando a las 11 en esta jornada. 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

cielo algo cubierto a esta hora de la mañana, sin lluvias, pero con temperaturas que irán en ascenso, de acuerdo a lo que marca el pronóstico. Una jornada que se presenta con cielo mayormente nublado y un ambiente, si bien primaveral, pero sin la presencia del sol y con temperaturas que, de manera gradual, van a ir aumentando durante esta jornada. Misiones tendrá condiciones meteorológicas estables, con cielo parcialmente nublado y una tendencia al aumento en las temperaturas, según lo que pronostica la Dirección General de Alerta Temprana. Y no se esperan lluvias en la provincia, al menos en las próximas horas, con la probabilidad de precipitaciones mínimas en algún punto. También existe una baja posibilidad de, o mejor dicho, existía esta mañana algunas posibilidades de niebla que se dieron en algunos puntos de nuestra región. Los vientos que van soplando desde el este al noreste, haciendo que, como decíamos, aumente la temperatura, vientos que estarán rondando los 40 kilómetros por hora. En cuanto a las temperaturas en la tarde, según el pronóstico, 29 grados es la máxima estipulada para nuestra zona, con una buena calidad de aire en toda la región.

Y hace un rato concluyó la segunda prueba libre en Bakú, en el Gran Premio Azerbaiyán, y Franco Colapinto quedó detrás de Gasly y terminó 11º. El argentino se ubicó 4 puestos por detrás del francés, con una diferencia de segundos, pero por detrás. No pudo superarlo a su compañero de equipo. El piloto más rápido del día fue el británico Russell, George Russell, con el Mercedes. Y mañana continúa la actividad con el último ensayo y la clasificación para cerrar la competencia el día sábado, en una inédita competencia que se da justamente porque en Bakú, en Azerbaiyán, se está festejando una festividad patria que coincide justamente con el Gran Premio y se adelanta para el día sábado. Franco Colapinto, que había en la primera parte que había terminado 18º, en la segunda, que se corrió hace instante nada más, terminó finalmente 11º, detrás de su compañero de equipo Pierre Gasly.

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1: Y finalmente, bueno, falta cada vez menos, ¿no?, para la visita del Papa León XIV a nuestro país, y se van conociendo algunos detalles. Días atrás veníamos contando todo lo que se va organizando en torno a la agenda que tendrá el sumo pontífice en nuestro país, pero hoy la Conferencia Episcopal Argentina seleccionó el tema musical que va a acompañar la preparación pastoral del viaje apostólico, la obra elegida bajo el absoluto anonimato entre compositores de todo el país, que busca reflejar la alegría de las comunidades locales ante la llegada del Papa. Los representantes de la Argentina dieron un paso clave en la organización de la llegada de León XIV. La Conferencia Episcopal Argentina presentó de manera oficial la canción Argentina con el Papa León, la obra seleccionada, que es la que va a acompañar todo el recorrido, y en los días previos. Este proceso de selección se caracterizó por su carácter federal y participativo. Los organizadores explicaron que la convocatoria reunió propuestas interpretadas por niños, jóvenes, adultos y comunidades de diversos puntos de la Argentina, las cuales presentan ritmos y acentos propios de cada región. La evaluación de todo el material se realizó bajo un absoluto anonimato para garantizar la transparencia de la elección. Desde la organización destacaron el compromiso de los participantes ante esta iniciativa. La cantidad de obras recibidas y el empeño de sus autores reflejan la alegría y los deseos de recibir al Santo Padre como el pueblo argentino. Asimismo, los obispos explicaron que la definición demandó un análisis profundo debido al nivel de las propuestas recibidas, y también detallaron que la selección requirió de un tiempo de discernimiento por la calidad y diversidad de las composiciones presentadas. La idea era que tenga una identidad y una letra oficial. La autoría de la pieza musical ganadora pertenece a Gabriel Alejandro Moyano Angelini y Agustín Moyano Angelini. La letra de la canción busca transmitir un mensaje de comunión, esperanza para toda la comunidad de cara al evento religioso. Los autores plasmaron esta impronta en los primeros versos: Argentina, caminando con esperanza, intentando ser iglesia, ser camino hacia la paz. Reza parte de esta canción que la escuchamos. A ver, ¿cómo suena?

A partir de ahora esa es la canción oficial de la visita del Papa León, y si la quieren escuchar completa pueden ingresar a YouTube, ya está alzada en la plataforma, se puede escuchar de manera completa esta obra que, bueno, se seleccionó entre muchísimas canciones. Recordemos que hace ya un tiempo atrás, desde la también la Confederación Episcopal, habían lanzado un concurso abierto para todos aquellos que querían participar y componer una canción. Lo que también aclaraban en esa primera convocatoria era que se podía utilizar un porcentaje de inteligencia artificial, y se nota un poquito también, ¿eh? La IA también forma parte de la composición, pero no en un 100%. Tiene que tener una voz original, no puede ser una voz de la IA, por ejemplo, y las letras tienen que ser emotivas y tienen que tener ese carácter que le contábamos. Finalmente, esta que escuchábamos es la que quedó electa entre un montón, muchísimas canciones que participaron y que, bueno, quedaron como parte de lo que será seguramente también algún compilado más adelante en relación a la visita de el Papa León XIV, que ya tiene su canción oficial de cara a la visita del mes de noviembre.

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2: Buenos días, bienvenidos. Esto es Saquen una hoja, un micro educativo que propone detenernos un momento para reflexionar sobre la escuela, la convivencia y la vida en comunidad. El tema de esta semana es las nuevas palabras de la vida digital: bullying, grooming, sexting y phishing. ¿Qué significan y cómo nos cuidamos? Hoy vamos a hablar de palabras que probablemente escuchamos cada vez con mayor frecuencia. Palabras que vienen del inglés, que llegaron de la mano de Internet, las redes sociales y las nuevas formas de comunicarnos. Pero, ¿sabemos realmente qué significa cada una? Conocer una palabra no es solamente saber pronunciarla. También significa poder reconocer la situación que describe y saber qué hacer frente a ella. Como padres, docentes y adultos responsables, tenemos que conocer estas palabras, no para alarmarnos, sino para poder reconocer las situaciones que representan, acompañar a nuestros niños y adolescentes y saber cómo actuar cuando sea necesario. Primero, ¿por qué aparecieron estas palabras? Internet cambió nuestra manera de comunicarnos. Antes hablábamos principalmente cara a cara, por teléfono o mediante cartas. Hoy podemos conversar con alguien que está a pocos metros o con alguien que está a miles de kilómetros. Podemos jugar, estudiar, compartir fotografías, participar de grupos y conocer personas. Y todas esas posibilidades también trajeron nuevas formas de violencia, engaño y riesgos. Por eso aparecieron o se hicieron habituales términos específicos para nombrarlas. Y hay algo importante: ponerle un nombre a un problema nos ayuda a reconocerlo. La primera palabra es bullying. Proviene del inglés bully, que significa aproximadamente abusón, matón o persona que intimida. Se utiliza para hablar de situaciones de acoso o intimidación entre pares, principalmente en ámbitos escolares. Puede manifestarse mediante burlas, insultos, amenazas, exclusión, humillaciones o agresiones que se repiten. Cuando estas conductas ocurren utilizando redes sociales, mensajes, videojuegos u otras tecnologías digitales, hablamos de ciberbullying o ciberacoso. UNICEF lo define como una forma de acoso mediante tecnologías digitales que puede buscar atemorizar, enfadar o humillar a otra persona. ¿Qué hacer? Si un chico o una chica está atravesando una situación de este tipo, debe no responder con más violencia, no reenviar los mensajes o imágenes que buscan humillar, guardar las evidencias, bloquear y denunciar cuando corresponda, y fundamentalmente contárselo a un adulto de confianza. La segunda palabra es grooming. Es una palabra inglesa relacionada con el proceso de preparar o ganarse la confianza de alguien. En el contexto de protección de niñas, niños y adolescentes, se utiliza para describir cuando una persona adulta establece contacto mediante medios digitales con un menor con fines de abuso sexual. Muchas veces comienza con una conversación aparentemente normal. Una persona puede intentar generar confianza, mentir sobre su identidad o hacerse pasar por alguien de una edad similar. UNICEF Argentina señala claramente que el grooming es un delito en nuestro país y está contemplado en el Código Penal mediante la Ley 26.904. ¿qué hacer? Si una persona desconocida comienza a pedir información personal, fotografías, mantener conversaciones secretas o realizar propuestas que generan incomodidad, no continuar la conversación, no encontrarse personalmente, no enviar imágenes íntimas, guardar los mensajes y evidencias y hablar inmediatamente con un adulto de confianza. En Argentina también existen canales de orientación y asistencia, como la línea 102 y la línea 137, mencionados por UNICEF Argentina, para situaciones que afectan a niñas, niños y adolescentes. Y hay algo que debemos decir especialmente a los chicos. Si alguien te engañó, la culpa no es tuya. Pedir ayuda es lo correcto. La tercera palabra es sexting. Es una palabra formada a partir de sex y de texting, vinculada al envío de contenidos de carácter sexual mediante dispositivos digitales. Es importante hablar de esto con mucha responsabilidad, especialmente cuando se trata de menores de edad. El problema fundamental es que una vez que una imagen o contenido se comparte, quien lo envió puede perder el control sobre dónde termina circulando. UNICEF y organismos especializados advierten sobre los riesgos de difusión no consentida y extorsión asociados a estos contenidos. ¿Qué hacer si alguien recibe o comparte una imagen íntima sin consentimiento? Primero, no reenviarla. No guardarla para compartirla después. No burlarse, no convertirse en motivo de humillación. Y si la persona afectada es menor de edad, tampoco. Debemos buscar inmediatamente la ayuda de un adulto responsable y de los canales de protección correspondientes. Compartir algo privado sin autorización puede causar un daño enorme. Y llegamos a la última palabra, phishing, que viene de la palabra en inglés que significa pescar. Y la idea es justamente esa, pescar a una persona mediante un engaño. ¿Cómo funciona? Puede llegar un mensaje que dice, ganaste un premio, o tu cuenta será bloqueada. También puede ser, necesitamos verificar tus datos, o entra en este enlace. Y aparece un pedido de contraseña, datos personales, información bancaria o códigos de seguridad. El objetivo es conseguir información que no deberíamos entregar. ¿Qué hacer? No hacer clic inmediatamente. No entregar contraseñas, no compartir códigos de verificación, no enviar datos personales porque alguien lo solicita por mensaje. Y si tenemos dudas, preguntamos a un adulto y verificamos la información por un canal oficial. Una regla sencilla, si un mensaje intenta apurarnos, asustarnos o tentarnos demasiado, primero hay que detenerse y verificar. Ahora bien, saquen una hoja y hoy repasamos. Cuatro palabras diferentes, cuatro situaciones diferentes. Bullying, grooming, sexting y phishing. Todas tienen algo en común. Necesitamos educación para reconocerlas. UNICEF destaca fundamentalmente la importancia de que familias, docentes y referentes acompañen a chicas y chicos en la construcción de una convivencia digital segura y respetuosa. Y tal vez más importante que memorizar sus nombres es aprender a reconocer las situaciones y saber qué hacer. Muchas gracias por estar allí todas las semanas. 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
15: Vamos a cantarles un estreno, ya el segundo estreno. Se llama Costumbres Argentinas y dice así.

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1: Para la próxima canción, tengo el placer de presentarles desde Chile a la señorita Mon Laferte.

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0: 11 minutos, pasaron de las 3 de la tarde. La bienvenida a todos quienes nos sintonizan en el norte de la provincia de Misiones a través de la 102.3 Radio Stop y en otro punto del país o del mundo a través de www.stopenlinea.com.ar y sino también a través de la aplicación en su telefonía móvil, la aplicación Radio Stop. A todos que tengan una muy buena tarde y la bienvenida para compartir otro programa más de Página Abierta hasta las 19 horas, con 24 grados. La temperatura en el kilómetro 2 de la ciudad de El Dorado, el cielo que está nublado en la zona norte de la provincia de Misiones, vientos muy leves del sector noreste en la ciudad de El Dorado. Así comenzamos la programación de este día jueves 24 de septiembre. Y se va a septiembre, prácticamente ya estamos ahí en bajada, Ya nos quedan poquito tiempo, poquito días para llegar a lo que es la fiesta de la ciudad de El Dorado, el aniversario, 107 años de El Dorado, que sería el próximo martes, el próximo martes, entonces el aniversario de nuestra ciudad. Como siempre, quienes habla, Hugo Saucedo, y me acompaña como toda la tarde en la consola de sonido, puesta al aire, musicalización y también la información deportiva, Unchi Gómez. Muy buenas tardes, ¿cómo le va? ¿Cómo anda?
1: Buenas tardes, Saucedo, ¿cómo está? ¿Cómo anda?
0: Septiembre ha llegado, dice, no, que septiembre ya se vaya.
1: Pero a mí me gusta la parte que dice,
0: En septiembre
2: tú fuiste
0: mía. Ah, ese me va. Sabía que era.
2: Septiembre me hace sentir.
0: Mami, usted me hace sentir,
1: Sí.
0: Muy bueno el tema. Conejito Alejandro,
1: Exactamente, Diego Conejito Alejandro, qué calidad. Ahora quiero ver la parte de eso, José.

0: ¡Qué calidad!
1: Así claro, que bueno.
0: Después ya viene melancolía.
1: Después melancolía. Y sí, porque viste que ahí vos te acordás de ella, los buenos recuerdos, y ahí, ¿viste?
0: Claro.
1: Y ahí pasa melancolía, ¿viste?
0: Ajá.
1: Bueno. Pero así es.
0: Pero que también sale con cada cosa, un sí.
1: Y el que no pasó por eso no tiene sentimientos, o sea. En algún momento en la vida te tiene que pasar, una vez aunque sea.
0: Exactamente, sí. Así es.
1: Pero bueno, ¿cómo estás, Ocedo?
0: Bien, ¿usted cómo anda?
1: Todo bien, todo tranqui en este día jueves. Día muy gris en la ciudad de Dorado. En todo
0: día gris, no muy gris.
1: No, en el sentido, de que no hubo el famoso sol como decimos nosotros.
0: Hubo un ratito a la mañana, sí. Un ratito hubo sol y después, bueno, es como que se escondió. A los sopapos estaba el sol con las nubes, pero ganó las nubes, eran muchas, dice, no, entonces,
1: sí, y era más grande encima.
0: Sí, entonces le cubrió, y ahí estaba, bueno, fíjese que el sol salió, estaba el tipo 8:30, 9 de la mañana, salió un ratito el sol, y después, estaba ahí al mediodía, que otra vez, ahí se quería, se animó el sol, ¿sabes? Y no pudo.
1: Chico. ¿No pudo?
0: No.
1: Como que se preparó para otro round y quedó
0: no,
1: una buena.
0: No, qué va, dijo, no. Qué gane.
1: Pero bueno, lo que es el norte, de allá se veía mucho el tema del el nublado gris, totalmente. No sé si hay lluvia para hacerlo.
0: No hay probabilidad de lluvia. No.
1: Pero estaba
0: previsto, sí, cielo nublado. Uh-huh. Estaba previsto. Ayer lo decíamos en el pronóstico que estaba previsto. Pero se pensaba que para la tarde íbamos a tener temperaturas ya calurosas. Fíjese que tenemos 24 grados ahora. Uh-huh. Y estaba previsto 29 grados. La máxima. Bueno, esto no creo que vamos a llegar, así que bueno.
1: Y no. Con este clima, con este que no hay sol, si llega a salir el sol ahora, pero no creo.
0: No, difícil ya, ¿no?

0: Pero bueno, por ahí tenemos solo un ratito por lo menos, ¿no?
1: Ojalá también, porque bueno, la gente por ahí, qué sé yo, que tiene que sacar la ropa y todo eso. Pero bueno, a mí me gusta así como está.
0: Uh-huh. No, ¿a usted le gusta así?
1: Nada, no, que no me toque nada.
0: Está bien, entonces.
1: Pero bueno.
0: Bueno, aquí tenemos algo de información o otro. Bueno, le decimos, vamos a con mala noticia ya. ¿Quiere o no quiere?
1: Y sí.
0: Tengo dos malas noticias.
1: ¿En qué ámbito?
0: Económico.
1: ¿Qué es lo que volvió a subir?
0: Ah, bueno, muy bien, Gunchi, muy bien. Aumentaron los combustibles entre el 2 y 5% y se rompió el acuerdo de los precios. La suba responde que el barril de petróleo volvió a superar los $100 por las tensiones entre Estados Unidos e Irán. Siempre tenemos para quién culparle, ¿no? Las principales empresas petroleras del país, con excepción YPF, que no creo que va a tardar mucho también en aumentar, comenzaron a aplicar aumentos de entre 2 y 5% en los precios de combustible, con variaciones según la región. La suba se dio a conocer hoy jueves al mediodía y responde al fuerte incremento que registró el barril de petróleo en las últimas jornadas. Bueno, ahí tenemos, aumentó.
1: Ya tenía que subir la chipa, entonces. ¿Sabes?
0: Y va a tener que subir la chipa. Aumentó el combustible. Y no, sí, por supuesto. Porque usted hace reparto con chipa. Es con chipa, con moto.
1: Con moto, claro.
0: Y sí, aumentó el combustible. Está bien. Ahora, ¿qué tiene que ver el combustible con la chipa?
1: Sí, pero el chico con la moto.
0: Claro.
1: Y sí, sucedió.
0: En una oportunidad, tenía una vecina que vendía leche. Leche vaca.
1: Sí.
0: Y me dice, yo le compraba la leche vaca. Y me dice, aumentó la leche.
1: Ajá.
0: Yo le dije, ¿por qué aumentó? Hablando hace años. Y aumentó el combustible, me dijo. Le dije, ¿qué tiene que ver el combustible con la leche? La vaca.
1: La vaca anda en el móvil.
0: Y me dijo, y bueno, aumenta el combustible y aumenta todo. Y tiene razón.
1: Y es la verdad, porque ¿sí? ¿Con el cual se transporta?
0: Totalmente. Uh-huh. Pero bueno, así que usted va a tener que aumentar la chipa también.
1: Sí.
0: Qué barro.
1: Encima barato vendo dos horas.
0: Sí, está barato, ¿no?
1: Sí.
0: Bueno. Sí. Hoy me estaba acordando usted dónde lo encuentro. Y dije, nada, dije, ¿qué le veía yo? Y después, porque me acordé que usted iba por Pinar, y dije, no. Tengo una gana de comer chipa hoy.
1: Encima, ¿qué chipa, José?
0: ¿En serio?
1: Sí.
0: Hoy por ahí vemos, ¿no?
1: Chipería americana, ahí está la sucursal en el kilómetro 3, digamos. Casi 3, ahí en el semáforo. Acá. Ante la Matienzo.
0: Sí.
1: Ahí está.
0: Bueno.
1: La esquinita.
0: Qué calidad. Y usted vende con la moto.
1: Yo salgo con la moto.
0: Qué calidad.
1: En Antiguo Centro, Pinares.
0: Muy bien.
1: ¿Dónde se dice, no?
0: Muy bien.
1: Sí.
0: Bueno, en cuanto a otra información. A ver, y estoy buscando, es que justamente. Pito la pucha, que no lo estoy encontrando dónde. Pero también aumenta la energía eléctrica. ¿Le gusta eso a usted?
1: Yo le digo, cada vez le admiro más al señor Arcía Guinal, por ejemplo.
0: ¿Sí? ¿Por qué?
1: Y él tiene todo paneles solares.
0: Ah, mira.
1: Le jodió.
0: Por reducción de los subsidios nacionales, volverá a aumentar la tarifa de energía en Misiones. Los nuevos cuadros tarifarios rigen desde agosto, fíjese, ya aumentó, y que contemplan aumento promedio del 1,8% para los usuarios residenciales sin subsidio, 2,4% para los hogares alcanzados por el régimen nacional hasta 300 kilovatios, 3% para la demanda no residual y 7,5% para los grandes usuarios. Fíjese, otra vez, para los grandes usuarios, 7,5% de aumento. La resolución también incorpora mayores costos de transporte y el Fondo Nacional de la Energía Eléctrica. Así que, bueno, esto es lo que tenemos, ¿no? Aumento del combustible y, por supuesto, también de la energía.
1: Muy bien. Así que bueno, nuevo golpe en el bolsillo.
0: Sí, así es. Fíjese que le gané, quería información deportiva y mira, tuve que contar esto.
1: Pero en realidad, pero bueno, eso es lo más importante en realidad. Esas informaciones.

0: Claro.
1: El incremento que vamos a... que ya tuvimos y que desde el mes pasado, mejor dicho. Y ahora... del combustible también, o sea,
0: claro.
1: Bueno, un nuevo golpe nuevamente en el bolsillo, no sé
0: si vamos a parar,
1: la verdad.
0: Sí, sí, sí.
1: La verdad es que está complicada la situación.
0: ¿Eh? Así es. ¿Y usted qué tiene ahí?
1: Estoy triste.
0: ¿Por qué?
1: Y Marcelo Gallardo. Debutó Marcelo Gallardo hoy.
0: ¿Fue presentado o...?
1: Debutó.
0: ¿Ah, sí?
1: Debutó como técnico.
0: Ajá.
1: Hubo un amistoso contra Corea del Sur.
0: Ajá.
1: Y parece que le hicieron...
0: ¡Ah, mire usted! ¡Pucha, le hicieron 3 goles los coreanos!
1: Sí, así, exactamente.
0: Pero...
1: Y eso no es nada, viste que ellos hablan todo medio... Viste, ese idioma medio todo parecido, viste.
0: Sí.
1: Nosotros decimos, escucha un chino, no es chino, es coreano, te dicen.
0: Uh-huh.
1: Bueno, ahora juega contra el otro.
0: Ajá.
1: Contra Japón.
0: Mírate,
1: ¿cómo ahora juega, y su pata,
0: y que Japón le ganó a Uruguay 3-1.
1: Y Japón juega mucho mejor que Corea.
0: No, la mierda.
1: Tiene muchos mejores jugadores. Así que vamos a saber cómo le va a Gallardo en su segundo encuentro. Pero bueno, agarró y terminó 3-0 en este debut. Mal debut ahí entonces para Marcelo Gallardo. Bueno, vamos a ver si puede remontar nuevamente en esta nueva... en este nuevo mandato, ¿no es cierto?, de la selección de Ecuador, que bueno, también va teniendo nuevos jugadores y nuevas caras también de cara a lo que es la eliminatoria y por supuesto también la Copa América que se viene, ¿eh? Así que bueno, muchos partidos amistosos en el día de hoy, así que bueno, Palestina por ejemplo que empató 2-2 con Nueva Zelanda, ¿eh? muchos partidos que se vieron, como decíamos recién, bueno, Japón que le había ganado 3-1 a Uruguay también, y bueno, mal momento también para Uruguay ahí, que viene en picada, vamos a decir, y bueno, nuevamente se va acomodando 3-1, entonces Japón le ganó, y bueno, vamos a ver si puede levantar, mejor dicho, este resultado. Así que bueno, muchos partidos, o sea, en el día de hoy, el más atractivo que, si se puede decir, por ejemplo, tenemos el de Países Bajos con Alemania, que en un ratito nada más va a estar rodando la pelota a las 15:45, va a estar rodando la pelota dentro de 20 minutos. Bueno, un partido muy atractivo a nivel mundial, vamos a decir para verlo, ¿no es cierto? Así que usted va a estar ahí alentando por quién. Su equipo no juega igual, me parece. ¿Eh?
0: A ver, ¿quién?
1: El Países Bajos, Alemania. En 20 minutos va a estar jugando, partidazo.
0: Mira usted, ¿no? Países Bajos no me gusta, porque cambiaron el nombre. Antes era Holanda. Y,
1: Holanda.
0: Sí, no, ahora voy por Alemania.
1: ¿Ah, para Alemania?
0: Sí, nosotros los rubios, sí.
1: Pero bueno, gran partido para el día de hoy.
0: Así que bueno, vamos a estar hablando de todos los partidos. Muchísimos partidos ahí, ¿eh?
1: Sí.
0: Así que bueno, vamos a estar hablando de esto, pero tenemos que hablar de clima, del clima también, cómo va a estar el tiempo de aquí hasta el fin de semana. Vamos a hablar del niño, ¿no? Usted sabe que por ahí leí ayer en un medio de comunicación, decía que el niño estaría inclusive la primera quincena, fíjese, de el otoño del año que viene. Y bueno, para tener mayor conocimiento del pronóstico del clima, estamos en contacto con el meteorólogo de la Dirección de Alerta Temprana, Leonardo Rivero. Lo tenemos en la línea telefónica. Leo, ¿qué tal? Muy buenas tardes. ¿Cómo les va? ¿Cómo anda usted? Hugo Saucedo le saluda.
2: Hola, ¿qué tal? Buenas tardes, Hugo. Muy bien, muy bien. Disfrutando ya el solcito que empezó a salir después tantos días feos.
0: Díganos, ¿dónde salió el solcito? Porque acá en la zona oeste estaba nublado.
2: Ah, yo estoy en el kilómetro 12, acá hay solcito.
0: Ah, mire, este kilómetro 12. Para contarle a los oyentes, Leo es meteorólogo de la Dirección de Alerta Temprana y es de nuestra ciudad. Así que bueno, es así, ¿no? Pero bueno, precisamente... Para que nos cuente, Leo, cómo se viene el clima para estos días, y también, por supuesto, lo que preocupa y mucho es este niño que está fuerte en algunos lugares y que se prevé más fuerte aún, muy fuerte. ¿Qué nos puede decir, Leo?
2: Bueno, en principio lo que hay que por ahí a hablar del pronóstico del tiempo, ¿sí? Hay una diferencia entre lo que uno dice el clima y el tiempo.
0: Ajá.
2: Siempre que hablamos de pronóstico, hablamos del pronóstico del tiempo.
0: Ajá.
2: Cuando hablamos de clima, siempre se habla en general de una estadística del clima de un lugar, se dice de todas las mediciones que se hicieron a lo largo como mínimo de 30 años.
0: Ajá.
2: Y ahí establecemos el clima de un lugar. Por ejemplo, nosotros acá en esta región tenemos un clima templado subtropical.
0: Ajá.
2: Entonces, ese es el clima nuestro, ese no cambia, ese siempre va a ir cambiando, pasando la estadística de los años y, por ejemplo, o sea, más caluroso, más lluvioso, más frío, y ahí cambia el clima, es decir, el clima cambia temporalmente, ¿no es?
0: Ajá.
2: Bueno, el clima también, es un proceso muy largo, de varios de siglos, por decirlo de alguna manera.
0: Uh-huh.
2: En cambio, lo que siempre hablamos nosotros cuando hablamos del pronóstico, siempre hablamos del tiempo atmosférico, de cómo va a estar el los valores de temperatura, de humedad, de precipitación, no precipitación, en un momento dado. Y eso es lo que da el pronóstico, que uh-huh. ahora, gracias a la tecnología que hay ahora, es decir, antes dependíamos de observadores que medían en distintos lugares y eso se procesaba y era un proceso muy lento. Y ahora con las tecnologías, con las supercomputadoras que hay en todo el mundo, digamos, la información está muy, muy, muy, muy buena, muy al alcance. Y están los que se llaman los modelos meteorológicos, que son los que recibimos en el celular. Pero que a veces decimos, uy, acá se va a llover y no está lloviendo. Pero esos son modelos que anticipan, que modelizan lo que ocurre en la atmósfera.
0: Ajá.
2: Y eso es el pronóstico, es decir, anticiparse más o menos lo que va a ocurrir, lo que los modelos meteorológicos nos están diciendo qué va a ocurrir en los próximos días.
0: Uh-huh.
2: Tenemos para disfrutar, de acá hasta el lunes prácticamente, súper primavera, porque vamos a tener sol, temperatura ya mañana, la máxima ya podría alcanzar a los 30, el sábado 32, el domingo 33, el lunes 34, y después el martes, con una baja presión, inestabiliza el aire y ahí empezamos a tener posibilidad de precipitaciones para el martes recién.
0: Uh-huh. Pero que se prevé varios días, ¿no, Leo?
2: Varios días de buen tiempo vamos a tener.
0: Uh-huh.
2: Exacto. Y con respecto al niño, es importante porque hay mucha información y a veces hay información que por ahí confunde. El niño es un fenómeno que no ocurre acá. Es decir, el niño es un fenómeno que ocurre en el Océano Pacífico, muy lejos de acá.
0: Sí,
2: unos miles de kilómetros. ¿Qué es ese fenómeno? Se calienta, no es periódicamente, sino si no tiene un periodo cada 3 años, cada 4 años. Cuando el mar se calienta del Pacífico, cada cierta cantidad de años eleva esa temperatura en esa parte, que es una parte del Pacífico ecuatorial, es decir, donde los rayos caen perpendicularmente, se sobrecalienta y eso produce una modificación en la circulación del aire, es decir, donde el viento tendría que ir para el este, va para el oeste, y ahí modifica la circulación.
0: Ajá.
2: Eso hace que se modifique todo, porque la atmósfera es un gas, ¿sí?
0: Sí.
2: Y el aire se va moviendo libremente, es decir, no lo podemos decir, la atmósfera no tiene frontera, es decir, podemos hablar del tiempo de acá de Misiones, pero es el mismo que pasa a Paraguay, el mismo que va a Brasil, es decir, no hay frontera para el tiempo, y para el aire, es decir, se mueve libremente, es decir, al aire no hay aduana que no pare, va por donde va.
0: Uh-huh.
2: Entonces, para entender un poco la dinámica de la atmósfera, que es algo muy, muy dinámico, justamente. La atmósfera es muy dinámica. Y por eso a veces los pronósticos dicen una cosa y cambió, en 2 horas cambió todo. Y los efectos de ese calentamiento en el Pacífico van llegando por niveles más altos de la atmósfera, llegan, y en nuestra región lo que producen es que viene mayor cantidad de humedad. Esa mayor cantidad de humedad que viene del Amazonas aumenta la cantidad de precipitaciones y de eventos de tormenta.
0: Uh-huh.
2: Que ya tenemos en la zona, solamente que lo que hace el niño es aumentar la cantidad.
0: Uh-huh.
2: De esos eventos, No hay que esperar que venga una tormenta que se llame el Niño. No hay una tormenta que se llame el Niño. El fenómeno ya está. Ya está. Es decir, todas estas tormentas que estuvimos teniendo ya son efecto del Niño. Pero no hay que esperar una tormenta que se llame Niño, no. Es muchas tormentas que vamos a tener, que ya empezamos a tener, y que bueno, que la Dirección de Alerta Temprana ahora se ha modificado un poco las tareas de trabajo y vamos a empezar a contabilizar también para tener datos históricos que nos sirvan después de evaluar cómo fue este Niño. Que justamente tenés razón que dijiste hace un rato, los efectos se esperan que lleguen hasta todo el otoño, inclusive no las primeras.
0: ¡Epa!
2: El Niño, claro, porque el efecto Niño por ahí se corta en marzo. Ajá. Pero los efectos continúan 1 o 2 meses más para llegar acá. Así que tenemos que esperar todo un otoño lluvioso también.
0: Ahora, esto también vale a que cada vez iría siendo más fuerte, si bien el Niño está, como dice usted, pero por ahí cada vez sería más fuerte, que inclusive está muy fuerte en la zona del sur del Brasil, ¿no?
2: Es decir, se potencia todo. Es decir, nosotros estamos en una región que sería la parte sur de Paraguay, ¿sí?
0: Sí.
2: Incluye Corrientes y todo Misiones, y todo el sur de Brasil, que sería para Santa Catarina, Río do Sul, Río Grande do Sul y Paraná. Toda esta región está influenciada por este fenómeno del Niño. Está totalmente potenciada. Y los efectos por ahí más fuertes se ven en la región de Brasil, porque las tormentas se forman, siempre van de oeste o noroeste a sudeste las tormentas. Entonces se forman en Paraguay, pasan por Misiones, a veces se forman en Misiones, y lo peor siempre le toca a Brasil, que recibe ya las tormentas ya con mucha potencia, y ahí descargan todos los efectos más fuertes. Pero eso no quita que se formen, que acá también sean fuertes.
0: Eso es la preocupación justamente de cuántos productores, ¿no? Que si nosotros aquí en Misiones tendríamos también unas tormentas así, como el sur del Brasil que tuvieron estos días, como un tipo tornado que tuvieron.
2: ¿Cómo?
0: Que tuvieron tipo tornado, ¿podríamos llegar a tener?
2: La tormenta que hubo la otra vez en San Pedro aparentemente fue un tornado. Por imágenes satelitales han podido describir, por la diferencia de vegetación, se ha podido describir por la imagen satelital como un recorrido de un tornado. Así que acá también hay tornado. Lo que pasa es que a veces el tornado, ¿qué pasa con el tornado? El tornado nos enteramos cuando va en una zona poblada, pero si ocurre en el monte, puede ocurrir, no tiene tanta trayectoria. Abarca unos pocos kilómetros y a veces ni siquiera llega a un kilómetro. Entonces, pasa por un lugar, pero si no hubo población, ni nos enteramos. Pero el tornado estamos, es decir, toda esta región que yo le comenté, más Buenos Aires, todo el litoral, Entre Ríos, Santa Fe, Córdoba, San Luis, y parte de Chaco, parte de Formosa y Santiago del Estero, toda esa zona, esa gran región, está afectada, puede ser afectada por tornados. Es decir, es lo que se llama el pasillo de tornados de Sudamérica. No es que tenemos un pasillo de tornado acá en Misiones. Nosotros estamos dentro de una gran zona de pasillos de tornados. Que no hay que tener miedo, es decir, hay que tener precaución nada más. Pero no, siempre hay que estar atento a las alertas. Es decir, siempre que hay una alerta de tormenta, puede transformarse en un tornado. Cuando hay una alerta de tormenta fuerte. Cuando se envía un aviso corto de tormenta fuerte, ahí hay que tener las máximas precauciones.
0: Ahora,
2: puede haber ráfagas, puede haber así vientos muy fuertes.
0: Claro, y esto podría ser, como le decía usted, por corto kilómetro, inclusive San Pedro creo que tuvo 300 metros nada más.
2: Sí. Las tormentas severas, las tormentas fuertes, abarcan poco espacio. Y a veces pasa como más que nada en el verano, y esto también nos vamos ahora en este verano con Niños, nos vamos a tener que acostumbrar, que por ahí, acá mismo en El Dorado, te das cuenta, la tormenta fue fuerte en el oeste, y acá en estos kilómetros, acá en mi casa creo que cayó 1 o 2 piedras nomás. pero en el oeste ayer fue terrible.
0: Sí, fue acá la zona oeste fue tremendo, kilómetro 1 claro, principalmente, 2-1.
2: ¿Te cuentas cómo, claro, que las tormentas tienen un paso muy angosto, digamos? Uh-huh. Pero por donde pasa esa potencia, esa severidad, hace desastre. Uh-huh. No es que va a ser desastre en todo el Dorado, en toda una región. Uh-huh. Las tormentas son nubes muy potentes que pasan por una parte.
0: Uh-huh. Ahora, Leo, si bien todavía falta para la semana que viene, el martes, ¿se puede anticipar fuertes tormentas o diluvio en la zona, en la provincia de Misiones?
2: Sí, lo que dicen los modelos es que va a haber el martes ya, sí, el martes empezaríamos con mal tiempo.
0: Ajá.
2: No te puedo anticipar diluvio, pero sí, por ejemplo, el martes para el mediodía sí, hay anticipado importante cantidad de precipitación. Es decir, en 2 horas, 3 horas, 14 milímetros, eso es mucho.
0: Claro.
2: Entonces, ahí ya tenemos que esperar que ahí pueda ocurrir alguna tormenta fuerte.
0: Ajá.
2: Pero los modelos, como yo le contaba al principio, los modelos meteorológicos se van actualizando.
0: Claro, sí, entonces, sí.
2: Lo que vemos es, lo que yo te estoy diciendo ahora es la foto de ahora,
0: sí,
2: del modelo. Ajá. Vos me preguntás 2 días más tarde y te voy a decir, no, el martes a pleno sol te puedo decir.
0: Claro,
2: porque
0: claro.
2: Se va actualizando.
0: Claro.
2: Es decir, los modelos lo que nos dicen el pronóstico son fotos del momento en que se consultó.
0: Uh-huh.
2: Y bueno, como te decía, la atmósfera es muy cambiante, es muy, muy, muy variable.
0: Ajá. Bueno, la cuestión es de que, bien, estamos en primavera, podemos tener un verano complicado mucha lluvia, mucha tormenta, inclusive en el otoño del año que viene.
2: Exacto. Ese aumento de cantidad de precipitaciones y de tormenta, este periodo del Niño va a abarcar hasta prácticamente todo el otoño del año que viene.
0: ¿Qué?
2: Así que estar atento a esos avisos.
0: Claro,
2: y la seguro que está por venir una tormenta fuerte, se va a avisar.
0: Claro, eso desde la dirección de alerta temprana también que han incorporado, que nos dimos cuenta de esto, que van enviando constantemente cuando se forma el tiempo, ¿no?
2: Exactamente. Ajá. Exactamente. Y ahora ya en estos días creo que ya va a salir la página habilitada, va a haber una página donde cada misionero va a poder ver el pronóstico en su región, que va a estar delimitada por microregiones, va a poder ver su ciudad donde está y ver ahí, y también los mapas van a estar libres, sí, para que cualquiera lo pueda consultar con los alertas y toda la información meteorológica. Se está actualizando la página en estos días.
0: Bueno, Leo, que realmente excelente como lo explicás, y bueno, la verdad es que seguramente vamos a hablar muy a menudo por ahí, si en algún momento bueno. Podés visitar la radio, los estudios, también te vamos a estar agradecidos, ¿no?, que nos visites acá, tomar, compartir unos mates, charlar un poquito de historia, ¿no?, de cómo surgió, cómo llegaste a la ciudad de La Rada, me decía que eso era de Buenos Aires.
2: Sí, yo viví en Luján, en provincia de Buenos Aires, hasta el año 2023 más o menos.
0: Uh-huh.
2: Y ahí me vine para acá, pero ya conocí al Dorado, no es que no conozco el Dorado.
0: Ah, pero
2: hace rato ya me quería venir.
0: Ah, sí, se enamoró de la tierra colorada.
2: Sí, sí.
0: Ya
2: acá no me voy más.
0: Está bien. Leo, un abrazo, muchísimas gracias por el contacto, ¿eh?
2: Bueno, lo que por ahí le quería decir a veces, este tema del clima, del tiempo, es un tema que toda la gente le interesa, ¿no?
0: Sí.
2: Y así hay mucha gente que ahora, muchos con este surgimiento de las redes y todo eso, hay muchos, como entre comillas, pronosticadores o informadores del tiempo que a veces cometen errores, que alertan de más a la gente, que ponen mapas de colores. Eso por ahí hay que tener cuidado cuando damos la información.
0: Uh-huh.
2: Porque a veces eso desinforma y la gente después descree de cuando llega el aviso real.
0: Claro, claro. Hay que informar cómo sale.
2: Muchas páginas no oficiales informan, es que son aficionados, les gusta la meteorología. Uh-huh. No, no hay que estar en contra de eso, pero sí hay que tener en cuenta de dónde consumimos la información oficial, que principalmente el Servicio Meteorológico Nacional y en la provincia la dirección de alerta temprana.
0: Claro, eso es lo importante, ¿no? Es lo importante, como yo siempre digo, el pronóstico, según lo dice la dirección de alerta temprana, es lo que, claro, la página oficial que uno precisamente va informando, ¿no?
2: Exactamente.
0: Ahora sí, Leo, muchísimas gracias por el contacto, ¿eh?
2: Bueno, un gustazo.
0: El gusto nuestro, ¿eh? Hasta luego, hasta luego.
2: Hasta luego.
0: Ahí dialogamos con Leonardo Rivero. Leo, acá de la ciudad del Dorado, es el nuevo integrante de la Dirección de Alerta Temprana, meteorólogo él. Bueno, comentando lo que es el niño decía, bueno, sí, el niño. El niño está, la próxima va a ser más lluvia nada más, por ahí más fuerte, pero bueno, el niño, y fíjese, la cantidad de lluvia que vamos a tener todavía, Munchi, es todo el otoño. El año que viene. Así que bueno, y las tormentas que podemos llegar a tener muy fuerte en el verano, y recién ingresamos en primavera, ¿no?
1: Primavera, exactamente.
0: Sí, bueno.
1: ¿Qué se viene? Y sí, ¿no? Bueno, decía que en el 12, no sé qué, había el sol.
0: Había sol, me olvidé de comentarle, sí, eso, había sol. Dijo él, y nosotros acá teníamos nubes. Bueno, cuando estábamos hablando con él, bueno, salió el sol también.
1: Salió el sol.
0: Así que bueno.
1: Viste.
0: Hay sol. Y usted que decía que no creía que iba a salir el sol, mira, ahí está debilucho.
1: No, yo no creo que no dije que iba a salir el sol.
0: Está debilucho el sol.
1: Sí, está ahí, como que le falta fuerza.
0: Es medio caigüe.
1: Viste, parece el equipo de Gallardo, viste, todavía no arranca.
0: Pobre Gallardo. ¿Qué tiene que ver el equipo de Gallardo con el
1: pobrecito, sí, yo quería que gane.
0: Ay, Dios mío.
1: Me gusta Ecuador.
0: ¿Le gusta Ecuador?
1: Sí, son todos negros igual que yo. Entonces yo soy uno más de ellos.
0: Ah, ¿te tiene pinta Ecuador?
1: Sí, sí, sí, soy negro.
0: Ecuatoriano, ¿sí?
1: Sí.
0: Sí, yo tengo un par de vecinos que son ecuatorianos y son parecidos con usted.
1: Y sí, sí. Yo parezco ecuatoriano, boliviano.
0: Ajá. No, más ecuatoriano, le queda bien.
1: Sí.
0: Bueno, Unche, así que bueno, ¿hay más partidos, Unche?
1: Hay más partidos.
0: Bueno, vamos a ir antes de la pausa, porque después hay que... No sé, tengo que prepararme bien.
1: Sí.
0: Porque tengo que hablar con una periodista.
1: A la puta.
0: Sí, tengo que hablar.
1: Usted es periodista, no es así.
0: No, yo soy un periodista, no soy así. Y no sé cómo encarar la pregunta. Eso es a las 4 de la tarde.
1: ¿Se puede saber con quién ya o no todavía?
0: Y ya, tranquila. Ya, ¿ya? En un ratito nada más.
1: Bueno. Una periodista.
0: Sí, una periodista.
1: Y... Ah, sí, ya sé. Ya sé quién. Rubia.
0: Es rubia ella, sí.
1: Sí.
0: Es rubia. Y sí, a mí me gusta la rubia.
1: Porque si es morocha, iba a ser Evelyn, por ejemplo, porque Evelyn es periodista deportivo. Evelyn es periodista deportivo.
0: Ella es trigueña, no es morocha tampoco.
1: Sí, es bajo Alemania, Serbia, Grecia, Noruega con Dinamarca, Portugal, Gales, Austria, Israel, Kosovo contra Irlanda y Liechtenstein. Así es, Liechtenstein. Con Lituania, arrancó ya 0-0. Partido, bueno, Andorra que cayó ante Malta por 2-1. Le digo todo porque este es la Liga de Naciones, ¿eh? Este es un campeonato que están jugando los europeos. No, para el mundo no es la famosa Nation League, la Liga de Naciones, Nation League, no es oficial, vamos a decir, es un torneo amistoso, que Portugal es el último campeón, junto con Cristiano Ronaldo, y están jugando ahora, porque viste que está la Copa América, la Eurocopa,
0: sí,
1: que se juega,
0: sí,
1: a nivel nacional, y acá, cuando se juegan las eliminatorias, aquí en Sudamérica, allá arranca la eliminatoria un año antes del Mundial.
0: Claro.
1: Porque como son muchos y son fase de grupos, juegan 2-3 partidos nomás y ya se saben que clasifica.
0: Claro, no es todo contra todo.
1: No es todo contra todo.
0: Acá la eliminatoria es todo contra todo.
1: Es todo contra todo, exactamente. Y bueno, y mientras acá se está jugando la eliminatoria, bueno, allá, más allá que ahora tenemos partido de amistoso en realidad, pero normalmente se está jugando la Nations League, que es una liga de naciones, bueno, amistoso, vamos a decir. Una copa amistosa. Pero bueno, siempre se dice, tiene tanto Nations y todo eso. Pero ya está arrancando ahora.
0: Perfecto. Bueno, ahí estamos entonces. ¿Argentina cuándo juega?
1: Argentina, ya le digo cuándo juega Argentina. Porque tiene que jugar... ¿Qué esta semana debería estar jugando?
0: Y debería estar jugando. La cuestión que la AFA salió a decir ayer...
1: El miércoles.
0: El miércoles. Para la semana que viene.
1: miércoles 30.
0: Ajá.
1: Después juega el sábado 3, miércoles 30 en Córdoba con Bolivia.
0: Ajá.
1: El sábado 3 en La Bombonera con Burkina Faso, y el 6

0: Seguramente que sí, habría cambio de horario. Pero no se suspende la fecha 11.
1: Y bueno, y River está malo, no se quiere presentar.
0: ¿Por qué?
1: Y porque que quiere que posterguen el partido porque tiene mucho seleccionado.
0: Ah.
1: Y no se quiere presentar River.
0: ¿Cómo no se ha presentado?
1: No, pero fuera de juego, en serio le digo.
0: Ah, me está cargando.
1: No, en serio.
0: Pero son caones también ahora.
1: Y que es una forma de protesta, porque viste que ellos están en contra del Chiquitapi y todo eso.
0: Claro, sí, sí.
1: No presentarse, pero le harán mal al club, porque a los hinchas, porque para empezar van a perder el partido. Pierden el partido por no presentarse. Multa económica.
0: Ajá.
1: Y puede perder más puntos. Pueden
0: claro,
1: perder más puntos.
0: Sí, totalmente.
1: No
0: sí,
1: solamente
0: sí.
1: Esos tres. Y de cara al año que viene, y los hinchas prefieren ir a jugar ahora a empatar. Pero igual tiene equipo para ganar, River.
0: Sí,
1: o sea,
0: por supuesto.
1: Pero, o sea, le va a venir muy mal de cara, no solo ahora, sino a lo que se viene el año que viene.
0: Exactamente. Bueno, y se viene mal en River. Despidió 6 jugadores, si no tengo mal entendido.
1: ¿River?
0: 6 de jugadores creo que despidió.
1: ¿Ahora?
0: Sí, busqué ahí porque yo lo escuché así. Uh-huh. Así que lo leí en mi celular. 6 jugadores había despedido. Y bueno, uh-huh. No está pasando por un gran momento en lo futbolístico. Más allá que ganó varios partidos, pero el fin de semana pasado cayó, ¿no? Nuevamente derrotado, ¿no?
1: Claro, o sea, eso fue de lo que ya se fueron ya.
0: Ah, de lo que ya se fueron.
1: Claro, claro. Por ejemplo, bueno, River Plate pagó alrededor de 3,5 millones de dólares para rescindir contrato de 6 futbolistas durante la reestructuración del plantel, así no sería la palabra. Los 6 jugadores obviamente son Franco Armani.
0: Ajá.
1: Juanfer Quintero, Germán Becela, Paulo Díaz, Maximiliano Mesa y Alex Boschi. Son los 6 jugadores que River despidió, vamos a decir, bueno, rescindió contrato.
0: Y tuvo que pagar
1: 3,5 millones para rescindir los contratos, de dólares.
0: ¿Qué tal?
1: Y también, bueno, voy a buscar ahora, porque, bueno, River, el presidente River se hizo presente en una acción solidaria, para... Mm. Para hermanos, no sé si escuela o casas, ahora lo voy a buscar porque lo leí escuela por arriba, pero creo que donó alrededor de 150 millones de pesos.
0: Uh-huh.
1: El del club, exactamente, el presidente de... Bueno, igual... No...
0: Eso lo viene haciendo, siempre lo hace, en distintos lugares. Uh-huh. Pero bueno, eso es lo importante por ahí, que hacen, bueno, beneficios.
1: Uh-huh.
0: Bueno, hacemos una pequeña pausa, ¿un si le parece?
1: Dale.
0: Tenemos que vender también, ¿no?
1: Nos va a decir entonces el la talla con el pronóstico.
0: Y ya está. No, lo decimos.
1: Ah, bueno.
0: Lo decimos. 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

25 grados. La temperatura en este momento en el kilómetro 2, la humedad relativa al ambiente 71%, viento del sector sureste a 6 kilómetros, la visibilidad es la óptima, 20 kilómetros, el cielo está parcialmente nublado en la ciudad de El Dorado. ¿Cómo va a estar en la jornada de mañana? Viernes, ambiente estable con ascenso de la temperatura y cielo mayormente despejado. La acción de una masa de aire seco sobre la región promueve el buen tiempo y se espera una mañana fresca, seguida de aumento térmico que dará un paso a una tarde cálida. Los vientos van a soplar de direcciones variables, pero va a prevalecer del sector noroeste. La máxima para El Dorado, 30 grados. El día de mañana, mientras que la mínima será de 16 grados en El Dorado. En tanto que para el día sábado, tendencia para el mantenimiento de las condiciones de estabilidad en todo el territorio. Vamos a tener algo de nubosidad variable y ascenso de la temperatura. Se espera una mañana fresca a templada, cálido a caluroso por la tarde. Persiste la influencia de una masa de aire seco que promueve buen tiempo. La máxima para El Dorado será de 31 grados, mientras que la mínima

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5: 25 grados la temperatura en el kilómetro 2. Ahora el cielo.

0: Se está despejando, vamos a tener, como decía el meteorólogo Leonardo Rivero hace un rato, que en el kilómetro 2 había sol, nosotros teníamos cielo nublado, pero en este caso ahora tenemos ya que el sol a pleno, si bien con algunas nubes, pero bueno, sol al fin, buen tiempo, ideal para tareas al aire libre, la tarde de este día jueves. Bueno, recibíamos hace un par de días, ya que habíamos recibido una información por la nominación a los premios Elías Escalada 2026 a una reconocida periodista de la ciudad de El Dorado. Muy reconocida ella, y además de ser reconocida, era mi gran compañera de trabajo aquí en la radio. Digo compañera porque yo era operador nomás ahí, y hacía el periodismo acá y se inició precisamente aquí en Radio Stop. Hablamos de Susana Bischoff, quien está nominada para este gran premio que se va a realizar precisamente, o que se va a llevar a cabo en octubre. Y queremos hablar con ella, la tenemos ahí en la línea telefónica. Susana, ¿qué tal? Muy buenas tardes, ¿cómo les va? ¿Cómo anda usted? Susana.
1: Hola, ¿ahí me escuchás?
0: Ahora sí, ahora te escucho.
1: Ahora sí.
0: ¿Cómo estás, Susana?
1: Muy buenas tardes, buenas tardes. Buenas tardes para todos los oyentes de la radio, mi querida Radio Stop. Bueno, un gusto en saludarlos.
0: Bueno, realmente el gusto para nosotros hablar contigo, Susana, porque en distintos medios, ya hoy por hoy está al frente del Canal 4. Bueno, estar nominada a este premio Lía Escalada 2026, contanos cómo surgió esto para la nominación.
1: Mira, a mí realmente, en realidad nunca he trabajado ni para premios, ni mucho menos. O sea, siempre he tenido el compromiso de la vocación, del trabajo, de la pasión, del servicio. Y yo llevo muchos años trabajando, llevo más de 20 años. Y uno decía, comencé en la radio. Sí, es cierto. Me recibí en el año 97, y en el año 98, en febrero del 98, empecé a trabajar en Radio Stop, esa es la realidad. Comencé haciendo publicidad con Marcelo Velasco, ¿te acordás?
0: Sí. El editor, precisamente.
1: Exacto, y después empecé a trabajar con Norberto Aguirre, siendo su locutora en el programa de la mañana de la radio.
0: Sí.
1: Y así comencé. Y bueno, y la verdad que esta nominación a nivel nacional, la verdad que me sorprendió muchísimo, porque no lo esperé en realidad. Pero sí, no te voy a negar, es un mimo al alma, es un mimo al corazón, es un mimo a la vida, es un mimo al trabajo, es como reconfortante saber de que hay alguien que mira la tarea que uno hace desde siempre. Y esto surge a través de la Asociación de Mujeres Rurales Argentinas. Ellas son las motivadoras del encuentro internacional que se hace ahora en la localidad de Mar del Plata el próximo fin de semana, el 2 y 3 de octubre. Se hace el tercer foro internacional de género y ruralidad, bajo el lema que están organizando justamente, es con los pies en la tierra y el futuro entre las manos. Y en el marco de este foro se va a hacer la entrega de los premios Lía Escalada, que es la quinta edición. Y en mi caso particular es por la terna comunicación y es por visibilizar el trabajo de las mujeres rurales de Misiones, mujeres que están en las chacras, mujeres que tienen sus huertas, y que en el transcurso de mi vida periodística, de mi trabajo, he tenido la oportunidad de colocarle una cámara o un micrófono a un montón de mujeres. Y bueno, y así ha surgido, muy agradecida, por cierto, a la doctora María Cristina Bandera, la concejal de nuestra ciudad, porque María Cristina integra la Asociación Rural Argentina de Mujeres Rurales, ¿no? Ella, a su vez, como representante de UNEFAM, puso mi nombre a nivel nacional. Cristina lo puso porque decía, bueno, que era importante también de que haya mujeres en la comunicación que están acompañando a la ruralidad, que estamos acompañando al trabajo que hacen muchas mujeres en las chacras. Y Cristina vio en mí esa posibilidad de estar ahí, de poner mi nombre, y lo ha hecho. Y que más que agradecida por esa atención que ella tuvo para conmigo, y además de que la conozco hace mucho tiempo a Cristina. Y siempre he tenido la oportunidad

0: también de promocionar las escuelas EFA, las escuelas de la familia agrícola, las IEA también, que hay varias acá en nuestra zona.
1: Sí.
0: Pero también lo he podido hacer, y esto lo menciono, porque trabajo en un canal que es un canal cooperativo, un canal que siempre mira hacia lo social, que mira hacia las comunidades, y que siempre, en más de 20 años que yo tengo de trabajo en el canal, siempre he trabajado con mucha libertad, con la posibilidad de ir, de recorrer, de mostrar, de poner un rostro, de poner una imagen a cuántas mujeres. Y bueno, y todo esto ha sumado para que mi nombre hoy esté a nivel nacional, y que si Dios permite, la semana que viene estaré allí en Mar del Plata participando del foro, ese que te decía, de género y ruralidad, y bueno, y aguardando la entrega de los premios Lía Encalada.
1: Y en este caso, ¿estás ternada, Susana?
0: Entiendo que es conformo parte de la terna en el rubro de comunicación. No tengo más detalles que eso, Hugo. Tengo la invitación, obviamente, y ahí estaré. Entiendo que sí, obviamente, que este premio va a ir aquí para la ciudad de Alvarado, para la provincia de Misiones, porque es para Misiones, es para las mujeres.
1: Claro.
0: Vos conocés de lo que significa ese trabajo. Vos conocés de lo que significa el sembrar la tierra, el trabajarla. Y en mi caso particular, si bien yo no lo hablo mucho, por ahí la gente que me conoce más cercana, o mi familia, nosotros sabemos lo que hemos pasado y entendemos lo que es el trabajo de la tierra. Lo que es estar en una chacra, lo que es tener una huerta, lo que implica levantarse temprano e ir a vender a las ferias. O sea, por ahí uno dice, sí, pero ¿cuántas veces estuviste en la ruralidad? Y no lo cuento toda la vida. Pero mis abuelos paternos trabajaron la chacra. Mis abuelos vivieron de la chacra. Mi mamá es una mujer que vino del Paraguay con la abuela en plena etapa de la guerra del Paraguay. Se instalaron en el kilómetro 24 allá en 9 de julio. Y mi mamá junto a la abuela cosechaban tum.
1: Claro.
0: Que era lo que había que hacer.
1: Sí.
0: Entonces siempre, tanto mi papá como mi mamá, nos enseñaron a nosotros el trabajar la tierra, el tener una huerta. No hemos tenido extensiones de chacras, pero nos han enseñado nuestros abuelos lo que significa eso.
1: Claro.
0: Y en Monte Carlo, por ejemplo, tenían los abuelos, y yo, mis bisabuelos en realidad eran ellos, la Oma y el Opa, y me pasaba los domingos ahí en la chacra, o sea, al estar con los chanchos, la vaca. Un montón de cosas que obviamente uno no las cuenta a diario, pero que esas realidades que he vivido a mí me han permitido, Hugo, tener y encontrar el testimonio de muchas mujeres en la provincia de Misiones, que son las que se sacrifican todos los días. Y esto, uno habla de las mujeres, pero no quita obviamente el rol del hombre, que es el compañero y a la par de muchas de ellas, ¿no?
1: Claro.
0: Porque no quiere decir solamente las mujeres, y como que tengo una cuestión feminista, que no lo critico, pero me parece que es importante resaltar el trabajo de todas ellas, y que lo hacen con mucha fuerza, Hugo. Con mucha fuerza, con mucha pasión, con mucha energía, y haber tenido en todo este tiempo de mi carrera profesional la oportunidad de contar esas historias a través de una cámara o un micrófono, la verdad que llenan el corazón, y tener este reconocimiento a nivel nacional es importante, es un mimo al corazón y al alma.
1: Me imagino, Susana, la alegría, y la alegría de todos tus compañeros de trabajo, quienes fuimos, de hecho, cuando recibí esta comunicación.
0: Es la primera vez, Hugo.
1: Es la primera vez, exactamente, y sí, a nivel nacional, y bueno, nada más, nada menos, en el lugar turístico, Mar del Plata, que vas a estar recibiendo este premio, si bien está ternada, pero bueno, ya estar ahí presente es un gran logro, ¿no?
0: Pero por supuesto que sí, que mi nombre esté allí, es importante que el Dorado esté allí arriba, que nuestra cooperativa, que el canal, a quien tengo la oportunidad de seguir trabajando, gracias a Dios, siempre soy una agradecida del trabajo que tengo. Dios siempre me ha bendecido con trabajo, siempre. A Dios siempre le digo, y soy una agradecida por todo lo que Dios me ha dado, y por todo el camino transitado, y que he pasado, y vos sabes muy bien, momentos muy difíciles.
1: Sí.
0: Pero tener la oportunidad de seguir trabajando en estos tiempos que son difíciles, la verdad que a mí me llena en el corazón.
1: Seguro.
0: Y este reconocimiento a nivel nacional llega en un momento tan especial para mí también, ¿no?
1: Claro. O
0: sea, me siento mucho más consolidada, inclusive en el trabajo, con mucho más fuerza. Con ganas obviamente de generar proyectos, de hacer cosas. Y la verdad que estoy muy feliz y estoy haciendo todo para obviamente estar ahí en Mar del Plata y seguir teniendo la oportunidad de seguir contando historias, Hugo.
1: Claro.
0: Acá en nuestra zona, yo he hablado con muchos medios por ahí de otros puntos del país y de la provincia. Nosotros por ahí lo vemos más a diario. ¿Cuántos jóvenes se están instruyendo en las escuelas extra acá de nuestra zona? Tenemos una en el barrio Elena, la escuela de Fa San Miguel.
1: Sí.
0: ¿Cuántos son los jóvenes que están aprendiendo y trabajando la tierra? Buscando aprender y esto que nos enseñaron nuestros ancestros, ellos aprendiendo hoy, y agregarle inclusive tecnología y valor agregado.
1: Que nuestros abuelos no tenían.
0: Y que por ahí nuestros abuelos no lo tenían y que hacían el mayor de los esfuerzos. Hoy fíjate, Hugo, que con el tiempo transcurrido se ha logrado a través de proyectos provinciales principalmente y a través de las municipalidades generar los espacios para que los productores puedan vender sus productos. El mercado concentrador es un punto clave.
1: Sí.
0: Es el espacio en el cual se ha logrado esa cadena de comercialización que siempre los productores lo han planteado. Tienen las ferias, los intendentes de acá de nuestra zona generan los espacios para que sus productores puedan vender, le dan la logística, le dan lo necesario, arman la feria en los barrios,
1: sí. Arman
0: la feria en las plazas, todo eso sirve para la comercialización.
1: Totalmente.
0: Y sirve para obviamente ayudar a cuántas familias y a cuántas mujeres que son las que sostienen sus casas con el trabajo que hacen en la tierra.
1: Así es. Bueno, realmente es un reconocimiento muy destacado, Susana, en tu trayectoria, en tu trabajo, para con estas mujeres principalmente. Y bueno, seguramente, y estoy seguro, de que vas a traer este premio a la ciudad de El Dorado. ¿Sabes?
0: Por supuesto que sí, eso espero, Hugo, y si no es así, ya más que feliz por todo lo alcanzado, por todo lo logrado.
1: Claro.
0: Agradecida a Dios por este tiempo que también me regala la vida, por la fuerza de estar ahí, y bueno, y a cada mujer que he tenido la oportunidad de recorrer en más de 20 años de carrera, más de sí, 25 años por ahí, ¿no?
1: Uh-huh.
0: En profesión. Sí, que me ha contado sus historias.
1: Claro.
0: A las escuelas EFA que me han recibido, a las IEA, a la gente que ha pensado en mí, insisto en María Cristina Bandera que puso mi nombre, porque es una mujer fuerte y que sabemos el trabajo que tiene también con las escuelas EFA y que haya puesto mi nombre a nivel nacional, decir, bueno, y este reconocimiento, la verdad que me llena el corazón. Estoy a hablar contigo después del regreso de Mar del Plata y la verdad que estoy muy feliz, Hugo, y
1: me
0: puedo compartirlo con ustedes, con la radio que me vio crecer, como es Radio Stop.
1: Susana, y más allá de todo, la alegría también que siento y que desde un principio que vi este flyer, esta comunicación, realmente me sentí muy contento por la amistad que nos une desde aquel tiempo, 98, que trabajamos juntos aquí en la radio, así que bueno, realmente muy, muy contento por esto, y bueno, y tu alegría es también mi alegría, Susana.
0: Lo sé, Hugo, y te agradezco de corazón porque sé que tus palabras son sinceras y las valoro con el alma. Valoro todo lo vivido, insisto, todo lo que transitamos. Muy agradecida siempre por el trabajo que tuve, por todo lo que aprendí. Y en la radio ahí di mis primeros pasos. Siempre digo que en Radio Stop mi nombre se hizo conocido. En Radio Stop tuve la identidad, empezar a construir la identidad de Susana Villar. Y fue ahí en la radio. Así que soy muy agradecida por eso. Y bueno, y Hugo, fuerza, adelante, a seguir adelante con el programa. Y espero contarte pronto, a ver cómo me va el Mar del Plata.
1: ¿Sí? Bueno, seguramente que vamos a estar ahí en contacto inmediatamente después que regreses de Mar del Plata y regreses con el premio. Estoy seguro de eso.
0: Dale. Gracias, Hugo. Cariño, saludos a la familia.
1: Un abrazo, Susana. Gracias. Que tenga unas buenas tardes. Hasta luego.
0: Gracias. Chao.
1: Ahí estamos en contacto con Susana Bischoff, periodista de Canal 4, periodista de Génesis, periodista acá fue con nosotros aquí en Radio Stop. Así que realmente mucha alegría es lo que sentimos de que estás siendo ternada, ¿no? Para este premio a nivel nacional, los premios Lía Encalada 2026, por el reconocimiento destacado de su trayectoria y su trabajo visibilizando, ¿no? A las mujeres rurales de Misiones. Así que bueno, felicitaciones a Susana y bueno, esperemos de que venga con ese premio y lo vamos a tener, ¿no? Nuevamente la próxima semana, los primeros días del mes de octubre. 24 minutos, pasaron las 4 de la tarde.

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4: 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Tal vez este tiempo nos permita reflexionar sobre el presente y el pasado y soñar con un futuro mejor. ¡Feliz aniversario, El Dorado! Son los deseos del doctor José Luis Ferreira.

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1: Felices 107 años El Dorado. Hoy celebramos la rica historia de nuestra tierra, el legado de los pioneros inmigrantes y el esfuerzo de cada eldoradense que trabaja día a día por ver crecer a nuestra ciudad. Sigamos construyendo juntos, con orgullo y compromiso, el lugar que elegimos para vivir y progresar. ¡Feliz aniversario a toda la comunidad! 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

0: 43 minutos se pasaron de las 4 de la tarde. La temperatura en estos momentos es de 26 grados en la ciudad de El Dorado, con el cielo que se está despejando a esta hora, pero algo de nubes todavía tenemos en la zona oeste de la ciudad de El Dorado. Bueno, el mercado concentrador de la ciudad de El Dorado va a ampliar los días de atención al público. Y a partir del mes de octubre se va a extender el día domingo, los días domingo. Y para hablar sobre este tema estamos en contacto con el responsable del mercado concentrador de nuestra ciudad, Miguel Rodríguez, que lo tenemos en la línea telefónica. Miguel, ¿qué tal? Muy buenas tardes, ¿cómo les va? ¿Cómo anda?
1: Hugo, muy buenas tardes para vos y tu querida audiencia. Estamos bien, con mucho trabajo, pero estamos muy bien.
0: Bueno, eso es importante, tener trabajo y mucho bueno es importante también. Y vaya que van a tener más trabajo, inclusive es así que el mercado concentrador va a ampliar los días de atención al público.
1: Sí, es un desde que arrancamos esta nueva etapa, veníamos manejando la idea de ampliar un día más en la semana. Y bueno, en un trabajo en forma conjunto con el equipo y los productores, que son lo más importante en todo esto, decidimos que vamos a ampliar un día más, que optamos por el día domingo, sí.
0: Si bien se hablaba que podría ser martes, pero los productores optaron por el día domingo.
1: Sí, porque están los productores hortícolas que los días martes por ahí ellos lo utilizan para trabajar en la chacra, entonces es un día por ahí que le cuesta, porque es un día menos que le queda para trabajar en, como te decía, en la chacra. Y después, bueno, los productores cárnicos también optaron por un día domingo, ya que por ahí en la zona son muy pocas las carnicerías por ahí que tienen sus puertas abiertas. Entonces, bueno, optamos por ese día, ¿no?
0: Vaya que es importante, porque los días domingos son la gente donde más salen a hacer las compras, ¿no?
1: Sí, y aparte nosotros, desde que como con esta nueva iniciativa de abrir los domingos, también vamos a sumar otras actividades también, como para que la gente, digamos, se acerque al mercado, ¿sí? A comprar las frutas, a verdura y la carne, y también se pueda llevar el asadito, la sopa paraguaya, y le vamos a ofrecer un abanico de cosas para que la familia se acerque ese día, sí, y comparta, y por qué no el almuerzo también ahí en el mercado concentrador.
0: ¿Qué podría ser eso? ¿Esa facilidad también, esa oportunidad también habría de almorzar?
1: Sí, estamos trabajando en esa, con la idea esa, y bueno, vamos a hacer una prueba piloto que yo creo que va a dar buenos resultados y seguramente va a permanecer en el tiempo los domingos, porque hay mucha gente, digamos, también nosotros hicimos un estudio que por ahí la gente, por ahí que está un poquito más alejada, por una cuestión de trabajo, porque nosotros estamos hasta las 12:30 y los sábados hasta las 13 horas, por ahí no llega a venir a comprar al mercado. Entonces también es una oportunidad para aquella persona que por ahí vive un poco lejos, se pueda acercar al mercado, pueda llevar las frutas, verduras, panificado, la carne, y también puede optar por almorzar en el mercado o llevarse el asadito.
0: Mira, qué importante esto, ¿no? Ahora, el horario de atención, ¿cómo va a ser los domingos?
1: El horario por ahí va a ser un poquito más acotado, vamos a arrancar de 8 a 12 horas. ¿Sí?
0: ¿De 8 a 12?
1: De 8 a 12, sí.
0: Perfecto.
1: Porque más que nada pensamos en también de abrir un poquito, que el mercado sea un lugar que los vecinos apropien, que los vecinos aprovechen. Entonces, estamos viendo la posibilidad de, como el domingo es para la familia, entonces la idea es que la gente se acerque con la familia, pueda disfrutar de un buen día ahí dentro del mercado, porque también por ahí aquellas personas que quieren desayunar, contamos también con Fernando, que es un productor de café. Excelente café, la gente por ahí que va con el mate pueda realizar el paseo del domingo, pero dentro del mercado concentrador.
0: Ahora, ¿todos los feriantes van a estar el domingo o excepto alguno dice no voy a estar el domingo?
1: Y el 80% de los productores van a estar, porque es, digamos, es una decisión que se tomó en forma conjunta, junto con los productores. Y bueno, yo creo que va a ser, deseamos, si bien es un día más de trabajo, pero también es un día por ahí que, como estamos todos los días, es un día más, y bueno, por ahí compartir el domingo, como decía yo, como en familia, somos equipo y pasamos mucho tiempo juntos. Y bueno, la idea es esa, que ellos también puedan, hoy en este tiempo difícil de la economía, puedan llevar una, digamos, tengan la oportunidad de un ingreso más a la familia, que en estos tiempos es importante.
0: Por supuesto, esto sería a partir ya del próximo domingo, 4 de octubre.
1: Sí, efectivamente así, a partir del primer domingo del mes de octubre estaríamos arrancando con esta nueva... con este nuevo cronograma de apertura del mercado concentrador.
0: Importantísimo, ¿no? Para toda la gente de la zona, la zona del Dorado, que quieran hacer la compra, bueno, también con, por supuesto, todo lo que es carne, pollo, verdura, hortaliza fresca, realmente huevos y bueno, y mucho más, ¿no?
1: Sí, hay mucho, por ejemplo, tenemos miel de abeja, todo lo que es panificado, carne de búfalo, después pollo, cerdo. Y bueno, también tenemos a Ana, que cocina una de las mejores sopas paraguayas que pueden probar. Y bueno, también tenemos el asadito, que ya habitó, y bueno, seguramente vamos a ampliar ese gourmet para ellos, cerdo. Y bueno, también tenemos a Ana, que cocina una de las mejores sopas paraguayas que pueden probar. Y bueno, también tenemos el asadito, que ya habitó, y bueno, seguramente vamos a ampliar ese gourmet para que la gente tenga la posibilidad.

0: que precisamente ahora las plantas están exhibidas en un viverito que le hicimos especialmente para los que venden plantas, así que ya ahí tiene su lugarcito ahí dentro del mercado.
1: Justo en el mes de la primavera.
0: Totalmente, sí, te estamos sumando también, para contarte como novedad, que estamos reinaugurando, sí, un nuevo sector, que ahí seguramente vamos a tener novedad en poco tiempo, de nueva variedad de planta y demás cosas. En ese sector que vamos a rehabilitar. Y también contarte, Hugo, que tenemos un canal del mercado concentrador, sí, por ahí después, para que la gente por ahí se pueda sumar, ahí seguramente vamos a compartir las ofertas de la semana, para que la gente vaya familiarizándose con todo lo que es corresponde, digamos, o la información del mercado concentrador, porque por ahí el mercado concentrador por ahí es una parte que ocupa, sí, el mercado concentrador como atención al público, pero también nosotros como equipo técnico también hacemos el trabajo de campo de acompañar a los productores. Hoy, por ejemplo, tuvimos en Libertad haciendo entrega y capacitación de plantines en Baracuyá, ¿sí? Aparte de los que es plantina hortícola, tenemos varias líneas de trabajo, varios proyectos que vamos trabajando en estos tiempos desde el mercado concentrador zonal del El Dorado.
1: Perfecto. Bueno, Miguel, seguramente nos va a faltar oportunidad de tener otro diálogo contigo, ya para hacer un balance de cómo fue el primer domingo estar abierto el mercado concentrador. Esperemos que tenga mucho éxito esto.
0: Gracias, Hugo. Bueno, te esperamos también ahí para compartir unos mates.
1: Sí, ¿por qué no? Justamente el domingo, libre, así que compartir un mate ahí, nos vamos a acercar ahí.
0: Dale, Hugo, te mando un abrazo.
1: Otro para vos y que tenga una muy buenas tardes.
0: Gracias.
1: Hasta luego. Ahí dialogamos con Miguel Rodríguez, el responsable del mercado concentrador. Así que a tenerlo en cuenta, señora, señora, a partir del próximo domingo, 4 de octubre, el mercado concentrador va a estar abierto sus puertas de 8 a 12 del mediodía. De 8 a 12, ya va a conseguir todo, hasta el asado. Para el domingo vas a poder comprar en el mercado concentrador. 52 minutos pasaron de las 5. De las 4 de la tarde.
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0: Dos minutos, se pasaron las 5 de la tarde y claro que sí, claro que sí, feliz aniversario. Por supuesto, lo más lindo, 100 años, nada más ni nada menos, ¿cómo? No es mi cumpleaños. No, 100, claro, yo tengo 101. Pero 100 años se va a estar cumpliendo mañana, nada más que mañana 25 de septiembre en la localidad de Puerto Esperanza. Y para hablar sobre este tema estamos en contacto precisamente con el intendente de esa localidad, el ingeniero Horacio Zarce, que lo tenemos ahí en la línea telefónica. Intendente, ¿qué tal? Muy buenas tardes, ¿cómo les va? ¿Cómo anda usted?
1: ¿Qué tal? ¿Todo bien? Sí, todo bien.
0: Bueno, realmente, más que seguramente contento, orgulloso, feliz por estos 100 años que le tocó a usted como intendente de la localidad de Puerto Esperanza, ¿no?
1: Sí, la verdad que hace un ratito estamos terminando, hace media hora, el agasajo, el almuerzo que le hicimos a todos los descendientes pioneros, porque ya los pioneros no están más, los fundadores. Y con los vecinos antiguos estuvimos compartiendo, que bueno, los vecinos antiguos son los que tienen mayor de 70 años y que hayan vivido o que viven acá en Puerto Esperanza hace más de 30 años.
0: Ajá.
1: Y la verdad, mirá, 687 personas, ahora que terminó de vecinos antiguos. En total, de entre vecinos antiguos, son 403 personas. Abuelos de 100 años, 89 años, 88,
0: qué lindo.
1: 90. Hay una señora de 104 años. Ahora tuvimos el almuerzo y donde se hizo también un reconocimiento a ellos, con unos presentes. La verdad que muy emocionado, la verdad que... Debe escuchar.
0: ¿Cuánta historia?
1: Lo que contaban. Sí, todo, mirá. Nos contaban cuando toda la zona era yerbal, que no había energía, el lampión.
0: El lampión.
1: Sí, muy contento. Recién terminamos todo el agasajo a ellos, porque hicimos un día antes, ¿viste?
0: Sí.
1: Porque mañana es el acto. Y la verdad que lleno, colmado, te juro. Colmado el polideportivo, estuvieron los hijos de directo de los fundadores, don Alfonso Scherer, que estuvo su hijo y su hija que vino de Suiza, la hija, y el don Pedro Scherer, que hijo el fundador de Alfonso Scherer.
0: Ajá.
1: Tiene 89 años, estuvo hoy con nosotros. También estuvo la nieta del fundador, Enrique Butcher, bueno, ya falleció, y también el nieto del otro fundador, Gustavo Ernst. Bueno, estuvo también con nosotros el nieto ahora acá. Y bueno, y después todos los vecinos antiguos, ¿no?
0: Claro.
1: Muchos de Paraguay que se... Acá nosotros tenemos una gran aporte de los inmigrantes paraguayos desde el año 1930 a más o menos hasta 1960. Que bueno, que por ahí por cuestiones de su país y la guerra y todo eso, bueno, obviamente... dejaron todas sus cosas allá en Paraguay y bueno, vinieron con los puestos.
0: Claro.
1: Y nos contaban cómo cruzaron, cómo venían y bueno, y se radicaron acá y bueno, le debemos mucho también a ellos, ¿no? Así que,
0: claro.
1: Sinceramente, ver a los abuelos, todo, te juro, estaba... Muy emocionante.
0: Me imagino, ¿no? Me imagino la alegría de todo, porque contar, vivir 100 años en una, o por lo menos contar una 100 años en una localidad, va a tener mucha trayectoria, por supuesto. Y bueno, y esto que usted mismo está contando, vaya que es una alegría para toda la comunidad y que la comunidad se entere, ¿no? Cómo fue, cómo se fundó y cómo vinieron esos migrantes, como contaba usted eso, inmigrante paraguayo, ¿no?
1: Sí, de Paraguay, los primeros, bueno, que fueron, bueno, por ahí los Keller, que habían venido ya a comprar toda la tierra acá, que en el año 1900, más o menos, después, en 1903, se le pone el nombre de Puerto Esperanza, en 1903, por un acontecimiento romántico de la época donde... venía un caballero Luchetti suizo, y bueno, venía una morena con él, y era su amada, y bueno, al llegar a la orilla del río Paraná, a la altura de lo que hoy es Puerto Segundo, paró ahí, y bueno, con el vestido de su amada, agarró una tacuara, cortó con un machete y hizo la bandera con el vestido de su amada y dijo, este es tu puerto, Esperanza, porque la amada de él se llamaba Esperanza. Y ahí quedó. Y bueno, ahí fueron que, sí, ahí fueron que embarcaron acá, y bueno, y así fue todo. Hasta que después los Keller, bueno, vendieron parte de las tierras, y bueno, en el año 1926 vinieron lo que hoy fundaron y dieron el nombre definitivo a Puerto Esperanza, ¿no? En el 1926. Y bueno, justamente fueron los Scherer, Butcher, Keller y Enns. Y bueno, y ahí, bueno, también trajeron sus peones. Ellos son de Suiza, suizos y alemanes. Y bueno, ahí también trajeron los peones, bueno, ellos de Paraguay, bueno, y empezaron a construir lo que hoy es Puerto Esperanza, ¿no? Y cumple 100 años.
0: Qué importante. Bueno, y Puerto Esperanza viene de festejo desde el primero de septiembre, prácticamente todo el mes de septiembre, y va a continuar. Mañana es el aniversario, los 100 años. Bueno, ¿cómo está previsto los festejos? Sabemos de que el acto central se va a llevar en hora de la tarde, ¿no?
1: Sí, vamos a arrancar a las 7 de la mañana, porque también es el día del santo patrono en la localidad, con una procesión del santo patrono.
0: ¿Qué santo es?
1: Es San Nicolás de Flores. A las 7:30, izamiento del pabellón nacional. A las 8 tenemos la misa, 8 de la mañana, y a las 15 horas el acto central con desfile cívico militar, con la presencia del señor gobernador de la provincia de Misiones.
0: Que ya está confirmado la presencia del gobernador, ¿no?
1: Sí, sí. Y bueno, la noche festival y todo eso, ¿no?
0: Bueno, la noche continúa el gran festival al aire libre, que el tiempo va a acompañar, porque mañana 30 grados de máxima se prevé precisamente para la zona norte.
1: Sí. Exacto, sí. Así es.
0: Bueno,
1: salí hace media horita, salí del festival. Y hasta dónde estoy ahora, en el barrio Berger, en un merendero, con la gente, con los chicos que trajimos con una ropita.
0: Ah, mira.
1: La leche con la gurizada.
0: Salió del almuerzo y ya está visitando el merendero.
1: Sí, estoy acá.
0: Qué lindo.
1: Siempre, al lado de mi gente siempre.
0: Qué lindo, ¿no?
1: Por eso se escucha la gurizada.
0: Y a todo esto, en cuanto a lo que es 100 años con luminarias, realmente, ya que prácticamente todos los sectores de Puerto Esperanza.
1: Iluminamos la ciudad. La verdad que iluminamos la ciudad, pusimos más de 4.000 LED, hicimos una red de ambulancias municipal, bueno, la nueva subestación transformadora que vamos a dar inicio mañana, bueno, infinidad de cosas, pero bueno, siempre con trabajo, con dedicación, con pasión, con el amor que le supo dar todo y cada uno de los vecinos que hoy construyeron nuestra ciudad.
0: Bueno, así que mañana el festival y después continúa, ¿no? El fin de semana inclusive, ¿no?
1: Sí, el 26, que es sábado, hacemos ahí, bueno, el central, que es todo lo que sería el show aniversario, bueno, con muchas bandas locales, también provincial. Y bueno, también vienen los cuatro haces, el de Apóstoles, la banda de Posada. Así que una gran fiesta para nuestra ciudad. Ah, y el sábado, temprano, hacemos la bici peregrinación desde Puerto Esperanza hasta Esperanza Centro. Esperanza Centro, una colonia que se encuentra a 12 kilómetros. Y tenemos más de 320 inscritos. La idea es hacer una bici con la familia, y vamos a hacer la misa en Puerto Esperanza Centro, que es una capilla muy antigua que hay ahí en el lugar, ¿no?
0: Ajá.
1: Así que vamos a hacer una bicicleteada familiar de 12 kilómetros.
0: Qué lindo.
1: Hasta la colonia.
0: Qué lindo. ¿Y cuánto inscrito ya tiene para la bicicleteada?
1: Más de 300, entre familias, chicos, y bueno, y allá se va a hacer una comilona a la canasta, ahí en la iglesia.
0: Qué lindo, Bueno, así que, ¿y el domingo?
1: El domingo tenemos otro festival y paseo de los artesanos, de los carpinteros acá en la localidad. Y así, La... un poquitito.
0: Va a tener que tirar, ¿no? Y finaliza ya por el primer fin de semana de octubre.
1: Sí, tenemos el encuentro de moto viajero allá en en octubre. Ajá. Y bueno, es el último evento, digamos, de lo que sería de todo el mes aniversario.
0: Qué bueno.
1: Mes y medio.
0: Mes y medio. Sí. Pero vaya que se merece estos 100 años de esa localidad y se merecen toda la comunidad en los festejos que vienen realizando. Bueno, intendente, ¿algo más que quiera agregar? Bueno, los micrófonos de la radio están a su disposición.
1: Bueno, sí, agradecerle a todos los vecinos de Puerto Esperanza. Y bueno, muy, muy contento por todo lo que estamos viviendo. Hoy se vivió una fiesta muy emotiva. Y bueno, que hay que trabajar con el trabajo, con el esfuerzo, con el compromiso, con la constancia, la planificación. Estoy convencido que todo se logra, todo se puede, y bueno, es lo que siempre apostamos. La ciudad hoy está ordenada, está limpia, está iluminada, hemos mejorado la seguridad, mejoramos el sistema de salud, también vamos a traer médicos, que vienen dos médicos a vivir acá a la localidad, que eso para nosotros es importante. En el 1 de octubre vienen a vivir, y bueno, para fortalecer el sistema de salud. Uh-huh. Y bueno, y trabajando como siempre.
0: Bueno,
1: hoy me visitaba justamente el presidente de Vialidad y ya empezamos a construir la escuelita vial, que es algo que teníamos en carpeta. Vamos a hacer una escuelita vial para todo lo que es educación vial. Vamos a hacer todo un circuito. Y bueno, le decía a él que hoy, bueno, con cosas pequeñas, pero estando cerca de la gente, llevando algunas soluciones, y bueno, eso, con eso la gente está contenta, está feliz, ¿no?
0: Exacto.
1: Con cosas básicas, esencial, que mejoren la calidad de vida, ¿no? De los vecinos.
0: Exacto.
1: Así que con eso también la escuelita que vamos a empezar a hacer en un predio que tenemos ahí de 100%, vamos ya a empezar a construir la escuela vial.
0: Qué va.
1: Enseñar a lo que es educación vial, las señales en la vía pública.
0: Ajá.
1: Va a ser como una escuela de manejo.
0: Ajá. ¿Esto va a ser público, gratuito?
1: Sí, la idea es, bueno, obviamente todas las personas que digamos quieran aprender a través del municipio, nosotros le vamos a estar acompañando todo un circuito. Es como un circuito, y bueno, donde van a tener todas las señales para aprender a conducir, porque te digo, hasta uno a veces que...
0: Sí.
1: No
0: sabemos todas las señales a veces, ¿eh? Es cierto eso,
1: ¿eh? Sí. Bueno, y eso, bueno, también para los jóvenes, ¿viste? Que
0: claro,
1: también quieren sacar su carnet por primera vez, bueno, puedan practicar ahí. Y bueno, eso creo que es muy importante, porque tiene que ver con la seguridad, tiene que ver con un montón de cosas que a veces... no respetamos la vía pública.
0: Exactamente. ¿Eso a partir de cuándo estaría comenzando?
1: Y la idea es llegar para fin de año listo. Uh-huh. Ya en octubre ahora empezamos ya a construir. O sea, ya está todo lo que es el piso, todo. Bueno, ahora hoy estuvimos trabajando con Vialidad Provincial para hacer el relevamiento y marcaciones. El proyecto ya está. Y bueno, vamos a empezar ya a construir una escuelita bien.
0: Perfecto. Intendente, agradecerle el contacto, la buena predisposición de dialogar con nosotros, a pesar de que está recorriendo, siempre gestionando, trabajando, acompañando a toda la comunidad. Y bueno, el deseo está de más otra vez decirlo, feliz aniversario para usted y a través suyo a toda la comunidad de Puerto Esperanza.
1: Bueno, muchas gracias y bueno, estamos siempre a disposición.
0: Muchas gracias, que tengan una muy buenas tardes.
1: Hasta luego, chico.
0: Hasta luego. El ingeniero Horacio Zarza, intendente de la localidad de Puerto Esperanza, hablando sobre estos 100 años. 100 años de aquella localidad que va a cumplir mañana, 25 de septiembre. Pero fíjese cómo quedó el nombre, Gunchi, Esperanza, ¿no? Que fue en el año 1903, ya bastante, más de 100 años, ¿no?
2: Claro.
0: Que trajo un rey, dijo, que vino con su amada, que se llamaba Esperanza, sacó la vestimenta de ella, le cortó una tacuara y puso, se va a llamar tu puerto, Esperanza. Y quedó ese nombre, ¿no?
2: Totalmente, linda historia.
0: Linda historia.
2: Y, la, y si no me equivoco, dijo que la bandera mismo es de, como el color que tenía.
0: Exactamente. ¿Eh? Así que, es eso, ¿no? La linda historia de Puerto Esperanza. Aquí me imagino de que, como se habrá vivido, y por lo que contó el intendente, está este almuerzo de los pioneros. Fíjese, el hijo del pionero. Uh-huh. O los hijos, ¿no? De los pioneros que estuvieron ahí, 89 años.
2: Y una nieta que vino de...
0: Y una nieta que vino de Suiza.
2: De Suiza.
0: Claro, porque los fundadores son suizos y alemanes. Son cuatro. Uh-huh. Son suizos y alemanes.
2: ¿Y usted no fue invitado? ¿No?
0: Pero claro, yo todavía no estaba ahí.
2: Pero usted es descendiente de ellos, que por ahí
0: claro, sí. No hay Sausedovich.
2: Ah, no hay.
0: No dijo, no.
2: Bueno,
0: dijo.
2: Pero todo puede ser.
0: Todo puede ser, claro. Está
2: bien. Pero bien. Linda historia,
0: la verdad que
2: cosa
0: sí.
2: Que fíjate, uno no sabía y es lindo enterarse cómo que por qué fue llamado, ¿cierto?
0: ¿Por qué fue llamado?
2: Exactamente, ¿no? Y bueno, después y ahora bueno, hace 100 años decidieron seguir nombrándole, pero de esta manera el Puerto Esperanza, porque es era Esperanza nomás.
0: Exactamente. Y ahora pero le dijo a su amada, "Este es tu puerto."
2: Claro.
0: Esperanza, porque ella se llamaba Esperanza.
2: Porque ahí desembarcó. Uh-huh. Y bueno, y después le decían Esperanza al lugar.
0: Claro.
2: Por llamarlo uno. Y después, ahí sí, en 100 años, ya le
0: pusieron
2: le
0: Puerto.
2: Bautizaron, vamos a decir.
0: Puerto
2: Esperanza, exactamente.
0: Uh-huh. Así que bueno, es del año 1926, exactamente. Uh-huh. Así que linda historia, una rica uh-huh. historia de aquella localidad. Uh-huh. Bueno, ¿qué tenemos?
2: Donde va así un día. Usted creo que necesita un, o se merece, mejor dicho, la calle Saucedo. Porque el barrio, porque fíjate, le dicen, el barrio es Saucedo, dicen, hoy tiene el barrio de Elena.
0: Sí, el barrio es Saucedo, sí. La calle de Saucedo.
2: Y para mí ya lo tienen que nombrar, ya lo, Pipo, viste, le decimos...
0: Sí, usted sabe que, bueno, eso es porque, a ver, ahora de por ahí me inclusive conocen porque van un número de pilares. Uh-huh. Los pilares tienen número, por ahí ya algunos van por el número de pilar. Pero hace tanto tiempo, llamaba a una ambulancia y decía, en la calle de Hugo Saucedo, la casa de Hugo Saucedo, claro. Tres casas más, cuatro casas más, de la casa de Hugo Saucedo más al fondo, sí. 200 metros. ¿Vos sabés qué? Patrullero, ambulancia, remisero, hasta ahora.
2: Sí.
0: Para los remiseros, y paran enfrente de mi casa y dice, acá llamaron un remiso. No, acá no. No, pues acá, esta es la casa de Saucedo. Sí, esta es la casa de Saucedo, pero le dan referencia, pero.
2: Claro.
0: Pero bueno, pero es dos casas más, tres casas más.
2: Usted sabe que me pasa lo mismo el tema del remis, en serio. En la casa de Gunchi, dice.
0: Ah, Dios.
2: Claro, o al lado de la casa de Gunchi o a dos casas de Gunchi, ¿viste? Y claro, los muchachos de la nueva ya conocen todo.
0: Claro, por supuesto.
2: Pero bueno, suele pasar. Y bueno, viste, le tienen que decir el barrio Saucedo.
0: Exacto.
2: Que barrio Elena, que barrio El Tucán. Qué sé yo, bueno, el barrio Hugo Saucedo.
0: Exacto.
2: O la calle, por lo menos.
0: Sí, la verdad, ¿no?
2: Yo creo que ya está en condiciones de llamarse así.
0: Sí, la verdad, ¿no? Bueno, acá me dice Luis, Saucedo es descendiente guaí. Villarrica.
2: Ah, Villarrica,
0: guaí. Es verdad. Yo no voy a negar, porque mi abuelo, don Manuel Saucedo, que en paz descanse, es villarriqueño. Uh-huh. Y es guaí. Uh-huh. No hay duda. Esto sí que es. Y la historia de guaí es largo. Es un jodido. A ver, fíjate, por darle una historia, le cuento a Luis esto, ¿no?
2: Sí.
0: Cuando en Villarrica se empezaron a instalar extender la energía eléctrica.
2: Ajá.
0: Se ponían los cables, ahora veo que todo es ensamblado, preensamblado. Uh-huh. Y antes se ponía, acá se veían los cables uno al lado del otro, uh-huh. separado, ¿no? Pero más anteriormente se ponía uno arriba del otro, los cables de energía.
2: Claro, sí.
0: Claro, y sí, uno, sí, sí. Uno, de se iban dos compadres, dos personas, uh-huh. compadres ellos, y uno le dice al otro, en guaraní, por supuesto, uh-huh. pero fíjate, compadre, pero esto es tan loco, uh-huh. estos sí que son pavos, no saben nada. Y estaban instalando la red de energía eléctrica. Y el otro le dice, ¿y por qué, compadre? Y ellos no se dan cuenta que la vaca va a pasar todo otra vez por abajo.
2: Claro. Ah, pensaba que
0: era... Claro, que era, pensaba que era alambrado, ¿viste? Pero bueno.
2: Ah, y no sabía que era...
0: No, ese es uno de los casos así de guaí, es verdad. Por eso, y Villarrica me encanta, me emociona. Y yo escucho Villarrica es ciudad y es realmente la nostalgia mía. Yo cuando me llegué a conocer Villarrica, y fíjate vos, voy a ir... a la fiesta de la flor, porque de tanto promocionar, a las chicas Oasis, el grupo Oasis, van a estar en la localidad de El Dorado. Perdón, de Monte Carlo. Así que bueno, van a estar ahí. Yo le voy a pasar, Gulche, ahí, ya que estamos hablando de esto, le voy a pasar un avance de lo que es la chica, lo que va a ofrecer las chicas de Villarrica, ¿no? A ver, estoy buscando acá, Gulche, ¿dónde está? Acá. Esa es.
2: Bueno, esto es.

0: Esa es la voz de Manuela. 26 años tiene ella. Uh-huh. Es abogada. Pero ahí le pasé precisamente la invitación del grupo Oasis. Las hermanas son tres chicas, por supuesto más integrante de la banda, pero son tres chicas las que conforman el grupo Oasis. Y lo hice así, de esta manera.
1: ¿Para que todavía no me llegó?
0: Bueno, todavía no le llegó. No, ahí sí, le llegó.
1: Ahora sí.
0: ¿Le llegó? Sí, ahí está.
1: ¿Me está apurando?
0: No, bueno, querés que la rápido. A ver.
2: Hola, Monte Carlo Misiones. Somos Emma, yo y Marisol del grupo Así de Villarrica, y desde Paraguay llevamos lo mejor de nuestra música para el día viernes 9 de octubre en la Fiesta Nacional de la Orquídea y la Fiesta Provincial de la Flor en Monte Carlo Misiones, Argentina. Así que nos vemos este viernes 9 de octubre para lo mejor de nuestra música y poder compartir con muchísimas ganas para ustedes. Así que,
0: ya, así que bueno, Monte Carlo va a estar a la chica de Villarrica, Paraguay, el grupo Oasis, ¿Qué así tal,
1: Bueno, vamos a ir, ¿me puede conocer eso?
0: Sí, sí, sí, sí, lo voy a llevar.
1: ¿Cuándo esto es? ¿Sí?
0: El 9 de octubre va a estar ella.
1: ¿9 de octubre?
0: Sí.
1: Bueno, voy a ir con usted.
0: Además, vamos a ir a ver el show de grupo Oasis y vamos a comer a lo grande, ahí en el comedor de los bomberos voluntarios.
1: Yo ya, ahí sí.
0: No, porque ahí ya tengo la invitación especial, así que no.
1: Ahí va. ¿Usted nomás? ¿Y yo?
0: Digo, no, usted va conmigo.
1: Ah, usted dice que sí.
0: Sí, totalmente garantizado. Si va conmigo, usted va a comer.
1: No estoy recostado por ningún palo.
0: No. Yo le garantizo. Yo lo llevo.
1: Pero hace distinto estilo musical.
0: Sí, hace un cover. Hay un tema ahí que se llama Corazón Duro.
1: Corazón Duro.
0: Hace un cover de Marco Antonio Solís. Hacen covers de el grupo Queen.
1: Hacen covers de Andy Gaona también.
0: De Andy Gaona, ¿cachai? Todo hacen. Realmente muy bueno.

0: Muy hermosa.
1: Aparte.
2: Sí, muy linda. Sí. Pero me gusta más la coronita, que no me acuerdo. Manuela, está la voz. La coronita. Ay, no me acuerdo el nombre. Giovanna. Giovanna. Uh-huh. Es más linda.
0: Es más linda,
2: ¿tú? Es más linda, la coronita más linda. Bueno, son todas lindas, ¿eh? Uh-huh. Pero la coronita más linda, Giovanna. Escucha lo que es. Por Dios.

0: al mejor estilo Laberizo.
1: ¿Cómo que se llama la cantante de la Ana, Ana Paula? Pues no es Ana Paula. Ay, ay, ay, che. Tiene una voz muy parecida. Noé, obviamente que la otra canta en portugués.
0: Pero más estirando la casi la voz a la Sole.

0: Paula Fernández.
1: Paula Fernández, la brasileña. No, buenas, exactamente.
0: La voz le digo.
1: La voz, sí, sí. Es verdad, es verdad. Pero bueno, así que ahí están, las chicas de Villarrica, Paraguay, el grupo musical Oasis, que va a estar el 9 de octubre en la fiesta de la flor, la fiesta provincial de la flor y nacional de la orquídea.
0: Muy bien, así que ya tengo ya que hacer el 9 entonces.
1: Así es, agéndelo, así
0: que nos vamos. Ya, mira, ahí con usted.
1: Show en vivo y una gran cena.
0: Pero yo, ¿puedo ir para allá con una rubia o no?
1: Sí, tiene que ser una rubia bien fría.
0: Bueno, usted va a ser mi conductor, así que usted no puede.
1: Ay, ay, ay, cierto que iba a ser, no podés. Bueno, pero vamos a ir. En todo caso, lo llevamos a Marquitos.
0: También. Encima que no le gusta.
1: Sí, en todo caso, lo llevamos a Marquitos.
0: Claro.
1: Porque él no toma.
0: No, claro, él no toma.
1: Él bebe nomás.
0: No, pero no.
1: No tuvo vida alcohólica, así que no.
0: Exactamente.
1: Bueno, lo llevamos. Eso me dice Marquito, ya está. ¿Eh?
0: Ah, mira.
1: Voy por la comida, dice. Y este Marquito.
0: Claro. Le dije, ¿qué hora se levantaba? Y me dice que ya como a las 8 de la mañana se levanta todos los días. Ah, bueno, le dije, pues no, tío, iba a pasar mañana tipo 6:30. Estás loco vos, me dijo. No, pero te iba a traer la chispa sólida porque me hice un laburito y le iba a llevar para que pruebe. Ah, no, entonces sí, me dijo.
1: ¿Y eso?
0: Se llama Este es Menina Veneno.
1: En portugués, fíjate, escuchamos. Hay música del Paraguay. Bueno, en este caso, Mi Niña Veneno se llama por las chicas de Villarrica, Paraguay, grupo musical Oasis.

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0: 28 minutos, ya pasaron de las 5 de la tarde, se descendió un poco la temperatura, 24 grados 5 décimas tenemos en estos momentos, y el cielo parcialmente nublado en la ciudad de El Dorado. Con buena música, Unchi, Excelente, por cierto, para una tarde de día jueves.
1: Así es. ¿A qué? Está muy fuerte acá.
0: Está bueno,
1: No, Leo, estaba muy fuerte.
0: Me
1: acoplaba.
0: Claro.
1: Me asustó, dijo Marquito. Hola, dijo Marquito, y él no me asustó otra vez. Demasiado fuerte estaba.
0: Este Marquito me dice que usted le quiso hacer madrugar a él para. Lo que me dice Marquito es por una chipa sobo.
1: Sí, porque yo sé que a él le gusta.
0: Claro, ¿no?
1: Y le quería llevar bien temprano, bien calentito, encima que le iba a dar, o sea, no le iba a cobrar, igual nomás se enojó.
0: No, dijo, me madrugar por una chipa sobo, no. Ay, él te
1: dice
0: tres.
1: Yo le digo la cosa que sí.
0: Tres,
1: no, este me va a mandar mensaje a la noche y va a decir que sí, sí, mal loco, por chipa sobo. No, te quedes tranquilo, me vas a escribir. Pero bueno, así que bueno, está trabajando ahí, se nota que me escucha la radio, entonces...
0: Exactamente, está trabajando y está escribiendo también, ya está la página, lo de Susana Bischoff, ya está la página del metrólogo de Rivero, ya está, así que...

0: Vamos.
1: Bueno, hablando de la página tomalinea.com.ar, está para está actualizado. La pobreza subió el 32% en el primer semestre de este 2026 y afectó a 15 millones de personas. Así que bueno, ya está, ahí está. El que dijeron que baja la pobreza, bueno. También está, las petroleras aumentaron un 2%, entre un 2 y un 5% la nafta. Esto ya también está en estopelinea.com.ar. Pasalacqua recibió a Soledad Paturuti en la Escuela Superior de Danza de Misiones. Otro de los principales títulos. Argentina, con el Papa León, presentaron la canción oficial de para recibir al Sumo Pontífice. No sé si tiene usted ya la canción oficial que presentaron precisamente la jornada de hoy. También está los títulos, le voy salteando los títulos, los principales títulos, en este caso de estopelinea.com.ar, es de que El Dorado se prepara para una nueva edición de la Expo Secundaria. Esto se va a llevar acá en la ciudad de El Dorado. Nunca trabajé para premios, sino por pasión, fue la palabra de Susana Bischoff tras su nominación a nivel nacional, que también, le decía, está en la página estopelinea.com, y por supuesto también en cuanto al clima, que está la entrevista con Leo Rivero, que también ya está en la entrevista, así que está la página Stop en Línea.
0: Muy bien.
1: A ver, la canción oficial, la presentación, la llega el Papa.
0: Así es.

0: bueno,
1: hermosa,
0: muy buena canción, La primera que lo escucho, sé que presentaron, pero no sabía el estilo. La verdad que es muy buena, ¿eh?
1: Es un estilo bien nuestro.
0: Sí, totalmente.
1: Estilo, qué sé yo, los
0: esquis. La música norteña.
1: Totalmente.
0: Así es.
1: Hermoso. Y la letra también. Se prepara para recibir al Papa, dice, y que de una vez por todas la Argentina pueda levantarse, dice la letra.
0: Así es.
1: Y bueno, si esta es la manera, bienvenido sea.
0: Exactamente.
1: Bienvenido sea.
0: Así es. Bueno, la verdad que bueno, mire que salimos hablando, no hablamos de deporte, no hablamos nada. No hay mucho para contar.
1: Es hermoso.
0: Esto es hermoso, realmente.
1: ¿No? Obvio. Obvio. Todo lo que tenga que ver con Jesús es lo más lindo que hay.
0: Bueno, y ya que estamos en esto, porque por supuesto, el 9 de octubre va a ser feriado. El 9 de octubre va a ser feriado. Feriado, o sea, nacional,
1: ¿eh? El día que vamos a ir allá.
0: Tenemos que ir todos allá, a Luján.
1: Sí.
0: Así que bueno.
1: Claro, va. No, el 9 de octubre vamos a ir a la fiesta. ¿Cuándo es la fiesta del...?
0: Ah, no, y el 9 de octubre tenemos
1: bueno,
0: que ir.
1: Y ahí vamos a ir.
0: Eso es la noche.
1: Claro.
0: Eso es la noche.
1: Ahí vamos, claro, y por la Avenida del Papa es feriado nacional.
0: Es feriado nacional.
1: Muy bien.
0: Así que. Usted está entusiasmado a ver a la chica Bassi, ¿no? ¿Eh? Está entusiasmado usted.
1: Me gusta mucho, ¿sabes qué? O sea, no quise estirarla tanto hoy, pero me gusta mucho cuando la banda no roban. Y algunos me van a matar ahí, algunos amigos que tienen banda. ¿En qué sentido? En que te van y te llevan un teclado y te dicen la banda de Gunchi, te dicen, te llevan un teclado y no, o sea, va toda la pista en el teclado y no tocan en vivo, ¿me entendés? Acá vos tenés todo,
0: todo en vivo,
1: vos tenés
0: todo en vivo.

0: disco, el como el la, o sea, todo en vivo, ¿me entiendes?
1: Todo en vivo, todo en vivo.
0: Y eso me gusta a mí.
1: O sea, y los muchachos, qué impresionante el guitarrista, ¿no?
0: Sí, tremendo.
1: El guitarrista, sí, sí, sí. ¿No? Así que no se van a arrepentir de visitar el previo de la fiesta nacional de la Orquídea y provincial de la Flor en Monte Carlo, ¿no? Así que con la chica Oasis, entrada libre, gratuita, ¿eh? Para el show. Pero usted para ingresar con el parque tiene que pagar la entrada.
0: Ah, bueno.
1: ¿Eh? Así es.
0: Como no está bien.
1: Pero bueno, ahí está.
0: ¿Y usted va a pagar la entrada para mí o cómo vamos a hacer?
1: Quédese tranquilo. Ya le dije. Quédese tranquilo.
0: Así, y como le digo, así me gusta que sea una banda, amigo.
1: Claro, por supuesto. Son tres hermanas y son cuatro muchachos, si no me recuerdo.
0: Está el guitarrista, está el bajista. Hasta el que toca lo...
1: ¿El baterista?
0: Claro, el baterista, que la percusión, o sea, hasta que toca el bongo. El bongo y todo.
1: Exactamente.
0: Creo que la chica es la que...
1: La chica, una de las hermanas. Marisol.
0: Por eso le digo, o sea, y ahí vos te das cuenta que cada cosa suena como tiene que ser.
1: Exactamente.
0: Y después están lo que dicen, fulano de tal y su banda, y lleva el teclado nomás y hace dos punteos de loco y no me gusta.
1: Exactamente. Bueno, la banda está compuesta por las tres chicas, Emanuela, se llama ella, que es la voz principal, y guitarra, Giovanna, que es la segunda voz, que es teclado y acordeón, y Marisol, que hace la percusión. Así que bueno, todos ellos, la banda, y después por supuesto cuatro muchachos más, ¿no?
0: O sea que toca el bongo y todo eso.
1: Exactamente.
0: Porque sí. La batería tocaba...
1: La batería tocaba otro nombre.
0: Un nombre, ¿no?
1: Sí. Bueno, ahí estamos entonces. Ya estamos aguardando lo que es la comunicación con Aníbal Kowalski. En minutos nada más, va a estar con nosotros así. Y pues para el cierre con alguna información deportiva, ¿le parece?
0: Sí.
1: Escuchamos esta canción, La Bienvenida al Papa, la canción oficial de La Bienvenida al Papa a la Argentina.

0: Bienvenidos todos. Vayan y anuncien.
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1: 20 minutos passaram já das 6 de la tarde, compartindo muito boa música nesta tarde de dia... jueves, con cielo parcialmente nublado, pero buena temperatura, 24 grados es lo que tenemos en este momento, la humedad relativa al ambiente 72%, la visibilidad ya un poco reducida y, como le decía, el cielo algo nublado en El Dorado. Y con este clima, con este pronóstico, nos vamos a la ciudad de Posadas, porque ahí nos aguarda, como todas las tardes, nuestro analista y consultor, Aníbal Kowalski. Muy buenas tardes, ¿cómo le va? ¿Cómo anda?
2: ¿Qué tal? Buenas tardes, Hugo. Acá está fresquito.
1: ¿En serio?
2: Adentro.
1: Ah,
2: Pero afuera no. No, está... A ver, ¿cómo te puedo...? Está agradable la temperatura, ¿no?
1: Sí.
2: Está bajando. Así que, bueno, está siendo un poquito más de fresco. Pero no hay humedad. Que se siente, claro.
1: Claro, eso hace que se sienta un poco más el fresco, inclusive, ¿no?
2: Exactamente. Por eso te decía que está fresco acá adentro también. Recién estornudé, mira.
1: Mire usted, ¿no? Y fíjese, esto...
2: Recién arranqué con el mate.
1: Esto con el cambio del clima, los polen, todo esto hace de que también haya problema en la vía respiratoria de muchas personas.
2: Sí, a mí cuando baja la temperatura, sí, cuando hay un cambio... Ahí ya enseguida tengo un estornudo.
1: Y nomás quedó. Le decía, bueno, que hoy íbamos a hablar con el meteorólogo de la Dirección de Alerta Temprana, Leo Riveros, y bueno, usted sabe que el niño, Aníbal, se queda todo el otoño del año que viene.
2: No, hasta el invierno, entonces.
1: Sí, sí, exactamente.
2: Wow. Tremendo, ¿no?
1: Tremendo lo que... pero como decía, es a largo plazo. Por ahí puede haber algunos cambios. Pero, como decía, el niño está previsto de quedarse con nosotros, o por lo menos en nuestra región, hasta lo que es el otoño del año que viene.
2: Tremendo. O sea que, bueno, hay zonas donde se sufre más.
1: Sí, totalmente.
2: Es el tiempo, sin lugar a dudas,
1: ¿no? Es lo que justamente decía, ¿no?
2: Grande del sur, ¿no?
1: Decía el sur del Paraguay, que toca Corrientes, inclusive Misiones, una parte de Misiones, y además el sur de Brasil, que justamente no toca a esta zona. Entonces, por eso golpea mucho en Brasil, porque siempre se genera, decían, en el sur del Paraguay y se traslada. Y va con fuerza, a medida que va avanzando va con más fuerza. Por ahí, por eso, las tormentas en Misiones todavía no son fuertes, o por lo menos no son tan fuertes como lo que llegan o lo que llegaron en Brasil. Y lo que están llegando.
2: Claro, ahí está. Pero bueno, las tormentas de Brasil pegan coletazos ahí.
1: Totalmente,
2: en la frontera, sin lugar a dudas, en San Pedro, Yrigoyen, toda esa zona, ¿no? Ya tenemos que recordar una víctima fatal la otra vez en el temporal. Y bueno, hay gente que sufrió la pérdida. Me estoy acordando ahora una mujer que se fue al médico, cuando volvió no estaba más la casa.
1: Claro, exactamente,
2: No sabía ni dónde estaba la casa. O sea, para que te des cuenta la violencia del temporal, ¿no?
1: Totalmente.
2: Así es que bueno.
1: Bueno, así que como decía, no es para asustarse, pero hay que tener precaución.
2: No es para amarillento.
1: Exactamente. Así es. ¿Por dónde arrancamos, Aníbal?
2: Y tenemos una variedad de temas, ¿viste? El precio del petróleo subió, está en $107. El barril de petróleo, el Brent, 106,97 para ser más exacto. Esto generó repercusiones en el mercado internacional, en las bolsas. Bueno, Argentina, por supuesto, bajaron los valores de los bonos. Hay algunas otras causas con respecto a la Argentina puntualmente, pero fundamentalmente se debe al aumento del barril de petróleo. Hoy el riego país está en 578, o sea, este riego país barrió todo lo que habíamos adelantado este año. Volvimos al riego país del fin de 2025, O sea que todo lo que habíamos avanzado, que viste, estábamos a punto de bajar 400 puntos para llegar a 300 y pico, 390, bueno, todo eso ya quedó atrás. Y con el riego país de hoy ya prácticamente estamos equiparados con el riego país de fin de 2025. Uh-huh. Bueno, todo esto se debe justamente a un montón de variantes, ¿no? Pero fundamentalmente la cuestión del petróleo, o sea, esa situación hace que genere inconvenientes en todo el mundo. Lo venimos analizando, venimos explicando lo que significa, ¿no es cierto?, el aumento del petróleo, ¿no? Uh-huh. Así que bueno, no hay posibilidades de ningún acuerdo todavía, por lo menos.
1: Uh-huh. Y no, y fíjese que cómo golpeó en la Argentina también, porque ya la petrolera aumentaron entre un 2 y un 5% en los, claro, combustibles.
2: Sí, porque no se ve una posibilidad cierta de que pueda haber un acuerdo, de que pueda distenderse la situación en el estrecho de Hormuz. Bueno, hay que ver qué medida toman los países, o sea, los países, digamos, que de Europa fundamentalmente, y los países que se benefician con el petróleo del Golfo Pérsico. Mm. Eso es justamente lo que cuestiona constantemente Donald Trump, sobre todo a Reino Unido. ¿Por qué no lo ayuda? ¿Por qué no va y también, digamos, corre el riesgo económico, militar, etcétera, como está corriendo actualmente Estados Unidos, si en definitiva los que se benefician con ese petróleo en gran medida es Reino Unido, ¿no es cierto? Uh-huh. Así que bueno, esto hay que ver, a ver qué pasa a partir de que termine esta Asamblea General de las Naciones Unidas, a ver qué es lo que queda en el tintero. Ajá. Y bueno, si hay alguna posibilidad de avanzar digamos en un acuerdo o algo por el estilo. Bueno, lo venimos escuchando a Trump diciendo que o paz o aniquilación. Ajá. ¿No es cierto? Y habla después de noviembre, o sea que hay que prepararse. Donald Trump es como que ya asumió que las elecciones de noviembre le va a ir mal, ¿no? Él está tratando ahora de mantener por lo menos el control del Senado, pero incluso el Senado le puede llegar a ir mal. Él ya está diciendo, bueno, yo no estoy jugando esta elección, no estoy en juego, yo sigo. Uh-huh. Salga como salga el resultado, yo sigo siendo presidente por 2 años más. Eso es lo que él viene diciendo, es como abriendo el paraguas de que no le va a ir tan bien al Partido Republicano, ¿no es cierto?
1: Exacto.
2: Como no le ha ido bien a ningún presidente en la historia de Estados Unidos en estas elecciones de medio término, ¿no?
1: Exacto.
2: Uh-huh. Eso es estadística. Uh-huh. Así que, bueno, eso es la situación en este momento. Y bueno, obviamente que toda la lupa internacional está puesta ahí en Nueva York, en la asamblea, no solamente en esta asamblea de la Organización de las Naciones Unidas, sino en las reuniones bilaterales que hay constantemente, ¿no? Uh-huh. O sea, el único presidente, digamos, que no estuvo, por lo menos de los presidentes con peso, peso, digamos, es Putin, ¿no? Pero después el resto estuvieron. Hoy estuvo Netanyahu, el primer ministro de Israel, dio un discurso muy fuerte, muy fuerte. Bueno, fue, la verdad que Nueva York lo recibió, por lo menos los antisionistas, ¿no es cierto? Los antisemitas lo recibieron de la peor manera. Coreaban, qué sé yo, manifestantes que hubieron constantemente. Acordate que Mamdani, el actual alcalde de Nueva York, es alguien que se ha manifestado contrario a Israel, contrario a Netanyahu, y de alguna manera apoyado a Hamas. No ha salido a decir, bueno, apoyo totalmente a Hamas, pero en forma indirecta, si no lo criticas a este grupo terrorista que es el que en definitiva ha generado toda esta situación. y le estás acusando de genocida a Israel o al primer ministro, es porque estás apoyando lo que hace Hamas, claro, o lo que hace Hezbollah, o lo que hacen los grupos terroristas musulmanes, ¿no es cierto?
1: Claro.
2: Esa es una situación que está pendiente en el mundo y que en esta asamblea no se ha logrado avanzar ni una milésima. Atacar a Israel, pero no atacar a los grupos terroristas. O sea, lo que ha dicho sin lugar a dudas Milei de que la ONU no sirve para nada, bueno, una muestra es justamente eso. O sea, que los países no se han sentado a tomar una decisión contundente contra los grupos terroristas que atacan constantemente a Israel, para ver cómo frenan, ¿no? Es como, y si no lo hacen y lo critican y lo atacan a Israel, indirectamente están apoyando a estos grupos. ¿Se entiende? O sea, a veces cuesta hacer entender esto a la gente. El término, el concepto genocida es la intención de destruir a toda una raza o a toda una un grupo, ¿no es cierto?, de gente por religión, por ideología política, por raza, etcétera. Si Israel, yo ya lo he dicho varias veces acá, si Israel tuviese la intención de realmente producir un genocidio, ya lo hubiese hecho. Tiene todas las herramientas, tiene las armas, puede arrasar. O sea, Israel sí, Israel no le va a amenazar a Irán, no le va a amenazar a Irán, pero si ve el peligro existencial de Israel por las amenazas de hace casi 40 años que vienen manifestando los ayatolá, ¿no es cierto?, los líderes de este régimen dictatorial de Irán, que quieren justamente arrasar con Israel, destruir, matar a los judíos. Si ver ese riesgo, no le va a temblar el pulso. Eso es lo que tiene que entender el mundo y los países. No le va a temblar el pulso para sí aniquilar a Irán. Y eso va a ser muy grave en la historia de la humanidad. Pero es un país que está luchando por su existencia. Entonces, por eso te digo que no se avanzó en ese tema. No se, al contrario, se retrasa. Netanyahu tuvo que llegar, las manifestaciones fueron muy muy contundentes, insultos, totalmente un sistema de seguridad más que para el presidente de los Estados Unidos, prácticamente, para custodiar justamente a Netanyahu. Hizo un discurso muy encendido ante la ONU, arremetió, por supuesto, contra Irán, contra Qatar y también contra Turquía, ¿no? Uh-huh. Porque acordate aquella vez que nosotros informamos acá que un grupo turco había llegado en una base aérea ahí que hace unos años atrás había abandonado ahí en Siria, y rápidamente la Fuerza Defensiva de Israel atacó. ¿Te acordás?
1: Sí.
2: Hubo toda una controversia, ¿no?
1: Sí, sí, sí.
2: Bueno, ¿por qué? Porque Turquía quiere volver a tomar una posición protagónica ahí en Siria. Eso Israel no le va a permitir. Bueno, hoy fue duro, criticó duramente justamente la acusación de genocidio en Gaza, ¿no? Que es la mentira del siglo, y es cierto, eso es lo que hay que entender. Entonces la gente utiliza a veces conceptos totalmente erróneo, ¿no? Porque es un genocida. Si fuese un genocida, él levanta el teléfono y le dice a la Fuerza Defensiva de Israel que maten a todos los habitantes de Gaza. Son 2,5 millones, Hugo.
1: Uh-huh.
2: ¿Se entiende lo que quiero decir? Y vos tenías un Hamas que ha utilizado todos los recursos que incluso Israel le ha dado, a la Franja de Gaza, para armar una ciudad subterránea. ¿Pero para proteger a quién? ¿A los gazatíes? No, absolutamente, sino a los terroristas de Hamas.
1: Uh-huh.
2: 500 kilómetros de túneles hay debajo de la Franja de Gaza que han construido. ¿Y quién le provee de agua potable a la Franja de Gaza? Israel. ¿Quién le provee de energía eléctrica? Israel. ¿Quién le provee de servicio telefónico? Israel. Después recibe subsidio de distintos países del mundo, ¿no es cierto? Acuérdate que Hamas ha estado gobernando desde hace más de casi 20 años ya, 15, 17 años más o menos, está gobernando la Franja de Gaza. Todo el dinero de subsidio que ha recibido lo ha desviado justamente para hacer esta ciudad debajo de la Franja de Gaza, y además para, por supuesto, proveerse de armamento y todo eso, además de la asistencia que le da Irán, porque responde como parte del pulpo, ¿no es cierto? Y la cabeza de ese pulpo es justamente Irán. Lo tiene a Hezbollah en el Líbano, lo tiene a Hamas ahí en la Franja de Gaza, junto con la Yihad Islámica, y después a los hutíes en Yemen, ¿no? Que están más o menos a 2.000 kilómetros de Israel. Por eso, hoy ha sido, ¿cómo es? Fue un discurso muy duro ahí en las Naciones Unidas. Ha tenido todo el apoyo de Milei, y ahora en este momento hay una reunión bilateral entre Milei y Netanyahu, una reunión muy importante. Todavía no sabemos, aparentemente lo que se espera es que Netanyahu apoye a la Argentina con respecto a Malvinas ante el Reino Unido, ¿no? O sea, que salga. ¿Te acordás que el hijo de Netanyahu había publicado, por lo menos en sus redes sociales hace poco, diciendo que hay que apoyar a Argentina en el tema Malvinas? Las Malvinas son Argentina, dijo el hijo de Netanyahu. Así que, bueno, también atacó a Mamdani, al alcalde de Nueva York, Netanyahu. Mamdani lo salió a responder rápidamente, así que hoy fue un día de muchas controversias. Por otro lado, tenemos la bilateral que están teniendo, que tuvieron, hoy van a tener una cena, van a cenar, ¿cómo es? El presidente chino, ¿no es cierto?, juntamente con Donald Trump. Ayer, o sea, hablaron de inteligencia artificial, también hablaron de Irán, hablaron de Taiwán, ¿no? Fueron los temas que hablaron, ¿no es cierto? Y bueno, la preocupación en cuanto al desarrollo de la inteligencia artificial. Donald Trump lo recibió con todos los honores a Xi Jinping, ¿no? Él fue con su esposa, Donald Trump estuvo con su esposa en todo momento, hay fotos entre los cuatro, así que fue realmente con mucho respeto una bilateral que Donald Trump trató de que justamente se sienta como en casa el mandatario chino, ¿no? Por supuesto, tienen que llegar a acuerdos muy importantes. Taiwán es uno, Irán, Estados Unidos quiere que en definitiva China no lo siga apoyando a Irán, para que Irán en definitiva frene sus ataques en el estrecho de Hormuz, ¿no? Así que bueno, eso, viste, podemos hablar en términos generales. No sé si tenés algo específico con respecto a estas reuniones internacionales. Netanyahu defendió el ataque contra las instalaciones nucleares de Irán, o si no estaríamos todos muertos, dijo, por ejemplo. Así que, bueno, son más o menos algunos de los puntos principales. Bueno, y lo más importante para la Argentina, por supuesto, ayer fue el acuerdo con Estados Unidos, hubo de 7.000 millones de dólares. Ajá. ¿No es cierto? Un préstamo que va a ser, digamos, apoyado por Estados Unidos. Prácticamente es Estados Unidos el que le va a dar ese préstamo a la Argentina, así que va a ser con bajísima tasa de interés, justamente para el desarrollo de Vaca Muerta, en las minerías, el litio. Va a ser una especie de digamos, conexión entre el nordeste argentino, Vaca Muerta, y el Atlántico, ¿no? El Océano Atlántico, o sea, la salida de todos esos productos, de todas digamos, los minerales. Estamos hablando de cobre, de litio, ¿no? Todo eso va a ser, digamos, incluso va a haber ferrocarriles, se va a construir. Eso puede generar, a partir del momento que se empiece a implementar todo eso, digamos, que empiece a llegar ese dinero y que se empiece a poner, digamos, en práctica, en acción, ¿no es cierto?, todos esos proyectos, todo eso puede llegar a generar un gran impulso para que estamos esperando, ¿no?, a la economía argentina.
3: Claro, claro.
2: No solamente con respecto a la macroeconomía, sino también a la microeconomía, ¿no?
3: Exactamente, sí, veremos, ¿no? Y ahora con todas estas crisis también, ¿no? Veremos que lee, ¿no?
2: Sí, eso es lo que...
3: Hay provincias, hay provincias que están bien. Esto no hay que decirlo, pero bueno, son mucho más la provincia que la cosa no mejora, al contrario, empeora. Veíamos en Posadas cómo bajaron la venta, pero así en distintos puntos, que cierre de comercio, y bueno, la verdad es que hay provincias que están mejor. Yo le entrevistaba a uno de los delegados de la fábrica de zapatillas que tuvo en la Cámara de Diputados, exponiendo precisamente la situación económica, y una de las diputadas de la Libertad Avanza le decía: pero sí, pero usted puede venir a otra provincia, en Córdoba hay trabajo, puede venir a trabajar en Córdoba. Y le respondió este criminalista acá del Dorado, le dice: pero yo no quiero ir a Córdoba, yo quiero quedarme en el Dorado, quiero trabajar en el Dorado. Y bueno, la cosa por ahí, el avance en la economía está en algunos sectores, Córdoba, Mendoza, Salta, y bueno, y quedamos ahí nomás, ¿no?
2: Claro, no, por supuesto, eso es lo que estamos viendo que realmente hay complicaciones, sin lugar a dudas. Por eso he de esperar que después de este acuerdo, ¿no es cierto?, que cerraron Estados Unidos con Argentina, se pueda dar ese impulso. Son 7.000 millones de dólares, o sea, estamos hablando de mucha plata para justamente desarrollo de infraestructura, estamos hablando, ¿no? No para la explotación propiamente dicha de los minerales, del litio, del cobre, sino para el desarrollo de toda una gran infraestructura. Ahí estamos hablando, vamos a hablar de rutas, ferrocarriles, en fin, todo lo que es puentes, etcétera, todo lo que significa justamente infraestructura para que toda esta producción pueda de alguna manera llegar sin ningún inconveniente hasta los puertos en el Océano Atlántico, y además esto va a generar directa e indirectamente, ya sabemos todo lo que significa la construcción, va a generar un movimiento muy grande en el país. Así que esperemos que como vos decís, sea lo más pronto posible, ¿no es cierto?
3: Pero fíjese, todo lo que se va a esperar, porque Milei en su discurso dijo en el año 2028. Ahora ya extendió, ya era a fines de este año, pasaron al año que viene, 27, y ahora ya Milei dijo que si ganamos las elecciones el año que viene, el 2028, que va a florecer la Argentina.
2: No, es lo que él dijo, que va a ser el mejor año de la historia argentina.
3: Y sí, sí.
2: O sea, no está diciendo que va... Por eso te digo, hay que desengancharlo de esto, porque esto puede generar ya a partir de este año todo un movimiento económico. O sea, esto es algo serio, es algo concreto, como pasó el año pasado, cuando Estados Unidos decidió comprar pesos. ¿Viste? Invirtió dólares para comprar pesos. Eso generó inmediatamente un boom y le dio un apoyo muy importante al gobierno. Pero lo hizo, técnicamente lo fue algo extremadamente prolijo, y ahora se firmó esto, se acordó, esto va a salir, esto va a empezar a venir todo este dinero, y esto va a generar un movimiento, lo que está diciendo justamente Milei, porque de alguna manera el gobierno está abriendo el paraguas de que va a haber una especie, ya está viendo, incluso hoy algunos dicen que la suba del riego país tiene que ver en gran medida, ya empezó a haber, digamos, señales del riesgo cuca, como se le llama, ¿no? A la posibilidad, todavía un poco remota, pero existe, digamos, la posibilidad de que vuelva el populismo financiero a la Argentina, lo cual va a generar un desastre comunal como nunca antes sufrió la Argentina, sin lugar a dudas, ¿no?
3: Claro, algo tiene que hacer para porque en este caso lo que dice el índice de la pobreza, cómo ha subido, y por supuesto que esto no le juega a favor también del propio gobierno, ¿no? 15 millones y medio de personas afectó esta suba
2: en el semestre. Sí, yo estaba por ir a esa información, pero bueno, ya que te adelantaste, dio a conocer el INDE. Uh-huh. Eso es otro tema sumamente importante que estamos viviendo, porque tenemos un INDE que no nos miente. Uh-huh. No nos miente el INDE. Antes agarraba a Cristina Kirchner, le llamaba a Moreno y decirle, decime que hay 7% de pobre nomás. Listo, 7% de pobre. Inventaban un INDE inflacionario, sí, sí, sí. Uh-huh. Que hoy estamos pagando, Hugo. Eso es lo que la gente le cuesta, porque en la economía lo que vos haces hoy tiene repercusiones para este año, el año que viene, dentro de 2 años. O sea, es algo, yo siempre explico, que no es sincrónico. Sincrónico es algo de ahora, sucede ahora y genera un efecto. Es diacrónico, o sea, las consecuencias, ¿no es cierto?, se va dando para adelante. Entonces, nosotros estamos pagando esa locura de los gobiernos kirchneristas, de haber inventado los índices inflacionarios, por ejemplo, para generar un CER, ¿no es cierto?, coeficiente, no me acuerdo ahora, pero que era por medio del cual se tenían que pagar, por ejemplo, a las personas el interés de los bonos de deuda que habían comprado de la Argentina o que habían aceptado hacer el canje de deuda, ¿te acordás? Uh-huh. Cuando Roberto Lavagna fue ministro de Economía, ¿no? Uh-huh, que generó ese canje. Bueno, todo eso a la gente le cuesta entender que eso ha sido algo muy perjudicial, porque después nos hicieron juicio por haber, pero no le hacen el juicio a Moreno, a Néstor Kirchner, ni a Cristina Kirchner, ni a los funcionarios de esos gobiernos. Le hacen a la Argentina.
3: Claro, sí, sí.
2: O sea, este quien tiene el gobierno tiene que pagar. Estamos pagando que 1.000 millones de dólares, que 300 millones de dólares, que 500 bonistas que se han visto perjudicados por la invención de los índices. Por supuesto, la pobreza subió, ¿no es cierto?, a 32,3%. Uh-huh. En el primer semestre, y alcanza 15 millones de personas. Al cierre del 2025 habíamos tenido 28,2%. Pero también hay que tener en cuenta, Hugo, de cuánto estaba la pobreza, ¿no es cierto?, cuando asumió justamente, ¿cómo es?, cuando asumió el gobierno, ¿cómo es Milei, no? También eso hay que analizar. O sea, si nosotros analizamos desde 2000, ponele 16 en adelante, ha tenido fluctuaciones, pero, o sea, todavía está por debajo de los niveles de pobreza del último gobierno kirchnerista en la Argentina, ¿no? Alberto Fernández, Cristina Kirchner, Sergio Massa, se empezó a acelerar en el 2023 y eso siguió generando que en el 2024 llegáramos casi al 50%, creo, una cosa así, ¿no? Mm. Entonces, bueno, todo eso es justamente lo que hay que tener en cuenta. Fíjate vos, por ejemplo, en el año 2024, el segundo semestre llegamos, perdón, en el año 2023, en el segundo semestre llegamos a 41,7%. Pero ahí fue donde se produjo una inflación muy grande. Acordate que desde el primero de diciembre hasta el 10 de diciembre, la inflación arrancó con 1% diario. Todos los días subía hasta, y después ya cambió a 1,5% diario. Así que vos haces una proyección y te vas a encontrar con una inflación enorme, que venía, o sea, que generó todo ese plan platita de Sergio Massa, ¿no? Uh-huh. Y fíjate que eso llegó al primer semestre del 2024 al 52,9% de pobre. de la pobreza. Primer semestre, o sea, el primer semestre de gobierno, por eso fue muy duro, todos esos meses fue muy duro, porque veníamos justamente de una explosión, ¿no es cierto? Y después ya en el segundo semestre de 2024 cayó abruptamente al 38,1%, y en el primer semestre del 2025 cayó al 31,6%, y en el segundo semestre del año pasado, estamos hablando de 2025, cayó al 28,2%. O sea, todavía estamos teniendo una pobreza menor

0: No sé cómo han bajado la pobreza, porque realmente de ese entonces a esta parte, ¿cuántas empresas, cuántas industrias, cuántos comercios se cerraron?
1: Pero hay una contradicción lo que vos estás diciendo, Hugo. Me acabas de decir al principio, yo venía con un análisis de otro tema y vos me decís, sí, pero fíjese que la pobreza subió a 32,3%. Y ahora de golpe decís, yo no sé cómo toma, porque la verdad que es como que tendría que ser más la pobreza. Bueno, viste, o sea, este índice es como que le das validez al aumento de la pobreza del año pasado a este, pero ahora de golpe me decís que esa bajada de pobreza que hubo justamente en el 2000, fines del 2024 y en el 2025... estás descreyendo. Se toma como se tomó siempre. Yo personalmente no lo tomo de esa manera. Cuando hago encuesta, yo no mido la pobreza si sube. Nosotros hemos estado, prácticamente hemos sido pobres en el año 2021, creo, ¿no es cierto? Prácticamente cuando, no, 2001, perdón, entre 2001 y 2002, cuando salimos del 1-1, ¿te acordás?
0: Sí.
1: Bueno, de golpe la pobreza se fue como... ¿Pero por qué? Porque hubo una inflación de golpe por los precios. Pero en realidad estructuralmente eso no es pobreza. O sea, yo desde el punto de vista, cuando yo hago encuestas, para mí la pobreza estructural está entre un 20%, 25%, y ahí dentro de ese 20 y 25%, ahí está la indigencia, que es más o menos un 7, 8, hasta 10% tomo como punto de referencia. Porque en realidad cuando uno hace, cuando vos lees qué es lo que, digamos, hace que una familia esté en un nivel de pobreza, bueno, esa estructura, la pobreza estructural, persiste. O sea, una casa que no tiene piso, cosas como esa, por más que en una encuesta, porque bajó la inflación o aumentó el poder adquisitivo, pase a no ser pobre, estructuralmente sigue estando en los niveles de pobreza. Por eso te digo, yo personalmente lo hago, pero bueno, el índice, el INDE, la medición que hace, y lo ha hecho siempre, lo hace en función justamente del aumento o la baja de los productos, ¿no?
0: Sí, sí. Y ahora va a tener un duro trabajo, entonces, lo que es el mes de septiembre, porque aumentó el gas, aumentó la luz, aumentó la energía, ¿no? Nafta.
1: No, y la actividad económica cayó 2,9% en julio.
0: Y justamente lo que iba a decir.
1: En un mes.
0: Sí, en un mes.
1: El mayor retroceso mensual en 6 años. Así que fíjate vos la caída de la actividad económica que hubo en el mes de julio. Sí, no hay que esconder los datos. Yo personalmente no lo escondo, pero siempre digo, ojo, analicemos la película, no la foto de hoy. La foto de hoy me dice todo, me da estos datos, pero tenemos que analizar de dónde venimos, ¿no? Uh-huh. Por eso, bueno, cuando Milei dice, bueno, si gano las elecciones, yo creo que no solamente si gana él, puede ganar alguien, no digo que gane Axel Kicillof, pero ganar alguien que, mantenga toda esta macroeconomía, ¿no? Necesitamos muchos años de una macroeconomía de esta característica para que el país se pueda levantar realmente. Así que bueno, todos hemos sufrido, yo personalmente he sufrido consecuencias de toda esta caída de la economía, sin lugar a dudas. Pero bueno, también quiero que las futuras generaciones, mis nietos, mis bisnietos, bueno, dejarle un país, ¿viste? Decir, bueno, dejamos un país armado, como Paraguay está pasando ahora, de a poquito va aumentando, va creciendo, mucha gente va a invertir a Paraguay, en Brasil lo mismo, Uruguay, Chile. Bueno, yo quiero eso. Ni siquiera hablo de los países del primer mundo, ni siquiera hablo de Noruega, de Finlandia, etcétera, ¿no?

0: Así que bueno.
1: Claro, uno tiene su punto de vista. Yo quiero vivir claro. mejor el resto de mi vida. El resto es lo que sí, me queda.
0: Sí, sí, todos queremos.
1: Y bueno, vivir, obviamente. Y que sea mañana, que sea pasado. Ese es el tema, ¿viste?
0: El tema es que mañana o pasado es prácticamente imposible.
1: Sí, exactamente.
0: Por la consecuencia de la economía, ¿no? Por eso te digo, la consecuencia de la economía fue muy duro. Así que, bueno, esto va a traer mucha tela para cortar.
1: Totalmente.
0: Podemos seguir analizando mañana.
1: Sí, así
0: es. Bueno, finalmente el Senado aprobó con los cambios que dijimos ayer en Cuba la carta orgánica.
1: Y vuelve a la Cámara de Diputados.
0: Vuelve a diputados. El peronismo de alguna manera ayudó a blindar un artículo clave que es la mayoría absoluta para remover a los directores del Banco Central. Prácticamente casi fue unánime en ese punto, ¿no? Votó en contra, pero lo importante es que por lo menos, por supuesto, la idea del gobierno era que sea mucho mucho más, ¿no? Pero bueno, lo cierto es que, digamos, por lo menos a partir de la nueva carta orgánica que se apruebe, el diputado se tiene que aprobar tal cual como está.
1: Ajá.
0: ¿No? La nueva carta orgánica que se apruebe, digamos, va a generar también una confianza a nivel internacional en cuanto a la función real que debe tener un banco central, no solamente en la Argentina, sino en todo el mundo, ¿no? Bueno, y seguía debatiendo el tema de la zona fría. Estamos esperando nosotros, bueno, el tema de discapacidad, muy importante, nuestros legisladores de Misiones que lograron, ¿no es cierto?, en Cámara de Diputados, el tema de discapacidad, ¿no? Agregar algunos puntos esenciales, que eso se va a debatir en la Cámara de Diputados. Pero lo cierto es que estamos esperando que se apruebe ya la ley para bajar, que fue el proyecto que presentó justamente el diputado nacional Herrera Watt, bueno, juntamente con el gobierno, con Hugo Pasalacqua, o sea, el apoyo y la pelea que viene dando el gobierno desde hace muchos años para mejorar la situación, ¿no es cierto?, de Misiones. Y bueno, se va a dar un avance muy importante cuando se apruebe la baja del IVA a la harina de mandioca, al almidón y a todos los derivados de la mandioca, ¿no? Porque no solamente va a favorecer un boom para los actuales productores de mandioca, sino que va a generar nuevos productores, porque va a aumentar el consumo, porque, bueno, eso va a ser, la verdad que un avance muy importante para la provincia de Misiones. Algunos por ahí no lo están viendo, pero acordate que la harina de mandioca, el almidón de mandioca, se utiliza en la industria, se utiliza en la medicina, cada vez se utiliza más, ¿no? A espesar algunos dulces, espesar algunos productos, bueno, se está utilizando en gran medida, y con esta baja se va a utilizar mucho más, ¿no?
1: Exactamente, así es.
0: Mirá, si tenemos un tiempito, vamos rápido a una encuesta que midió Milei en balotaje contra Kicillof, Cristina y Massa.
1: Dale, vamos.
0: ¿Te gusta?
1: Sí, dame.
0: Bueno, es el último estudio, es una encuesta de votación, ¿no? De imagen, nada por el estilo, ¿no? Así que vamos directamente al grano. La consultora Trends, ¿no es cierto?, hizo esta encuesta en balotaje. O sea, en caso de que haya un balotaje, ¿no es cierto?, primero hizo una medición en cuanto a partido político. La Libertad Avanza de Milei tuvo el 35%, ¿no es cierto?, a espacios políticos, digamos. El peronismo de Cristina Kicillof, 33%. La izquierda de Bregman, 8%. El PRO de Macri, 7%. Provincias Unidas del Yaryora y Puyaró, 2%. Otro espacio, 4%. Blanco y nulo, 4%. Y No Sabe, No Contesta, 7%. Pero yendo ya a la intención de votos, por ejemplo, Milei contra, acá tenemos Milei versus Cristina Kirchner, ¿no? Dice, en el hipotético caso que ponele que Cristina Kirchner sea candidato a presidenta, que ella está queriendo ser candidata, dice Javier Milei, 42% en el balotaje, 42%, Cristina Kirchner, 39%. está blanco y nulo, 14%, no sabe, no contesta, son indecisos todavía, el 5%, ¿no? Uh-huh. Ese, ahora, si vamos a la intención de voto en un balotaz, es el balotaz número uno, digamos. Uh-huh. No, pero sí, el número uno, ¿no? Si vamos a un balotaz con Sergio Massa, perdón, acá está, acá estos se equivocaron, ¿viste? Cuando pusieron otra vez Cristina Kirchner, bueno, el balotaz de Milei contra Axel Kicillof le da 42% a Javier Milei y a Axel Kicillof 40%, blanco y nulo 12%, no sabe, no contesta 6%, y en un balotaz contra Sergio Massa, Javier Milei 44%, Sergio Massa 39%, blanco, nulo 14%, no sabe, no contesta 3%. O sea, en los tres escenarios, por supuesto sabemos que Cristina Kirchner no puede ser candidata a presidenta. Ajá. Porque tiene una condena que fue recontra confirmada incluso por la Corte Suprema de Justicia de la Nación, y además esa condena implica que no puede ejercer ningún cargo público ni presentar, ya fue borrada de todos los padrones electorales habido y por haber en la Argentina, ¿no? Uh-huh. Eso es consecuencia, digamos, de la condena que ella sufrió. No es que fue otro ítem que le adosaron, sino que eso viene ya adosado en la propia ley, ¿no es cierto?, del Código Penal. Así que bueno, tenemos por un lado la diferencia contra Cristina Kirchner, ¿no es cierto?, de 3%. ¿Está? Uh-huh. La diferencia a favor de Milei. Ahora se achica con Axel Kicillof porque es del 2% nomás. Uh-huh. Y se amplía un poco más con Sergio Massa porque es del 5%. O sea, estamos viendo una elección bastante reñida.
1: Claro, sí.
0: Más reñida con Kicillof.
1: Exactamente, y si van por separado, bueno, esto es lo que va a suceder, que bueno, que como decía usted ya anteriormente, era Milei gana en primera vuelta.
0: Claro, el tema es que si Milei logra posponer las PASO, ¿no es cierto?, que no haya PASO, bueno, ahí se le va a complicar a la oposición.
1: Totalmente.
0: Porque uh-huh. No sé si van a llegar a un acuerdo Cristina Kirchner con Kicillof está duro, no quiere acordar, no quiere ir a San José 1111, no quería besar el anillo de Cristina Kirchner, así que va a ser una cuestión. Pero habíamos dicho, hablando de anillo, que íbamos a analizarlo del Papa, pero eso lo vamos a dejar seguramente para mañana, faltan pocos días ya, está todo organizado, uh-huh. Viene el Papa, bueno, las preocupaciones es que no se tome esto, no se haga una guerra política, ¿no? Uh-huh. Ni de la oposición, ni del gobierno, obviamente.
1: Por supuesto.
0: Ya, el beneficio político para el gobierno ya lo tiene por el hecho de que después de cuántos años Milei logró que un papa vuelva a la Argentina, ¿no?
1: Ahora, ahora hay que ver el tedeum del papa, ¿no? Hay que, ¿qué dice, no?
0: No, obviamente que él va a tener, el gobierno ya sabe, uh-huh. que él va a tener, digamos, porque generalmente no son giras. Los que digamos predican, ¿no es cierto? No son el 100% pastoral, sino que también tiene que ver con una cuestión social.
1: Claro,
0: eso ya lo sabemos. El Papa siempre atiende cuestiones sociales. Seguramente que se va a reunir con una delegación de la CGT. Esperemos que no se reúna con los que están, viste, los gremialistas multimillonarios, porque sería como, ¿viste?
1: Claro.
0: Sería como ensuciarlo de alguna manera al Papa, ¿no? Que tengan un poco esa delicadeza, tampoco con los curas villeros que querían que él lo visitara a Cristina Kirchner en su lugar donde cumple la condena. Uh-huh. Si bien él va a visitar una cárcel, ¿viste? Pero después ir a visitarla a Cristina Kirchner en un edificio que aparentemente ella ha comprado a través de testaferro, bueno, no hay pruebas concretas que sea de testaferro, pero justo coincide, uh-huh. que son departamentos que los dueños, digamos, no lo están Recalde, por ejemplo, que fue la mujer esta de la UOM. Uh-huh. Bueno, todo eso, viste, podría embarrar un poco la imagen del Papa, ¿no?
1: Exacto.
0: Pero bueno, esto, de acá faltan más de 40 días todavía.
1: Todavía.
0: 46, no me acuerdo. Pero ya está todo organizado, la seguridad. Lo que sí, el gobierno va a insistir, el gobierno de la ciudad de Buenos Aires, para que se suspenda la marcha del orgullo gay, ¿no?
1: Ajá, exactamente.
0: Porque va a tener problemas, según dice Jorge Macri, y bueno, y todo el gabinete de seguridad, que van a tener problemas para el tema de la seguridad, porque justamente la marcha del orgullo gay se realiza un día antes de la llegada del Papa, ¿no?
1: Uh-huh, uh-huh.
0: Pero por supuesto hay que tener en cuenta también que esa marcha, el orgullo gay, ya es una hace meses se organizó, ¿no?
1: Exacto.
0: Así uh-huh. que el gobierno va a tener que hacer, como decimos en el barrio, tripa corazón,
1: así
0: lo que va a tener que disfrazarse de qué y permitir que salga la marcha del orgullo gay, porque ya hay reservas hoteleras. Uh-huh. De los gays que van de distintos lugares, ¿no?
1: Exactamente.
0: De distintas provincias, ¿no?
1: Así es. Y bueno, esto analizamos más, puede ser mañana también.
0: Sí,
1: eso,
0: sí,
1: ¿no?
0: Por supuesto. Uh-huh. Tenemos para rato.
1: Así que mañana temprano, mañana un poco más temprano inclusive, ¿no?
0: Bueno, listo, Hugo.
1: Bueno, Aníbal, el deseo como siempre que tenga un buen fin de jornada.
0: Bueno, igualmente para vos, para Gunchi, y una gran bendición para toda la audiencia de este programa. Y, por supuesto, la gran audiencia de FM Stop.
1: Será hasta mañana.
0: Hasta mañana.
1: Bueno, ahí estábamos con nuestro analista y consultor de la ciudad de Posadas, Aníbal Kowalski. 9 minutos se pasaron ya de las 6 de la tarde. Gunchi, ¿nos vamos? Sí, nos vamos. No, usted no tiene nada, ¿no? ¿No tiene ni despedirse? ¿No? No, bueno, está bien, vamos entonces. Nos vamos, pero con el pronóstico del tiempo, como siempre presentamos Yerba Mate. 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

0: 23 grados 5 décimas la temperatura en el kilómetro 2, la humedad relativa al ambiente 72%, viento del sector sureste a 6 kilómetros, la visibilidad reducida, el cielo algo nublado en la ciudad de El Dorado. ¿Y cómo va a estar la jornada de mañana viernes? Ambiente estable con ascenso de la temperatura y cielo mayormente despejado. La acción de una masa de aire seco sobre la región promueve el buen tiempo y se espera que una mañana fresca, seguida de aumento térmico, que dará un paso a una tarde cálida. Los vientos se soplarán de direcciones variables, pero va a prevalecer del sector noreste. La máxima para El Dorado es de 33 grados, con sensación térmica de 35 grados y una mínima de 16 grados en nuestra ciudad. En tanto que para el día sábado se mantiene las condiciones de estabilidad en todo el territorio. Nubosidad variable y ascenso de la temperatura. Se espera una mañana fresca a templada y una tarde cálido, caluroso el día sábado. Va a persistir la influencia de una masa de aire seco que promueve buen tiempo. La máxima para El Dorado es de 32 grados, con sensación térmica de 35 grados y una mínima de 19 grados en El Dorado. Es lo que nos dice la dirección de alerta temprana.
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0: Nos vamos, pero para volver mañana a las 3 de la tarde con otro programa más de Página Abierta. El deseo, como siempre, a todos que tengan un buen fin de jornada, una excelente noche, un descanso reparador y reencuentro mañana, si Dios así lo permite.

0: Messi. Hoy entrenó a la selección sin Messi. Al país de la economía a dos velocidades. Bienvenidos al país del riesgo, país en alza. Al país milagroso y catrasca. 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Al país a veces contradictorio y a veces no. Al país que deseamos, al país que queremos. 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Bienvenidos todos al país, al país, al país más loco del mundo.
1: Estamos volviendo a casa.
0: Y aquí estamos con la pandilla. Saludo primero, antes que nada, a nuestra querida Carola Gil. Hola, Carolita.
2: Hola, Tato. Hola a todos.
0: ¿Todo bien?
2: Muy bien.
0: Bueno, saludamos al profesor Miguel Buñasqui. Hola, Michael.
3: Hola, ¿cómo estamos? Yo muy bien, ¿eh?
0: Bien. Estoy viendo en este momento a Javier Milei hablando con un móvil de A24 en Estados Unidos, diciendo, bueno, que defiende a Israel siempre, y defendiendo a Netanyahu, al que está todo el mundo está enojado con él, menos Javier Milei.
3: ¿Eh? Sí. Hay varios países árabes que están más cerca de Netanyahu que algunos enemigos dentro del mundo islámico.
0: ¿Eh? Ah, ¿sí?
3: Sí.
0: Ah, mira. Bueno, vamos a estar analizando también un poco todo lo que está pasando allí, donde, bueno, Javier Milei está... Vuelve mañana, ¿eh? fue un ratito nada más en su alianza estratégica, y yo diría que por ahora vital, con Estados Unidos principalmente y con Israel en segundo lugar. Saludamos al uruguayo José Oril Carvajal. ¿Cómo andas, Uru?
4: Hola a todos, ¿cómo va? Bien, muy bien.
0: ¿Hago bien en ir el domingo a ver a Racing a Rosario Central?
4: Siempre.
0: ¿Siempre?
4: No.
0: A Rosario.
4: Contra Boca. Rosario.
0: Ah, eso sí. Sí, sí, contra Boca, pero en la cancha.
4: En la cancha de Rosario Central.
0: Mamita querida.
4: Siempre.
0: Hola, Nachito.
5: ¿Cómo estamos, Tatín? Buenas tardes. ¿Todo bien?
0: Bien, ¿vos?
5: ¿Ya decretaste? ¿Vas a ir?
0: Sí, ya arreglé todo.
4: Muy bien.
5: Ok, bueno, vas a llegar el madrugada del lunes, más o menos.
0: Sí, o bien tarde el domingo. Puede ser a las 5 de la tarde, no es tan tarde el partido. Mm. Es un horario bastante lógico.
4: Lindo horario.
0: Sí. También,
4: bueno, hay que ver si hay penales, que lo puede llevar un poquitito más.
0: No quiero penales. No,
5: no lo haga sufrir.
0: No aguanto. Penales no aguanto.
4: No, estoy diciendo que pueda haber, que siempre postergue un poco más.
0: Bueno, vamos a meternos con los temas del día. Hoy, obviamente, antes que nada, le tengo que mandar un saludo, un abrazo, un agradecimiento a Luis Leme, que es el médico que me operó hace 2 años.
2: Sí.
0: Hace unos días que se cumplieron 2 años de que tuve un aneurisma cerebral. Y Luis Leme, entre otros, por supuesto, pero él a cargo de la operación, me salvó la vida. Así que le mando un gran abrazo. Y me dijo que ya estoy bien, ya no le puedo echar más la culpa al aneurisma a nadie. Así
2: resto,
0: que ahora es lo que soy. Claro, porque uno, fuera de broma, uno, y esto seguramente muchos oyentes van a entender a qué me refiero, uno muchas veces escuda en sus dolores, en sus enfermedades, y termina abrazándose a ellas porque es lo que te salva, o lo que te sirve
2: excusa.
0: Excusa, lo que te excusa, exactamente. Esa es la definición. Bueno, hoy se conoció el dato de pobreza, creo que es el dato más saliente del día. Pero vamos a ir al Congreso, hoy volvió a trabajar el Congreso, y el Congreso, por supuesto, que es protagonista de la construcción de esta nueva Argentina que estamos viviendo. Pero lo del dato de pobreza me parece que es lo más saliente: 32,3%, alcanzando a 15.500.000 argentinos en el segundo semestre del 2026. Ahora vamos a hablar con alguien que sabe de esto. La primera pregunta va a ser: ¿por qué se leen los datos con tanta demora, con tanto atraso? No, porque es realmente mucho.
2: Como que quedan viejos.
0: Apenas se conocen.
2: Y si la foto de hoy es otra, no la estamos viendo.
0: Y bueno, de hecho, la foto de hoy, yo creo que el gobierno tiene razón. El gobierno hoy salió a explicar, bueno, no habla nadie del gobierno, pero hicieron saber que ellos creían que hoy ya está mejor que en esta foto. Como, porque es muy probable, porque bajó la inflación en último tiempo, en relación a lo que era la inflación en el año pasado, y la inflación tiene muchísima incidencia en los índices de pobreza. Muchísima. Lo cierto es que En la foto de hoy estamos mucho peor que hace 6 meses, cuando el gobierno había conseguido bajarla a 28,2% la pobreza, lo que fue motivo de gran celebración en su momento de el gobierno libertario, el gobierno de Milei, cosa que estaba bien. Bueno, así como celebraban hace 6 meses, ahora tienen que explicar qué es lo que está pasando y sobre todo ver qué es lo que hacen para mejorar la situación, porque es... son números muy, muy malos, muy, muy, muy, muy bravos. Así que bueno, vamos a seguir con este tema. ¿Ya está Jorge Moura ahí? Ah, lo tenemos a Jorge en el Senado, porque hay novedades de último momento de lo que está pasando en el Congreso. Jorge, querido, adelante.
6: ¿Qué tal, Tato? Muy buenas tardes. Así es, la información de último momento que acaba de suceder, te acaba de aprobar, sí. Finalmente zonas frías, de 38 votos afirmativos, 8 votos negativos, y el oficialismo aceleró los tiempos porque no quería que se escapara ningún voto, ningún número, porque, a ver, te cuento, la antesala de lo que fue la previa al tratamiento de este proyecto, que recordemos que ya venía con media sanción de diputados.
0: O sea, se convierte en ley, se convirtió en ley.
6: Sí, correcto, exactamente. Cuando trascendió la lista de oradores de zonas frías, había un número de 29 oradores. Bueno, a partir de la decisión del bloque de Unión por la Patria, el kirchnerismo, de retirarse del recinto, obviamente ese número se fue acotando, y a partir de negociaciones que se dieron entre la Libertad Avanza y los aliados, bueno, decidieron finalmente que los oradores sean aproximadamente unos 8, porque si no estaríamos hablando de una sesión que podría haber terminado cerca de la madrugada, y para que no se escape nada, porque realmente fue así, ¿no? Durante toda la tarde, y mientras se daba el debate de la modificación, la carta orgánica del Banco Central, te digo, Tato, los pasillos eran un ida y vuelta permanente, era tremendo los llamados, los senadores, asesores, tratando obviamente de seguir ajustando tuercas, porque claramente se llegó a esta sesión con zonas frías, casi te diría, con pinzas.
0: Jorge, contémosle a los oyentes que no, que están por ahí, obviamente con es demasiada la información todo el tiempo, ¿qué significa zona fría? ¿Le van a quitar subsidios a... Leí por ahí que eran más de 90 municipios, estamos hablando de el interior, municipios que hoy reciben subsidios en el servicio de luz, en el servicio de gas, o solo de luz? Contanos.
6: Exactamente, tiene que ver con el servicio de gas y de luz a las provincias que tienen, obviamente, inviernos muy duros, ¿no? como la Patagonia, como la Puna, como Mendoza, pero también la zona centro. Y en ese sentido, se termina a partir de esta modificación de este proyecto de zonas frías, sí. Salen, quedan excluidos la provincia de Buenos Aires, Córdoba, Santa Fe, San Juan, San Luis, La Rioja, Catamarca, Jujuy y Salta. Son algunas de las provincias que quedan afuera de este beneficio. Continúan manteniendo este subsidio la zona de Malargüe, la provincia de Mendoza, también la Patagonia y la Puna. Es por eso que se dieron negociaciones, tanto del gobierno, principalmente Diego Santilli, con las provincias del norte, para que haya como un cambio, ¿no? Un toma y daca con las denominadas zonas cálidas. También es un beneficio en este caso para los usuarios que tienen altas temperaturas, en este caso de luz, con el aire acondicionado, tratando de mitigar, obviamente, en este caso, la ola de calor.
0: Sí, este de todos modos, supongo yo, Jorge, que si uno hace suma y resta entre el subsidio que se le retira a las zonas frías y el subsidio que se le quiere dar a las zonas cálidas, el gobierno lo que hace básicamente es un ahorro de presupuesto, ¿no?
6: Totalmente, sí, la idea justamente es esa, ¿no? Y es por eso que muchos senadores, en este caso los mendocinos, como Mariana Jury o Suárez, exgobernador también justamente de la provincia de Mendoza, no acompañaron esta iniciativa, al igual que Maximiliano Abad, que representa la provincia de Buenos Aires, fueron algunos de los oradores que, bueno, se manifestaron en contra a partir de esta quita de subsidio. Recordemos, Tato, que este proyecto, ¿no?, que tuvo esta modificación y con la inclusión bien lo que te decía, ¿no? La zona de la provincia de Buenos Aires, de Córdoba, de Santa Fe, fue un proyecto de Máximo Kirchner en el 2011, recordarás.
7: Claro, claro, sí, sí, sí.
6: Sí. Y bueno, a partir de esta decisión del gobierno es retrotraer el proyecto al original y mantener en este caso la zona de, bueno, Malargüe, Mendoza y la Patagonia. Bueno, a ver, fue una sesión bastante caliente, por cierto, porque se llegó con lo justo, con 38 senadores sentados en sus bancas, se habilitó el tratamiento de este debate, con la particularidad que no estuvo Victoria Villarruel, porque está obviamente cumpliendo funciones.
7: Claro, ahora, el viaje del presidente. Ahora es la presidenta.
6: Exactamente.
7: Con Milei afuera.
6: Y, aparte, Tato, digamos que también marca un poco el pulso de lo que se dio en esta sesión, porque fueron dos temas nada más. Y este debate comenzó cerca de las 12 del mediodía, 12 y media aproximadamente, y se extendió un poco más de 7 horas. Fueron dos temas, como te decía, que acaba de finalizar recién, que zonas frías, y la modificación de la Carta Orgánica del Banco Central,
7: sí,
6: que también tuvo cambios, ¿no? Y que va a volver a la Cámara de Diputados.
7: Claro, no se pudo convertir en ley. Yo entiendo, corregime, sí, Jorge, que la reforma del Banco Central tenía dos ejes muy fundamentales. Uno, que el Banco Central no pueda emitir billete, no puede hacer transferencias sin respaldo y demás, que creo que en ese punto había acuerdo. Y el segundo punto, que es lo que finalmente se modifica y lo que hace que vaya ahora nuevamente a ser tratada de vuelta, es que querían darle a los directores del Banco Central un poder, entiendo que extremo o demasiado poder de permanencia, casi ser de puestos inamovibles, ¿no?
6: Sí, que en realidad el punto clave que termina, ¿no?, generando la vuelta del proyecto es la presión de los senadores, en este caso de la oposición y con el guiño del oficialismo, que sea la Cámara Alta, los únicos legisladores que sean los indicados para la designación o la remoción de las autoridades del Banco Central. Ah, okay. Recordarás, Tato, que el texto original, el que había mandado el gobierno, decía que ambas cámaras, tanto la Cámara de Diputados como la del Senado, pero ahí la presión de los senadores diciendo, bueno, esto es un orden constitucional, nosotros, a ver, y te lo ejemplifico, nosotros somos los que designamos a las autoridades del poder judicial, ¿no? Los miembros,
7: sí,
6: los cortesanos de la Corte Suprema, los pliegos de los jueces, diplomáticos. Entonces tenemos, ¿no? ¿Por qué no? La espalda y el respaldo para ser los únicos, en este caso, para designar o, en este caso, remover a las autoridades del Banco Central. Por eso decidieron desplazar a la Cámara Baja y ahora, bueno, obviamente, con los dos tercios, porque también...
7: Bueno, es que ahí está el tema, ¿no? El dos tercios es lo que quería el gobierno que se exigiera para el Senado, que es mucho. Hoy en día, sí, las mayorías son siempre muy muy débiles, muy livianas, las mayorías en todo sentido, también en el Congreso de la Nación, con lo cual dos tercios es por ahí mucho, con lo cual estás limitando, o mejor dicho, le estás dando demasiado poder a los que sean directores del Banco Central. Como sea, me parece que el gobierno está logrando, todavía no concretado, darle al Banco Central mucha más independencia, mucho más poder que el que tenía hasta ahora, para evitar la emisión de dinero y evitar la inflación generada por eso, ¿no?
6: Así es. Y por otro lado, bueno, esperando, por lo menos entre los pasillos acá del Senado, bueno, esperemos que a partir de estos cambios que se dieron, envíe el gobierno los pliegos de Bausili, ¿no? Y todo las autoridades del Banco Central.
7: Deberían. Jorge, gracias. Espectacular el informe, como siempre. Te mandamos un abrazo.
6: Un abrazo, Tato. Muy buenas tardes. Hasta luego.
7: Jorge Moure, ahí nuestro compañero en el Senado de la Nación, donde hoy pasaron cosas, ¿eh? Y como verán, no han sido menores. A ver, el gobierno lo que quería que en el Senado a esta altura estar hablando es de eliminar las PASO. Falló en eso. Vieron que nadie más habla del tema.
2: Y no.
7: se hacen los giles porque no quieren hablar de algo que les salió mal. Bueno, esto les está saliendo bien, o por lo menos pareciera que van a conseguir lo que estaban buscando. ¿Está bien, Miguel, que diga que se hacen los giles? Sí,
3: sí, ¿por qué no? es una actitud que todo político debe tener.
7: Sí, a mí me preocupa o me llama la atención, porque nosotros somos periodistas de hace 1000 años.
3: Sí, sí.
7: Antes el periodismo marcaba esas cosas. Sí, ahora sí. Nadie dice nada. Che, ¿qué pasó con las PASO?
3: Claro.
7: Más allá de si uno estaba de acuerdo o no, a mí me parece bien que hayan intentado eliminar las PASO. Pero bueno, evidentemente habla de una limitación o una capacidad del gobierno que es limitada para hacer todos los cambios que quiere. En este caso no pudo. Falló.
3: Afortunadamente es limitada, porque la extralimitación es el problema de siempre, ¿no?
7: Es un buen punto.
3: Más allá del tema específico de las PASO.
7: No, estoy comparto, me parece que tenés razón. Vamos a hablar de distintos temas. Hoy salió en La Nación un informe que a mí me impactó mucho sobre el Cotolengo de Norione, que es un centro de... ¿De quién es la nota, Carolita? Te pedí a ver.
2: Camila Zúnico Ainchil.
7: Bueno, le mando un beso grande a Camila, no la conozco, pero me imagino, porque a mí me pasó de ir hace muchos años al Cotolengo de Norione, y yo volví con una angustia muy, muy, muy, muy profunda. Volví, me acuerdo que volví llorando del lugar. Es un... que queda en el Gran Buenos Aires, es un lugar de... En teoría rehabilitación, digo en teoría rehabilitación porque no sé cuánto rehabilitan, de gente que está con gravísimos problemas, o de salud o mentales, o las dos cosas juntas. Y ahí es noticia hoy, o es noticia en estos días, porque es uno de los lugares que eligió el Papa para visitar cuando venga a la Argentina, ahora en unas semanas. Y hay 410 personas internadas, me impresionó.
2: Me llamó la atención eso, 410 personas con discapacidad y 400 empleados.
7: Y claro, es que necesitas un montón de gente laburando ahí para... Es que no sabés lo que es eso. Es un viaje a un lugar donde te vas mal sí o sí de ahí. Te vas mal sí o sí de ahí. Ojalá algún día, yo ya lo he planteado varias veces a propósito de mi experiencia personal, que algún día tendríamos que, no ahora que viene el Papa Francisco y prima otra aliada. El Papa
2: León,
7: dale.
2: León 14.
7: Yo le voy a decir Francisco, es que siempre.
2: Lo dijimos muchos años.
7: Tantas veces. No es una discusión para dar con el Papa acá presente, pero en algún momento hay que empezar a hablar de esos temas, porque no se puede eternizar el dolor o eternizar el padecimiento, me parece a mí. ¿Qué va a ser? Bueno, vamos a estar hablando después de deporte, de algunos títulos, Zuru, que nos puedas adelantar.
4: Y habló Scaloni, dijo que un problema donde ontológico le impidió tener una reunión con Tapia, que se fue al encuentro de Copa Libertadores y Copa Sudamericana en
7: y ahí es cuando aprovechó Diego Milito.
4: fue antes.
8: Bueno, jugó modo panqueque, ¿no? Jugó eso.
7: Pará, Luis, no te atrevas a criticar al presidente.
8: Mirá, lo voy a hacer yo antes que lo haga vos.
7: Ay, qué lío.
8: Yo lo entiendo. Hace 2 años que dijo, uruguayo, que esto, no, que no. El fútbol estaba roto.
4: Hace dos meses. Te fuiste, pero él ya lo había dicho hace dos meses. Y ayer se reunieron en el predio que tiene Racing en Ezeiza. Fue a visitarlo Tapia. Hay una cuestión política detrás de eso que tiene que ver con los juicios y todo. Y de paso aprovechó en la previa de la final, en la semifinal o cuartos de final con Boca, estar enemistado con el presidente de AFA, no parece ser.
7: No, Racing lo viene sufriendo el tema de los arbitrajes. Más allá
8: igual
7: de
8: el árbitro,
7: jugando mal, ¿no?
8: Igual
7: no, no,
8: que
7: no
8: hace tranquilo que Galeano es malo.
7: Sin ayuda, decís vos.
8: Sí. Si te dice. Serio? Tirá un poquito para Racing, te cobro un penal para Boca, olvidate.
7: Es flojo.
8: Y el que está en el VAR, Novelli.
4: No, ese es peligroso que dice.
8: Ese es peligroso.
7: Y hoy los que manejan el VAR manejan todo.
4: ¿Y si los árbitros ya no...?
7: No deciden nada, ¿viste?
4: Por eso mismo deciden muy poquito.
8: Claro, bueno, claro. De hecho, perdón...
4: El problema no es que los árbitros decidan, no decidan nada. El problema es que lo que decide el VAR cuando no deciden los árbitros está mal. Igual.
8: Voy a dar un claro ejemplo.
7: A ver, Luis.
8: Y me saco la camiseta, ¿eh?
7: ¿Qué te vas a sacar la camiseta? Dale.
4: ¿Cuál de todo, Luis?
8: Dio una entrevista en las últimas horas a Ariel Penel, que era un árbitro de primera.
7: Sí.
8: Y en un momento le consultan sobre el partido entre Gimnasia y Sarmiento, donde cobra el offside de corner.
4: Claro.
8: El offside de corner, ¿se acuerdan?
4: De lateral, de...
8: No, de corner.
4: ¿Corre fue?
8: No
4: fue.
8: Tira la pelota y cobran offside después. Al principio de la jugada era gol de Gimnasia.
7: Y se lo anularon.
8: Se lo anularon.
7: Pobre los de Gimnasia.
8: Siempre nos cagan. Pero ¿sabés lo que dijo el tipo?
7: Dijo.
8: Que claro, él lo llamó al VAR.
7: Sí.
8: Y él dijo, bueno, debe haber sido offside. Tampoco la fue a ver, porque no le pidieron que la vaya a ver. Y dijo que no pudo dormir durante 4 días, qué sé yo.
7: Vos tampoco pudiste
8: dormir. Y yo tampoco, encima con esos 2 puntos tuvimos que ir a jugar un desempate con Colón.
4: Pero está bien que no haya dormido 4 días. Si estaba dormido dentro de la cancha, ¿por qué va a dormir después?
7: Dios mío, vamos al informativo y seguimos, dale.
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11: Cielo algo nublado en Buenos Aires, 22 grados 5 décimos la temperatura. ...19:31 la hora de la vuelta a casa con radar de tránsito Mitre.
12: Se agiliza el tránsito para salir al norte por la Panamericana, también en la autopista del oeste y en las autopistas urbanas. Algo de retraso queda todavía en Avenida General Paz, sentido del Riachuelo, a la altura de Villa Devoto, de Liniers, sin mayores complicaciones ni reportes de accidentes. En la ciudad, en Fernández de la Cruz y Escalada, hay un corte total por un accidente, mano a General Paz. Y en cuanto a los servicios, trenes, subtes, todos a horario.
11: El Senado aprobó el recorte de subsidios en zonas frías. El proyecto obtuvo 38 votos a favor y 8 en contra. La medida revierte la ampliación del beneficio realizada durante el gobierno de Alberto Fernández. También cambia los parámetros para calcular el subsidio. El beneficio se aplicará sobre el costo de la energía y no sobre la distribución. Más sobre el delicado hecho de inseguridad que vivió Bobby Flores con su familia.
13: Bobby Flores admitió que le subió la presión, aunque llevó tranquilidad al asegurar que su familia estaba bien luego del violento episodio, el robo en su domicilio cuando delincuentes encapuchados ingresaron esta mañana a su vivienda.
14: Yo vi tres y uno acá afuera, me parece.
15: ¿Estaban armados hoy?
14: ¿Qué sé yo?
15: No sé.
14: ¿Cómo están?
15: Ni necesitaron armas.
16: ¿Cómo está la familia?
14: Está bien, la familia está bien, los chicos están bien y mi mujer está bien y la casa está... Están su quilombo, pero bueno, nada, son cosas que pasan, ¿viste? Y...
16: ¿Te subió la presión en un momento?
14: Parece que sí.
17: ¿Qué te dice la policía de los delincuentes?
14: No, no sé, sí, obvio. Sí,
16: primera
14: sí.
16: Vez que te
14: quiero,
16: te
14: la policía se porta muy... No, ya me pasó, ¿no? Ya me pasó, la segunda.
4: Escúchame, ¿qué se llevaron, boludo? ¿Qué se llevaron?
14: Sí, pero nada, no se llevaron.
4: ¿Y cosas de electrónica, por ejemplo, computador?
14: Sí, mi teléfono, sí.
11: Alan Zurita Mitre informa primero. Cielo algo nublado en Buenos Aires, 22 grados 5 décimos la temperatura, 46% la humedad.
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1: Seguimos volviendo a casa. Les contaba recién sobre los datos que dio a conocer hoy el INDEC, sobre el aumento de la pobreza, que creció a 32,3% en el primer semestre del año. Y le dije, vamos a hablar con alguien que sabe mucho de esto. Y la primera pregunta que le voy a hacer es por qué se conocen estos datos con tanta demora. Eduardo Donza, investigador del Observatorio Social de la UCA. ¿Cómo andás, Eduardo? Gracias por este ratito.
2: Sí, buenas tardes. No, gracias por el contacto. A ver, no es demora, sino que...
1: A ver, para Eduardo, ¿dónde? Sí. Porque se te escucha un poquito mal. No sé dónde estás. Si te podés...
2: A ver. Sí. A ver, espera. Ahí está. Ahora se escucha bien.
1: Sí. Ahora sí.
2: Bien, dale. Bien. Bueno, el ITER los presenta por cuestiones de decisiones metodológicas semestralmente, entonces sí. los presenta de a semestre, y lo que se está presentando ahora es el primer semestre, ¿no? Entonces tiene que haber un tiempo de consolidar las bases, que son trimestrales, y después, ya se presenta la información, ¿no? Uh-huh. Pero bueno, es un dato que por decisión de se presenta también datos por aglomerados y por colectivos de población, entonces hay una decisión de para que tengan menos error estadístico, se los presenta en forma semestral.
1: Claro, ¿sí? Está bien. Eduardo, ¿cuánto tiene la inflación de incidencia en esto, en los datos de pobreza? Supongo que mucho, ¿no?
2: Sí, y ahora, bueno, ese es uno de los factores, el descenso de la inflación fue un factor muy positivo para que disminuya la población en situación de pobreza, porque van como recuperando ingresos, ¿no? El descenso muy fuerte de los primeros valores del año 2024, cerca del 52% de población en situación de pobreza, descendió mucho, independientemente que es opinable también detalles técnicos metodológicos de la forma, ¿no?, de medirlo y de la canasta. Pero independientemente de eso, el descenso se debió a que bajó mucho la inflación.
1: Claro.
2: Este aumento que hay ahora, porque la particularidad de esta medición es que es una medición en la que deja de bajar y empieza a aumentar, ¿no? Pero empieza a aumentar porque por varios factores. Uno es que ya se ralentizaron esas mejoras con respecto al aumento de precios. Otro es que ya como que se recuperaron hasta cierto punto los ingresos de los hogares, es decir, no quedaba como para recuperar, que siempre se recuperan con cierto delay.
1: Claro.
2: Y también lo que está apareciendo mucho es un empeoramiento del mercado de trabajo, ¿no? El 80% de los ingresos de las familias provienen del mercado de trabajo, entonces cuando empeora un poco el mercado de trabajo, que desde ciertos puntos de vista, se siente este indicador de pobreza por ingresos aumenta.
1: Uh-huh.
2: La tasa de desocupación aumentó entre las dos últimas mediciones del INDEC, se nota también una menor actividad, se presentaron también los datos del indicador de MAE, que también marca cómo bajó la actividad, también lo que se empiezan a ver de pérdidas de puestos de trabajo, noticias periodísticas también, cierres de algunas empresas, hasta esas muy emblemáticas. Uh-huh. Entonces, el esfuerzo que hacen las personas, las familias para el pluriempleo, para poder tener un poco más de ingreso y todo, no da abasto, ¿no?
1: Claro, claro.
2: Aunque los aumentos de precios sean menores, no sean tan altos como los que teníamos en otros
1: momentos. Claro, o sea que el efecto positivo de bajar la inflación medio que ya está, aunque hay que seguir bajando la inflación. Ahora lo que queda es una economía que se enfrió, evidentemente, Eduardo.
2: Eso,
1: ¿no?,
2: mismo. Que la vemos también en los comercios. Vemos cómo a veces cierra un comercio,
1: claro, claro.
2: Se pierden puestos de trabajo y ese local no se puede alquilar. ¿no? No se alquila y lo vemos cerrado. Eso cualquiera de nosotros lo puede ver por la calle. Y así pasa con las industrias también, y se va parando la rueda, ese es el tema. Claro. Lo que necesitamos son políticas de Estado que apunten al aumento de la producción y al aumento del trabajo, ¿no? Los indicadores macroeconómicos van mejorando, pero viene ese aumento del producto bruto de sectores que son capital intensivo, no mano de obra intensiva. Claro. Y se nos van cayendo los sectores de mano de obra intensiva. Tendríamos que tener decisiones, pero no solamente del gobierno, ¿no? Porque hay que tener muy en cuenta que esto es una cuestión estructural, ¿eh? Esto viene de décadas. Nunca pudimos bajar de un 25% de uno de cada cuatro residentes en la Argentina en situación de pobreza por ingresos, ¿no?
1: Claro.
2: Y eso aunque del 2001 en adelante, ¿eh? Entonces, y aunque tuvimos periodos de mucha bonanza, tanto de indicadores del producto bruto como de generación de empleo y empleo de calidad. Siempre nos quedó ahí un 25%, ahora está en un 30% de un núcleo duro de la pobreza.
1: Sí, después del menemismo, ahí ya no pudimos mejorar nunca. Michael, Eduardo Donza.
3: Sí, Eduardo, ¿cómo estás? Miguel Muñasqui. Ahora, dentro de ese cúmulo de millones de personas en la pobreza, ¿cuántos son indigentes? ¿Cómo se divide ese colectivo inmenso, no?
2: Bueno, a ver, cuando uno lo analiza, lo que es la prevalencia según las edades, ve que ahí también hay muchos niños, ¿no? Ah. Ahí llega a un poco menos de, cuando uno analiza los de menores de 15 años, hay este valor que a nivel general es del 32% en la población general, en los menores de 15 años llega al 44,5%. Y lo que vemos ahí, que es una cuestión preocupante, esto es una cuestión que siempre es así por cuestiones demográficas, de composiciones de los hogares de menores ingresos, de una cosa hasta lógica de que hay más bocas que alimentar y menos posibilidades de generar ingresos, ¿no? Aunque un trabajo infantil que no tendría que haber, pero que existe, ¿no? Pero bueno, entonces, en este caso, los menores, los adolescentes, los niños se ven muy afectados porque es el futuro de ellos, no solo el presente, sino también el futuro de ellos, de las familias y a nivel social, ¿no? Que nos queda una parte de la sociedad que nos va quedando cada vez más en la periferia y muchas veces en la exclusión, ¿no? Ese es el problema de tener estructuralmente durante tantas décadas,
1: claro.
2: No es un hecho puntual, sino que una parte de la sociedad queda fuera de los ingresos, de la distribución del ingreso, la distribución también de la parte educativa y muchas veces de las pautas mínimas de convivencia, ¿no? Que nos puede llevar hasta casos de anomia, casos inexplicables de, bueno, ¿por qué alguien hizo eso? ¿No? Que terminó terminando matando a alguien para robarle una mochila.
1: La caída de cada vez hay menos chicos. El aumento o la disminución de la natalidad, ¿afecta en algo esta estadística? ¿No afecta? Porque vos señalabas bien que la mayoría de los pobres son chicos, pero hay cada vez menos chicos.
2: Sí. No, en general, a ver, diciendo así algo rápido, tendría que como tender a mejorarla, ¿no? Porque tengo menos personas,
1: exacto,
2: ¿no? Cuando un tipo de política específica de empleo es el control de la población activa, ¿no?
1: Uh-huh, sí.
2: Pero algo muy específico estoy diciendo. Entonces los controles de natalidad, ¿no? A veces tienen se hacían en algunos países, porque hasta China dejó de hacerlo porque se les fue la mano con respecto a eso.
1: Sí.
2: Para que baje la población, porque cuando menos población tengo, menos bocas que alimentar tiene un Estado, digamos, y a nivel de familia nos pasa lo mismo,
1: sí,
2: ¿no?
1: Claro.
2: Entonces, en ese sentido, la baja de la natalidad como que estaría favoreciendo en una primera instancia, ¿no? Puede ser que dentro de 18 o 20 años, cuando esas personas que están naciendo hoy tendrían que estar insertándose en el mercado de trabajo, que no tengamos mano de obra, ¿no? Que es lo que le pasa en la actualidad a algunos países centrales.
1: Sí,
2: ¿no?
1: A Europa,
2: que
1: particularmente.
2: No tienen mano de obra, claro, claro, mano de obra de origen no tienen y tienen que hacer aperturas más o menos controladas de lo que es la migración, ¿no?
1: Qué increíble, sí. No, que es increíble cómo cambia el mundo, cómo vamos mutando. Hoy me enteré, ahora lo iba a hablar acá en la mesa con mis compañeros, Eduardo, de un colegio muy tradicional de Belgrano que cierra, otro más. El tema del cambio social y el cambio demográfico es muy impresionante y seguramente va a incidir en todo esto.
2: Sí, porque también tenés el otro extremo, que esto ya viene pasando bastante, que cada vez tenés una población más envejecida.
1: Claro,
2: y la ciudad de Buenos Aires es un ejemplo de eso, ¿no? Como hace varios censos que está estabilizada en cerca de 3 millones de población, cada, estoy hablando específicamente solo de la ciudad,
1: está clavado ahí.
2: Como cada vez va envejeciendo más y cada vez necesita más. Y eso también desequilibra también otro problema inmenso que tenemos los argentinos, que es el sistema previsional, el sistema jubilatorio, ¿no? Pero como ya tenemos un problema más grande antes, de que tenemos mucho trabajo precarizado y que no aporta y que cada vez la producción es menor, digamos que pasa a un segundo orden, ¿no?
1: Eduardo, ha sido un placer como siempre hablar contigo, te agradecemos un montón.
2: Bueno, igualmente para mí, que tengan muy buenas noches.
1: Buenas noches, Eduardo Donza, investigador del Observatorio de Deuda Social de la UCA, muy interesante. Estamos en el centro de un cambio de época, sí, a mí me impresiona
4: un,
1: eso.
4: Un equilibrio, ¿no? Muy delicado como
1: desafiado por los propios humanos.
4: Sí, porque ajustás de un lado y se
1: desajusta del otro.
4: Barata todo
1: se
4: del barata, otro.
1: Sí, es el dato de los menores de 15 años que son los... Comparativamente el nivel de pobreza sube y ese es el futuro, presente y el futuro. Es dramático. Vamos a una pequeña tanda y seguimos, estamos volviendo a casa, dale.
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0: Y volvemos con el uruguayo. Quería hablar un poco con el Uru, que nos cuente qué está pasando con la selección, porque estamos viviendo un tiempo nuevo, que es la selección sin Messi. Yo no miraba hoy a la lista de jugadores nuevos, de la selección sin Messi, y la verdad que es un equipazo.
1: Futbolistas hay para ser dulce, ¿no? Pocas selecciones tienen en Sudamérica, ninguna, ni Brasil. Hoy la base para la refundación.
0: Ni Brasil tiene la cantidad de buenos jugadores que tiene Argentina.
1: No, a ese nivel, a esa edad, no. A ver, vos tenés Vinicius y después tenés. Bueno, de hecho lo vimos en la
0: Copa Mundial. No tenía gran cosa ahora.
1: No tiene una.
0: No.
1: Está bien, a ver, Argentina pierde a Messi, no es poca cosa. Pierde el capitán, pierde la figura de Quinta.
0: Sí, el más grande de todos.
1: Pero después tenés.
0: El arquero va a seguir siendo el Dibu.
1: Tenés al Cuti Romero, que es un marcador central de época. Tenés a Lautaro, a Lisandro Martínez, que también es un gran defensor.
0: Sí, dos centrales bárbaros, y todo indica, por lo que contaste ayer, que el Cuti además es nuevo capitán.
1: El Cuti. Es muy probable que sea el nuevo capitán, o por lo menos ya estaba decidido de antes. Después, lo que pasa es que, a ver, hay algo que tenemos que tener en cuenta. Hoy Scaloni bajó los decibeles respecto de el anuncio inminente de la renovación.
0: Sí, pero yo
1: creo que la convocatoria que él mismo hizo habilita a pensar de que no va a haber inconvenientes. Es más, él lo dijo en la conferencia de prensa, que él no cree que haya inconvenientes para la renovación. Cuando él dice no hay inconvenientes para la renovación, estamos hablando de que es una negociación, no de que Scaloni dice no quiero seguir.
0: No, claro.
1: Es decir, él, él,

0: Pero para cantar el nuevo equipo, los 11, ¿el arquero sigue siendo el Dibu?
1: Bueno, el arquero es el Dibu Martínez.
0: ¿Los centrales siguen siendo los
1: mismos? Ya hay el Cuti Martínez y probablemente Facundo Medina.
0: Facundo Medina.
1: El que jugó el Mundial.
2: Lateral.
1: El chico que jugó el lateral.
0: Sí, a todo el mundo le gustó. Después, a mí no me gustó mucho, pero bueno.
1: ¿No te gustó vos?
0: No, pero sí que
2: no pasaba mucho el ataque.
1: Porque no pasaba tanto el ataque, más central que marcador de punta.
0: Sí.
1: Pero después tenés Ezequiel Palacios, el ex River, tenés a McAllister, Enzo Fernández, recordemos que está sancionado este partido.
0: No, no importa, pero para el equipo.
1: Nico Paz y Mastantuono no es probable que aparezca en el equipo titular. No, yo te estoy dando el probable equipo con el que trabajó el entrenador.
0: Si vos tenés, olvídate lo de Enzo, pues un partido.
1: Claro.
0: Enzo y McAllister de doble cinco sería, o los dos al medio, como se arreglan ellos.
1: No. Yo creo que no, creo que uno de los dos va a ser
0: el 5 y el otro
1: el 10.
0: El otro el 10. Bueno, pues me da lo mismo, te digo.
1: Ezequiel Palacio por la derecha, tenés a Paredes, que yo no descarto que juegue un par de años más también. Hoy está muy comprometido con Boca, pero yo creo que va a tener. Tenés a Leky Fernández entre los concentrados. Leky Fernández, aquel chico que salió de Boca después de los Juegos Olímpicos de París con proyección de crack, se fue a Arabia por cuestiones muy personales, que tenían que ver con su vida. Hoy está en el fútbol alemán y yo creo que es un futbolista rescatable plenamente, porque como con
0: pero jerarquía... para el equipo titular hasta ahora no lo necesito. Yo tengo a McAllister y a Enzo.
1: ¿Cómo no necesita el equipo titular? Si
0: lo... No, para el equipo este,
1: bueno, pero
0: los dos cinco son inamovibles, estamos de acuerdo. Sí, McAllister y Enzo.
1: Es que no van a jugar de doble cinco.
0: Bueno, uno de cinco y otro de diez.
1: Sí,
0: lo que vos quieras.
1: Tal vez los dos de volante más ofensivo con otro volante central.
0: Puede ser.
1: Y después tenés
0: Nico Paz.
1: Nico Paz por un lado.
0: Palacios.
1: Mastantuono por el otro.
0: Palacios. No, basta de Palacios.
1: ¿Por qué?
0: Porque nunca ha terminado de descollar Palacio.
1: Pero no rindió nunca mal en la selección. Siempre fue. Lo que pasa es que se encontró con jugadores. Se encontró con De Paul, con Messi, con Enzo Fernández, con McAllister.
0: Bueno, y arriba Julián y Lautaro. Ya está, es un equipazo.
1: Mira que, a ver, en algún momento tal vez que haya que comer un bife ancho. Después volveremos al ojo de bife. Hay un equipazo. Está Nico Paz, está el chico Pretiani, que tenía la sanción y por eso no lo llevaron a la Copa del Mundo.
0: Ah, ese a vos te gustaba.
1: El primer partido, el que se va a jugar en Córdoba contra Bolivia, Lautaro y Julián en el ataque.
0: Eso es un equipazo.
1: A Valerdi, que se perdió el Mundial por la lesión. Hay futbolistas. Esta es una primera convocatoria después de la Copa del Mundo y contra rivales que tampoco van a obligar o no dicen nada de lo que
0: pasa. ¿Alguno de Gimnasia, Luis, ahí? No. ¿Hay alguien de Gimnasia que pueda jugar en la selección?
2: No, en este momento no.
0: Ah, bueno.
2: Su momento fue convocado Miramón al seleccionado argentino y después no.
0: Miramón, no, mira vos.
2: Sí, Nacho Miramón, un gran número 5 que en Boca no tuvo continuidad.
0: Ajá, y bueno, sí, por ahí puede volver.
2: ¿Hay alguno de Racing?
0: Lautaro
2: del Inter.
0: ¿Pero dónde aprendió a jugar?
2: No, no me vengas con eso, no me vengas con eso. No hay ninguno de Racing, así que quédate el pipireta. Mejor que ganes el domingo, porque te digo que si no el lunes te vamos a ver una cara de velorio.
0: No, el lunes si Racing pierde no vengo. Ya se los aviso.
2: Ah, wow.
0: Voy a hacer como la gente Spillman. Che, la gente Spillman no está porque le sacaron una muela y es como que a él es como si lo hubieran llevado a un campo de exterminio.
3: Pobre.
0: Y bueno, es así, es muy sensible nuestro querido gente Spillman. Le mandamos un abrazo enorme. Yo calculo que para el lunes martes va a estar recuperado.
1: ¿De qué semana?
0: Pobre, bueno, alguien sensible tenía que haber en este grupo de.
2: Ya veo que el lunes viene y dice.
4: Gerardo.
0: Pobre, nos reímos, pero él está sufriendo. Le mandamos un abrazo a la gente de Spillman. Qué malo que sos, Qué malo que sos, Luis.
2: Ah, yo no soy malo, soy realista. Medio bonca, nada más.
0: Vamos al informativo y seguimos, dale.
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3: aprobó el recorte de subsidios al gas en zonas frías. Tal como adelantáramos, la medida obtuvo 38 votos a favor y 8 en contra. El gobierno prometió aliviar el costo de la electricidad en las provincias cálidas. La ley revierte la ampliación del beneficio impulsada durante el gobierno de Alberto Fernández. En las zonas incorporadas por esa ampliación, el subsidio quedará sujeto a criterios sociales o de ingresos. El texto menciona a personas con discapacidad y veteranos de Malvinas. El beneficio se mantiene para las zonas originales, la Patagonia, Malargüe y la Puna. También cambia la forma de calcularlo. Se aplicará sobre el costo del gas y no sobre su distribución. La pobreza supera el 35% en 16 ciudades argentinas. El INDEC informó que el índice nacional llegó al 32,3 en el primer semestre de este año. Más de 15 millones de personas no cubren sus necesidades básicas, según este informe. La pobreza subió en todas las regiones del país. En 16 ciudades, más del 35% de los habitantes vive bajo la línea de pobreza. Concordia registró el índice más alto, con 56,2%, seguida con Formosa, con 48,6. En la ciudad de Buenos Aires, la pobreza alcanzó al 11,1%. El cielo algo nublado en Buenos Aires, el viento del norte a 8 kilómetros en la hora, la presión baja 1.003 hectopascales, 22 grados y medio la temperatura, 46% la humedad.
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7: Y seguimos volviendo a casa aquí por Radio Mitre, como todos los días. A las 20 horas 3 minutos abrimos nuestra segunda hora del programa y lo hacemos como lo hacemos habitualmente, eligiendo cada uno de nosotros una foto del día, algo que querramos destacar de todo lo que ha transcurrido. Empieza nuestra querida Carola Gil.
8: Mi foto del día es la canción que finalmente eligieron para el Papa León XIV. ¿Se acuerdan que el pasado 7 de agosto la Conferencia Episcopal Argentina había abierto un concurso con en realidad era para mayores de 18 años, tenían que ser argentinos y tenía la condición de no utilizar inteligencia artificial para generar esta canción, tenía que ser una composición real? Bueno, esta canción que se llama Argentina con el Papa León fue compuesta por dos cordobeses que se llaman Gabriel Alejandro Moyano Angelini y Agustín Moyano Angelini y suena así. A ver.

0: Julieta, ¿qué dijiste? ¿Te gusta?
1: Es muy nueva, ¿no?
0: Hay que acostumbrarse,
1: estas,
0: ¿no?
1: Estas cosas tienen que pegar, ¿viste? A mí se me sigo acordando la de Juan Pablo II.
0: ¿Acordás todavía? ¿Cómo era?
1: Para, sacame esta pepa porque no puedo.
0: Genial, no podés concentrarte
1: era,
0: en otra.
1: No, con otra canción sonando, imposible.
0: ¿Qué era yo?
1: Gracias, Juan Pablo, bienvenido a nuestro hogar.
0: Sí, esa, pero esa
1: no
0: era muy pegadiza.
1: Y bueno, esa. Por eso.
0: Pero era más.
1: Que hacer canciones pegadizas.
0: Perdón, era mucho más linda esa que esta.
1: Bueno, no lo sé, tal vez la escuchamos de acá al 8 de noviembre que llega el Papa y se nos pega. Bueno, veremos. Yo hoy fue el primer día que la escuché, y la escuché una vez a la mañana y recién. Veremos, pero tenemos canción para recibir a León 14.
0: ¿El negrito cantaría esta canción, por ejemplo?
2: No.
1: ¿Vos, el negrito?
0: No es una canción muy romántica.
2: No, para
1: mira,
2: nada.
1: Ahí está la de Juan Pablo.

0: hay que darle unos días, una semana.
1: Totalmente.
0: Y después seguir escuchándola varias veces.
1: Tal vez no fue amor a primera vista, pero...
0: ¿Quién te dice? ¿Quién te dice? ¿Son dos cordobeses?
1: Dos cordobeses, bueno, sí. Moyano Angelini de apellido.
0: Bueno, ojalá que funcione. Igual va a estar bien. Lo del Papa yo creo que va a salir bien. Porque además vos fijate que yo insisto con lo mismo, pero nación, ciudad, provincia, Córdoba, todo el mundo tuvo una coordinación, diálogo.
1: Alineados
0: en sorprendente. Sorprendente, en este país donde nadie se pone de acuerdo en nada.
2: Recordemos que llega el 8 de noviembre, sí, ¿no? El Papa.
0: Y
2: el 8 de noviembre justo está el estreno de Nacho Picante, así que lo va a ir a ver el Papa.
1: Oh.
0: Pará. El 9...
2: El 9 es feriado.
0: Es feriado porque es el día de la presentación del Papa que va a los Bosques de Palermo.
2: Sí.
3: Porque el Papa formaba parte del jurado de expertos.
0: No.
3: Era cuando era cardenal. Ahora está muy ocupado.
0: Para, vos decís que el 8 llega y en una de esas se dice...
2: En una de esas va...
0: Tiene que estar Nacho Picante.
2: Va a Corrientes, el Teatro Piccadilly, y se suma al escenario de Nacho Picante. ¿Eh?
0: Yo sospecho que va a estar. Lo que pasa es que ¿tenemos la voz del Papa nuevo?
2: No se la conoce.
0: Es el Papa Francisco. Yo creo que por ahí puede aparecer el Papa Francisco hablando. Mira, el Papa Francisco contando intimidades del nuevo Papa.
2: Puede ser, y hasta lo puede presentar el cardenal francés, que ya no lo tenemos en vida, que lo presentó.
0: ¿Está el cardenal todavía?
1: Sí, que decía,
4: anuncio cubi, cacum magnum, excelentissimum dominum, Giorgio Marium Bergoglio, habemus papa.
2: Y estaba Julio Bazán en TN que decía...
5: Un papa argentino, papa argentino, Francisco Bergoglio.
0: Escúchame, yo lo anuncié acá en la radio.
2: Mira,
1: ¿en serio?
0: Sí, en encendido, con María y Rolo. Y no me acuerdo si estaba Tommy, no, y el Doc, los perros.
1: Claro, fue la tarde.
0: Escúchame una cosa, fuera de Roma, tu obra de teatro, ¿metiste algo del papa?
2: Sí, algo va a haber.
0: Tenés que tocar el guión. Tenés que saludar. Lo que pasa es que no sé si la voz del Papa nuevo, para mí tenés que hacerlo a Francisco,
1: no,
0: o a este,
1: Francisco hablando
0: o a este,
1: italiano.
0: O a este obispo.
1: Sí. Fratelli
0: Sorelle.
6: Fratelli Sorelle, bendecimos.
0: Sí.
6: Nacho Picante en el Teatro Piccadilly.
0: Qué lindo.
2: Haga lío.
0: Pará, la primera función ya está agotada. Estás vendiendo la segunda ahora.
2: Sí, 4 de diciembre en el Teatro Piccadilly, la del 8 de noviembre ya no hay más lugar, así que muy feliz.
0: Igual si quieren el Papa algún hueco, a algunos sacamos.
2: Sí, le tiramos una silla al Papa.
0: Algún primo, algún tío, lo corremos.
2: Le digo a la abuela, levantate que vino el Papa, abuela.
0: Por supuesto. Yo cedo mi entrada para sí. si aparece el Papa. Uru, ¿tu foto del día?
7: Marcelo Gallardo.
0: Gallardo.
7: Que debutó hoy con la selección de Ecuador jugando en Seúl frente a Corea, perdió 3-0, una victoria dura más allá del viaje. Hay alguna crítica, amargo debut, tituló por ejemplo el diario El Comercio, uno de los más importantes.
0: Pero acaba de empezar.
7: Sí, bueno, pero es...
2: No se saben ni los nombres de los jugadores. Claro. Ya perdió 3-0, pobrecito, ¿qué va a ser?
0: Periodistas deportivos son bravos en todos lados.
7: Sí, no distinguimos nacionalidad.
0: Acaba de...
7: Iba a decir que siguió con la línea que venía plantando en River, que es la línea de perder.
0: Es verdad.
7: Perdió 3-0. Línea de 3, línea de 4, ¿no? Sí. En esta fue línea de 3, de 3 goles de lo contrario. La derrota. Pidió paciencia a Gallardo, pidió tranquilidad, pidió calma. Dijo, hubo un viaje muy largo, cansancio. El debut, hace falta trabajo, naturalmente. Pero, a ver, cuando uno mira y piensa en Corea y piensa en la selección de Ecuador. Hoy una muy buena selección, o una selección con jugadores valiosos, tal vez sospechaba un debut más importante que el que tuvo Marcelo Gallardo. No le fue bien a Uruguay tampoco en el debut de Forlán, perdió 3-1 contra Japón en su debut en el día de hoy. Veremos, es muy rápido lo de Gallardo porque no le va a dar tiempo a levantarse de lo que pasó en River en su segunda gestión, donde terminó sin poder cumplir el contrato.
0: No, ahí le fue mal, pobre.
7: Le fue mal. y habrá que ver esta paciencia que él les pide a los ecuatorianos, qué tanta paciencia tiene el público futbolero ecuatoriano con su selección, porque viene de quedar eliminada contra México, recordemos, de un equipo conducido por Becasese, no por Gallardo, que sus hinchas veían un poco más adelante que esos 16avos de final donde se tuvo que despedir. Tiene buenos jugadores,
0: Ecuador. Tiene buenos jugadores.
7: ¿Eh? Sí.
0: Michael, ¿tu foto el día?
8: Xi Jinping, el líder chino, estuvo reunido 3 horas con Trump.
2: Donald, sí.
8: Sí, y ahora 6:45 hora de New York, de Washington, estarían cenando. Entonces ahí hay una cuestión para ver la política real. Trump dijo, es un socio, de ninguna manera un adversario, planteando una tregua comercial, no hay una guerra de aranceles. Encendieron nuevamente lo que llaman la política de los pandas. China le regala al zoológico de Atlanta dos pandas gigantes,
0: enormes, ¿no? Sí. Carola Gil es fanática de los pandas.
1: Y de la diplomacia panda también.
0: Y de la diplomacia panda.
1: Yo dije que no, panda al Cuni.
0: Bueno.
8: Eso dijeron ahí también. Sí. Donald dijo eso, ¿no? Van dos pandas de Estados Unidos y 100.000 jóvenes norteamericanos a China, invitados por China. Dos pandas por 100.000 yankees, qué sé yo.
1: Es negocio.
8: No sé si es negocio. Pero bueno, una cosa es la retórica ardorosa,
0: sí,
8: y otra el mundo real, porque Trump siempre tuvo en mucha consideración a Xi Jinping. Yo lo escuché decir,
0: dijo
8: top of the level, arriba de todo.
0: Lo que pasa es que los chinos tienen algo que es fantástico, que es que no son bélicos.
8: No, hay una amenaza sobre Taiwán, pero creo que el acuerdo indica que los chinos se van a manejar con prudencia.
0: Sí, por lo menos por ahora sí vienen siéndolo. Yo voy a poner como mi foto del día la pobreza, que hoy creció, como les contábamos, según el índice del INDEC, a 32,3%. A fines del 2025, yo recuerdo perfectamente haber puesto como foto del día el índice que había dado, que había bajado al 28,2%, y la verdad que era yo lo celebré mucho, a mí me pareció, y lo dije en su momento y lo vuelvo a decir ahora, es el indicador fundamental para un país pobre como nuestro. Si viviéramos en Alemania, no sé, porque seguramente estaríamos mirando otras cosas de la economía, pero en la Argentina lo que hay que mirar es esto. Obviamente que la inflación tiene una incidencia directísima, como hemos visto durante el kirchnerismo, cuando se disparó la pobreza más del 50% y demás. Hay un mérito del gobierno, está bajando la inflación, pero evidentemente no es lo único que hay que hacer. Hay que ver la manera de que se genere empleo, de que se genere más movimiento en la economía, de que haya más laburo, más changa, más laburo formal, lo que fuere, pero que se reactive la economía, que creo que es el gran desafío de este tiempo político. Así como lograron contener la inflación, acuérdense que en un momento dado parecía que no había manera de frenar la inflación, cuando en la última etapa del gobierno de Alberto era un delirio total. Bueno, Milei logró contenerla, hay que decirlo. Ahora lo que necesitamos es que se genere laburo, que se mueva la guita, que haya oportunidades, que haya cosas. Y bueno, y este dato me parece que es el dato que espero que dentro de 6 meses, cuando tengamos que volver a repetirlo, porque se da cada 6 meses, como ya les contamos, sea otra vez a la baja y no subiendo. Cierra nuestra ronda de fotos.
9: Mauro Zeta.
0: Mauro, sí, ¿estás ocupando, Mauro?
9: Aquí andamos, con mucha información.
0: Ajá.
9: En el día a día, esta es una noticia que sucedió hace algunos días. Y no quería que pase, porque me parece muy importante.
0: Me parece bien que Mauro ponga los puntos sobre las íes.
9: Totalmente. Una mujer que fue detenida en Catamarca.
0: Ajá.
9: Cuando viajaba en un micro de un tour de compras que había partido desde Salta con destino a Mendoza.
0: Sí.
9: ¿Saben cómo se titula este operativo?
0: Salta con destino a Mendoza.
1: No.
0: No, ¿cómo se titula?
9: Capibaras Merqueros.
3: ¿Por qué?
9: Porque detuvieron a esta mujer que transportaba 4 kilos de cocaína y 50 de marihuana en peluches.
3: ¡Santo!
9: Oh. Así es, como lo escuchan.
1: ¿En peluches con forma de carpincho?
9: De capibara, así es. En forma de carpincho.
3: ¿Capibara que es el carpincho?
1: El carpincho, sí.
3: ¿Qué le dice que
9: es el carpincho? Es el nombre palermitano, capibara.
7: No, no, el nombre. Por eso Capi se llama el muñequito de los juegos suramericanos.
1: Claro.
9: Así es. Transportaba más de 54 kilos de droga ocultos dentro de los peluches.
3: ¡Pero tanto!
9: Entre ellos varios capibaras, ¿eh? Estamos viendo algunas imágenes en nuestro canal de YouTube.
3: Ahí está la ministra de Seguridad.
1: La ministra de Seguridad con los capi.
9: El operativo se realizó sobre el kilómetro 628 de la Ruta Nacional 38. Algunos muñecos tenían un peso excesivo para su tamaño y emanaban un fuerte olor compatible con cannabis.
3: ¿Es decir? Claro, eso sí. Te iba a decir. Bueno, la cocaína también tiene olor. Pero el cannabis, pero si está bien envuelto, bien traído, no estaría bien contenido.
9: Así es. Yo quiero decirte algo, Tati.
3: Sí, vamos, dígalo.
9: Los hemos adoptado a estos capibara.
3: A ver.
9: Con un nuevo nombre.
3: Ah, los rebautizó, bien.
1: ¿Cómo se llaman
9: los
1: ahora?
9: Los Capipala. ¿Eh? Que se pasaron de la raya.
3: Se pasaron. Ay, Dios.
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2: Buenas noches, Tato. Yo soy Mario de Lomas de Zamora.
0: Hola,
2: fervoroso hinche de Independiente desde 1962. Pero el domingo seré un fervoroso hincha de Racing.
0: Bien.
2: Así que espero que les vaya muy, muy bien.
1: ¿Por qué?
2: Gracias.
0: ¿Por qué? Yo te lo explico, porque le tiene más bronca a Boca que a Racing. Habla muy bien de Mario. Muy bien, Mario, un capo.
3: Es así, algunos son así, otros no son.
4: Yo te iba a decir, Miguel, vos querés que gane Boca, ¿no?
3: La verdad es que se puede perder los dos, ¿no?
5: Está jugando Racing Independiente en el en reserva 1-1 ahora.
0: Ah, sí, pero Racing anda bien en reserva, ojo.
5: Que anda mejor en Independiente, que está puntero de su zona.
0: ¿En serio?
5: Juega con un hombre de menos, sí, Racing local 1-1.
0: Pero yo tengo entendido que es buena la reserva de Racing.
5: Está lejos de lo clasificado.
0: Hay un negro flaquito que juega delantero.
4: Es el que metió el gol.
0: Ese. Claro. Jugó el otro día en la primera.
5: Campo, ecuatoriano.
0: Bueno. Ecuatoriano, bueno.
4: Festejó a lo Lautaro Martínez.
0: ¿En serio?
4: Y está Lautaro en un palco viendo el partido.
0: ¿Ahora?
4: Sí.
0: Ay, qué lindo, qué grande Lautaro. Ah, claro, que vino para jugar con las calonetas y aprovechó a ver. Lástima que está. Bueno. Que Racing juega en Rosario el domingo.
5: ¿Vos querías que fuera?
0: Sí, sí.
5: Y capaz que le dan el día libre.
0: Capaz que le dan el día libre. Sí, qué sé yo. Ponele más mensaje, dale.
6: Hola, Tato, totalmente de acuerdo. La canción que escribieron para el Papa no me gusta. Es más, esa parte que dice caminemos hacia adelante, no sé hacia dónde podríamos caminar. No, teniendo tan linda música en la Argentina, no me gusta esta nueva canción para el Papa. Gracias, habla Silvia de Caballito.
0: Gracias, Silvia. ¿Quién decide eso, lo de la canción del Papa?
1: Bueno, la eligió la Conferencia Episcopal Argentina junto con un jurado de músicos.
0: Ah, ¿sí?
1: Gente de la iglesia.
0: Pero no se la podrían arrancar. Yo iba a decir la.
1: Pero un pobre, concurso.
0: La Sole ya le hacen cantar todo, ¿no?
4: Basta, Nahuel Penici, qué lindo. Podría, qué sé yo.
0: ¿Te hubiera gustado? No,
4: sí.
0: A vos, negrito, te tendrían que haber pedido.
7: Sí, yo hubiese. ¿Eh? Bueno. Yo hubiese conquistado a Papa León.
0: No te metas en ese lío, ¿eh?
7: No,
0: hubiese. No te hagas el vivo con el Papa porque se nos pudre todo.
7: Yo dije, disculpame. Yo dije.
0: Cuidado, negrito.
7: Yo dije que puedo tranquilamente tener la atención del Papa León con una canción.
0: Cuidado, negrito, no te hagas el vivo con el Papa.
7: Pero ya no dije nada.
0: Ya te lo digo. Más mensajes. Más.
8: Ay, me encanta la canción del Papa. Gracias, Caro, por traerla. Me parece que tiene la música de altiplano, música de nuestro país, un poquito de voces jóvenes. Me parece que reúne todo. Y hay que poner la esperanza, ¿eh? Como todas las canciones primeras que escuchamos, aunque no peguen de una, va a ser como se van a enganchar todos. Qué linda. Bueno, buenas noches. Volviendo a casa, yo también. Soy Caro. Y les mando un beso a todos.
0: Bueno, bien Caro, ¿eh? Inclinando ahora la balanza en favor de la canción.
1: Sí, a favor. Caro, le gustó.
0: Muy bien, muy bien. Más mensajes.
9: Buenas noches para Volviendo a Casa. Tato y Ann.
0: Sí.
9: Carola y todos los participantes del, de la mesa. La verdad que me, que la nueva no me desagrada, me gusta. La del Papa Juan Pablo Francisco, la del Papa Francisco no me gusta tanto. Sí, es muy marcha también, ¿eh? Y la nueva tiene partes muy que parecen de Friends. Presten atención que tiene partes de la presentación de la serie Friends.
3: Ay, me mató. ¿En serio?
5: ¿Vos te acordás cuál es la presentación de Friends?
1: Sí, sí, pero no, no, pero ahora no me acuerdo la de la canción.
3: Bueno, me parece buenísimo que los oyentes participen y
4: personal
3: que, y que comparen y que cotejen. Sí,
7: y está dividido también en nuestro chat.
3: ¿En el canal de YouTube?
7: Sí, en nuestro canal de YouTube. Gente que apoya, gente que no, gente que dice no hagan polémica una canción, la grieta de la canción ahora.
3: ¿Qué tema, ¿Por qué hacemos todo? De todo hacemos una grieta. ¿Por qué hay que estar a favor o en contra de la canción? Me parece que habla muy mal de nosotros.
7: Sí, totalmente. Yo estoy en contra.
3: Yo a favor.

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0: 8:30 de la noche, cielo ligeramente nublado en Buenos Aires, 21 grados 5 décimos la temperatura. Se agotaron las entradas para la despedida de Messi ante Benín. Las localidades para el partido en el Monumental se vendieron en menos de 2 horas. Todavía quedan entradas para el encuentro frente a Burkina Faso. El partido ante Benín marcará, recordemos, la despedida de Leo Messi de la selección argentina ante el público del país. La misma plataforma permite comprar localidades para el partido frente a Burkina Faso. Ese encuentro se jugará el sábado 3 de octubre también en el Monumental. Milei y Netanyahu se reunieron en Nueva York, los mandatarios analizaron la relación bilateral, coincidieron en avanzar en la cooperación entre Israel y los países de América Latina. El encuentro se realizó al margen de la Asamblea General de Naciones Unidas y cerró el viaje de Milei a Estados Unidos.
1: Y el apoyo a Israel es incondicional, porque, digamos, Israel es la máxima defensa de los valores de Occidente. Y si a vos se te cae Israel, está a un tiro Europa. No te olvides nunca cuando los terroristas se equivocaron hacia dónde mandaron el misil y lo mandaron a la isla Diego García. Pero se lo mandaban al otro lado que hay en el medio de Europa. Entonces, en realidad, la batalla que se está dando en Israel es la batalla por Occidente. Por eso, digamos, no solo tiene a los terroristas islámicos, sino que además tiene a la izquierda ahí.
0: Cielo ligeramente nublado en la noche de Buenos Aires, 21 grados y medio la temperatura, 48% la humedad.
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0: Guita, noticia escondida, que siempre es escondida, como dice el título.
1: Siempre está escondida.
0: Ya sabemos de qué viene. ¿Con qué nos vas a sorprender hoy?
1: Con una que tiene que ver con hábitos de consumo y que yo creo que todavía está lejos de nuestro país.
0: A ver.
1: Pero miren a dónde podemos caer. Saben que la compra online es una de las formas que de comprar que más está creciendo en el mundo, y hay lugares donde directamente es la más extendida.
0: Sí, de hecho, en la Argentina es un cambio,
1: está creciendo,
0: pero tremendo.
1: Sí, sí, nosotros lo notamos y hemos hablado muchísimo de eso, pero dentro de todo, como argentinos, no lo llevamos haciendo hace tanto tiempo.
0: No,
1: estamos.
0: Yo todavía no lo hago mucho, te soy franco. No tengo la costumbre, no sé ustedes.
1: Yo sí, compro.
0: Sí, vos te mandás acá a la radio,
1: sí,
0: además.
1: Me mando acá a la radio, que es como decir.
2: Me mando teles, muebles.
0: No, tampoco tanto.
2: Bueno, un hornito, sí.
1: No.
0: Bueno,
1: y hablando de esta forma de comprar que en el mundo está tan extendido, llegaron al colmo de, yo creo que, linda con lo patológico, porque hay sitios creados de algo que se llama shopping dopamínico o dopamine shopping.
0: Ajá.
1: La idea es que en estos sitios uno sigue todo el ritual de la compra, es decir, ves todos los objetos que están a la venta, los elegís, vas variando de color, de modelo, todo el proceso de compra. Vas al checkout, ¿no?, que es donde vas a pagar.
0: Sí.
1: Y ahí no hay un pago real. Estos sitios lo que te hacen es simularte, crearte la adrenalina de todo el proceso de compra.
0: ¿Y para qué?
1: Bueno, justamente porque vos no tenés ese problemita todavía, el de la compra compulsiva online, en línea.
0: Ah,
1: aparentemente
0: para saciar un poco la sed de la gente que está enferma con esas cosas.
1: Con la compra, pero a la vez no puede realizar la compra y no puede pagar todo desea. Entonces los hacen transitar por esa falsa compra, porque eligen los productos, los ponen en el carrito de compra, van a la parte de pago, realizan un pago ficticio, hacen el seguimiento del envío.
0: Estás cargando.
1: No, por eso,
0: y abrís la puerta y no llega nadie.
1: Nada. El si quieren el dato más curioso, uno de los sitios más curiosos es uno que se llama en inglés La Comida Nunca Llega.
0: Ay, me muero, no, la gente está loca.
1: Un sitio desarrollado por dos muchachos de la India y que generaron una página web donde vos elegís entre varios, hay más de 20 platos de comida, navegás los distintos platos, las formas de delivery, arreglás el carrito, ves cómo va aumentando de acuerdo a lo que incluís en el carrito.
0: Salsa agridulce.
1: Totalmente, sí, mandame más WhatsApp. Mandame más wasabi. Y finalmente la compra nunca existió.
0: Ay, me muero.
1: Nunca existió.
0: ¿Eso logrará bajar el nivel de ansiedad del comprador compulsivo?
1: Están estudiándolo, los efectos que tiene psicológicamente, porque dice el producto no es lo que adquirís, y lo que adquirís de alguna forma es la experiencia, este deseo, la búsqueda, la selección, el carrito, la anticipación de la compra, la satisfacción, pero el producto nunca llega, es decir, reproduce toda esta alteración química que tienen los compradores compulsivos, o no tan compulsivos, los compradores online.
0: Hay algo que a mí me pasa, que no sé si tiene alguna relación con esto que vos decís, pero lo voy a traer a la mesa. A veces que a mí me gusta cocinar.
1: Sí.
0: Cuando yo cocino, no se me va el hambre cocinando.
1: Sí, es verdad.
0: ¿A vos también te pasa?
1: Absolutamente, ya me aburrí.
0: Ya está, sí, cocinaste, sí, listo, y sirvo para los demás.
1: Sí, tenés un gran punto ahí, porque eso es verdad, sucede.
0: Por eso, por ahí esto es una lógica similar.
1: Y no me pasaría si me lo cocinás vos, el mismo plato, lo cocino yo y se me va el hambre, me lo cocinás vos y digo,
0: y lo comés.
1: Qué rico. Sí. Sí, sí. Bueno, tienen, no sé, los científicos están debatiendo aún sobre los efectos en el cerebro de estos. Por un lado, está ese efecto que decís vos, de que de alguna manera desmistifica el proceso, claro, y no ejercés y llevas a cabo algo que era compulsivo, pero por otro lado dicen, o no sabemos si lo reafirma, porque no está estudiado aún, ¿no? Estamos hablando de comportamientos que son muy recientes.
0: Claro.
1: ¿No?
0: Los efectos. Vos también cocinas, ¿no te pasa eso? Que se te va el hambre cocinando.
3: Al revés.
0: ¿A vos al revés?
3: Sí, yo si cocino, tengo ganas de cocinar y voy a cocinar algo.
0: Te comes todo.
3: Ah, ¿no? Después hasta las manijas de la olla me como.
1: Yeah. Pero algo como un asado, pero algo que requiere preparación.
3: No, algo más elaborado. Asado hace años que no hago, pero no, yo sí hago una buena.
1: ¿Y después sí?
3: Sí. Es más, empiezo a lambetear
0: mientras.
1: Mirá.
0: Ah,
1: mira, bueno, mirá,
0: se ve que
1: no es universal. Pero lo increíble es que están desarrollando sitios como estos, desde compra online de productos, uh-huh, de todo tipo, pero lo que me sorprendió es el carrito de compras de un restaurante con comida que nunca llega. Inclusive hay uno de viajes y destinos.
0: Ay,
1: entonces,
0: no, pero
1: ese me da un poco más, tal vez.
0: Pero es una locura, qué viaje, claro, que no vas a hacer.
1: Sí, se imaginan.
0: Elegís
1: todo el destino.
0: Hotel, todo.
1: Claro, eligen el hotel, la forma en que van a viajar, las ciudades que van a visitar,
3: cancelaron los vuelos después y listo, lo arreglas
1: todo. Y cuando llega el momento de pagar, haces un falso pago
0: y te dicen,
1: en el carrito, sí, felicitaciones.
0: Te vas a Disneylandia, sí, y en realidad
3: el código de reserva es el 000.
1: Sí. Usted espere la fila, que el avión va a llegar.
0: Debe estar recontraestudiado, debe haber psicólogos detrás de esas plataformas,
1: no,
0: seguro.
1: Y seguro va a ser, y es un fenómeno de estos tiempos, ¿no? Alguien decía, en esta nota que estaba leyendo de la BBC, alguien decía que en otros tiempos era ir, lo que en inglés se llama window shopping, a mirar vidrieras,
0: claro,
1: y no comprar.
0: Claro, ¿a cuánta gente le gusta hacer eso?
1: Claro, y a veces mirás vidrieras y fue un entretenimiento en sí mismo, uno volvió a casa sin nada, o volviste con...
0: Bueno, pero es verdad, en el shopping,
1: un helado.
0: En los shopping está lleno de gente que,
1: sí,
0: está paseando, mirando,
1: claro,
0: no compra nada.
1: Sí, es una práctica como esa, que trae placer, el de mirar vidrieras y no necesariamente adquirir, no tendría mayores consecuencias.
0: ¿Nachito?
4: Me gusta mucho
1: comprar.
4: Sí. En la medida que se puede, pero me gusta mucho, sí, ropa, mirar ropa, ir a locales y demás.
1: ¿Y
4: me gusta, me divierte, me parece un plan?
1: ¿Y online buscar
4: mucho? No tanto, porque... Tal vez te pasa esto de que hoy compras online y después no te queda, y después el cambio es más engorroso que haber ido al local, comprarlo, y después si lo necesitas cambiar por tal o cual cosa, volvés al local y ya sabes tu talla y demás.
0: Claro.
1: ¿Todavía?
4: Me ha pasado a comprar unas zapatillas por internet, me quedaron chicas y fue después cambiarlas, fue como...
1: Porque todavía vivimos en un país que no tiene pulido y aceitada la logística,
0: ¿no?
1: Porque en otros países directamente la compra presencial ha pasado a ser,
0: bueno,
1: anecdótica.
0: Acá, ¿no?, ha bajado mucho, y uno se da cuenta. Parte de lo que uno ve en los comercios cerrados, parte tiene que ver obviamente con que hay menos plata y menos consumo, pero parte tiene que ver con esta mutación. Lo explica todo el tiempo los expertos, ¿no?
3: Pero zapatos y zapatillas que están en el lugar, pantalones, lo que es ropa,
0: yo antes era
3: muy quisquilloso, sí, con que me el calce tiene que
1: coqueto,
3: no, que me
1: sea quede cómodo, claro.
0: Sí, puede fallar un zapato,
1: sí,
0: te aprieta, y
3: es un tema que lo heredó mi hijo. Necesitamos que los dedos de los pies se muevan
1: adentro de la zapatilla.
3: A ver, si yo elijo una zapatilla, digo, qué buena que está esa zapatilla, me encanta, pero no me da la comodidad que el pie tenga cierta movilidad. Es muy linda, que
1: gracias,
3: enamorate de otro.
0: Mirá vos, ¿eh? Mirá vos.
1: Bueno, así que bueno, no tendrías este problema de la compra, de la falsa compra online.
3: No, ahí con algunos productos que no te creas.
1: Ah.
0: De todos modos, uno elige de alguna manera los problemas, ¿no? Yo zafé.
1: Sí.
0: Hay otros que.
1: No,
0: que
1: en India y en Corea del Sur parece ser la última tendencia.
3: No, zafar, zafé, pero por ejemplo, lo que es materiales de dibujo y esas cosas.
0: Ah, porque a vos te gusta dibujar. Ah, las librerías son un tema. A mí en una época me gustaban mucho.
3: Sí, claro que entro en una librería de esas
0: técnicas. Te quedas 3 días.
3: No, sí, soy capaz de quedarme
0: las hojas, el papel.
3: Más que para qué es esto, para qué es otro, marcadores.
0: Uy, el sacapunta, la. Uy, claro. ¿A vos también te gusta? Las reglas.
3: Todo eso. Y lo mismo que de las casas que venden herramientas.
0: Ah, vos te gustan las herramientas.
4: No, a mí no.
3: Martillos, bueno, destornilladores, mechas. Ahora hacen unas mechas que ya no tienen punta las mechas. Son un círculo que va cortando, entonces no rompe. Si querés agujerear una pared, es mucho mejor. No, hay cosas alucinantes. Yo ahí sí me pierdo. Herramientas y librerías.
0: Pero como verán, este programa está lleno de locos.
3: Absolutamente.
0: Y después está Nacho Julián, con lo cual estamos en el horno. Estamos todos en el horno.
4: Yo no te agarro nada, pero para arreglar la casa, lo arregla mi mujer.
0: ¿No sabes hacer nada?
4: No, yo te agarro un taladro, hago tiemblo, hago cualquier cosa. Soy un desastre. Hago otras cosas.
0: Qué bárbaro. Bueno, vamos a la última tandita, y seguimos volviendo a casa, dale.

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0: Bueno, seguimos volviendo a casa, entramos en los últimos minutos del programa y bueno, ya hicimos todo lo que teníamos para hacer, todo lo que teníamos para compartir, así que estamos hechos, Carolita, ¿eh?
1: Sí.
0: La información del día ya la contamos, ¿o no, Michael? ¿Nos quedó algo fuera, no?
2: Y no, cubrimos todo el planeta.
0: Todo el planeta, escuchamos, hablamos hasta de Trump, hablamos de Trump,
2: de China.
0: De Israel.
2: De Netanyahu, ¿qué nos queda? Está complicado Lula en las encuestas, ¿eh?
0: ¿Lula está complicado, sí?
2: Hay un problema con jueces y corrupciones.
0: Ajá.
2: Estamos hablando de encuestas, ¿no?
0: Sí, falta mucho.
2: Sí, falta poco, pero...
0: ¿Cuánto es poco?
2: No, es ahora en octubre, creo.
0: Ah, no, nos falta mucho.
2: En noviembre Trump.
0: Y en noviembre Trump.
2: Y ahí nomás Netanyahu.
0: Bueno, Netanyahu, a nosotros, en primera medida nos importa un poquito menos.
2: Sí.
0: Trump es todo un acontecimiento global, sí. Es el tipo que ha dominado la agenda pública del mundo hace cuántos años ya.
2: Sí.
1: Y le están prestando bastante atención a estas de medio término en Estados Unidos.
2: No, son fundamentales, sí. También, según las encuestas, perdería, hablando de encuestas, sí, o sea, sí. El potencial lo potenciamos.
0: Sí, perdería, sobre todo en Argentina, no sé si en Estados Unidos lo potenciamos tanto, ¿eh?
2: Pero algunos escaños en la Cámara Baja, pero no es que se queda sin poder Trump, ¿eh?
0: No, por supuesto. Claro,
2: teóricamente,
0: no es el fin de una era, de ninguna manera.
2: Claro.
0: No, todavía tenemos largo rato de Trump.
2: Claro.
0: Yo creo que te digo, para la Argentina es bueno eso.
2: Bueno, hoy se anunciaron inversiones por 7.000 millones de dólares.
0: Sí, pero no dieron especificidades. A mí,
2: corredor Vaca Muerta Atlántica, es cierto, y falta además que
1: sí, pero ¿qué? ¿Cuánto?
0: No, dijeron eso.
2: No, tienen que además
0: no dijeron
2: que aprobarlo.
0: ¿Quién trae la guita? ¿Por dónde? ¿Dónde están los proyectos?
2: Ahí. En teoría de todo orden, viales, de tubería de gas y todo este tipo de cosas, y digitales, lo tiene que aprobar el organismo de exportación de los Estados Unidos. Bueno,
0: miren. Sí, yo lo sé.

0: Bueno, una demostración de interés, otra vez Estados Unidos mostrando que con la Argentina está todo bien y que nos van a ayudar, y yo creo que nos van a seguir ayudando si Milei gana las elecciones, ¿no? Por supuesto. Es más, creo que Milei astutamente condiciona la elección del año que viene, condiciona el apoyo de Estados Unidos a la elección del año que viene, y me parece que es justo que lo haga, porque Estados Unidos nos va a apoyar si gana Milei. Si llega a ganar Kicillof, no nos ayuda un corno.
1: Chao.
0: Arréglense solo, muchachos. Canten la marcha peronista y arréglense ustedes. ¿O no?
1: Si insisten en ir por acá.
0: Pero no tengas duda de que es así. No tengas duda de que es lo que está en juego el año que viene en la elección. Entre otras cosas, es el respaldo o no de Estados Unidos. Estados Unidos a Kicillof no lo va a apoyar, pero para nada, al contrario. Lo va a empujar. ¿Qué decís?
2: Totalmente adhiero con vos, Gerardo.
0: Bien, Luis.
2: En cambio, si yo me postulara para presidente, tendría el apoyo total de Donald.
1: Bueno.
0: Sí, de Donald probablemente.
2: El pato. Empezando por el pato, después. Y podríamos hacerlo Martín Fierro de todo el gabinete. Sería divertido.
1: Otro Martín Fierro. Algo que mencionaste
0: ¿cómo?
1: Algo que mencionaste al comienzo del programa y que nunca nos detuvimos fue justamente esta jugadora de pádel que tuvo esos comentarios antisemitas. Que después pidió disculpas, pero lo que escribió, y estaba clarísimo.
0: ¿Te acordás qué es lo que escribió?
1: Sí, ahora.
0: Una cosa rarísima, ¿no?
1: Sí, un posteo en Instagram.
3: Sí, tiene un historial de posteos análogos. Sí.
2: Sí, hizo varios.
0: No era el único.
2: En la red X también había.
1: Pero la Asociación de Pádel Argentina
0: la apartó.
1: Sí.
0: APA se llama, vos estás en la asociación esa.
2: No, pero es la Asociación de Pádel Argentino, APA.
1: Acá está lo que había escrito. Les quiero contar que voy a representar a la Argentina en un Panamericano.
0: Sí.
1: Sigue, dice, por tal motivo les voy a dejar una encuesta que tienen que votar sí o sí. Amigos, conocidos, familia, peronistas, radicales, libertarios, hinchas de Belgrano, ricos, pobres, clase media, no hay ningún tipo de distinción, excepto judíos. Ustedes no son bienvenidos.
0: ¡Qué raro!
1: Escribió Florencia Guerra Sodero.
3: Varios
1: por el. Sí, no era el único.
3: Rarísimo. Lo difundió en redes.
1: ¿Por qué? ¿Y para qué?
0: No, rarísimo. Porque de verdad, la Argentina, bueno, ya lo hemos hablado muchas veces. Es un país increíble y sorprendentemente todavía muy tolerante de distintas religiones. Bueno, con todo lo que hemos pasado y vivido, es una maravilla en ese sentido este país. Obviamente que esto es una excepción.
3: Claro.
1: Y
0: hay que marcarla, por supuesto que sí. Por supuesto que sí. Me da pena porque entiendo que es una chica muy chiquitita.
1: Sí, es joven, sí.
0: Creo que tiene 22 años. Mamita. Bueno, nos vamos. Esta es la música que dice que nos raja.
2: Sí. Mañana hacemos una breve encuesta de cómo sale Racing Boca el domingo.
0: No sé si hace falta eso.
3: No me parece muy buena idea.
4: Perder el reserva con Independiente, no quiero decir nada.
0: Pero la idea era reserva. Eso es para que lo de Boca crea que pase fácil.
3: Sí, claro.
0: Chao, hasta mañana. No me hablen más del tema. Basta, no se habla más de ese partido.
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7: Las noticias más importantes del día, cada media hora. 21 minutos, cielo ligeramente nublado en Buenos Aires, 21 grados la temperatura. El Senado aprobó con cambios la reforma del Banco Central. La modificación reduce los votos necesarios para remover a sus directores. Como el texto fue modificado, deberá volver ahora a la Cámara de Diputados. La versión aprobada en la Cámara Baja exigía una mayoría.